0: Internacional, acusando exceso de velocidad de conductores chilenos y extranjeros a raíz de los recientes accidentes registrados en la zona. Pedro Abarzúa desde Radio Bio Bio Osorno con más detalles.
1: Los últimos accidentes de tránsito registrados principalmente con camiones en la ruta internacional de la provincia de Osorno han generado preocupación en Puyehue. Desde la comuna apuntaron a las condiciones de la ruta, la congestión en el paso fronterizo y especialmente a las velocidades con las que algunos transportistas estarían circulando por la zona. La alcaldesa de Puyehue, María Jimena Núñez, sostuvo que se requiere aumentar los controles en la ruta internacional, poniendo el foco en la velocidad como uno de los principales factores de riesgo.
2: Así que estamos pidiendo también a Carabineros que haga más control de velocidad. Todos queríamos una carretera nueva, pero hay que tener cuidado y decirle a muchos camioneros y sobre todo argentinos que la carretera no es un basural, lo he visto.
1: A la preocupación de la autoridad comunal se sumó el presidente de la Cámara de Comercio de Puyehue, Rodrigo Pérez, quien llamó a reforzar las medidas de control y que estas puedan dar seguridad al turismo.
3: Para nosotros es una preocupación constante. La Cámara de Comercio se reunió con el Jefe Provincial de Vialidad y nosotros incluso enviamos un oficio dando a conocer nuestra preocupación respecto al sistema de seguridad vial que tiene hoy día la ruta 215.
1: Desde Puyehue insistieron en que la fiscalización debe intensificarse en este tramo de la ruta internacional, particularmente respecto del transporte de carga, con el objetivo de prevenir nuevos accidentes y reducir los riesgos para quienes diariamente utilizan esta vía. 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
0: Por el delito de secuestro será la querella que presentará el gobierno tras la retención de un tutor por parte de jóvenes imputados al interior del Centro de Internación Provisoria de Coronel.
1: La justicia revocó la prisión preventiva de uno de los hijos formalizados por el parricidio de Julia Chuñil en la comuna de Máfil, dejándolo con arresto domiciliario total.
0: Una persecución de 2 horas terminó con 6 tripulantes detenidos y una embarcación proveniente de Leu incautada tras ser sorprendida con cerca de 3 toneladas de reineta en veda operando en las cercanías de Chiloé.
1: El gobierno lanzó la campaña Chile nos encanta, esto en el marco de Fiestas Patrias, con el izamiento de la gran bandera nacional y la reapertura del paso peatonal de La Moneda.
0: Con homenajes a los expresidentes Salvador Allende y Eduardo Frei Montalva, los partidos del progresismo dieron inicio a su agenda de septiembre en defensa de la democracia.
1: El caso Sokimich se resiste a morir. La Fiscalía, el Servicio de Impuestos Internos y el Consejo de Defensa del Estado presentaron recursos de nulidad contra las absoluciones de los principales acusados en la causa.
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0: Exactamente, 20 horas, 5 minutos.
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10: Se forman trabajos hoy durante toda esta jornada, sector enlace industrial 1. Para consultas, emergencias o informaciones, está disponible las 24 horas el teléfono 652-438-888.

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4: Familiares y amigos de Samira Oyarzún, víctima de una violación con femicidio en Isla Guar, llegaron con reclamos y propuestas a manifestarse hasta el Centro Administrativo Regional en Puerto Montt. Robinson Cárdenas con el detalle.
5: Fue a fines de julio cuando encontraron el cuerpo de la joven estudiante universitaria calbucana, quien fue atacada sexualmente y asesinada para luego ser abandonada entre matorrales. El único imputado, identificado como Mauricio Vargas, está en prisión preventiva y, considerando la contundencia de las primeras diligencias, arriesga presidio perpetuo calificado, es decir, posibilidad de beneficios recién después de 40 años. Para más precisión, cuando el hombre tenga más de 80 años de edad. Los familiares y amigos de la joven de 22 instalaron algunos globos de color morado, símbolo del movimiento feminista, además de carteles con el rostro de la víctima donde se leía el título de una propuesta de ley que lleva el nombre de Samira. Mónica Cerón hizo la vocería, es cuñada de la víctima. Pidió que el Ejecutivo patrocine la idea de reforzar la denominada Ley Antonia, la que, según lo expuesto, tendría como foco el acceso al Estado en zonas rurales, donde las situaciones de violencia de género podrían ser más graves por el aislamiento.
6: Su muerte evidencia además las profundas brechas que enfrentan las comunidades rurales e insulares de nuestro país en materia de prevención de la violencia, acceso a la justicia, salud mental, seguridad y conectividad. Vivir en una isla o en un territorio rural no puede significar tener menos derechos, como ya lo he ido diciendo durante toda la mañana. Menos protección ni una respuesta estatal más lenta. En Isla Guardia enfrentamos diariamente dificultades de conectividad, limitada presencia de servicios públicos.
5: Agregó que hay dificultades para acceder a salud y justicia, algo que se vive en la insularidad o zonas más alejadas de los grandes centros urbanos y no solo en la región de Los Lagos. Mónica Cerón mencionó también algunas de las principales demandas que buscan se resuelvan tras el crimen de Samira.
6: Intervención permanente de Cernamec, que puedan tener una presencia efectiva en el territorio, mediante programas permanentes de prevención y orientación a la comunidad, acompañamiento y apoyo integral a las mujeres víctimas o en riesgo de violencia de género, acompañamiento y apoyo a la familia de mi cuñada, de Samira, mayor presencia policial y capacitación especializada.
5: Sumaron, de igual forma, que en Isla Guar falta promoción de los canales de denuncia que están disponibles. La directora regional del Servicio Nacional de la Mujer y Equidad de Género, Francisca Pérez, expresó que la instalación de una oficina no resuelve la necesidad expuesta a propósito de la dramática historia derivada del asesinato.
7: Más que oficina, no, es que no sé si una oficina solución. Lo que tenemos que hacer es buscar la manera de llegar con nuestros equipos, con nuestros profesionales a todos los lugares y también fortalecer los recursos que tiene cada lugar. En Isla Guard tendremos que llegar, por supuesto, y buscaremos la forma de estar presentes lo antes posible.

0: Pero sobre todo nos toca fortalecer a los representantes del Estado que están ahí, a la policía, a salud, hay una apuesta también ahí, en fin. Y en eso también vamos a trabajar.
1: Hubo críticas a la investigación, pese a que el proceso quedó con plazo mínimo fijado en un año. Y del hecho, recién ha pasado poco más de un mes. Entre las diligencias que tardarán más, está la revisión de las muestras de ADN, lo que incluso podría extender el proceso indagatorio. De igual forma, en la concentración realizada fuera de la exintendencia, pidieron que el persecutor jefe de Calbuco pueda recibir a la familia, quienes a través del querellante que los representa han pedido audiencias sin ser atendidos, aseguraron.
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3: Nuestros auditores reportan en el WhatsApp de la radio de un accidente de tránsito, un atropello en Avenida Presidente Ibáñez con José Miguel Carrera. Esto es del momento, nos cuentan que no ha llegado aún ambulancia ni carabineros, ni tampoco bomberos al lugar. Es muy reciente, seguramente ya se desplazan las unidades de emergencia. Máxima precaución, ocurrió un atropello a una persona en Avenida Presidente Ibáñez con José Miguel Carrera.
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3: Antes de fin de año, el gobierno regional espera tener instalado un sistema de escáner en el aeropuerto El Tepual, lo que permitirá reiniciar gestiones para volar desde Puerto Montt a Bariloche, ya que existirá bidireccionalidad en la fiscalización de cargas y equipajes. Actualmente, las maletas solo pasan por rayos X cuando el pasajero va de salida en El Tepual, lo que junto a otras falencias impidieron que se concrete la conexión para el aeropuerto internacional. La máxima autoridad política en la zona, Alejandro Santana, junto con confirmar el avance en la tramitación para la compra del sistema, dijo que están haciendo gestiones porque en Chile la inversión en infraestructura presenta déficit.
5: Bueno, estamos trabajando con FedeTur. La semana pasada estuvimos con autoridades argentinas en Valdivia. Estamos con el plan binacional. Por eso es que es muy importante que tengamos infraestructura. Nuestro déficit que tenemos como país es que no tenemos la infraestructura adecuada para ser extremadamente competitivos. O sea, tenemos la riqueza natural, tenemos la riqueza cultural, tenemos la riqueza patrimonial, pero no tenemos una competitividad de inversión pública que obviamente no se resuelve en un par de años porque estamos atrasados.
3: Agregó que en Argentina tienen unos 100 años de adelanto comparado con nuestro país en materia de inversión y varios aeropuertos en el país vecino con conexión directa desde el extranjero. El 22 de septiembre debería estar terminado el proceso de licitación para adjudicar en octubre. Fue adjudicada la obra de mejoramiento del estero La Toma en Ancud, iniciativa que contempla una inversión superior a los 6.500 millones de pesos. Y el proyecto considera intervenir la calle Prat desde Goicolea hasta la Costanera. Esto busca enfrentar los problemas de inundaciones que afectan a la ciudad. El alcalde Andrés Ojeda destacó la adjudicación tras una reunión sostenida en Castro con el subsecretario de Obras Públicas, Nicolás Balmaceda.
6: Estamos acá en Castro terminando una reunión con el subsecretario de Obras Públicas que nos trajo una tremenda noticia, una noticia histórica para Ancud porque se adjudicó la obra del estero La Toma. Este proyecto, ¿cierto?, que va a intervenir la calle Prat desde Goicolea hasta la Costanera, viene a solucionar un problema que venía arrastrándose por décadas. Las inundaciones en calle 18 supera los 6.500 millones de pesos.
3: La iniciativa permitirá intervenir un sector que durante años ha presentado problemas de anegamientos, especialmente durante episodios de lluvia, apuntando a mejorar las condiciones de la zona y dar una solución a esta problemática que se repite todos los años.
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2: Una persecución de cerca de 2 horas terminó con 6 tripulantes detenidos y una embarcación pesquera proveniente de Lebu, en la región del Biobío, incautada tras ser sorprendida con cerca de 3 toneladas de reineta a 55 millas náuticas al oeste de la playa Cucao, en Chonchi. El detalle con Hans Barrow.
3: El procedimiento se originó luego de una denuncia recibida en la Capitanía de Puerto de Calbuco, que alertaba sobre un número significativo de embarcaciones que estarían desarrollando presuntas actividades de pesca irregular en aguas de la Zona Económica Exclusiva. A partir de estos antecedentes, la Quinta Zona Naval coordinó un operativo con la Gobernación Marítima de Castro, que incluyó el sobrevuelo de una aeronave naval con personal de Cernapesca, además del despliegue del patrullero de servicio general Micalvi. El gobernador marítimo de Chiloé, Ricardo Cárcamo, explicó que, al llegar al sector, el personal se encontró con un importante número de embarcaciones que operaba en el área. Según relató, varias de ellas se retiraron del lugar para evitar la fiscalización. Sin embargo, una embarcación pesquera menor, con puerto de matrícula en la región del Biobío y denominada Santa María II, fue instruida a detener sus motores para permitir el abordaje, pero a pesar de ello, inicialmente no habría acatado la orden.
4: Posterior a eso, se pudo identificar a una nave, la más cercana, a la cual se le convidó, ¿cierto?, a detener sus máquinas para ser abordada, la cual no hizo, ¿cierto?, hizo caso omiso a la autoridad y se dio a la fuga, y también intentó, ¿cierto?, hacer diferentes acciones para poder inhabilitar la propulsión del buque, lanzando objetos, ¿cierto?, al mar, y después de aproximadamente unas 2 horas, en la persecución se detuvo la embarcación menor, donde personal del patrullero Micalvi pudo abordar la embarcación y hacer la detención de esta persona y también determinar que a bordo había recurso hidrológico reineta.
3: Durante la inspección se constató la presencia de aproximadamente 3.000 kilos de reineta, recurso que, de acuerdo con el informe técnico vigente de la Subsecretaría de Pesca y Acuicultura, se encuentra en estado de sobreexplotación. Los 6 tripulantes provenientes de Lebu no pudieron acreditar el origen legal de la carga. Desde Cernapesca señalaron que, en la región de Los Lagos, solo pueden operar embarcaciones inscritas en el registro pesquero artesanal de la zona. El director regional de ese organismo, Christian Hudson, destacó el trabajo conjunto con la Armada para reforzar las fiscalizaciones por mar y aire, con el objetivo de resguardar la sustentabilidad del recurso y proteger la actividad de quienes desarrollan legalmente la pesca artesanal.
5: La reineta es un recurso de gran importancia para la región. Es por esto que hemos reforzado la vigilancia y las fiscalizaciones gracias al trabajo conjunto
6: y los medios operativos de la Armada de Chile, con quienes estamos realizando controles por mar y también por aire. Es importante recordar que en la región solo pueden operar embarcaciones que están inscritas en esta región. Estas acciones que estamos desarrollando forman parte de un trabajo permanente orientado a resguardar la sustentabilidad de los recursos y a proteger la actividad de quienes la desarrollan de manera legal y responsable, contribuyendo al cumplimiento de la normativa vigente.
3: Por razones de seguridad marítima y debido a las condiciones meteorológicas del sector, la embarcación y sus tripulantes fueron escoltados bajo custodia hasta el puerto habilitado más cercano, en Ancud. Los antecedentes de ese procedimiento fueron puestos a disposición de la Policía Marítima y del Ministerio Público. Ahora corresponderá a las autoridades competentes determinar las eventuales responsabilidades de los involucrados. Además, se indagará la eventual presencia de una flota de embarcaciones provenientes de Lebu y Lota que estaría operando en la zona, así como posibles operaciones en aguas de la región de Aysén. 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
2: Un revólver de procedencia argentina fue incautado durante un procedimiento policial en Dalcahue. Carabineros fiscalizó un vehículo tras una denuncia ciudadana, encontrando además de 2 municiones calibre .22 y un arma blanca entre las pertenencias del detenido. El procedimiento se inició luego de que víctimas denunciaran que el sujeto habría utilizado un arma blanca para realizar cortes en sus vestimentas. El revólver quedó incautado y será sometido a pericias para determinar su aptitud de disparo.

0: Paro, según detalló el capitán Felipe San Martín.
1: Quien mantenía ante el registro la vestimenta del personal policial, un arma blanca y munición calibre 22. De lo anterior y según las versiones de las víctimas, este sujeto habría propinado cortes de arma blanca en la vestimenta de las víctimas en este caso, y posteriormente, mediante el registro del vehículo, se incautó un revólver procedencia argentina.
0: Detenido, que mantiene antecedentes penales pero no causas vigentes, quedó a disposición del Ministerio Público para su control de detención.
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0: Un hombre de 43 años accedió a una suspensión condicional del procedimiento tras ser formalizado en el juzgado de garantía de Castro por su presunta responsabilidad en la caza ilegal de un aguilucho de cola rojiza en Dalcahue. La especie se encuentra protegida y su caza está prohibida por ley. El caso se inició a partir de una denuncia ciudadana y adquirió notoriedad tras la difusión en redes sociales de una imagen del hombre junto al ejemplar muerto. La abogada Marisa Navarrete, representante de la Fundación Edra, señaló que presentaron una querella para que el caso avanzara judicialmente.
3: Y lo que nos motiva entonces a presentar esta querella, ¿para qué? Para que no quede sin ninguna sanción, y eso es bien relevante, porque esta causa había sido archivada provisionalmente por el Ministerio Público, pero el hecho de presentar una querella motiva que el Ministerio Público tome una decisión, y la decisión que tomó fue la correcta, es decir, formalizar al sujeto y exigirle a cambio de una condición, cierto, el no ser condenado, pero al menos se le entrega, cierto, esta salida alternativa para que se dé a conocer que actos como este no van a quedar impunes, van a tener una consecuencia.
0: La defensa solicitó el sobreseimiento definitivo, petición que fue rechazada por el tribunal. Luego, el Ministerio Público propuso suspender el procedimiento por un año, lo cual fue aceptado. Como condición, el imputado deberá publicar dentro de 30 días un video sobre la protección del aguilucho de cola rojiza, incluyendo una disculpa por el hecho e información sobre la especie.
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2: Un hombre de 44 años fue trasladado desde Chaitén hasta el hospital de Puerto Montt con sintomatología relacionada a un presunto contagio de hantavirus, lo que sigue en estudio. Según información que ha conocido la radio, el paciente se encontraría grave, internado a la espera de los resultados respecto de su diagnóstico médico. De momento, pese a las consultas de la radio, desde la autoridad sanitaria no se han referido al tema. Eventuales descoordinaciones en la adquisición de insumos, un paciente oncológico del hospital de Puerto Montt denunció que le han reprogramado en dos ocasiones una cirugía de prótesis de vértebras cervicales, por lo que lleva 13 días a la espera de la intervención quirúrgica hospitalizado. Se trata de Héctor Godoy, quien agregó que ha debido retrasar dos tratamientos oncológicos a la espera de esta operación.
3: Concurrí a oncología en el hospital. Llegué a mi domicilio, estaba haciendo mi almuerzo, cuando me dijeron que tengo un llamado que tiene que presentar en forma urgente a urgencias del hospital. Me tienen que intervenir por un implante cervical, el cual no está en el hospital. Están esperando, que tiene que ver con las adquisiciones, lo compro, pero ya estoy 13 días internado. Estaba programado 3 veces y las 3 veces ya no he pasado por avión. Tengo 2 tratamientos pendientes, no los he hecho por el motivo de esperar esta cirugía.
2: El hospital de Puerto Montt descartaron que exista falta de insumos. Aludieron las reprogramaciones a cambios y mejoras que han ralentizado los procesos administrativos, pero indicaron que la cirugía del paciente se fijó para el próximo martes de forma definitiva.
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2: Con el fin de anteponerse al crecimiento poblacional que tendrá la región y principalmente la provincia de Llanquihue, inició el diseño del Plan Regulador Intercomunal de 8 comunas, creado por el gobierno regional y el MIMBU. Los detalles con Damaris Uviable.
5: La iniciativa busca entregar ordenamiento territorial a 8 comunas de la región, definiendo criterios de conectividad, principalmente transporte intercomunal, protección del medio ambiente y definición de áreas de oportunidad. Si bien la gran parte de las comunas son de la provincia de Llanquihue, el foco está puesto en las cuencas del lago Llanquihue y el río Maullín, por lo que incluye a Puerto Octay, Frutillar, Llanquihue, Puerto Varas, Calbuco, Maullín, Puerto Montt y Los Muermos. El gobernador Alejandro Santana se refirió a los marcos que busca abordar este plan regulador.
6: Consiste en aprovechar ventajas de conectividad, características fluviales, etcétera, y que al final del día permita que más de una comuna pueda participar de una planificación, de una actividad que genere desarrollo, que sea más allá de una comuna, sino que tenga valor agregado también en un territorio como es las comunas de Llanquihue y también Puerto Octay, que pertenece a la comuna de Osorno. Pensado en la cuenca del lago Llanquihue y también en lo que es el río Maullín.
5: El seremi de Vivienda y Urbanismo, Mario Marchant, se refirió al apoyo como ente técnico que harán desde dicho ministerio.
7: Sí, mire, el proceso contempla 2 grandes etapas. Durante el 2026-2027 se desarrollará la etapa preparatoria que permite generar los antecedentes técnicos y establecer las bases para la elaboración del instrumento. Luego el 2027, entre el 2027 y el 2032, corresponderá desarrollar el diseño, la tramitación y la aprobación de este plan regulador intercomunal.
5: Se espera que el diseño y elaboración del plan regulador intercomunal pueda durar 3 años.
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2: El llamado de bomberos hasta ahora, un principio de incendio Mall Costanera, sería en el gimnasio del mall. principio de incendio, reiteramos, sería esto en el gimnasio que está en el Mall Costanera. Vamos a ampliar en los próximos minutos de esta información. Esté atento a la radio.
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2: Terminaron las precipitaciones porque desde mañana vienen días bonitos, pero fríos. Así es que mucha atención. Para mañana, sábado 5 de septiembre, se espera nubosidad parcial variando a despejado. 1 grado la mínima, la máxima 12 grados para mañana en Puerto Montt. Vamos a la Isla Grande, en Chiloé, Ancud, totalmente despejado mañana, mínima 3 grados y máxima hasta los 11. Para Castro, despejado igualmente, mínima 3 y máxima de 10 grados. En Quellón estará despejado todo el día, 3 grados la mínima, 11 como máxima. Y para Chaitén, despejado todo el día, 2 grados bajo cero la mínima, máxima 12 grados para mañana en Chaitén. Y la temperatura a esta hora en Puerto Montt alcanza los 7 grados. 20 horas y 31 minutos es todo en esta revisión de noticias Radiograma de la tarde. Quédate en compañía de la radio. Ya viene el deporte.
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5: Vamos a las novedades del deporte, esta hora con Benjamín Rojas.
6: Comenzamos con la Liga de Primera, porque hoy comienza la fecha 22 del Campeonato Nacional. Deportes Concepción recibe a Audax Italiano en el estadio Esteroa Rebolledo, que ha estado en el centro de la polémica por la mala calidad de la cancha. Este partido es clave para ambos equipos, porque si el León de Collao gana, llegará a los 33 puntos y se meterá de lleno en la pelea por los cupos internacionales. De hecho, se pondrá en la sexta posición. Caso totalmente contrario al de los itálicos, que tienen 22 puntos y están a solo una unidad de la zona de descenso y necesitan sumar para alejarse de los últimos lugares. Además, en este contexto hay dos equipos que están muy atentos a este partido, que es el caso de Colo-Colo y Huachipato, y no son por los motivos que ustedes creerán, el movimiento de la tabla, no. Están atentos por el estado de la cancha, porque este domingo, desde las 17 horas, se jugará en el mismo estadio ese partido, y ya lo vimos en el partido de la semana pasada entre Universidad de Chile y Universidad de Concepción, que la calidad del campo no permitía que se disputara un buen juego. Sobre esto se refirió Fernando Ortiz hoy en conferencia de prensa, el técnico de Colo-Colo.
7: No nos olvidemos que esa cancha tiene 3 equipos jugando todas las semanas. Eso, pero es, tendría que intervenir la gente adecuada y responsable sobre eso. Ya lo vimos contra el partido anterior, que no se podía ni jugar. Y va a estar igual, no va a cambiar en nada. Pero nosotros nos manifestamos y es como si tuvieran los oídos tapados los que tienen que tomar decisión. Entonces, siga, como se dice en el fútbol.
6: Ahora, la información que hay es que el 2027 se va a hacer un proyecto para poder restaurar todo el tema de césped del estadio de allá de la región del Biobío. Mañana continúa la fecha 22 con un partido entre Universidad Católica y Everton de Viña del Mar, allá en el Sausalito, desde las 17:30 horas, pero no les quiero hablar del compromiso como tal, sino de un debate que lleva un tiempo instalado, sobre todo por el buen rendimiento de San Pedro y que ha tenido en el tiempo, y también por el rendimiento de Javier Correa, delantero de Colo-Colo, que ha tenido sobre todo en los últimos partidos. El debate es el siguiente, que está planteado en redes sociales, también en algunos paneles de medios de comunicación, y es, ¿quién es el mejor 9 del fútbol chileno? Y sobre esa comparación se refirió hoy en conferencia de prensa el DT de la Católica, Daniel Garnero.
8: A mí la verdad mucho las comparaciones no me interesan lo más mínimo. Entiendo, de su lado es hasta un juego y entretiene y la gente participa. Fernando, ¿qué decir de Fernando para Católica? Es un jugador, creo que de los más trascendentales de la historia del club. Correa es un excelente futbolista, lo conozco del fútbol argentino. Yo considero que es una manera de jerarquizar el fútbol chileno.
6: Y ahora pasamos al plano internacional, porque hoy se jugaron 2 partidos con participación chilena, vamos con el primero, con el resultado positivo, porque el Real Betis de Manuel Pellegrini superó por 1-0 al Real Madrid de José Mourinho en el estadio La Cartuja por la fecha 4 de la Liga Española. El único tanto del partido lo marcó al minuto 81 Troy Parrott, delantero inglés que llegó en este mercado de fichajes al cuadro andaluz, y el final del encuentro se mostró tenso, porque en el minuto 87 al Real Madrid le anularon

0: un gol por posición de adelanto, y ya en el minuto 94 de partido le cobraron un penal a favor del conjunto merengue, una falta que le hicieron a Vinicius Junior, que después pateó Kylian Mbappé y contuvo el arquero del Real Betis, Álvaro Valle. Lo que pasa es que después de ese rebote, Marc Bartra, otro defensor del Real Betis, despeja la pelota al tiro de esquina, y durante ese tiempo en el que se estaba dirigiendo el jugador del Real Madrid, el VAR revisó si había una posible invasión del jugador bético, que por unos centímetros no pisó el área para poder cobrar esa invasión. Tras el partido, tras la victoria del conjunto bético, el entrenador Manuel Pellegrini, el chileno, se refirió a la victoria de su equipo.
1: Ellos tuvieron llegadas muy peligrosas, los balones parados, que Álvaro Valle hizo tres paradas muy, muy buenas, pero al final el gol lo hicimos nosotros y nos llevamos los tres puntos ante un gran rival en un partido muy disputado, que seguramente se empata, también puede ser un resultado justo. Así que en ese aspecto muchas veces pasa en el fútbol eso, nosotros concretamos la que tuvimos y ellos no.
0: Con este resultado llegaron a la tercera posición, igualando con 9 puntos al Barcelona y al Real Madrid, pero con menor diferencia de goles. Y por último, el Ipswich Town, con Marcelino en el banco de suplentes durante todo el encuentro, cayó por 2-0 ante el Liverpool por la tercera fecha de la Premier League. Los dos goles fueron marcados por Alexander Isaac, quien anotó al minuto 6 y al minuto 9, sentenciando rápidamente el encuentro. De esta manera, el conjunto de Marcelino Núñez se mantiene en la 13ª posición, con 3 puntos en la liga inglesa.
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8: Saesa informa que por trabajos de ampliación y mejoramiento en sus redes deberá suspender el suministro eléctrico en Puerto Montt este lunes 7 de septiembre de 10 a 16 horas. 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
1: Hay documentos en la radio a nombre de Cristian Esteban Torres Baeza, Jocelyn Uribe Miranda. Estas personas pueden retirar sus documentos en horarios de oficina, de lunes a viernes en nuestros estudios, en Antonio Varas 525, cuarto piso.

0: ahora.
1: Nuestra unidad móvil ya está en las cercanías del Mall Costanera por la emergencia que estábamos dando a conocer hace algunos minutos. Damaris, te escuchamos.
2: Sí, Pedro, auditores. Si bien hay un importante contingente de bomberos afuera del Mall Paseo Costanera de Puerto Montt, aún no hemos podido hablar con los voluntarios, puesto que están agrupados conversando fuera del recinto. Lo que sí nos han indicado algunas personas que están saliendo del lugar es que no se estaría evacuando a quienes están al interior del centro comercial. Es importante resaltar que se ha indicado que esto es un principio de incendio. Esto quiere decir que estaría focalizado solo en un sector. De momento, lo que se ha dicho es que podría ser en el gimnasio que está al interior del centro comercial, pero es información que debemos ratificar con los voluntarios de bomberos. Están acá, hay más de cuatro carros, más de cinco carros del Cuerpo de Bomberos de Puerto Montt acá. En el lugar vemos que hay gente al interior del Mall Paseo Costanera. Vamos a intentar conversar al menos con alguien que nos pueda señalar mayor información sobre esta situación, porque se ha movilizado un gran contingente. Hola, buenas tardes, estamos en vivo para Radio Bio Bio. Quería consultarle si es que... Sí, pero ¿están evacuando personas o algo así? Bueno, no, desde seguridad no nos quieren dar mayor información respecto de esta situación, pero al menos en el acceso de la ampliación del Mall Paseo Costanera de Puerto Montt, que es el lugar donde se está situando bomberos, no se ve mayor movimiento. Y también resaltar que cuando pasamos también por la salida esta hora ya de el edificio antiguo del Mall Paseo Costanera de Puerto Montt, que está ubicado entre Illapel y Avenida Juan Soler Manfredini, no se vio también algún tipo de aglomeración de personas en el lugar, situación que estaremos intentando ampliar conforme el comandante del Cuerpo de Bomberos también pueda entregar mayores declaraciones, dado que a esta hora ya está conversando con los voluntarios, están analizando el lugar también respecto de esta situación, Pedro, auditores.
1: Sí, bueno, hay que recordar que hasta ahora el mall debiera estar sin personal. Entendemos que hasta las 20 horas es el horario de atención del mall. No sé si tú ves gente o si se ve humo también, parte de lo que nos están preguntando los auditores, o por ahora está sin visibilizarse, digamos, el humo.
2: Sí, la verdad es que no se ve humo. Vamos a intentar hablar con personas que están saliendo. Hola, buenas, disculpa. Estamos en vivo para Radio Bio Bio. Consulta, ¿te evacuaron del lugar?
3: No, no hay nada.
2: ¿No se ve nada al interior?
3: No hay nada, ya se presiona.
2: Ya, me dicen que incluso algunas personas que están saliendo aquí que no se ve nada, hay gente que sigue saliendo. Bueno, importante resaltar que sí, las tiendas del mall en su mayoría debieron haber cerrado, sigue habilitado el gimnasio, que cierra cerca de las 11 de la noche, y el cine, que igual está habilitado. Ambos están bastante alejados uno del otro en todo caso. El gimnasio se encuentra en el antiguo edificio del Mall Paseo Costanera Puerto Montt, mientras que el cine está en la ampliación. Entonces, de todos modos, sí se ve gente saliendo. Conforme podamos hablar también con los voluntarios de bomberos, importante señalar a la ciudadanía, no se ve humo al exterior del mall. Poco es como que podamos ingresar en este momento porque aumentó el personal de seguridad también en el acceso a la ampliación. Y la gente que está saliendo nos dice que no se ve mayor como aglomeración de humo al interior tampoco. Sin embargo, obviamente uno entiende que de forma preventiva, igual considerando esta estructura, hay un importante contingente de bomberos. Pero de momento no sería, insistimos, la alerta fue por principio de incendio, no por algún incendio estructural que implica ya también mayor trabajo. Vamos a intentar hablar con el primer comandante que se acercó, primer comandante del Cuerpo de Bomberos de Puerto Montt, Roberto Ángulo, que nos va a comentar mayor detalle respecto de qué está ocurriendo en el Mall Paseo Costanera.
4: Hola, buenas noches. Fuimos despachados un principio de incendio. Se trató un fuego inicial en el sexto piso del mall de la Torre Nueva. Ya al momento está controlado, se activó los sistemas de seguridad de incendio del mall, los splines que funcionaron y se extinguió. Ya está la situación controlada al momento.

0: entonces se espera que dentro de los próximos minutos ya el contingente de bomberos se retire.
1: Sí, exacto. Con protocolo se despacharon las unidades, las dos mecánicas, las unidades del sector. Obviamente puede ser una intervención crítica y de alta afluencia público. Se despacharon más máquinas, ¿ya? Pero ya hasta el momento la estamos despachando a las unidades y está controlada la situación.
0: Regularmente a esta hora está funcionando el cine y el gimnasio. ¿Estos lugares no estarían afectados por...?
1: No están afectados. Como digo, es un sexto piso donde están habilitando un gimnasio y no había público en general en ese piso.
0: Muchas gracias. Entonces, las palabras del primer comandante del Cuerpo de Bomberos de Puerto Montt, Roberto Angulo, quien ha confirmado que esta situación ya se encuentra controlada, que fueron los propios dispersores de agua que están instalados en los pisos del Mall Paseo Costanera, quienes también estas estructuras que colaboraron en que se pudiera controlar esta situación. No hay evacuación de personas y esto es en un gimnasio que se está construyendo. Importante resaltar esto, no en el gimnasio que ya existe en el Mall Paseo Costanera de Puerto Montt, en el sexto piso de la ampliación, una emergencia ya controlada en el lugar. 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

Todo vuelve a la calma entonces, después de todo ese movimiento de bomberos, varias compañías que llegaron al Mall Costanera para ayudar en este principio de incendio. Un gimnasio que está en construcción. Afortunadamente no era el gimnasio que estaba funcionando, sino que uno que se está construyendo. Y principio de incendio que se resolvió rápidamente.

0: Así que felicitamos a bomberos porque mueven de inmediato las máquinas y llegaron súper rápido ahí hasta el Mall Costanera. No fue necesario evacuar porque se trataba, reiteramos, de un gimnasio en construcción. Tampoco hubo visibilidad de humo, así que ningún problema. Muy bien. Gracias a la gente que se preocupa, de inmediato comienzan a escribirnos, a preguntar cómo está la situación. Y así vamos nosotros informando a todos los auditores de todas las situaciones que van ocurriendo acá en la zona, a nivel nacional e internacional también. Puedes revisar nuestra página web para que sepas todas las noticias. 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Sigan ustedes en sintonía de la radio, ¿eh?, contándonos lo que está pasando en el tránsito. El WhatsApp está habilitado siempre. +56 65 222 7680. Ese es nuestro número único para que usted esté en contacto desde cualquier lugar de la región de Los Lagos. Y bueno, estamos atentos al deporte igual, porque está jugando Deportes Puerto Montt. Así es, ya van 14 minutos. Están 0-0 ante Curicó, ¿ya? Así que está todavía recién nomás iniciando este partido, para los que estaban preguntando por el velero. 0-0 Puerto Montt ante Deportes Curicó. En cualquier instante ahí entregaremos resultados. Estamos siempre atentos al minuto a minuto de este partido, ¿ya? Para toda la gente que es fanática y apoya siempre a Deportes Puerto Montt. Nuestros auditores están en contacto con el WhatsApp, nos han estado contando diferentes situaciones y nos dice una persona que reclama por los baches en el camino a la carretera Austral. Dice que desde Coihuín ya se pueden notar los primeros cráteres. Atentos a esta información del momento, tomamos contacto con Radio Bio Bio de Santiago.
1: La información del momento, nos trasladamos rápidamente a la clínica Indisa porque la familia de Camilo Escalona confirmó hace minutos su fallecimiento. Escuchemos las palabras de su hija Natalia Escalona.
2: Dolor en nuestros corazones, tenemos que informar que nuestro querido papá, abuelo, esposo, tío, amigo y compañero Camilo Escalona Medina ha fallecido. A pesar de su fuerza, de la resiliencia con que enfrentó la enfermedad y de la tenacidad con que vivió hasta el último día, ha dejado este plano con un ejemplo que no podrá ser igualado. Mi papá fue un demócrata irreductible, un socialista de tomo y lomo, un amigo cariñoso, un luchador, un líder justo y un hombre de profundas convicciones. Muchas de las políticas que han buscado hacer de Chile un país más justo llevan su huella y eso será imborrable. Muchas gracias por estar con nosotros y por su cariño sincero.
1: Ahí escuchábamos las palabras de la hija de Camilo Escalona, quien confirmó su fallecimiento a los 71 años. Repasemos brevemente la trayectoria del dirigente socialista, del histórico dirigente socialista. En 1969, con apenas 13 años, ingresó a la Juventud Socialista y durante el gobierno de Salvador Allende se convirtió en dirigente estudiantil, llegando a presidir la Federación de Estudiantes Secundarios de Santiago. Tras el golpe militar de 1973, fue perseguido por la Junta Militar y se refugió en la Embajada de Austria. Luego vivió en Viena, Cuba y la República Democrática Alemana, hasta regresar clandestinamente a Chile en 1983. Un año después ingresó a la Comisión Política del Partido Socialista. Con el retorno a la democracia fue vicepresidente del PS y posteriormente lo encabezó en tres periodos. También tuvo una extensa trayectoria parlamentaria, llegando a presidir el Senado. Durante las últimas décadas se convirtió en una figura clave del socialismo, tanto su reorganización tras la dictadura como la construcción de acuerdos políticos durante la transición y los gobiernos de la Concertación. Una carrera marcada también por posiciones firmes, disputas internas y controversias, pero que hoy es reconocida por su capacidad de diálogo, negociación y articulación política. A los 71 años, hoy 4 de septiembre, se confirma el fallecimiento de Camilo Escalona.

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3: Sí, como hemos estado informando recientemente, a los 71 años falleció Camilo Escalona, ex senador de Los Lagos, en la clínica Indisa. Vamos al contacto para más detalles con Jaime Sepúlveda.
4: Ex-presidente del Senado e histórico dirigente del Partido Socialista, como ya lo mencionaban, a los 71 años se confirmó por parte de la familia el fallecimiento de Camilo Escalona. Recordar que hace varios días se mantuvo en este recinto hospitalario de la comuna de Providencia, mantuvo un coma inducido, luego de eso recibió la visita.

0: De distintos personeros políticos y se mantuvo en todo momento con su familia, en donde dábamos a conocer minuto a minuto cuál era su real estado de salud, incluso minutos antes de que la familia confirmara esta lamentable situación. Fue el mismo presidente de la República, José Antonio Kast, quien se trasladó para realizar la visita a Camilo Escalona. Fue Natalia Escalona, específicamente su hija, quien dio esta lamentable noticia, quien pasamos también a escuchar.
1: Dolor en nuestros corazones, tenemos que informar que nuestro querido papá, abuelo, esposo, tío, amigo y compañero Camilo Escalona Medina ha fallecido. A pesar de su fuerza, de la resiliencia con que enfrentó la enfermedad y de la tenacidad con que vivió hasta el último día, ha dejado este plano con un ejemplo que no podrá ser igualado. Mi papá fue un demócrata irreductible, un socialista de tomo y lomo, un amigo cariñoso, un luchador, un líder justo y un hombre de profundas convicciones. Muchas de las políticas que han buscado hacer de Chile un país más justo llevan su huella y eso será imborrable. Muchas gracias por estar con nosotros y por su cariño sincero.
0: Como escuchábamos, Natalia Escalona fue la encargada de leer este breve comunicado a los medios de comunicación que se encontraban acá en el exterior de la clínica Indisa, dando a conocer la muerte de su padre, de Camilo Escalona. Hasta el instante lo que conocemos es que se mantiene con su círculo más cercano. Hasta el instante no se han entregado mayores antecedentes. Como lo decíamos, incluso minutos antes fue el presidente de la República quien se trasladó también hasta este recinto médico de la comuna de Providencia para estar algunos minutos con la familia. Luego de eso, pasando esa instancia, esa visita, es quien lamentablemente la familia confirma el fallecimiento, como lo decíamos, del expresidente del Senado, como también histórico dirigente del Partido Socialista, Camilo Escalona. Así que estamos atentos a cualquier reacción que se pueda generar acá en Dependencias de la Clínica Indisa. 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
2: Ahora un accidente de tránsito en Puerto Montt, en la esquina de Avenida Angelmó y Schuerter. Bomberos de segunda y cuarta compañía se van al lugar en estos momentos. Atención por este accidente de tránsito, Avenida Angelmó y Schuerter. Ampliaremos. Y el Frente Amplio realiza el cambio de mando de su directiva nacional, informa Gabriela Piña.
3: Sí, en la sede de la Central Unitaria de Trabajadores se realiza a esta hora el cambio de mando de la directiva nacional del Frente Amplio, una ceremonia que estuvo marcada por el sensible fallecimiento del secretario general del Partido Socialista, Camilo Escalona. De hecho, en plena ceremonia se realizó un minuto de silencio una vez que estuvo confirmada la noticia y se extendió un largo aplauso en honor al histórico dirigente socialista cuyo fallecimiento se acaba de confirmar hace solo algunos minutos atrás. Esta ceremonia sigue en curso a esta hora con los discursos de los dirigentes que van a abandonar la mesa nacional y cuenta con la participación de diferentes figuras políticas del mundo progresista, entre ellas la ex candidata presidencial de la oposición y ex ministra del Trabajo, Janet Jara. 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
2: En información internacional, el presidente argentino Javier Milei afirmó este viernes que las inversiones previstas para los próximos años permitirán al país fortalecer su posición geopolítica y avanzar en su reclamo de soberanía sobre las Islas Malvinas en un discurso ante empresarios en la provincia norteña de Misiones. Milei aseguró que invertirán 200 mil millones de dólares en la economía argentina durante los próximos años, destinados a sectores como la generación de energía, la minería e infraestructura, tecnología y la siderúrgica, lo que, según afirmó, permitirá al país ser un jugador importante de manera geopolítica y avanzar en su reclamo de soberanía sobre las Islas Malvinas. Las declaraciones del presidente se dieron durante la convención número 47 anual del Instituto Argentino de Ejecutivos de Finanzas, un día después de haber pronunciado un mensaje a los ciudadanos en el que volvió a reivindicar la soberanía argentina sobre el archipiélago y anunció iniciativas vinculadas con el reclamo. 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
1: Hablemos de canciones pegajosas. Do You Think I'm Sexy, de Rod Stewart, es un tema lanzado en 1978. A finales de la década de los 70, Rod estaba en la cúspide, pero sentía que le faltaba algo. Sentía que necesitaba un poco más de ritmo. Es así como comenzó a crear esta canción, pero inspirado básicamente en Taj Mahal de George Benn. La similitud entre ambas canciones es absolutamente cierta y lo podemos notar escuchando el tema.

tiempo se entabló una demanda por plagio. Finalmente, Rod Stewart reconoció que se había basado, o que por lo menos había tomado la idea de la canción de George Ben. Zanjado eso, Do You Think I'm Sexy se convirtió en uno de los grandes éxitos del eterno Rod Stewart que escuchamos en esta cápsula musical.

0: Volvemos hasta la clínica Indisa, ahí está Jaime Sepúlveda.
1: Sí, está hablando en estos instantes la presidenta del Partido Socialista, Paulina Bodanovich, con respecto a esta situación. Así que pasemos a escuchar obviamente sus declaraciones.
2: Y que formó generaciones de socialistas comprometidos con nuestro país. Nuestro pesar es enorme, agradecemos las muestras de afecto, de cariño, de solidaridad que se han recibido en estos días a nombre de la familia, del partido y por cierto la presencia de autoridades que han estado permanentemente en contacto con nosotros, el presidente de la República, el expresidente Frei, la presidenta Bachelet, el presidente Boric, ministros de Estado y hoy todas las autoridades que han tomado contacto ahora también al momento de conocer el fallecimiento de nuestro compañero. Él va a ser trasladado al Partido Socialista de Chile y después en el día de mañana al Senado para tener ahí su velatorio.
1: Son algunas de las palabras, obviamente, está también la alcaldesa Karina Delfino, que va a entregar también distintas reacciones, obviamente, con la muerte de Camilo Escalona. Y también hay otros personeros de políticos que se han acercado a este lugar. Continuemos escuchando, Karina Delfino, alcaldesa.
3: Y en particular a generaciones y generaciones que el compañero Camilo Escalona formó. Yo y muchos nos sentimos parte de esas generaciones. Él fue un luchador toda su vida, siempre veló por lo justo, por la justicia social, por las transformaciones sociales que Chile requería y sobre todo siempre tenía una historia en la cual podía contarnos y poder enseñarnos a lo largo de la vida del Partido Socialista y de su propia vida. Lo vamos a extrañar mucho, creo que ha sido su legado no solamente a nivel del Partido Socialista sino que a nivel nacional muy importante, es por cierto una de las figuras del socialismo chileno más importante y más relevante, probablemente nos va a hacer mucha falta en algunos momentos, pero hoy día creo que si bien es un día triste tenemos que recordar su legado y su nombre y además todo lo importante que

0: hizo por la historia de nuestro partido y por la historia de Chile. Así que solamente, bueno, agradecer todas las muestras de afecto que han habido durante estos días, acompañar a la familia, por cierto, y este es un momento en el cual nosotros también como socialistas tenemos que reafirmar nuestras convicciones y seguir luchando por lo que él mismo creía.
1: Ahí escuchábamos distintas reacciones, obviamente, con respecto a la noticia que entrega directamente su familia acá en dependencias de la clínica Indisa, como escuchábamos a la presidenta del Partido Socialista. En estos instantes es un instante quizá de la familia, vemos que hay abrazos, vemos que hay muchos rostros, obviamente, tristes con esta noticia, principalmente del Partido Socialista, pero también desde la familia de Camilo Escalona. Como escuchábamos, va a ser trasladado dentro de las próximas horas hasta el Partido Socialista para posteriormente ser trasladado también hasta la sede del Congreso Nacional en Santiago, en donde, de acuerdo a lo que indicó la misma presidenta del Partido Socialista, se van a desarrollar ya durante la jornada del día de mañana el velorio de Camilo Escalona. Así que estamos atentos a las declaraciones, a todo lo que pueda surgir acá en el exterior de la clínica Indisa con respecto al fallecimiento de Camilo Escalona. 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

Oye, ¿ya revisaste hoy Página 7? No te olvides, es una forma de informarse sin estresarse. Justo estaba revisando esta nota, obviamente, que tiene que ver con los premios Cordillera. Fíjate que Consuelo Saavedra reaccionó emocionada a su nominación en los premios Cordillera 2026, donde compite en compañía de su partner, Iván Valenzuela. Esto en la categoría Mejor Dupla Informativa. Y la periodista, quien regresó este año a la televisión de la mano de Canal 13, valoró especialmente que el público reconociera el trabajo que ha realizado durante sus primeros meses.

la estación. Y ella dijo: estoy sorprendidísima y muy contenta de la nominación a los premios Cordillera junto a Iván Valenzuela a mejor dupla informativa. La competencia está dura, pero daremos lo mejor. Estoy muy contenta. ¿Cómo no voy a estar feliz? Fueron sus palabras. Y bueno, ya que estoy aquí, aprovecho de votar por mi nominado preferido para los premios Cordillera de este año.

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0: Hola, buenas noches, Radio Bio Bio. Oiga, quiero informar para que las personas que vayan escuchando la radio, que en la cuesta Coihuín hay un tremendo hoyo, para que tengan cuidado, y justo está oscuro, la noche no se ve y los autos saltan, así que más, muchos autos van a echar a perderse, así que para que tengan cuidado, por favor. Eso sería, que estén muy bien, buenas noches.
1: Muchas gracias a nuestra amiga auditora, Cuesta Coihuín. Bueno, de hecho, varios auditores han estado mencionando estos hoyos que han estado apareciendo en el primer tramo de la carretera Austral. Así que hay varios puntos donde ya es necesario poder, o que hagan un bacheo. Esto hace poco tiempo, ¿se acuerda usted que se hizo un trabajo importante? Pero al parecer no nos ocuparon los mejores materiales, porque ya presenta hoyos este primer tramo de la carretera Austral. Mucha precaución, como siempre, a los conductores, y sobre todo de noche, ¿eh? Si los hoyos son peligrosos de día, de noche peor, porque no se ven y algunos de repente ¡pum!, pegan el golpe y ya es demasiado tarde. Puede dañar el neumático, la llanta, puede dañar incluso amortiguadores y todo lo relacionado con la suspensión del vehículo. Entonces, por favor, vaya muy atento, despacio, y el llamado para que pronto reparen estos hoyos de carretera Austral. Y hasta ahora tenemos reacciones en nuestra región por la muerte de Camilo Escalona. Amplía Damaris Ubiabre.
2: Reacciones ha generado ya en la región de Los Lagos la muerte del histórico militante del Partido Socialista, Camilo Escalona, quien también fue parlamentario de la región de Los Lagos, senador desde 2006 a 2014, periodo en el cual también asumió la presidencia de la Cámara Alta, quien se refirió con profundo pesar e indicó que le restaba mucho por vivir y entregar al país. Fue el ex senador de la región de Los Lagos, ex alcalde de Puerto Montt e histórico militante socialista Rabindranath Quinteros, quien manifestó su pena a raíz de la muerte de Camilo Escalona e indicó que, pese a las diferencias, fue un gran aporte tanto para el país y la democracia y también para el Partido Socialista, destacando la labor que, según indicó Quinteros, entregó durante gran parte de su vida a la política y hacer de este un país mejor. Parte de las reacciones que ya se han generado en la región de Los Lagos a raíz de la reciente muerte de Camilo Escalona, histórico militante del Partido Socialista. 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
1: Y continúan las reacciones por la muerte del ex senador de la región de Los Lagos y también histórico militante del Partido Socialista, Camilo Escalona. Fue el caso del presidente regional de la tienda política, Manuel Ballesteros, quien manifestó su profundo pesar a raíz de la muerte de Escalona, señalando que participará de las actividades que se realicen durante mañana en la capital en memoria del ex parlamentario y también dirigente del partido. A su vez, también se refirió a la muerte de Camilo Escalona, el senador de la región de Los Lagos, Fidel Espinosa, quien indicó que pese a las diferencias políticas que fueron públicas, lamenta la pérdida de un militante histórico quien además luchó incansablemente por la democracia, según señaló Espinosa. En esa línea indicó que se pierde un personaje importante de la política y que independiente de las diferencias ya mencionadas, se debe destacar su labor en el país y en la política nacional. Parte de las reacciones que ha dejado la muerte de Camilo Escalona en la región de Los Lagos. 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

Hay una muy buena invitación para todas las personas que gustan de las agrupaciones locales. San Pedro de Angelmó, un legado de música, danza y tradición, nos invita para este 8 de septiembre a las 19:30 horas, Teatro Diego Rivera. Las entradas están a la venta por Pass Line, solamente 3.000 pesos nada más, así que está muy económico para disfrutar de una excelente presentación y con invitados especiales, ¿eh? El grupo Encordados son invitados en esta fiesta, porque son 34 años de trayectoria de San Pedro de Angelmó, un legado de música, danza y tradición. Reiteramos que será este 8 de septiembre, el próximo martes, 19:30 horas en el Diego Rivera, entradas por Pass Line a 3 luquitas nada más. Saludos para todos los integrantes de San Pedro de Angelmó. 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

Uy, 0-0 el partido entre Puerto Montt y Curicó Unido. Sí, sin goles. Ya se está cumpliendo 60 minutos casi del segundo, o sea, en el segundo tiempo, tiempo total, 59 minutos, y están 0-0. No hay goles todavía. Esperemos ahí tener pronto una buena noticia. Oye, gracias a toda la gente en sintonía de la radio, siempre escribiéndonos, saludándonos también a esta hora de la noche. ¿A usted se inscribiría en un triatlón? ¿Qué tal es para hacer deporte? Porque hay una invitación buenísima que está en nuestro portal web biobiochile.cl, la nueva edición de Copa del Mundo de Triatlón en San Pedro de la Paz. Y están los datos para inscribirse, por una vez usted que es deportista también quiere ser parte, aquí está toda la información. Y bueno, tras el éxito de su primera edición en 2025, los paisajes de la región del Biobío volverán a ser el escenario de la Copa del Mundo de Triatlón y la Copa del Mundo de Paratriatlón de San Pedro de la Paz, un evento que pone a la región en el mapa de esta disciplina. Y por primera vez, este 31 de octubre y 1 de noviembre, tanto la Copa del Mundo de Triatlón y la Copa del Mundo de Paratriatlón entregarán puntos para los deportistas que buscan asegurar su presencia en Los Ángeles 2028. Ah, por eso que también es súper importante. El alcalde de San Pedro de la Paz, Juan Pablo Spoerer, destacó la relevancia de que la comuna vuelva a ser escenario de una competencia de esta magnitud. ¿Ah? Con los paisajes, las condiciones privilegiadas para recibir eventos de este nivel, realmente increíble el lugar. Así que bueno, en esta nota tú puedes revisar completamente el proceso para poder inscribirte. Hay un enlace, si te quieres inscribir en la Copa del Mundo de Triatlón San Pedro de la Paz, dejamos el enlace listo ahí en esta nota para que pinches y puedas enterarte de cómo es el proceso e inscribirte. ¿Ah? Revísalo en la sección deportes de biobiochile.cl.

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2: 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En Bio Bio, una nueva hora, 10 de la noche.
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4: Desde la noche en punto, comenzamos con información policial, las noticias en El Informador. Tres personas se mantienen en riesgo vital tras el volcamiento de un camión en Valdivia. Cristian Serna nos cuenta.
5: Con lesiones de extrema gravedad fueron trasladados hasta el hospital base de Valdivia tres hombres que iban a bordo de un camión repartidor de bebidas alcohólicas que volcó en la zona costera de Valdivia. Este hecho sucedió específicamente en la carretera que conecta a los sectores de Torobayo con Curiñanco. De acuerdo a lo que ha confirmado el capitán de carabineros Pablo Uribe, esto sucedió en una zona de curvas. De hecho, una curva muy pronunciada, según lo confirmó el oficial de carabineros. Estas tres personas quedaron atrapadas, fueron rescatadas por parte de bomberos y luego en una ambulancia del SAMU fueron trasladados de manera urgente hasta el hospital base de Valdivia con lesiones de carácter grave. Se ha indicado que están los tres en riesgo vital. La sección de investigación de accidentes de tránsito, la CIAT de Carabineros, quedó a cargo del peritaje en el lugar para determinar cómo sucedió este hecho y determinar eventuales responsabilidades. En Valdivia, Bio Bio, la radio.
4: El presidente José Antonio Kast expresó sus condolencias al Partido Socialista y a la familia de Camilo Escalona. Nos cuenta Bárbara Paillal.
6: Sí, el presidente de la República, José Antonio Kast, se ha pronunciado luego de que se conociera la muerte de Camilo Escalona, histórico dirigente socialista de nuestro país. Por medio de una publicación en la red social X, el presidente lamentó el fallecimiento de Camilo Escalona. Lo conocí como diputado, estuvimos en veredas políticas opuestas, pero reconozco en él a alguien que ejerció su liderazgo de manera clara y directa. Dedicó su vida a defender sus convicciones y la sirvió desde las instituciones de la nación, ejerciendo como diputado, senador y presidente del Senado. El presidente José Antonio Kast se despide en este mensaje señalando que Chile lo despide con respeto y extendiendo sus condolencias a su familia y al Partido Socialista. 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
4: Y ahí también reacciones a la región de Los Lagos, donde Camilo Escalón

0: fue senador en aquella zona. Damaris Zubiabre nos cuenta desde Radio Bio Bio en Puerto Montt.
1: Como consecuente, y un hombre que dedicó prácticamente su vida a luchar por una sociedad mejor, describieron en la región de Los Lagos a el histórico militante del Partido Socialista y también ex senador por la zona, Camilo Escalona. Son parte de las reacciones que ha dejado en la zona donde fue senador desde 2006 hasta 2014. Uno de ellos fue el exalcalde de Puerto Montt y exsenador Rabindranath Quinteros, quien manifestó su congoja e indicó precisamente que le restaban muchos años para entregar al país parte de su sabiduría. Así también se refirió el actual senador de la región de Los Lagos, Fidel Espinosa, quien indicó que pese a las diferencias políticas que mantenía con Camilo Escalona, las que eran públicas, no se puede olvidar que es un importante personaje de la política y que también fue un luchador de la democracia nacional. Parte de las reacciones que ha dejado la región de Los Lagos, la muerte del histórico militante del Partido Socialista, Camilo Escalona. En Puerto Montt, Bio Bio, la radio.
0: Vamos con información internacional. El presidente argentino Javier Milei afirmó este viernes que las inversiones previstas para los próximos años permitirán al país fortalecer su posición geopolítica y avanzar en su reclamo de soberanía sobre las Islas Malvinas en un discurso ante empresarios en la provincia norteña de Misiones. Milei aseguró que se invertirían 200 mil millones de dólares en la economía argentina durante los próximos años, destinados a sectores como generación de energía, la minería, la infraestructura, la tecnología y la siderúrgica, lo que, según afirmó, permitirá al país ser un jugador importante de manera geopolítica y avanzar en su reclamo de soberanía sobre las Islas Malvinas. Las declaraciones del presidente se dieron durante la 47 convención anual del Instituto Argentino de Ejecutivos de Finanzas, un día después de haber pronunciado un mensaje a los ciudadanos en el que volvió a reivindicar la soberanía argentina sobre el archipiélago y anunció iniciativas vinculadas con el reclamo. Cerramos el informador, sigue nuestra sintonía, son las 10 de la noche con 5 minutos.
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10 de la noche, ya son las 10 con 10 minutos, 22 con 10, viernes 4 de septiembre. Seguimos avanzando, junto a ustedes en Bio Bio la radio. 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Hay una película en la que participa Mariana Di Girolamo, que ha tenido muy buena recepción. Se llama Caballo Salvaje 9, o en este caso Wild Horse 9, que es dirigida por el reconocido cineasta Martin McDonagh y filmada en Rapa Nui. Fue filmada en Rapa Nui y en Santiago tuvo una positiva recepción en el Festival de Venecia, donde compite por el León de Oro. Oye, fueron como 15 minutos de aplauso. Ya se viralizó aquello, se conoció esa imagen, fue noticia, porque es una película que por supuesto tiene que ver mucho con nuestro país. La cinta, que fue rodada a comienzos del 2025 en nuestro país, lo reiteramos, está ambientada en 1973 durante los meses previos al golpe de Estado y tiene como protagonistas a John Malkovich y a Sam Rockwell, quienes interpretan a dos agentes de la CIA que viajan a la Polinesia antes del 11 de septiembre. Durante la misión conocen a dos jóvenes estudiantes chilenas de izquierda, interpretadas por Mariana Di Girolamo y Aileen Salas, lo que termina complicando sus planes. El estreno en Venecia recibió una extensa ovación y buenos comentarios de la crítica internacional. El Telegraph destacó la actuación del elenco, la calificó la película como una obra que aborda importantes dilemas existenciales, digo. También, por ejemplo, otro de los medios, Playlist, describió como una comedia existencial con elementos de western melancólico y destacó especialmente la actuación de Mariana Di Girolamo, señalando que entrega a su personaje una combinación de calidez, de escepticismo y conciencia política. Otros medios también elogiaron a la chilena. El Hollywood Reporter calificó la interpretación como encantadora, mientras que el Deadline destacó que la autenticidad que aporta el personaje de Mónica y la sutileza de

su actuación destacan de Mariana Di Girolamo en su personaje. Hay más respuestas positivas, pero sabe que hay además, porque se le preguntaba también a Mariana Di Girolamo cómo se posiciona para el 2027 la película, ella también respecto a participar en representando a los premios Oscar, ya, porque está en Venecia, es decir, un festival importante, pero esto ya uno piensa a pensar qué es lo que se puede venir para la próxima edición de los premios Oscar, porque ya está todo definido en torno a lo que va a pasar el 2026, estamos hablando para los premios 2027, cosa que emociona, ¿eh? Tiene alegría, sería una locura preciosa, así lo define Mariana. Así que vamos a estar pendientes a esta película que está haciendo su gira, ¿ah? Así lo hacen algunas películas, su gira por distintos festivales. 10 de la noche, 13 minutos.

A esta hora se sigue jugando por esta nueva fecha del Campeonato Nacional, la fecha número 22 que está en desarrollo, que la inauguró Deportes Concepción con Audax Italiano y que se mantiene todavía el juego en 87 minutos del segundo tiempo, donde Audax Italiano está superando por la cuenta mínima por 1-0 a Deportes Concepción. Deportes Concepción que está cayendo entonces en casa, partido que se está disputando en el Ester Rebolledo. Ya una roja para Fausto Grillo a los 74 minutos. Y el único tanto del partido ha sido marcado por César Pinares. César Pinares por parte de Audax Italiano. Partido, por supuesto, que está a punto de terminar y que mantiene a Audax Italiano entonces superando a Deportes Concepción por la cuenta mínima. En esta condición, recordemos que Deportes Concepción viene de superar por la cuenta mínima a Ñublense en el partido pasado. En este partido, lamentablemente, está cayendo, está en el puesto número 8 de la tabla de posiciones con 30 puntos frente a este Audax Italiano, que está un poco más abajo en la tabla, en el puesto número 13 con 22 puntos. Así que es un partido que le sirve considerablemente para el Audax Italiano, que el Audax Italiano está un poquito más arriba, un puesto más arriba que la Universidad de Concepción. Universidad de Concepción que está con 22 también, pero casi acercándose ahí a la zona de descenso. Son partidos claves. Hoy día se da inauguración entonces a esta fecha número 22 y partido que es el único programado para esta jornada entre Deportes Concepción y Audax Italiano, a punto de terminar ahí en el Ester Rebolledo. Mañana los juegos los abre Everton con la Universidad Católica en el Sausalito a partir de las 17:30 horas en el Campeonato Nacional en la Liga de Primera. Todo esto que está en desarrollo. Por la Liga de Ascenso se enfrentó más temprano el Rangers de Talca, que se impuso por 1-0 a Deportes Temuco. Santiago Wanderers, que se impuso por la cuenta mínima a Iquique. Y casi también por terminar, por la Liga de Ascenso, Deportes Puerto Montt está imponiéndose por 1-0 a Curicó Unido, siendo casi faltando un minuto para que termine ese enfrentamiento por la Liga de Ascenso. Bío Bío Deportes.

10:24. Se vienen fiestas patrias, hay algunos datos que se dan a conocer en torno a la percepción respecto al tema de consumir alcohol, que son preocupantes. Cuando leí esto me pareció que algo dice, pero negativamente, ¿ya? Una de cada 5 personas en nuestro país considera socialmente aceptable conducir después de haber consumido alcohol durante la celebración de fiestas patrias. Absolutamente cuestionable. Claro está. El dato corresponde a una quinta radiografía del consumo de alcohol en fiestas patrias. Esto lo elabora, es una encuesta, por supuesto, que elabora CADEM. Está también realizada por la Asociación Pro Consumo Responsable de Bebidas y APROCOR se llama la organización. El estudio revela además que un 36% de los encuestados reconoce tener familiares o amigos que suelen manejar después de consumir bebidas alcohólicas. Entre quienes conducen después de beber persisten argumentos como tienen experiencia y nunca les ha pasado nada, que el trayecto es corto o incluso que bajo los efectos del alcohol se conduce mejor. La situación también involucra a los acompañantes. Un 42% reconoce que se sube a un vehículo conducido por alguien que ha bebido porque piensa que no pasa nada, mientras un 27% lo hace porque el conductor tomó solo una copa y un 23% porque el trayecto era corto. Otros datos, que son datos que preocupan respecto a la percepción sobre el riesgo, porque debería ser todo lo contrario. Solo un 15% considera que el principal temor de una persona que conduce ebria es causar daños físicos o la muerte a otra persona. Esa cifra disminuyó 5 puntos respecto al 2025. Además, un 43% cree que los conductores ebrios simplemente no temen a las consecuencias, mientras que un 69% considera que las personas no dimensionan suficientemente los riesgos de subir a un automóvil con alguien que ha bebido. Podría seguir revisando datos que se entregan, pero tienen que ver con lo mismo. Son datos que uno los revisa, los lee, es una encuesta de percepción que preocupan, ya más bien de cara a lo que son las fiestas patrias. Por ningún motivo debería usted subirse a un vehículo con alguien que está en estado de ebriedad, que vaya a manejar en ese estado. Tampoco usted debería arriesgarse a eso, y tampoco creer. Ya, porque esto de creer también te hace como que si te enfrentas a esa situación lo vas a hacer. Básicamente viene hace muchos años haciéndose muchas campañas, que son muy importantes las campañas que se han hecho. También se ha ido agudizando en ese sentido las leyes de cero alcohol, por supuesto, los controles que se hacen también para fiestas patrias, ¿ya? Y esa debería ser la lógica. Pero esto, bueno, se les pregunta a las personas, contestan esto y es claramente llamativo. El Senda hace un llamado, por supuesto, también lo hacemos nosotros, a prevenir y a no alimentar, porque no hay que olvidar eso, porque frente a todo esto, de repente, sino que se pierden vidas, que es lo importante de resaltar. 10:27, 27 minutos.

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22 horas 35 minutos en Bio Bio, la radio. Es una interesante noticia, que les vamos a contar a continuación. Después de aproximadamente, han pasado 100 años de ausencia, los guanacos van a volver a la región de la Araucanía, específicamente a la zona de Lonquimay, como parte de una de un proyecto, de un ambicioso proyecto de conservación liderado por la Fundación Luan. La iniciativa busca reintroducir esta especie emblemática en su territorio ancestral y combina restauración ecosistémica, educación de las comunidades y desarrollo del turismo sustentable. El proyecto contempla una llegada gradual de los animales. Los primeros guanacos serán trasladados desde Huilo Huilo en grupo de 20 ejemplares conformados por 2 machos y 18 hembras hasta la reserva Huellas, donde deberán cumplir un periodo de aclimatación antes de ser liberados. Carlos Guerrero, representante de la Fundación Luan, explicó que esta etapa permitirá que los animales se adapten a las condiciones climáticas de Lonquimay y a los cambios en su alimentación, además de preparar a las comunidades locales para este proceso. Según Guerrero, el significado del proyecto va más allá de las conservación. Más bien de la conservación, ya que el guanaco no vuelve a un lugar desconocido, vuelve a casa, que es lo importante en el diálogo, en este caso, del representante de esta organización. Ya, la dimensión social también es uno de los pilares de la iniciativa. La Fundación ha desarrollado actividades con establecimientos educacionales de la zona y ha llevado a estudiantes a conocer a los guanacos a Huilo Huilo. El objetivo es que los niños y las comunidades locales, especialmente los sectores como Liocura, reconozcan nuevamente a esta especie como parte natural de su territorio. El proyecto también apuesta por generar una nueva alternativa ecosistémica, por supuesto, y también potenciar la economía, que es muy importante, la economía del turismo que esté relacionado con la naturaleza, que tanto nos gusta por lo demás. El modelo toma como referencia la experiencia de Magallanes, donde antiguos cazadores de pumas y guanacos se transformaron en guías especializados en turismo fotográfico. Así que es una idea, es una importante idea, también para que se genere

una actividad interesante ahí con las propias comunidades, involucrando a los habitantes del territorio para ofrecer, por ejemplo, servicios de alojamiento, de transporte, alimentación y guiado turístico, que es parte de todo. Así que vamos a estar pendientes de lo que se vaya conociendo de este proceso, la reintroducción del guanaco ahí en la región de la Araucanía. 10 de la noche, 28 minutos.

Lil Van junto a Rubén Albarrán. Qué tremenda canción que escuchábamos en vivo y en la radio en los premios Cordillera 2026. 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Página 7, para estar informado de todo con una mirada distinta. Llega el fin de semana, aproveche, hay tiempo ahí para votar por las 19 categorías en los premios Cordillera. Y aparte tenemos muchas noticias interesantes, notas en todas las redes sociales de Página 7.cl y la votación ahí, por supuesto, de las 19 categorías de los premios Cordillera, que se viene, sí, les vamos a estar contando mucho de aquello que va a estar buenísimo, va a estar entretenido, ¿ah? Nos estamos preparando con todo, por supuesto, para estos premios que se vienen. Este fin de semana se van a realizar actividades interesantes. Mañana, sábado 5 de septiembre, se va a realizar una nueva edición del Día del Patrimonio de la Defensa Nacional. ¿Ya? Esta es una actividad que permite al público conocer distintos recintos históricos e instalaciones del Ejército de Chile a lo largo del país. La institución ha informado que las instalaciones estarán abiertas desde las 10 de la mañana y hasta las 4 de la tarde. Van a haber distintas actividades dirigidas a la familia, incluyendo recorridos, muestras, también exhibiciones. Por ejemplo, la región de Ñuble estará abierto el regimiento número 9 de Chillán, ubicado en Avenida Vicente.

Presidente Méndez 146 en Chillán. En la región del Biobío se podrá visitar el regimiento número 6 de Chacabuco, en Avenida Collao 171 en Concepción, y el destacamento de montaña número 17 de Los Ángeles, que está ubicado en Ercilla 1317. En la región de la Araucanía, las actividades se van a desarrollar en el regimiento de caballería número 3 Usares, número 3 Usares en Angol, el regimiento logístico número 3 de Victoria y el destacamento de montaña número 8 de Tucapel en Temuco. En la región de Los Ríos estará abierto el campo militar de Valdivia, ubicado en calle Coronel Santiago Hueras 1679. Mientras que en Los Lagos el público podrá visitar el destacamento de montaña número 9, Arauco, en Osorno, y el regimiento número 12 en Sangra, ubicado en Puerto Varas. Así que una interesante actividad. Ya desde el ejército extendieron la invitación para recorrer sus museos, sus recintos históricos, conocer sus capacidades y participar en distintas actividades que van a preparar para mañana, sábado 5, desde las 10 a las 4 de la tarde, en los distintos lugares. Los repasamos porque sabemos que nos están escuchando en todo el centro sur de nuestro país, así que hicimos un repaso ahí de, porque hay más lugares que se pueden visitar en el norte de nuestro país, incluso en la región metropolitana, por supuesto, Valparaíso y más al sur, ¿ya? Pero nos centramos, por supuesto, en lo que a usted le interesa. 22 con 45 minutos.

10:50, en vivo vio la radio. Perdió el Conce, definitivamente. Deportes Concepción, cayó por la cuenta mínima frente a Audax Italiano, partido que está terminado. Y eso por la Liga de Primera y por la Liga del Ascenso. Deportes Puerto Montt se impuso por 2-0. Así que a quienes nos escuchan a esta hora en la región de Los Lagos, que están junto a nosotros, 2-0 se impuso a Curicó Unido. Todo esto por la Liga de Ascenso. Partido totalmente terminado a esta hora de la noche. Oye, le fue bien, jugó el Betis hoy día, ¿eh?, por la Liga Española, ¿ya? Tuvo 2 partidos buenos, 1 malo, este el cuarto, si mal no me equivoco, ¿ya? Donde logró imponerse por la cuenta mínima al Real Madrid, ¿ya? Con 1-0. Claro que el partido anterior, lamentablemente, cayó. Así que estamos muy pendientes ahí a lo que esté haciendo el ingeniero también, porque hubo fecha de la Liga Española y estamos siempre pendientes de lo que está pasando ahí con Manuel Pellegrini, técnico del Real Betis, que se impuso al Real Madrid durante esta jornada. Eso hay una pequeña revisión a lo que está pasando. Y a propósito de fútbol, un futbolista, uno que queremos harto, el Gary. Gary Medel va a tener su propio documental. Un propio documental, sí. Esto va a ser de la mano de HBO, de HBO Max, y la producción está en etapa de rodaje. Según ha informado la plataforma, las grabaciones comenzaron hace algunas semanas y se desarrollan en distintos lugares que han sido importantes en la trayectoria del jugador, entre ellos el barrio donde pasó su infancia y el club, claro, su club, la Universidad Católica, institución a la que regresó este año. El documental contará con testimonios de familiares, amigos, compañeros de equipo y exfutbolistas, además de la participación del propio Gary Medel. La producción repasará distintos momentos de su carrera, comenzando por sus orígenes y su debut profesional en la Católica, para luego abordar su trayectoria en el fútbol internacional. También tendrá un capítulo importante dedicado a sus años como integrante de la llamada Generación Dorada de la selección chilena, un periodo en el que el combinado nacional consiguió 2 títulos de la Copa América, ¿cómo olvidarlo? Sí, bueno, una producción que busca recorrer distintas etapas de la carrera de Gary Medel. Qué simpático, va a estar en HBO Max y no hay nombre todavía. Póngale un nombre. ¿Qué nombre le colocaría usted a un documental del Gary Medel? De Gary Medel, ya después de todo lo que le comentamos, ¿qué nombre le colocaría usted? Ya, porque bueno, no hay nombre todavía. Es raro eso, ¿eh? Debería tener ya un nombre tentativo. Así que Gary Medel se suma a la lista de figuras del deporte que tendrán su historia llevada al formato documental para las plataformas de streaming. Claro, Gary que, oye, bueno,

Copa América, fue parte de la generación dorada, pero bueno, tiene otro hito, participó en Copas del Mundo en Sudáfrica 2010, en Brasil 2014, la Copa Confederaciones fue en Rusia 2017, ya la cantidad de 160 partidos jugados por la selección nacional, así que se merecía el docu, el documental. 10 de la noche, 54 minutos. Siga con nosotros. Ya llegan las noticias en el informador. Lo dejamos cantando junto a ustedes. Es Juanito Ayala, en la música.

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8: Muy buenas noches, bienvenidos y bienvenidas al Informador de las 23 horas. Un hombre de 18 años fue detenido por robo con intimidación en Viña del Mar. Fabián Corrotea nos cuenta más.
9: En la comuna de Viña del Mar a raíz de la detención de un hombre de 18 años de edad, el cual fue detenido bajo el delito de robo con intimidación. Todo esto tiene que ver con hechos que ocurrieron anteriormente en una tienda de joyerías, todo esto en Avenida Valparaíso, pleno centro comercial de la ciudad de Jardín. Hasta allí llegó este hombre de 18 años de edad con la supuesta intención de comprar una cadena de oro. Sin embargo, tras ser expuesta por parte del locatario justamente de esta tienda, el hombre de 18 años toma esta cadena y huye dándose a la fuga. Sin embargo, carabineros fueron alertados por transeúntes, siendo detenido este hombre en el puente Quinta, esto cruzando hacia el otro lado del estero Marga Marga, siendo detenido entonces con un arma de fuego en su poder y también con la cadena que acusó ser robada el locatario de esta joyería en la región de Valparaíso. 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
8: Los docentes de la Universidad Austral aprobaron iniciar una huelga legal a nivel nacional a contar de la próxima semana. Cristian Serna, de Radio Bio Bio en Valdivia, nos amplía.
10: El 58,9% de las personas que están asociadas al sindicato de docentes de la Universidad Austral de Chile optó por rechazar la última propuesta de la Casa de Estudios Superiores versus el 41% que optó por aprobarla. Eso significa que la mayoría de los asociados prefirió iniciar una huelga legal, la que se concretaría a contar del próximo lunes 7 de septiembre. Sin embargo, aún hay plazo para conversar. De hecho, mañana sábado se reunirá el rector de esta universidad con la directiva del sindicato para intentar llegar a un acuerdo. Si esto no ocurre, a contar de la próxima semana podrían paralizarse las clases en todos los campus de la Universidad Austral donde hay asociados al SINDOC, Sindicato de Docentes de la Universidad Austral de Chile. Un proceso de negociación colectiva que llevan adelante los trabajadores para poder intentar mejorar sus condiciones laborales, sobre todo sus remuneraciones. 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
8: Y en noticias del ámbito internacional, una base militar colombiana fue atacada con drones cargados con explosivos y fusiles en el municipio de Ocaña, en el departamento norte de Santander, fronterizo con Venezuela, según informó el ejército. En una cobarde acción que viola de manera flagrante el derecho internacional humanitario y los derechos humanos, se registró un ataque con aeronaves no tripuladas, acondicionadas con artefactos explosivos contra las instalaciones del cantón militar Trapiche, en Ocaña, en el norte de Santander, indicaron las Fuerzas Armadas en un comunicado en su cuenta de X. Las autoridades colombianas aseguraron que ante esta situación activaron los protocolos de seguridad establecidos y están realizando la verificación de las posibles afectaciones causadas por estos explosivos. 23 horas con 3 minutos, hasta acá la revisión de las noticias. Gracias por informarse con nosotros y sigan compañía de la radio. En una hora más, una nueva revisión de noticias en Radiograma Nocturno. Que estén bien, buenas noches.
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1: Esta música lo dice todo. Son las 23 horas con 10 minutos. Carolina Martínez, periodista que nos trae toda la información paranormal, pero también histórica, de lugares como los cementerios, por ejemplo, nos visita en los estudios de Radio Bio Bio. ¡Aplausos!
2: ¡Ah, oh, qué emoción! ¿Cómo están, niños?
1: Bien, ¿y tú?
2: Bien.
1: ¿Qué aplausos? Nadie me pescó mirando.
2: Ya, yo me aplaudo. Haciendo, ya, yo me aplaudo.
1: ¡Aplausos!
2: ¡Aplausos!
1: Pedí aplausos, Nicolás. Y estamos con Fran Pérez. ¡Yay! ¿Un aplauso? A ver. Gracias. Cuéntanos qué nos traes hoy día.
2: Hoy día les traje, ¿se acuerdan que les conté que iba a ir al cementerio de Rancagua? Al cementerio número uno de Rancagua.
1: Eso.
2: Miren las imágenes.
1: Oh, vaya.
2: Llegamos de día de lluvia.
1: Qué miedo.
3: Y sí, como más tensión.
1: Sí, se ve como muy bonito, porque claro, arquitectónicamente, históricamente, sí, pero igual precioso. Se ve medio tétrico. Bueno, es un cementerio, ¿no?
2: Es un cementerio, pero sabes que tenía harta paz el cementerio.
1: Ya.
2: Sí, tenía.
1: Porque tú eres bien perceptiva.
2: Tenía harta paz, estaba. De hecho, hicimos algunas pruebas al final, ya cuando llegó la noche. Uh-huh. Les adelanté todo, pero no importa, llegué a la noche. Hicimos algunas pruebas de psicofonías con el equipo, intentamos hacer ciertas conexiones, como ciertos experimentos, y no se generó nada, casi nada.
1: Mira.
2: Ah, mira. Y eso, claro, es como. No, o sea. Es un lugar de paz, de tranquilidad, que es lo que uno busca en Campo Santo.
1: Sí, claro, sí, claro. Que no está cargado. Claro, porque al final, como tú dices, claro, es un Campo Santo.
2: Es un Campo
1: Santo. Se imaginaría como, claro, almas en pena y qué sé yo, pero no necesariamente. Hay
2: no
1: otros
2: necesariamente.
1: Lugares donde ocurrieron claro. tragedias, porque ahí se van a su lugar de descanso.
2: Sí.
1: Es distinto a los lugares donde ocurren tragedias o hay muchas muertes, como los
3: ahí
1: hospitales.
3: Ahí se siente como más.
2: Sí. Se siente más, claro. Sí. Y bueno, y ahí depende mucho el lugar y ahí uno también da la, como la noción como de realidad, de decir, a veces sucede, a veces no sucede, sí. puede pasar o no. Bueno, es muy, pero muy bonito este cementerio. Y tiene varias particularidades de entre los mitos y leyendas que hay.
3: Ya. Es un cementerio muy antiguo, el de Rancagua. Yo, la verdad, no tengo mucho contexto.
2: Es mediados del siglo 1850, más o menos, te voy a dar la fecha.
3: Igual.
2: Sí, 1850, mediados del siglo XIX, aproximadamente. No es el cementerio más antiguo que tenemos, pero sí, es bastante antiguo. Uh-huh. Y, bueno, sus recorridos son historia. Y lo particular es que se dice que tiene un pirata, una momia, un vampiro.
1: Una momia.
2: Un vampiro.
3: Hay de todo en ese
2: Hay
3: cemento.
2: De todo.
1: Acabo de ver las imágenes de apoyo, un William Cook, donde claro. toda la lápida estaba en inglés.
2: El pirata.
3: El pirata
2: el llamado el pirata.
1: Qué claro. entretenido. Es que ya el nombre es de pirata.
2: Sí, el nombre es de pirata. Sí. Ahora, sin embargo, son todas historias, son claro. todos como leyendas. Y algo muy histórico también dentro de la ciudad de Rancagua, porque claro que se ha transformado en la visita de varios. O sea, de mucha gente que va a visitarlo y eso es bonito también.
1: Me imagino. Y ya, ¿cuál es la historia del pirata?
2: Mira, ya que estamos viendo a William Cook, ajá. William Cook se dice, lo llamaban el pirata en realidad. Y su señora lo entierra como el pirata. Él llegó, él vivía, no era chileno, llegó y supuestamente contaba historias relacionadas con que de sus viajes, de pirata y de todo esto que nunca se supo realmente si era verídico o no.
1: Ah.
2: Y también se decía que él había tenido un tesoro, que lo habría enterrado en su donde fue porque tuvo un hotel en el centro de Rancagua, yeah. en su época. Y finalmente después dicen que destruyeron el edificio, lo buscaron y nunca lo encontraron el tesoro. Y lamentablemente, claro, él tuvo una vida de distintas situaciones económicas y finalmente él fallece y fallece vendiendo discos en la calle.
1: Ah.
2: O sea, tuvo una vida, un final bien triste el pirata.
1: Sí.
2: Y la señora lo entierra como el pirata de Rancagua.
3: No vi la imagen, pero tenía una tumba o un mausoleo que tenía.
2: Tenía una tumba,
1: nicho, ¿no?
2: un nicho. Ya. Más que mausoleo era un nicho.
1: Sí.
2: Y bueno, y este es el pirata William Cook, pirata.
1: Y el pirata, no sé, porque hay personajes, a veces en los cementerios que la gente le va a rendir algún tipo de homenaje o les van a pedir favores, o porque son más o menos conocidos dentro de la leyenda popular, les dejan flores, alguna ofrenda.
2: Exacto, bueno, siempre tienen flores y esta es una de las características del mausoleo de Rancagua, que los distintos personajes, ajá. independiente de que haya sido un mito o no la historia que hayan mostrado, sí ha generado como, no sé, distintas leyendas dentro de la lápida, de favores concedidos, como fervor popular. Y eso también es bonito, sobre todo de Tito Lastarria.
1: El vampiro. Ay,
2: el vampiro. Mira, yo no sé, hay imágenes relacionadas y de pronto si las veo las voy a comentar cuáles.
3: Sí, Carito, pero esta imagen la sacaron ustedes en la noche.
2: Sí, estas son imágenes de nosotros.
3: Ah, pero estaban afuera del cementerio, me imagino, hasta ahora, ¿o no?
2: No.
3: ¿Entraron de noche?
2: Estamos adentro de
1: esto. ¿Qué hora se puede estar?
2: De hecho, bueno, es que estaban los permisos solicitados porque estábamos grabando. Y esto, quiero aprovechar también de darle un saludo tremendo a mi equipo, que ese día tuvimos una jornada larga, larga, con lluvia, no la esperábamos.
1: Sí.
2: Y los paraguas los teníamos en las cámaras.
1: Y se ve
3: se rinde, además llovió un montón.
2: Llovió un montón ese día, así que fue maravilloso. A Sebastián, a Ignacio y al guía que también nos llevó del cementerio, Camilo Fernández, que nos contó todas las historias, nos contó cada uno de los detalles del cementerio. Así que maravilloso.
1: Qué bacán,
2: súper lindo.
1: Qué bacán.
2: Así que el programa completo ahí está, Expediente 48, para que lo puedan buscar después, y están todas las historias y relatadas por el propio guía turístico del lugar.
3: Expediente 48.
2: Expediente 48, sí. Bueno, y este mausoleo, porque este es un mausoleo grande, no es un nicho como el que estábamos viendo de William Cook.
3: El del vampiro.
2: Sí. Sí, el del vampiro, que es ese, mira, ese es Tito Lastarria.
1: Ah,
2: este mausoleo es grande, sí, y en su minuto también no estaba tapiado entero. En un momento se podía ver hacia adentro.
1: Ya.
2: Después lo taparon. Y mira, ahí se pueden dar cuenta que tiene flores,
1: sí, claro,
2: que le van a pedir favores.
1: Que los más desubicados lo van a rayar.
2: Exacto.
1: ¿Por qué no le dejáis una cartita? ¿Para qué tenéis que ir a rayar? O sea, francamente, incivilidades me dan mucha rabia.
2: Y que tienen que estar también ahí pintando relativamente varias veces. Tenía 5 cruces, ya que están enfocando la cruz en este momento.
1: 5 cruces.
2: Este mausoleo, una de las características que tenía 5 cruces, uh-huh, y el mito y la leyenda es que cuando se cayera la última cruz, que le quedaba una,
1: ¡ay! Ya se cayeron una. 2.
2: Sí, se han caído ya todas las anteriores. Cuando se caiga la última, Tito Lastarria, el vampiro de Rancagua, se levantaría a cobrar todos los favores
1: ya
2: que le hicieron o que le solicitaron dentro de su mausoleo.
1: O sea, toda la gente que lo va a molestar ahí, a pedirle cosas,
3: claro,
1: él va a ir y
3: a visitarlos.
2: Las otras cruces han caído con terremotos, con distintas situaciones, claro, naturales, se han ido cayendo las cruces. Y la última que queda está ahí. Ahora, eso es parte del mito y la leyenda. Es parte del folclore.
1: Es lo que lo hace entretenido. O sea, al final también son cosas culturales.
2: Sí. Y que tienen sus orígenes.
1: Claro.
2: Y que son las que yo
1: parten de algo, más allá de que se vayan alimentando con otras historias.
3: Claro. Son personajes igual de los que estamos hablando. Sí, que fueron

0: personajes en vida y ahora sí. En su lecho de muerte también lo siguen siendo.
1: Y lo siguen siendo, sí. Y siguen dando favores, entre comillas, porque hay mucha fe, hay mucho fervor popular y que efectivamente creen que sí les otorgan los favores. Niños, o sea, jóvenes que les van a pedir porque les vaya bien en el colegio, en la universidad, en las notas.
0: ¿Y estos jóvenes saben que cuando se caigan la tercera cruz van a tener que pagar eso de sacarse un 7 en la prueba?
1: No creo que estén muy preocupados de ese minuto. Es parte, deben creer la otra parte nomás.
0: Sí, deben creer la
1: parte buena.
0: Lo que conviene.
1: Sí, lo que conviene. Oye, pero Tito Lastarrias tiene una linda historia. Tito Lastarrias era un médico.
0: Ya.
1: Un médico hijo de Lisandro Lastarrias. Lisandro Lastarrias era un acaudalado de la zona que en su época llegó a ser muy importante también dentro de la ciudad de Rancagua, tesorero, hasta tesorero municipal y todo, pero nunca se casó, nunca formó familia y no reconoció tampoco a Tito Lastarrias.
0: Oh.
1: Hasta que se recibe de médico.
0: Ay, mira. No, qué pena. Qué Imagínate, pena que de haber crecido toda su vida buscando la aprobación de su papá, pensando que no era suficiente, porque el papá al final le da la razón. No eres suficiente, ahora que eres médico, sí.
1: Claro, bueno, y fue hijo de, déjame escuchar, de Rosa, tengo entendido que es de Rosa Bravo, si no me equivoco. Buscaré el nombre bien de la Rosalía Bravo.
0: Rosalía.
1: Rosalía Bravo era la madre de. ¿Cómo la Rosalía? Sí. Uh-huh. Como la despechada.
0: La despechada.
1: Era, claro, era la madre de Tito Lastarrias y era, claro, era trabajar en la casa de Lisandro Lastarrias. Y ahí, bueno, pasaron dentro de cositas. Todo pasaron cosas y nace Tito, nunca lo reconoció hasta que se recibe de médico. Cuando sucede esto, bueno, le da la apellido.
0: Era propio de la época lo de no reconocerlo y tener esas
2: ¿pero
0: relaciones.
2: ¿Qué es heavy? ¿Que cuando fue médico?
1: Sí, ya llama la atención, es como ahora sí.
2: Claro.
0: Sí, es verdad.
1: Bueno, él era un joven muy estudioso, se recibió en una universidad, lógicamente de la época la más tradicional, que era la única que existía.
0: Sí.
1: Entonces, claro, bueno, tenía un fervor también el de ayudar a la comunidad muy grande. Y fue en la época de la tisis y tuberculosis que fallece. Fallece producto de esto en Putaendo porque él se contagia en servicio.
0: O sea, muere ayudando a los pacientes.
1: Muere ayudando a los pacientes. Ahora, ¿de dónde viene que es el vampiro de Rancagua y por qué? Bueno, y el padre le manda a construir este tremendo mausoleo también, en honor al hijo, yo creo que también hay un poco...
0: Bien tarde, yo creo que es la
1: cuna. Bien tardecito, mira, ahí está la fotografía, ese era Tito Lastarrias.
0: Buen mozo.
1: Qué bien, guapo, buen mozo,
0: muy
1: bien
0: guapo.
1: Sí.
2: ¿A qué edad muere, perdón?
0: Eso mismo voy a preguntar, fíjate.
1: Creo que, si no me equivoco, 25 años, déjame... ¡Oh! No, si era muy joven, pero... era muy joven.
2: O sea, él no alcanzó entonces...
1: 25 como... años, el 6 de marzo de 1890.
2: Puta, qué pena.
1: Sí. O sea, en esa época ya los 25...
0: Por eso, ya era grande,
1: claro. Sí. Pero era solo, no estaba ni casado, no tenía familia, al menos reconocida o conocida que había quedado en la historia.
2: Quizás estaba esperando a que su hijo se recibiera de doctor para reconocerlo también.
1: Qué trágico, hay que decir.
0: Qué atroz.
1: Qué atroz.
0: Sí. Y la culpa de ese papá para hacerle ese tremendo mausoleo.
1: Claro. Bueno, ¿y por qué viene todo el tema de que era vampiro? Porque ahí los trabajadores cercanos vieron que cuando él fallece y lo traen desde Putaendo, vienen carruajes, viene de noche y viene a la vez también el ataúd, viene amarrado con cadenas.
0: Ya.
1: Entonces ahí se inicia el mito y la leyenda de que era un vampiro que lo traían ahí amarrado. Y también proviene del padre, porque el padre en un viaje a Europa, de Lisandro Lastarrias, antes, en este viaje cuando regresa, le dio vitíligo. Entonces, enfermedad de la piel, en la época no se podía exponer al sol. Ah, y claro. Siempre salía... Y se juntaba con los amigos, hacía reuniones cuando bajaba la luz del sol. Entonces ahí viene el mito que el padre es vampiro. Después llega el hijo en un carruaje con toda la seguridad que también lo trasladan de noche. Porque una, para que esté presente el padre, y otro también porque eran como los resguardos sanitarios de la época a causa de la tuberculosis.
0: Exacto.
1: Y que venía con todos los detalles de la tuberculosis, con todas las amarras y todo en términos del ataúd. Entonces dicen, este es el vampiro. Y ahí comienza el mito. Ahora, bueno, distintos trabajadores y distintas personas dicen que efectivamente ahí se ven muchas luces en la noche, que se sienten... pero es parte de la

0: parte de la cultura popular.
1: Pero a mí me encanta que surjan estas historias.
0: Sí.
1: Encuentro que es, no sé, es parte del folclore, de las tradiciones del campo a veces. Mira, tenemos a Lale que dice, cariños para Carito, una invitada de lujo, y te manda abrazos. Y mira, acá te tienen un dato.
0: A ver,
1: deberían ir a explorar los patios de buses de ex Transantiago de Tobalaba en la Florida, donde aparecen los muertos del aluvión de la quebrada de Macul.
0: Sí. Espérate, déjame anotarlo,
1: sí, anótalo
0: de inmediato, porque sí, de hecho, a ver, el capítulo relacionado con buses y trenes, todo lo que es transporte, sí.
1: ¿Viste? Así que sí. Esto
0: no,
1: venir,
0: maravilloso, sí. A ver,
1: perfecto. Y nuestros auditores son lo máximo porque siempre están muy pendientes a todo. Entonces te voy a repetir las coordenadas, Carito.
0: Sí.
1: Deberían ir a explorar los patios de buses del ex Transantiago de Tobalaba en la Florida.
2: Esos son mis barrios.
1: Donde aparecen los muertos del aluvión de la quebrada de Macul. Dice, estos aparecían entre los buses de los patios, al fondo se encendían las luces de los buses, se escuchaban bocinas, etc. Así que ya que van a hacer este especial de buses, trenes,
0: sí,
1: etc., ferrocarriles.
0: Está buenísimo.
1: Para que vayan a ver y ahí ustedes van a ver, van a hacer psicofonías y toda la cosa,
0: sí,
1: ¿cierto?
0: Sí, ya.
3: Claro. Allá por el sector también está esa cruz que está en Avenida Tobalaba. No sé si.
0: Que era de una viña.
3: No,
0: eso no pertenecía a la viña, las viñas que estaban ahí.
3: No, esa fue la cruz que está en la Florida.
0: ¿Ya?
3: Fue de una, me parece que fue de una matanza. Voy a buscar bien el dato, porque está en Avenida Tobalaba con Walker Martínez aproximadamente. Es la cruz de Locañas, es por la masacre de Locañas.
0: La masacre de Locañas, sí, claro, ahí debía estar.
3: 84 jóvenes y artesanos fueron asesinados el 19 de agosto de 1891, durante la Guerra Civil. Yo no conozco mucho esa historia, pero es bien interesante porque aparte es muy imponente esa cruz,
0: sí,
3: que hay en Tobalaba. Uno, yo siempre paso por ahí, pero no deja de llamar la atención. Entonces también está interesante porque aparte la Florida y esos sectores eran parcelaciones, eran viñas, entonces también tiene mucha historia.
0: Eran chacras también, muchas, sí, claro.
3: Así que bien.
1: Ay, me encantan las viñas también. Bueno, los fundos en general, como que ahí.
0: Que tienen mucha historia.
1: Mucha historia.
0: Sí. Sí. Sí. Tienen mucha, mucha historia las viñas. Las comentamos en algunos episodios pasados de las leyendas y todo. Y bueno, yéndonos a los cementerios también es parte patrimonial, es parte de ver la historia viva absoluta. O sea, es como paradójico, porque es la historia viva. Uno puede ver. Sí. Entre los nombres, las lápidas, las calles muchas veces de las mismas personas que están ahí.
1: Mira, por si te sirve este dato, nos dice Nico, en San Bernardo hacían psicofonías en la Maestranza Central.
0: También son zonas súper importantes.
3: La Maestranza
0: Central.
3: Ay, son las tierras del Rodri y de la Rosa, el alacrán de Nos.
0: El alacrán de Nos.
3: Sí, lo picó un alacrán al Rodri, entonces.
1: ¿De verdad?
3: Sí.
1: ¿En serio? ¿Por eso tiene esos poderes? Ah, ya te
3: eso, sabes. Sí, por eso es tan rápido con sus manos para cambiar las canciones y todo eso. Sí,
1: el alacrán de Nos.
3: Muchos cariños al alacrán de Nos.
1: Qué buena historia. Ya, me encantó.
0: Bueno. Pero la vamos a conocer, ¿quiere esa historia?
1: Sí,
0: está interesante, está interesante la de las alacranes.
3: Volviendo al tema, Carita, nos hablaste de una momia en Rancagua.
0: La momia en Rancagua.
3: ¿De qué se trata eso?
0: Del primer, está enterrado, también hay un mausoleo del primer pastor evangélico, que mucho tiempo estuvo en un ataúd de cristal, porque naturalmente se momificó.
1: Yeah.
0: Y era muy reconocido también porque fue el primer pastor evangélico que incluyó dentro de Rancagua y dentro del culto que ellos, de la religión, los panderos y las canciones y todo esto que se ha traspasado hasta el día de hoy. Entonces era muy reconocido él. Y además de ello, muere a los 76 años, José Mateluna se llama, y está, creo que hay una de las imágenes que van a poder ver también relacionadas, que está el busto de él. Pero este caballero se transformó en una momia de manera natural. Entonces estuvo mucho tiempo con un ataúd de vidrios que lo iban a ver, lamentablemente por el vandalismo se generó, tuvieron que tapiar. Tanto el nicho como el mausoleo.
1: ¿Y sabemos en qué circunstancias
0: estaba
1: para que se haya momificado? Como...
0: No, yo creo que... Mira, esto fue en 1959. Dentro de todo tampoco es tan antiguo. No es tan antiguo.
3: Pero Carito, tengo una duda. No me quedó claro. En el fondo, él tuvieron que hacerle un proceso para dejarlo con su cosa de cristal, ¿o no?
0: hay distintas versiones.

0: también. Hay unas que lo llaman que fue natural lo que sucedió. Hay otros que dicen que no, que efectivamente tuvo un tratamiento relacionado a lo que es un embalsamiento.
1: Eso. Sí.
0: Sin embargo, ahí están las dos versiones. No se ha logrado.
1: Curioso.
0: Claro.
1: Me gustó esta
0: curioso,
1: historia.
0: Sí. Pero se fue. Ahora yo también, quizás ahí yo estoy más de acuerdo con quizás que podría haber sido un fenómeno natural. ¿Por qué? Porque con el tiempo se fue descomponiendo. Si hubiera sido un proceso que hubiera sido químico con todos los resguardos,
2: se hubiese preservado
0: un poco mejor, yo creo. Sí. Pero no, efectivamente dice, lo que nos cuenta también Camilo Fernández, que es quien nos hace el recorrido hoy, es que él le tocó verlo, pues era niño, cuando le tocó ver cómo esto estaba ataúd de cristal.
2: Ay, qué bonito, igual que
0: debe haber sido lindo, porque
2: como el de la Blancanieves.
0: Claro, visitaba mucha gente. Y él mismo contó el relato que se había descompuesto mucho el cuerpo, y quizás esa fue una de las razones también que lo taparon. Entonces podría haber sido un embalsamiento que fue más de manera natural.
2: Total. Mira, dicen nuestros auditores, gracias, qué buen programa, repetir, porfa, eso hace falta en las radios, pero es que la Carito viene siempre con estas historias, con estos mitos, leyendas chilenos que nos entretienen tanto, también con estas grabaciones donde van a ver estos lugares que dicen que están tan cargados, haciendo psicofonía. Así que no se preocupen que la Carito nos va a seguir visitando. Nos están dando el dato también para ti. Dicen que hay brujos en el fondo La Hacienda de Machalí. Es que hay tanta historia.
0: Sí.
2: Sobre todo en el campo. Mira, me acuerdo que mi papá... eran bien carreteros, pero se les ocurrió que irse a ir a Calera de Tango. Entonces ellos se venían a carretear a Santiago y ahí nos cuidaba, por la señora que trabajaba en mi casa y todo, o algunas señoras que habían trabajado en mi casa y que vivían en el pueblito, y yo, 6 años, después no podía dormir porque me contaron unas historias del diablo y y el señor del sombrero, y a mí me encantaba. Era como, me gusta pero me asusta, igual que las historias de extraterrestres me fascinaban, pero yo me quedaba muerta de susto. Porque en el campo...
0: Sobre todo en el campo, porque tú escuchas todos los sonidos... Se mueve un árbol y lo escuchas como
2: totalmente. Claro, en los 90 era mucho más rural, Calera Tango era como pueblo todavía. Sí. Entonces, de repente las potetulas de día y esas cosas las guardábamos en la bodega. Y de repente estábamos comiendo en la noche y mi papá anda a la bodega a buscar la de día. Y yo, era lo peor que me podía pasar, atravesar la parcela de noche todo oscuro, con el sonido de los álamos de fondo que se movían con el viento, y oscuro. No, terrible. Sí, porque en el campo hay demasiadas historias. Teníamos la higuera clásica.
0: Para el 24, para la noche de San Juan.
2: Yo no miraba ni por la ventana.
0: Bueno, un día conversamos de la noche de San Juan y de todos los ritos que se hacen y de todos los significados. No, el campo es muy bonito, sobre todo el campo chileno tiene un folclore tan lindo de rescatar, y hay distintas figuras como el tuetué, por ejemplo.
2: El tuetué, sí, verdad.
0: Que en este minuto se enseña, se transmite incluso hasta en los colegios, porque es parte de las leyendas, de los mitos y las leyendas de nuestro país.
2: De nuestro país, sí. Y que hay que abrazarlas, así como, en México también tienen sus leyendas. Claro. Tienen una maravilla, que es el Día de Muertos, y que de hecho
0: precioso.
2: Acá un poco se va adaptando. Me acuerdo el año pasado, que este año voy a ponerle a mi algoritmo que no me lo muestre, porque me da mucha pena, pero el año pasado se viralizó mucho que la gente en Chile también hacía sus reels donde mostraban el altar de Día de Muertos para sus perritos y sus gatitos, para sus animales en general. Y me encanta, si bien eso es de la cultura mexicana, pero es muy bonito. Y si así como nos trajimos el Halloween gringo, también podríamos adaptar ese tipo de cosas.
0: Claro. Bueno, todas las fechas que se conmemoran y que se celebran de una u otra forma tienen ciertas nociones y relación con fenómenos naturales.
2: Sí.
0: Con fenómenos naturales, y que lamentablemente nosotros como sociedad, y lo digo lamentable por lo menos para mí, hemos ido como disociando un poco nuestra vida como seres humanos de lo que es la naturaleza. Si nosotros quizás le prestáramos más atención a nuestros aborígenes, a nuestras raíces, también tendríamos esas fechas que están muy relacionadas.
2: Sí, tienes razón.
0: Y son los solsticios, son los cambios de cosecha, son distintas fechas que son importantes, tanto para nosotros como seres humanos, por los cambios que tenemos
2: corporales,
0: energéticamente, creamos o no creamos, que se han llevado incluso a la religión. O sea, la religión, por ejemplo, católica, cambió muchas fechas relacionadas con fechas.
2: Por eso, claro,
0: que eran paganas.
2: Es que ese es el tema, porque la iglesia también arrasó bastante con el paganismo, y que es parte de la cultura y de cómo se forma también una sociedad, y qué triste eso, ¿cierto?
0: Sí.
2: Mira, tenemos

0: otro auditor que nos dice: créanme que espero el día en que está Caro Martínez con sus historias de terror. Un saludo para ella y para ustedes. Soy Claudio. Ay, te ama todo el chat.
1: Ah,
0: lindo. Qué lindo. Mira, dicen que vayas al Hospital San José, el antiguo, dice la Lore.
1: Lore, ¿les cuento una historia del Hospital San José?
0: Por
1: he
0: favor.
1: He ido varias veces. Yo creo...
2: Alguno de los primeros capítulos que conversamos contigo abordaste, creo, el Hospital San José. Sí,

0: Me encanta ir a mirar, me encanta. Es cuando te dicen no vayas ahí.
1: ¿Y qué pasó?
0: Ahí estoy.
1: Saberlo todo.
0: Ya. Hospital San José Antiguo, que en este minuto ojalá pudiéramos entrar nuevamente, sería la más feliz de poder entrar, vamos a intentarlo. Pero está, bueno, está en resguardo, están cambiando, hay construcción, hay distinto. El Hospital Antiguo tiene lo que hay unas zonas, son pasillos y corredores de la época, que también ese lugar albergó toda la época de la tuberculosis, toda la época en que hubo muchas muertes aquí en Chile, lamentablemente. Y en ese tiempo iban a fallecer, estamos hablando al lado del cementerio general. O sea,
1: Claro.
0: hay una puerta que separa con el cementerio, que está de manera interna. O sea, ya no puede, no, no,
1: Sí,
0: no, o
1: no,
0: sea,
1: no.
0: ya eso te genera una situación bien compleja. La historia que yo viví, más allá de todas las historias relacionadas, que hay monjas, porque eso, claro, lo custodiaban y cuidaban en la época, hermanas, que es como monjas, que decían que fumaban en las afueras y que uno todavía puede sentir el
1: El olor
0: aroma,
1: a
0: el olor
1: cigarro.
0: a cigarro, claro, el olor, no el aroma, el olor a cigarro, sentirlo y verlas muchas veces. Bueno, esas son parte de las historias que uno las puede creer o no, yo creo que es uno de los lugares más cargados que hay también en el Hospital Antiguo San José.
1: Sí.
0: Hay una zona que ya es el museo, que era la parroquia, y que eso está como parte del auditorio y como que es parte que es una zona antigua. Nosotros en una oportunidad hace muchos años atrás, muchos, muchos, me estoy hablando, hartos años atrás, también yo andaba en esto, andaba explorando, y hicimos una actividad, que fue una actividad masiva con otro equipo, con un equipo que también trabajábamos en la época y que hacían tour por los distintos lugares. Y pasamos distintas diapositivas, hubo una media, un catara, no sé si la recuerdan, que una santera y que dio una charla y había harta gente. Entonces fue un minuto como de bastante sugestión quizás, ahí, en ese auditorio, que era un lugar extremo. Para preparar el lugar, como era parte de la organización, yo llegué temprano. No sé, esto empezaba como a las 10 de la noche, 11 de la noche, oscuro, y yo, de haber llegado a las 6 de la tarde, que estaba claro, dejé mi auto estacionado en un extremo del hospital, porque estaba abierto, entré, me habían dicho estacionar adentro, entré. Claro, no me di cuenta que eso había que atravesar todo el cementerio, no, todo el hospital por dentro,
1: Bueno.
0: para poder llegar. De día, ningún problema.
1: Claro.
0: Ninguno, o sea, yo atravesé los pasillos, llegué, me instalé, pusimos las imágenes, etc. Pero fui la única que me quedé estacionada ahí, dentro del
1: Nadie te
0: equipo,
1: acompañó el
0: dentro del
1: auto.
0: equipo, claro.
1: No manches.
0: Terminó la actividad, terminan los pasillos, se queda el guía, se quedan quienes estaban ahí, se quedan a un lado, y dije, ya, yo me voy porque es tarde,
1: Claro.
0: me voy. Ya, chao, chao, que estén bien, ya. Todos se quedaron en la zona de la entrada, iban a salir porque se habían quedado en otra zona, por fuera. De pronto veo unas niñas que eran del hospital, que eran enfermeras y que también habían estado participando, y tenían el auto de ellas estaba estacionado también ahí. Ya, nos fuimos por un pasillo largo, corredor antiguo. Por el lado hay jardines centrales del Hospital San José, que en ese minuto, no sé cómo estarán ahora, estaban con muchas malezas, estaban como bien a mal traer, o sea, estaban
1: Bien
0: como bien
1: abandonado.
0: abandonados, bien descuidados. Íbamos caminando y yo les iba preguntando, uy, ¿qué les pareció? Haciendo el lobby necesario. No, bien, o sea, íbamos conversando. Éramos tres. Y empezamos a sentir como si un gato caminara por el lado de las malezas entre medios. Era como esa sensación de sonido.
1: Claro.
0: Yo miraba de pronto, pero era como extraño, porque caminábamos, iba como caminando al lado, o
1: Como
0: sea, era como
1: suavecito.
0: suavecito, como que iba aquí, se movían los matorrales. No había viento, era lo único que se movía. La niña me dice, oye, que no, dije, un gato, que debe ser que está por ahí. Ya, el gato. Mirá, no hay ningún gato. No importa.
1: ¿O era un gato o era un guarén?
0: Era un guarén o gato, algún bicho grande, un
1: Claro, un
0: alacrán. Ya, el
1: capibara.
0: alacrán que iba
1: Era la grande
0: caminando.
1: nos.
0: El alacrán de nos que iba caminando. Bueno, al final del pa claro, al final del corredor era, no sé, la altura de los corredores antiguos, unos 2 metros y algo serán, más o menos, 2 metros 10 por ahí, debe ser más o menos la altura de un corredor antiguo. Se veía una sombra, como una silueta. La miré, dije, el árbol, que se refleja con la silueta
1: Siempre buscando la
0: de la
1: explicación
0: claro,
1: racional, claro.
0: da la sombra y todo. Ya nos seguíamos acercando y seguíamos caminando. Seguía y la sombra y empezaba a tomar forma. Las niñas me dicen, ¿estás viendo lo mismo que yo? Sí, pero la sombra de una...

0: árboles estamos sugestionadas porque acabamos de ver imagen, acabamos de tener experiencia. Tranquila, sí, es una sombra y el gato al lado que nos sigue acompañando, nada más. Yo seguía.
1: Me muero.
0: Y yo seguía con la actitud de digna.
2: Ay, pero que en el fondo, la mitad de tu cerebro decía, ¿qué es esto? Estoy muerta de susto. Claro. Y la otra así como, no, espérate, no, está todavía, todo bien, haciéndote la cool.
0: Todavía tratando de buscarle la explicación racional y no creyendo. Ya. Hasta que llegamos a una altura que seguíamos acercándonos y esta silueta empezó a formarse, les juro, empezó a formarse una figura de un hombre alto, porque llegaba hasta como más o menos la... O sea, hasta casi el techo de donde estaba la zona del corredor. Y empezó a tomar forma con un sombrero, empezó a tomar la forma de un hombre de negro. Y a mí me empezó a dar miedo. Mm. Y porque empecé a sentir una sensación muy extraña de esto no es normal. Mm. No es como las otras cosas que he visto, porque he visto varias cosas.
2: ¿Y era una sensación a nivel como corporal también? Mm. Ay, como en las películas que como que se te paran los pelos.
0: Y ahí nos miramos las tres, están viendo lo mismo, sí, estamos viendo lo mismo. La figura yo sentía como que se acercaba y yo decía, y entre medio pensando, esto es como una película de terror, cuando tú ves, ¿qué ves? Que van bajando la escalera, que se les apagó la luz y siguen bajando.
2: ¿Para qué
0: seguir en el subterráneo si está? Sí. Y yo me iba repitiendo eso, no sé, la cabeza como, dije, no, o sea, es como no, y seguía, y sabes que ahí le empecé a ver como la cara de este hombre de negro, con una cara como de ojos más, no sé, en rojo, Matia,
1: como algo negativo.
0: Algo muy, muy negativo y como desafiante. Y me dio miedo. Sí, ahí las miré, les dije, y seguía la figura al lado
2: ella,
0: del...
2: Ella también iba también viendo que se hacía cada vez más nítido.
0: Claro, no era yo nomás la que lo estaba viendo, porque nos mirábamos y ellos les miraba la cara. Y yo ya no les podía decir, no, si es la sombra del árbol.
2: Claro.
0: O sea, era como...
2: ¿Y qué pasaba con el gato Guarena?
0: Seguía el gato Guarena al lado. Seguía el gato Guarena al lado.
1: Seguía
0: el alacrán de nos. Y yo ahí empecé... Fue primera vez que yo dije, esto no está... No está bien. Mm. Y ahí me empecé a rezar. Y caché que ya estaba como una sensación corporal de decir, corran.
1: Carito, y tú te empezaste a rezar, pero ¿tú es algo que haces comúnmente? ¿Tú eres católica?
0: O sea, yo soy católica, soy católica y soy creyente.
1: ¿O debe hacerse después de algún encuentro?
0: No, fue intuitivo.
2: Fue como en las películas.
0: Fue intuitivo, fue a lo que me aferré.
2: Ya.
0: Sí. De protección, porque, o sea, de no sé, fue...
2: Un amigo el otro día me decía, da lo mismo si no eres católico, no sé qué. Todo el mundo se acuerda de Dios cuando le pasa algo. Y no es Dios, es como Diosito. Es como
0: siempre. Por favor, alguien protéjame. Alguien protéjame. Alguien ayuda. A todo esto ya. Antes de eso, me faltó un detalle importante. Empecé a tratar de llamar a mi equipo. Cuando empecé a captar que algo no me cuadraba, ya no veía simplemente la sombra del árbol, pero todavía no tenía susto, empecé a tratar de comunicarme. Estaba como en modo avión, sin estar en modo avión. No tenía ninguna señal, muerto, el teléfono encendido, pero no tenía ninguna conexión con nada. Ahí me empecé también, dije, una zona que había, o sea, dije, ya no me puedo comunicar, no, ¿qué hago? Y al principio fue, vengan a grabar. Esa fue mi primera...
2: Sí, obvio, esa fue mi profesional...
0: Esa fue mi...
1: La deja de trabajar.
0: No, es como, vengan porque vengan. Vengan que vengo. Uy, no conecta el teléfono. No conecta el teléfono ya. Era como, ¿qué hago? Y también, o sea, intenté, dije, pero lo que no se me ocurrió fue grabar yo. O sea, fue eso como, no, bueno, son cosas que no claro.
1: No, en el minuto.
0: Sí. No, la cosa es que traté de comunicarme, nada, seguía pasando y ahí el relato de que se empieza a acercar esta cosa. Ahí yo les digo, corramos. Corran, arranquemos.
2: Yo no me atrevería como a darle la espalda, como que correría de lado, no sé.
0: Corrí de lado y sentía cómo estaba. Y hay uno, o sea, yo, no sé, no, primera vez, o sea, lo he hecho varias veces, pero fue en estas situaciones que dicen, sáquense los tacos, porque la niña andaba como con... Y corran, era como, apúrense.
2: Y corriste a la
0: última. Y yo corrí igual rápido y corrí, pero...
1: ¡Qué miedo!
0: Y ahí empezó, o sea, esa sensación de mirar, correr... Y de haber sido muy poco el tramo, si no fue tanto tampoco. Pero esa sensación de terror, de miedo. Y ahí vimos que se acercaba un guardia. Y ya. Fue como... ¿Respiro?
1: Un ser humano.
0: Un ser humano, ¿cachai? Y fue como, y se apaga el gato, o sea, se apaga, digo yo, porque es como...
2: ya no se mueve más, no se la, mueve el más. Arbusto, fin.
0: Sigo mirando para atrás y no hay nada.
2: Y la sombra ya no está... No.

0: nada, es que ya no era sombra, era una figura. No hay eso. Nada.
1: Ya, quiero saber.
0: Y yo miro. Y yo miro. Era un joven.
1: Que obvio que él veía eso todos los días, te puesto.
2: Sí, sí, sí.
0: Y me dice, nos dice, ¿están bien? Porque veníamos corriendo.
1: De lado, va encima. Así, como, no, sácate los tacos.
0: Claro. Tal cual, así que tal cual. Y dice también, yo, sí, estamos bien.
1: Es que te imagino corriendo como cangrejo así para el lado, qué tierna.
0: Sí, tal cual. Y me dice, también. Sí, sí, un poco sugestionada todavía, que estoy mostrando la compostura absoluta. Sí, le dije, es que no. Y le dice, y yo la pregunta al tiro, es como, ¿es normal ver cosas acá? Y se mira y me ríe. O sea, me mira y se ríe así uh-huh. como, sí, me dice.
2: Ay.
0: Todos los días.
1: Qué bien. ¿Y le contaste que viste al del sombrero?
0: Sí, ahí le dije, sí. Me
1: ¿y
0: dije,
1: lo reconoció?
0: Sí, y sí, me dice, si de pronto se aparece. Sí. Y le dije, yo, Nica, me devuelvo sola. O sea, no. Le dije, ábreme por acá. Y yo golpeo al guardia del otro lado porque yo no me voy a ir por dentro. Ahí miró mi teléfono.
2: Y volvió la señal.
0: Llamadas perdidas. Llamadas perdidas. No sé, mensaje. ¿Qué pasó? Ahí me empiezan a entrar llamadas y me dice, estábamos afuera y un amigo que estaba andando con él. Me dice, ¿cachai que algo te algo, no sé, algo, intuición, algo pasaba que no. Que no llamaba o que no nada. Y no podíamos, me dijo, entrar tampoco. No había nadie. Nos habíamos qué quedado locura. Por fuera. Y no podían entrar al lugar. El guardia no estaba. O sea, no.
1: Espérate, ¿y ahí te fuiste a tu casa manejando sola?
0: Sí. Sí, andaba sola.
1: Imposible.
0: Sí.
1: No, andaba
0: sola.
1: ¿Y qué? ¿Te fuiste rezando? ¿Te pusiste a escuchar música como que se te olvidara? ¿Qué hiciste? Es que, ¿qué susto? O sea,
0: ya, de ahí le dijimos al guardia. Y nos dice, no podemos ir. No, le dije, yo no me devuelvo. No, olvídalo, me abres por acá. No, me dije, es que no te va a abrir el guardia del otro lado. Si igual era un tramo súper largo. No te va a abrir el guardia del otro lado, así que no. No, me dice, ya yo las acompaño, vamos. Y nos va a dejar. Y no pasó nada. Cero problemas. Ni gato guaré. Ni rama todo de normal. Árbol. Todo normal.
1: Qué susto, me dieron unas ganas de ir.
0: Me subí al auto, cerré. Pesqué el teléfono y apreté cachete y me puse a hablar ahí con mi equipo y ahí me empezaron a contar que no, que habían de pronto empezado a llamarme, que no sé quién tenía conexión, que no había nada, que no podían entrar tampoco de vuelta.
2: Yo no pisaría de nuevo ese lugar.
1: Ah, yo sí, no, quiero demasiado
2: nunca,
1: ir.
2: Nunca.
1: Ay, sí, voy a ir, me avisa. Ahí, sí.
0: No, sí. ese es un lugar que... Es el único lugar que yo he sentido. Hay otros lados que he visto cosas, uh-huh. que hemos hecho experiencia, pero miedo así, de sentir miedo de que esto que no está bien, no.
1: Lo encuentro genial.
2: Heavy.
1: O sea, terrible. Porque
0: terrible, sí.
1: Escucho tu historia, es que me puedo morir del susto, mal.
0: Sí.
1: Pero también lo encuentro fascinante.
0: Yo cada vez que me acuerdo, como que revivo un poco la emoción de ese minuto.
1: E irías de nuevo igual.
0: Sí.
1: ¿Viste?
0: Sí, ya como buscando un poco más. O sea.
1: Y ahora atenta como para grabar.
0: Sí, ahora atenta. Ahora atenta con el teléfono, claro.
1: Ahora yo me pregunto si uno logra captar eso con el teléfono, quizás después ni siquiera aparece en la imagen.
0: Puede ser, claro.
1: O al revés, que hay gente que de repente está grabando algo o sacando una foto y no se ve nada especial y después ven la foto como antes cuando se revelaban también y aparecían como cosas raras.
0: Sí. Qué heavy. Bueno, ahora eso tiene varias explicaciones, el término de fotografía.
1: Sí, como esos puntitos y sí. todo. Mira, voy a pasar a revisar rápidamente algunas cosas uh-huh. del chat. Dicen, chiquillas, en Comuna de Talagante hay cuevas donde se hacen reuniones de brujos y hay una leyenda del hombre Chancho. Su nombre es Sheriff, que nos da ese dato.
2: Buen dato.
0: Ay, qué buen dato, sí.
1: Otras personas que dicen que... pero dice, no debéis exponeros a entidades desconocidas. Quizás es como algo sí. que dice como, no sé, por la iglesia, sí. ¿no?
0: Ahora, yo estoy de acuerdo con eso. O sea, exponerse no es bueno nunca si no se está con las protecciones. No se está con el respeto necesario también.
1: Sí, mira, y también nos dicen algunas personas que ellos sienten energías de manera especial, que no saben si canalizarlas o trabajarlas, pero que las sienten en ciertos lugares y sectores. Hay gente que es más perceptiva y más sensible, ¿cierto?
0: Sí, sí, de todas maneras. Yo creo que todos somos sensibles, algunos lo tienen más desarrollado, algunos lo han abordado sí. un poco mejor o más, y hay otros que lo olvidan.
1: Y claro, ¿no? Y hay gente más racional. Yo cuando trabajaba en Mega... Bueno, yo entraba a las 5:30 de la mañana.
0: Mega es un buen lugar. O sea, no,
1: pero sí.
0: Es heavy.
1: Y yo entraba a las 5:30 de la mañana y iba a maquillaje y mientras me maquillaba se escuchaba como... Es como el grito de una mujer. Pero yo decía como, ay, las cañerías. Pero era

0: fuerte. Y no era como, no, todo el mundo lo sentía como este grito de mujer. Y yo decía como, bueno, un edificio súper viejo, era Cristalería Chile, pero por lo mismo también dicen que era un lugar donde los hornos los utilizaban para detenidos desaparecidos. Entonces, claro, un lugar súper cargado. Y ahí yo siempre dije, obvio que es la cañería, y todos decían, no, si es una mujer que está gritando, más que igual de día no se escuchaba, claro, pero yo decía, quizás por ruido, el frío, sí, o porque hay más ruido, no lo sé. Después, los guardias me contaban de una mujer, como que, porque alguien vio algo, y ellos dijeron, no, pero si es la mujer, si siempre se pasea a esta hora, qué sé yo, y hablaban de una mujer, y la veían todos los días, pero como le pasó al guardia del hospital, ya estaban acostumbrados.
1: Están acostumbrados, claro. Como que lo normalizan.
0: Lo súper normalizan.
2: En Machaza pasa también lo mismo, claro, y que está Chilevisión y está CNN también, sí. Eso era una, no sé qué había ahí antes, era una fábrica de textiles,
1: ¿no? Era fábrica de textiles Machaza, y también, sí, como eran lugares como que estaban un poquito más alejados de la, claro, zona de Santiago,
2: muy cargado,
1: cercano,
2: también
1: se generaron varias situaciones,
2: sí, y había, yo recuerdo cuando Chilevisión llegó recién a Machaza, puede ser que el matinal hacía exploraciones en los subterráneos,
3: en los mismos lugares, sí,
2: sí, entonces lo hacían de noche y le dieron como harto espacio a eso, bien entretenido. Hoy ya nos queda poquito tiempo, pero yo quiero que nos, bueno, quizás me puedo autoasignar una tarea, porque me quedé pegada con el tema de José Mateluna, que es la momia de Rancagua, y estuve revisando el tema de la tanatopraxia, que es el
1: embalsamamiento.
2: Sí, y en el fondo, bueno, esto es en Argentina en realidad, pero no se reduce solamente a ricos y famosos, sino que también hay personas comunes que pasan por este proceso, muchas veces para poder tener como algunos días más para poder ser velados y cosas así, pero en el fondo, claro, un profesional procesa en los cuerpos para que no se descompongan tan rápido, y es más común de lo que pareciera ser, al menos en Argentina. No hay datos oficiales, eso sí. Pero sería interesante quizás revisar qué pasa en Chile con esta práctica, porque yo en el fondo me preguntaba como, ¿qué pasa si es que no soy una superestrella o no soy Lenin o algún papa? ¿Me puedo pasar por este proceso? Yo creo que no sé en realidad, pero quizás habría que echarle una mirada, podríamos conversarlo en alguna próxima.
1: Sí, es interesante, son temas interesantes de conversar. Y hay otros temas que también me gustan hartos, que también he empezado como a indagar un poco, los ritos mortuorios. Los distintos ritos que hay de las distintas culturas y los porqués.
2: Eso.
1: O sea, más que cultura de. Sí, culturas y cultos.
2: Y ahora
1: cultos.
2: Que viene octubre.
0: ¿Llegamos a eso?
2: Ya, sí. Me encanta.
0: Ya, que siempre vamos a tener temas con la cara.
1: Es que hay muchos temas que uno empieza a tirar el hilito. Y hay otro lugar que voy a visitar, no esta semana, la próxima semana, el otro fin de semana, que es muy interesante, que está en San Felipe, y que es una maltera. Una maltera que es donde se hacía Malta. Esta maltera de San Felipe, aparte de ser muy antigua, se dice que era un cementerio indígena. Entonces ahí...
0: ¡Qué choro!
1: Ahí vamos a ir a indagar un
0: como
1: poquito
0: los gringos.
1: Más.
0: Todas las películas de terror gringa es porque abajo antes había un cementerio indígena. Oye, me encantó, querida Carito Martínez. Nos vemos cuando ustedes digan.
1: En 2 semanas más. Cuando ustedes digan, sí.
0: Siempre con algún tema de susto que nos encanta. Nos asusta, pero nos gusta, ¿cierto?
2: Eso.
0: Y con nuestra querida Fran Pérez. ¿Qué hay acá conmigo hasta el final, pues?
2: Vamos a la tanda y después...
0: después nos despedimos.
2: Después nos despedimos, así que nos
0: quedamos. Caro, muchas gracias.
1: Que tengas
0: un buen fin de semana. Te queremos mucho por venir los viernes en la noche.
1: Hoy feliz yo también te veo.
0: Sí. Y como dice el chat, estás preciosa, cada día más.
1: Ay, gracias.
0: Vamos a una pausa y ya volvemos. Esto es Hoy en la Radio.
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4: Con 57, empezamos a despedirnos en este capítulo de hoy en la radio. Gracias por acompañarnos. Nos reencontramos el lunes a las 8:30 de la tarde. Que tengan un excelente fin de semana. Vamos con música a Los Prisioneros, porque no se va.

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2: A los 71 años falleció Camilo Escalona, histórico dirigente del Partido Socialista. La Moneda respondió a Estados Unidos y negó que Chile esté aplicando la doctrina Don Roe. La derecha conmemoró los 4 años del triunfo del rechazo y llamó a trabajar por una unidad amplia. La Fiscalía Nacional informó que durante el primer semestre del año se registraron 394 denuncias por secuestro. Según el Ministerio de la Mujer, el 2025 se contabilizaron 444 hechos de violencia femicida. La justicia dejó sin efecto la prisión preventiva de Javier Troncoso Chuñil, hijo de Julia Chuñil, quien está formalizado por el parricidio de su padre. 2 adolescentes fueron detenidos tras apuñalar a un menor de 13 años dentro de un colegio en La Serena. La Fiscalía, el Consejo de Defensa del Estado y el Servicio de Impuestos Internos iniciaron una ofensiva conjunta para intentar reabrir el caso SQM y revertir las absoluciones. En noticias del exterior, Argentina abrió procedimientos sancionatorios contra 45 personas y empresas por presuntamente violar la legislación al participar en actividades vinculadas a la exploración y explotación de hidrocarburos en las Islas Malvinas. El presidente de Estados Unidos, Donald Trump, respaldó a su vicepresidente de que el enfrentamiento con Irán no constituye una guerra. En el deporte, Everton recibe a Universidad Católica y Universidad de Chile enfrenta a Coquimbo Unido en duelos claves por el cupo Chile 2. Y el Real Betis de Manuel Pellegrini le ganó al Real Madrid y escaló hasta el tercer lugar de la liga.
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2: ¿Cómo están ustedes? Muy buenos días. Bienvenidos a esta edición de medianoche de Radiograma a través de las 43 estaciones de Biobío, la radio, y también por las pantallas de Biobío TV. Un saludo cordial para quienes nos escuchan y nos ven, por supuesto, a través de la televisión digital, a través de la radio, en nuestra plataforma Biobío TV, BioBioTV.cl y BioBioChile.cl, además de la aplicación de radio Biobío. WhatsApp de la radio, más 569-9207888, el teléfono que también ustedes pueden ver en la pantalla de Biobío TV, donde recibimos sus mensajes de voz, notas de texto, también videos e imágenes a través de la plataforma multimedia, así como también está disponible nuestra tradicional línea 800-810-810, 800-810-810, llamada gratuita sin costo alguno desde distintas partes de nuestro país. Con esta invitación entonces pasamos a revisar las noticias más importantes, las noticias más relevantes a nivel nacional y también internacional. A partir de este momento les entregamos información independiente.
3: 12 de la noche, 8 minutos.
2: Comenzamos con lo que ha sido la noticia política del día, ya que a los 71 años de edad falleció el histórico dirigente del Partido Socialista Camilo Escalona. El velorio se desarrollará desde esta mañana en la sede del Congreso en Santiago. Los detalles en el informe de Jaime Sepúlveda.
4: Pesar en el mundo político tras la muerte del expresidente del Senado y dirigente del Partido Socialista, Camilo Escalona Medina. Escalona fue diagnosticado de cáncer de próstata, lo que lo llevó

0: diversas hospitalizaciones e incluso un coma inducido por el deterioro de su estado de salud. Finalmente, en horas de la tarde de ayer, fue su hija, Natalia Escalona, quien en un breve comunicado anunció la muerte de su padre.
1: Tenemos que informar que nuestro querido papá, abuelo, esposo, tío, amigo y compañero Camilo Escalona Medina ha fallecido. Ha dejado este plano con un ejemplo que no podrá ser igualado.
0: La presidenta del Partido Socialista, Paulina Votanovich, destacó su vida política, catalogándolo como un gran demócrata.
2: Y que formó generaciones de socialistas comprometidos con nuestro país. Nuestro pesar es enorme. Agradecemos las muestras de afecto, de cariño.
0: El féretro fue llevado hasta el Partido Socialista en el centro de la capital. Posteriormente y durante la mañana de hoy será trasladado hasta la sede del Congreso en Santiago, donde se desarrollará su velorio.
3: 12 de la noche, 10 minutos.
4: El canciller Francisco Pérez tomó distancia de los dichos del embajador de Estados Unidos en Chile, Brandon Judd, quien afirmó que la llamada doctrina Monroe está siendo aplicada en nuestro país. Tenemos más detalles con Bárbara Payán.
5: El canciller Francisco Pérez tomó distancia de las declaraciones del embajador de Estados Unidos en Chile, Brandon Judd, quien aseguró que nuestro país ya está aplicando la llamada doctrina Monroe y que bajo la administración de José Antonio Kast su implementación se vuelve aún más fácil. Pérez aseguró que no sabe qué significa que Chile acepte esta política y recalcó que nuestro país no tiene ninguna declaración en el sentido de aceptar este tipo de cosas. Los dichos de Judd fueron realizados en el Foro Madrid, donde también destacó iniciativas estadounidenses como el Escudo de las Américas y la coalición contra los carteles. En el Frente Amplio, el diputado Gonzalo Vinter cuestionó la respuesta del gobierno y el diputado republicano Stefan Schubert recalcó que no existen compromisos ni acuerdos suscritos.
6: Brandon Judd se entromete en la política nacional como Pedro por su casa, como si fuera el dueño del fundo, para establecer la importancia de la doctrina Monroe.
7: Pero eso en ningún caso significa que otro país va a señalar lo que nosotros debemos hacer.
5: Los dichos vuelven a tensionar el manejo de la política exterior del gobierno mientras la oposición reúne firmas para interpelar al canciller.
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3: 12 de la noche, 11 minutos.
4: Defendiendo el rol de la democracia y haciendo un llamado a la unidad, los partidos de la oposición le rindieron homenaje a los expresidentes Eduardo Frei Montalva y Salvador Allende. Los detalles en el informe de Gabriela Piña.
10: Una señal de unidad buscó entregar este viernes la oposición al reunirse por primera vez en una jornada conjunta de homenajes a los expresidentes Eduardo Frei Montalva y Salvador Allende. La actividad, enmarcada en Democracia Siempre, convocó a dirigentes y parlamentarios de distintos partidos con el objetivo de reivindicar la memoria política y mostrar capacidad de encuentro pese a las diferencias. El primer homenaje fue a Eduardo Frei Montalva al cumplirse 62 años de su elección presidencial. Luego se trasladaron hasta la estatua de Salvador Allende para conmemorar los 56 años de su triunfo electoral. La secretaria general del Partido Comunista, Bárbara Figueroa, y la presidenta del Partido Socialista, Paulina Votanovich, reforzaron el llamado a la unidad y a defender la democracia y los derechos sociales.
11: Porque la rica diversidad que tenemos, el valor está en ser necesariamente esa voz que hoy día traiga el proyecto de esperanza a nuestro país.
12: Poder seguir defendiendo a los chilenos y chilenas. Para eso se requiere unidad, pero también se requiere trabajo.
10: La jornada también estuvo marcada por las críticas al presidente argentino Javier Milei. La exministra Maya Fernández sostuvo que sus dichos no solo ofenden a su abuelo, sino también a Chile.
3: 12 de la noche, 13 minutos.
4: En el marco del lanzamiento de la campaña Chile nos encanta por el mes de la patria, La Moneda confirmó que no se realizará ningún acto por el 11 de septiembre e hizo un llamado a que las manifestaciones se den en el marco del respeto. Nos informa María José de la Barra.
5: El gobierno activó el modo septiembre con el lanzamiento de la campaña Chile nos encanta. Y pese a que el presidente José Antonio Kast hizo un llamado a la ciudadanía a ser embajadora de la patria, se viene una serie de actos políticos de los cuales el gobierno no será parte. La Moneda ya se marginó de los actos del 4 de septiembre y harán lo propio para la conmemoración del golpe de Estado. Si alguien solicita que la misa matinal que se celebra en La Moneda sea intencionada, no hay problema, dijo el mandatario en Radio Cooperativa. El viceministro del Interior y la SEGEGO

0: Claudio Alvarado pidió que todas las manifestaciones se desarrollen de forma pacífica.
1: Tradicionalmente en nuestro país se realizan diferentes tipos de actos y de manifestaciones. Esperamos que aquellas ocurran dentro del respeto y no se altere la tranquilidad de los ciudadanos en su vida cotidiana.
0: Este domingo está convocada la romería y hay otros actos de conmemoración que La Moneda monitorea. La próxima semana el presidente pasará el 11 de septiembre en la región de Los Ríos.
2: 12 de la noche, 14 minutos.
3: El cuarto aniversario del rechazo reabrió en la derecha el debate sobre cómo proyectar políticamente la mayoría del 62%, luego de una jornada marcada por distintas actividades y una comida que reunió a protagonistas del proceso constituyente. Los detalles con Francisca Cárez.
4: La celebración terminó, pero la disputa por el 62% sigue abierta. El cuarto aniversario del rechazo dejó instalada en la derecha una discusión sobre cómo proyectar políticamente la mayoría que hace 4 años descartó la propuesta de la Convención Constitucional. En la UDI han insistido en utilizar esa experiencia como punto de partida para una coalición más amplia que reúna a los sectores que confluyeron detrás del rechazo y permita dar continuidad al actual proyecto político. La diputada gremialista y exconvencional Constanza Juve sostuvo que el desafío ahora está en gobernar bien y evitar que la izquierda vuelva al poder, recogiendo la advertencia realizada por el presidente José Antonio Kast durante su intervención en el Foro Madrid.
5: Hoy tenemos la responsabilidad de proyectar esa unidad y sobre todo de gobernar bien, porque como dijo el presidente Kast, si no hacemos bien las cosas y quieren llevar a Chile por un camino equivocado, pueden volver. Espero que este encuentro sirva justamente para eso.
4: El aniversario cerró con una comida organizada por el presidente de la Cámara, el UDI Jorge Alessandri, que volvió a reunir a exconvencionales y figuras que respaldaron el rechazo. Entre ellos estuvo el ministro de Seguridad, Martín Arrau, quien integró la Convención Constitucional. Una fotografía que volvió a juntar a parte del mundo del 62%, mientras en la derecha sigue pendiente la discusión sobre si aquella mayoría puede transformarse también en una mayoría política.
2: 12 de la noche, 16 minutos.
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3: La Fiscalía reveló que pese a la baja que ha registrado en lo que va del año, los secuestros siguen en niveles elevados, con más de 800 casos anuales desde el año 2022. La información con María Agramont.
7: Las cifras de los secuestros siguen siendo preocupantes, ya que están muy por encima de los niveles registrados antes de 2021. Así lo revela el informe de la Fiscalía Nacional, que registra 394 ingresos por denuncias de secuestro durante el primer semestre de 2026, mientras que durante todo 2025 se contabilizaron 849 casos. El Ministerio Público advirtió también que los niveles se mantienen elevados desde 2021 y que desde ese entonces la cifra se ha mantenido por sobre los 800 casos anuales. Durante 2025, el 18,6% de los secuestros tuvo fines extorsivos. El director de la Unidad Especializada en Crimen Organizado y Drogas de la Fiscalía Nacional, Ignacio Castillo, aseguró que la presencia de organizaciones de crimen organizado utilizan el secuestro como una forma de delito que permite a estos grupos controlar territorios o ganar dinero.
8: Uno no puede mirarlo aisladamente. Las organizaciones criminales ven los mercados ilícitos como fuentes de ingresos. El secuestro es uno más de aquellos delitos en los cuales ellos pueden controlar territorios, utilizar ese puesto torcido para ganar dinero.
7: Fiscalía advirtió que pese a la baja registrada durante este año, el secuestro sigue siendo un delito de alta preocupación, tanto por el nivel de casos como por el avance de nuevas modalidades vinculadas al crimen organizado, la extorsión y el uso de armas de fuego.
2: 12 de la noche, 18 minutos.
3: El último informe del Circuito Intersectorial de Femicidio, elaborado por el Ministerio de la Mujer y la Equidad de Género, expuso una preocupante realidad respecto de la violencia contra las mujeres en Chile. Los detalles en el informe de Montserrat Tapia.
9: Una preocupante realidad sobre la violencia contra la mujer reveló el último informe del Circuito Intersectorial de Femicidio que realiza el Ministerio de la Mujer y la Equidad de Género. En su edición 2025, el documento reveló 444 hechos de violencia femicida, 44 consumados, 330 frustrados y 70 atentados, además de 2 suicidios femicidas. La principal alerta se concentra en los casos frustrados, que presentaron el mayor incremento del periodo, pasando de 103 registros en 2014 a 330 en el año 2025. Un dato que preocupa es que en casi la mitad de los femicidios, el 46,9%, existían denuncias previas por violencia. Sin embargo, solo en el 12% se decretaron medidas cautelares. La ministra de la Mujer, Judith Marín, dijo que pese a que los femicidios consumados se

0: mantenido estables, aún hay desafíos para el Estado.
1: Muestra que tenemos una tarea pendiente, que a pesar de que las cifras se sostienen, malamente uno pudiese decir que es una buena noticia porque no lo es, pero muestra que hay un desafío constante.
0: Los antecedentes evidencian los desafíos pendientes de la prevención y protección de las víctimas, un aspecto especialmente crítico al considerar que los registros históricos muestran un incremento en la ocurrencia de estos delitos durante los meses de septiembre y octubre.
2: 12 de la noche, 19 minutos. 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
4: Se lo habíamos adelantado a nuestros titulares. Dos adolescentes de 14 y 15 años fueron detenidos por apuñalar a otro menor de 13 al interior de un colegio en la ciudad de La Serena. Tomamos contacto desde Radio Biobío en esa ciudad. La información es con Gonzalo Meri.
5: Un menor de 13 años, estudiante del colegio público Darío Salas, ubicado en el sector de las compañías de esta ciudad, resultó con lesiones de mediana gravedad luego de ser agredido con arma blanca por dos adolescentes de 14 y 15 años de edad, quienes saltaron la reja del establecimiento educacional e ingresaron a este, procediendo a agredirlo en pleno desarrollo de la jornada lectiva. Posteriormente, y tras un amplio operativo realizado por carabineros de la sexta comisaría, los dos menores agresores lograron ser detenidos. Así lo dio a conocer el teniente Víctor Martinangeli, quien lideró el operativo.
6: Logramos la detención de dos sujetos, uno de 14 años y uno de 15 años, de los cuales estamos verificando si mantenían antecedentes penales previos, los cuales son plenamente reconocidos por los testigos que habían ingresado a este establecimiento ocasional y habían propinado las lesiones.
5: Por su parte, desde el Servicio Local de Educación Elqui, su director ejecutivo Pedro Esparza señaló que el menor se encuentra recuperándose y que no descartan iniciar acciones judiciales en contra de los agresores por la gravedad de este hecho, que en todo caso, señaló, ya se está trabajando, entre otras cosas también, para la contención de la familia y del propio menor. 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
2: 12 de la noche, 21 minutos.
4: Por el delito de secuestro será la querella que presentará el gobierno tras la retención de un tutor por parte de jóvenes imputados al interior del Centro de Internación Provisoria de Coronel. Desde Radio El Carbón de Lota, la información es con José Manuel Lagos.
7: Consultado por la radio, el delegado presidencial de la región del Biobío, Julio Nativia, señaló que la querella criminal que presentarán por la retención del tutor en su oficina por parte de un grupo de jóvenes privados de libertad en el Centro de Internación Provisoria de Coronel será por el delito de secuestro. Según la denuncia de los propios trabajadores, el funcionario habría sido obligado a ser fotografiado portando armas hechizas, droga e incluso fue golpeado de pies y manos. Cabe consignar que la víctima fue retenida por alrededor de 3 horas, lo que fue calificado por el gobierno como de gravedad, de ahí que se trabaje en coordinar las medidas a tomar al interior del CIP junto a Gendarmería y el Servicio Nacional de Reinserción Social Juvenil.
8: Una querella por los hechos ocurridos se está evaluando presentarlo por el delito de secuestro. Lo estamos conversando tanto con el servicio como con Gendarmería, las medidas que son necesarias, ya que han ocurrido una serie de situaciones en este establecimiento que han preocupado y que van a requerir una intervención de fondo.
7: El Centro de Internación Provisoria de Coronel es uno de los recintos más peligrosos del país, donde adolescentes infractores de ley cumplen medidas cautelares o condenas, dada también la fabricación de armas artesanales que cada cierto tiempo incauta personal de gendarmería, sumado a menores y trabajadores apuñalados. Cabe consignar que por los incidentes ocurridos durante esta semana, dos de los sospechosos enfrentan un juicio oral tras ser acusados de un secuestro ocurrido en la comuna de Hualpén.
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2: 12 de la noche, 23 minutos.
4: La Cancillería de Argentina abrió procedimientos sancionatorios contra 45 personas y empresas a las que investiga por presuntamente violar la legislación argentina al participar en actividades vinculadas a la exploración y explotación de hidrocarburos en las Islas Malvinas, bajo ocupación británica y cuya soberanía reclama el país suramericano. La medida fue dispuesta por instrucción del presidente argentino Javier Milei, según informó la oficina del presidente en un comunicado difundido este viernes después de que el mandatario firmara un decreto para agilizar los mecanismos de aplicación de la ley 26.600.

0: 159 que regula las actividades hidrocarburíferas en la plataforma continental argentina. El comunicado oficial señala que la Cancillería ha dispuesto el inicio de los procedimientos sancionatorios de 45 sujetos, tanto personas humanas como personas jurídicas, para investigar y sancionar la violación de las prohibiciones establecidas por el artículo 2 de la, por el artículo 2, en este caso, de la ley número 26.659, en tanto estarían desarrollando actividades vinculadas a la exploración y explotación de hidrocarburos en nuestras Islas Malvinas. El presidente de Estados Unidos, Donald Trump, respaldó el argumento de su vicepresidente, J.D. Vance, de que el enfrentamiento con Irán no constituye una guerra, al considerar que los combates se producen de forma intermitente. Mucha gente no lo llama una guerra, yo lo llamo un conflicto militar porque para nosotros es algo menor. No es gran cosa, declaró el mandatario a la prensa en el despacho Oval, donde comparó el conflicto con Irán, iniciado hace 6 meses, con guerras que se prolongaron durante muchos años, como la de Vietnam, quiero decir. Trump defendió que Vance dijo la verdad cuando el jueves, durante una rueda de prensa en la Casa Blanca, afirmó que él no lo llamaría una guerra al referirse al conflicto con Irán, pues dijo que no hay intercambio de fuego en este momento.
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4: 12 de la noche, 26 minutos.
0: Audax Italiano comenzó la fecha 22 con un triunfo. Los itálicos derrotaron por 1-0 a Deportes Concepción en el Estadio Esterroa y sumaron 3 puntos importantes para alejarse de la zona de descenso. La fecha 22 continúa con 2 partidos que tienen como principal atractivo la lucha por el cupo Chile 2 a la Copa Libertadores. Universidad Católica visitará a Everton desde las 17:30 horas, mientras que Universidad de Chile recibirá a Coquimbo Unido a partir de las 20 horas. Todo el deporte con Benjamín Rojas.
5: Audax Italiano derrotó por 1-0 a Deportes Concepción en el inicio de la fecha 22 del Campeonato Nacional. El triunfo le permite a los itálicos llegar a 25 puntos y tomar distancia de la zona de descenso, mientras que Deportes Concepción se mantiene con 30 unidades y pierde la oportunidad de meterse en zona de clasificación a copas internacionales. La fecha continúa hoy con un duelo importante por el Chile 2. A partir de las 17:30 horas, Universidad Católica visitará a Everton en el Estadio Sausalito. Los cruzados son segundos con 36 puntos, mientras que los ruleteros marchan cuartos con 33 y buscarán acercarse a la UC. En la previa, el técnico cruzado, Daniel Garnero, se refirió al encuentro.
6: Tiene una importancia siempre, obviamente, ir a jugar de visitante, tiene sus dificultades, pero jugar con un equipo que está muy bien, que viene sacando muchos puntos, con un buen funcionamiento, va a tener una complejidad mayor el partido, así que necesitamos estar bien.
5: Más tarde, desde las 20 horas, Universidad de Chile recibirá a Coquimbo Unido en el Estadio Nacional. Los azules llegan tras 2 derrotas consecutivas y tienen 36 puntos, los mismos que Universidad Católica, aunque con peor diferencia de gol. Coquimbo, en tanto, suma 29 unidades. Una de las novedades en la U es Octavio Rivero, quien ya entrena a la par de sus compañeros y avanza en su recuperación. El entrenador de los universitarios, Fernando Gago, habló sobre la situación del delantero uruguayo.
7: Octavio está muy bien, está tranquilo, está trabajando muy bien. Obviamente que veremos cuándo va a ser el mejor momento para que esté. Y comparto 100% que es un jugador que nosotros nos va a dar algo. Estaba planeado desde este momento, desde que llegó al club. Entonces, cuando yo también analizo el plantel, creo que es un refuerzo porque este es un jugador que todavía no lo pude entrenar.
5: En la primera vez, Santiago Wanderers derrotó por 1-0 a Deportes Iquique y quedó momentáneamente como líder con 44 puntos a la espera del partido de Cobreloa. En la parte baja, Rangers de Talca venció por 1-0 a Deportes Temuco y llegó a 15 unidades, quedando a 2 puntos de Deportes Santa Cruz y de salir de la zona de descenso. En España, el Real Betis de Manuel Pellegrini dio la sorpresa y derrotó por 1-0 al Real Madrid por la 4ª fecha de la Liga. El cuadro verde y blanco llegó a 9 puntos y quedó tercero, mientras que el conjunto merengue sufrió su primera derrota. Tras el partido, el DT del conjunto verde y blanco, Manuel Pellegrini, destacó la victoria de su equipo.
8: Ellos tuvieron llegada muy peligrosa a los balones parados, que Álvaro Valle hizo tres paradas muy, muy buenas. Pero al final el gol lo hicimos nosotros y nos llevamos los 3 puntos ante un gran rival, un partido muy disputado. que seguramente ese empate también puede ser un buen

0: resultado justo. Así que en ese aspecto muchas veces pasa en el fútbol eso, nosotros concretamos la que tuvimos y ellos no.
1: En el tenis, Alejandro Davilo enfrentará hoy al alemán Alexander Zverev por la tercera ronda del US Open. El partido se disputará en el Arthur Ashe Stadium y será el último de la jornada, por lo que comenzará no antes de las 20 horas de nuestro país. El chileno 28 del ranking ATP buscará dar la sorpresa ante el actual número 2 del mundo. Y en la Fórmula 1, hoy a partir de las 10 de la mañana, se disputará la clasificación para el Gran Premio de Italia en Monza. El líder del campeonato, Kimi Antonelli, deberá partir desde el fondo de la parrilla en la carrera por una penalización con el cambio de componentes de su unidad de potencia. El Gran Premio de Italia se correrá mañana desde las 10 horas.
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5: Noche 12:30.
6: Concepción presenta a esta hora una temperatura de 7 grados con cielo despejado y una humedad que alcanza al 87%. Valparaíso y Viña del Mar, 11 grados la temperatura en estos instantes con cielo despejado y una humedad que alcanza al 62%. La capital Santiago registra a esta hora 7,2 grados de temperatura con cielo despejado y una humedad que alcanza al 66%. Con esta información del tiempo ponemos punto final a esta presente edición de Medianoche de Radiograma, pero sigan en nuestra sintonía porque en los próximos minutos comienza el trasnoche de la radio. Compañía hasta las 6 de la mañana a través de la radio y también por BioBio TV. Más información en El Informador y cada una hora, claro, y a través de biobiochile.cl. Muchas gracias, buenos días.
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6: Señores, muy buenos días, ¿cómo les va? Qué gusto de estar nuevamente con ustedes, otro fin de semana más, el primero de septiembre, el primer fin de semana de septiembre, sí, pues el primer fin de semana de septiembre, acompañándoles en este trasnoche de la radio. ¿Cómo están ustedes? ¿Cómo estuvo su semana? ¿Estuvieron bien? ¿Más o menos? ¿Mal? Bueno, eso es motivo también para que ustedes empiecen a escribirnos a partir de este instante en el WhatsApp de la radio, más 569-9200-7888 y el 800-810-88. Si nos quiere llamar, por supuesto, estamos aquí llanos a escucharlo, no solamente con la información que usted nos brinda a través del trasnoche, sino que también puede conversar con nosotros de los diversos temas que vamos a estar ampliando y también planteando a través de nuestra mesa de trabajo. Así que ya lo saben, están invitados a través del más 5699-207-888 y el 800-810-810 a que se comuniquen con nosotros. Y bueno, estamos ya comenzando este nuevo día, 5 de septiembre del año 2026, recién empezando el noveno mes del año, el mes de la patria. Ya se vienen las celebraciones, por supuesto, ya se vienen las fondas, se viene todo el espíritu patrio en un par de... Bueno, ya algunos ya empezaron desde muy temprano, pero bueno, es parte obviamente de la esencia de este mes de septiembre, que nos trae primavera, que nos trae fiestas patrias y un sinfín de cosas para poder estar con ustedes.

0: Bueno, todas las dudas parrilleras las vamos a resolver durante este programa y sobre todo en estas horas en que hacemos juntos el trasnoche de la radio, donde hacemos lo más sencillo, pero también a la vez lo más importante y creo que lo más, que es el motor de este programa, que es el verbo acompañar. Acompañar a cada uno de ustedes que están hasta ahora despiertos, que están trabajando, que están cumpliendo sus turnos, que están en estos instantes desvelados tal vez, que están estudiando, que están viajando por las carreteras de nuestro país y donde estén sintonizando la Bio Bio. Para todos ustedes, este programa va dedicado, lo mismo que también para los chilenos y chilenas en el extranjero, que hacen patria en distintas latitudes y que toman como referencia, como su conexión con el país, el trasnoche de la radio. Así que también vaya a ese programa, este programa dedicado a los chilenos y chilenas que se encuentran en el extranjero. Y bueno, los que no son tan chilenos también, porque también hemos visto que tenemos auditores de distintas partes del mundo y que escuchan el trasnoche de la radio acá, desde nuestra capital, Santiago de Chile, en los estudios de Antonio Beret 271, en la comuna de Providencia. Para todo el país y el mundo, por las 43 estaciones de la radio y también por biobiochile.cl, en la pantalla de Bio Bio TV y en la aplicación de Radio Bio Bio. Y como corresponde, todos los días en que hacemos el trasnoche de la radio, todos los trasnoches que hacemos los fines de semana, nos corresponde saludar a quienes hacen posible este espacio. Desde la nave nodriza, por ejemplo, de la radio ya está instalado y está de vuelta con nosotros y nos va a acompañar este fin de semana. Una de las piezas fundamentales del trasnoche de la radio, Lord William Rebolledo, lo saludo telemáticamente. ¿Cómo está, abuelito? ¿Todo bien? Perfecto, perfecto. Aquí lo espero, pues, para poder saludarlo como corresponde, por supuesto, y entregando ya algo que se ha convertido prácticamente en una cábala para nuestro equipo, ¿eh? Que es la reverencia que es característica, por supuesto, de Lord William Rebolledo. Esto lo hacemos hasta que vuelva la Control Cam, ¿eh? Que era la característica cámara donde estaban los controles. Y ahora hacemos el cambio a la cámara 2 y aquí está. Lord William Rebolledo, ¿cómo está, abuelito?
1: Hola. Bien, Nico, ¿y tú?
0: Muy bien. ¿Cómo estamos para este fin de semana?
1: Bien.
0: ¿Cómo estamos para este mes de septiembre, abuelito?
1: Bien también.
0: Ah, excelente. También. Muy bien, pues. Bien también, por supuesto. Así que, bueno, parece que nos va a tocar celebrar juntos el 18, ¿no?
1: Nos va a tocar. Sí, tal cual.
0: Claro, bueno, hay que hacerse el ánimo entonces para que convengamos que tenemos que ir a trabajar.
1: El ánimo está.
0: Sí, bueno, y eso también lo vamos a dedicar, por ejemplo, a todos los fonderos, a toda la gente también que le toca trabajar en fiestas patrias, en las ramadas.
1: Nosotros acompañando.
0: Por supuesto, con nuestra propia fonda.
1: Exactamente.
0: ¿Eh? Así es, pues, ¿eh?
1: Estamos trabajando para
0: ello. Estamos trabajando para usted, para aquello, para que usted lo pase bien. ¿Eh? Sí. Y por supuesto, ahí está, la reverencia correspondiente. Ahí está la cámara número 344.000. Vamos a abrir el plano para que haga la reverencia correspondiente y el signo de la paz. Grande abuelito, ¿ah?
1: ¿Eh? Nico.
0: Buen turno, ¿ah?
1: Que nos vaya bien.
0: Que nos vaya bien. Eso mismo. Grande, William Rebolledo, nuestro ingeniero en broadcasting, como dicen ahí los especialistas, claro. El máster de la sala de sonidos, leyenda del trasnoche de la radio, que ya se reinstala en la nave nodriza de Bio Bio, la radio. Bueno, señoras y señores, queremos invitarles a que se queden con nosotros. Que me estaba riendo porque estaba viendo acá un mensaje. Después se lo cuento. Pero lo importante es que están ustedes, están presentes. Ustedes dicen presente en estos momentos a través del más 569-9207-888 y también el 800-810-810. 0:39. Y recordarles que mañana se cambia la hora, así que vamos a estar ahí juntos haciendo el cambio de hora. Espero no equivocarme, porque la otra vez dije que se adelantaban los relojes. No, la primera vez se atrasaban los relojes. Ahora sí. Mañana adelantamos los relojes. Pero mientras tanto, esta es la hora. 0:39 desde Arica hasta la región de los Lagos. 1:00 a.m. con 39 en las regiones de Aysén y Magallanes. Estas son las últimas veces que vamos a decir esto, por lo menos en las próximas 24 horas. Así que desde ya, señoras y señores, comiencen a prepararse, abróchense el cinturón, hacemos cross-check y reportamos este viaje que va a comenzar a volar a partir de este momento, surcando por el cielo de Chile y por el mundo. Porque el avión del trasnoche empieza a emprender su vuelo de aquí hasta las 6:00 a.m. Señoras y señores, como siempre les digo y como es característica la bienvenida, señoras y señores, bienvenidos, bienvenidas a

Pues más que abrochado el cinturón para poder emprender este vuelo que iniciamos en este instante hasta las 6, ¿ah? ¿Eh? No había recordado por acá Roberto de la Picada del Uruguayo. Grande Roberto Yuda Smith que nos acompaña ya desde San Francisco de Mostazal. Abrazo grande, buen programa. Por acá tengo a Yorca de Rancagua. Pero antes, el último tren a Londres, ¿eh? Nosotros hicimos el primer vuelo en avión, ya, pero acá la Electric Light Orchestra nos estaba ofreciendo el último tren a Londres, Last Train to London, nuestra portada musical aquí en el Trasnoche. Saludos a Yorka Rancagua porque quiere grabar un saludo. Esto es ahora o nunca, ya, para que después nos ande diciendo, oiga, ¿nos puede repetir el saludo que me lo perdí? El que fue a Melipilla perdió su silla. Así que le digo a Yorka, si está a esta hora en la sintonía, ¿está lista para grabar? Póngame dedito arriba para poder proceder con el saludo. ¿Le parece? Ya, una vez que me indique eso, la procedemos a saludar para que haga uso de la grabación, para que se lo regale a su ser querido que necesita, por cierto, sorprenderlo con ese saludo, ¿ya? Con esa respuesta nosotros quedamos ok, ¿de acuerdo? Saludamos a nuestro amigo Jorge Fernández de Concepción, que nos acompaña, ¿sabe dónde? Desde Santos, Brasil. Un cariñoso saludo a Jorge Fernández, que nos acompaña ya desde Santos, Brasil. Él es penquista, ¿eh? Pero él está en estos momentos en Brasil. Por acá tenemos en este momento a... Mira, acá me dice Pamelita, dice que es hoy que se cambia la hora. Exactamente, hoy es sábado 5 de septiembre, se cambia para el día domingo y mañana es 6 de septiembre, claro. Ustedes saben que, obviamente, cuando uno comienza a la medianoche, uno siempre se queda con el día anterior, ¿cierto? Bueno, pero es hoy el que se cambian los relojes. Bueno, la fuerza de la costumbre no basta. Así que hoy se cambian los relojes, ya a partir de mañana, cuando los relojes marque la medianoche, va a ser la 1 de la madrugada. A ver si Yorka me manda alguna respuesta por acá. Ya, lo voy a esperar mientras tanto, ya, porque es la única manera, francamente, para que no me digan, oiga, tío, ¿sabe qué? No escuché el saludo, ¿me lo puede repetir? No, pues aquí no se trata la cosa, ¿no? No, pues así no, sí, siempre pasa, pero bueno, se entiende, ¿cierto? Sí, se entiende. Bueno, qué bueno que lo haya entendido también Pamelita ya desde Maipú. Cariño, Pame, gracias por estar ahí con nosotros. Claudio de Laguna Verde, en la región de Valparaíso, también está con nosotros. Mira, hay gente que está contenta en estos momentos, ¿sabe por qué, abuelito auditores? Porque hay gente que está abonada a Movistar y por fin puede ver ya hace un par de meses Bío Bío TV, ¿eh? Dice que estoy tan contenta, nos dice acá Javiera Martínez, que por fin tengo Bío Bío TV en Movistar. Y va encima a ver el Muelle Vergara con ese temazo de la Electric Light Orquesta de fondo. Y me acordé de algo súper importante, me dice por acá Javiera. ¿Se acuerdan de una señora del norte que vive sola y una vez llamó a la radio para agradecer la compañía de la Bío Bío? Y el chat se llenó de mensajes para ella. Bueno, ojalá pudieran darle un abrazo otra vez a esta auditora. Ojalá me acordara del nombre, porque, uy, yo tampoco me acuerdo. Quizás saludar a los auditores que están solos en este momento. Exactamente. También va dedicado el programa para los que están solos. Si usted está solo, si usted está sola, créame que eso deja de ser cuando usted prende la radio, cuando usted pone Bio Bio TV, o cuando, no sé, usted se va a biobiochile.cl o a la aplicación de radio Bio Bio, inmediatamente se siente acompañada, se siente acompañado. Porque esta es otra noche para poder acompañarlo durante este día. Este día sábado 5 de septiembre. Ahora sí, Yorka, atenta, ponle rec en estos momentos a tu grabadora, al celular, lo que tengas para poder grabar, ¿ya? Porque nuestra auditora Yorka de Rancagua quiere saludar a su hijo, que hoy está de cumpleaños. ¿Sabe cómo se llama el hijo? Nivaldo Salazar Villablanca, que hoy está de cumpleaños y además que en unas semanas más, escúchame esto, va a ser papá. Lo saluda mamá, papá, hermana, sobrino, y que lo amamos mucho. Así que muchas felicidades para Aníbaldo Salazar, hijo de Yorka de Rancagua. O sea, usted, mi querida Yorka, va a ser abuelita, ¿cierto? Qué bueno, me imagino que va a estar más que chocha con ese regalo, ¿cierto? Así que muchas felicidades para Aníbaldo y también de parte de su mamá, Yorka, que nos escucha desde Rancagua. Felicidades. Felicidades también para todos los que están de cumpleaños, ¿eh? Para todos los que están celebrando algo especial, para los que están celebrando algún aniversario. Y como siempre les digo, incluso hasta la puesta de argollas del baño también. Eso también puede ser motivo de celebración, ¿ya? Por acá tenemos a Fabián Moreno, que nos está viendo a través de Bio Bio TV junto a mi tata desde el campo. Lamentablemente me cuenta que hay una ola de robos en Quillón.
en Cerro Negro, pero aquí estamos, en tiempo de calidad, juntos. Si nos pueden enviar saludos, él sería muy feliz. Pero por supuesto, pues, ¿cómo se llama? Arnaldo Moreno Espinosa, y que está junto a su nieto Fabián Moreno Caamaño, que está en esta hora en la sintonía del trasnoche a través de Bio Bio TV. Cariño para usted también. Muchas gracias, mi querida Pamela. Dice, de nada, y siempre estoy escuchando el programa hasta la tarde durante el almuerzo. Ah, muy bien, pues. Saludamos a Fabiola por acá.

Dice, nos escribe por acá Fabiola. Saludos, Fabiola, gracias por acompañarnos, ¿eh? Gracias por acompañarnos, gracias por estar ahí con nosotros. Y nos manda ahí una exposición, ¿eh? En la Casa Colorada, claro, el Museo de Santiago. No, el origen de la ciudad, mira. Ahí lo vamos a dar a conocer desde el 2 de septiembre hasta el 23 de octubre. Entrada liberada, pues, en la conocida Casa Colorada. Gracias, Fabiola. Un abrazo grande para ti. Nodos, el origen de la ciudad se llama, una propuesta donde el barro se vuelve historia y el nodo se hace identidad. Del 2 de septiembre al 23 de octubre, una muestra que va a estar disponible hasta esa fecha con entrada completamente gratuita. Y debe haber un panorama gratis. Ir a la Casa Colorada, al Museo de Santiago, ahí en Merced 860. Muchas gracias, Fabiola. Te mando un abrazo grande y mucho éxito en la exposición. Martín El Gorriaga, desde la comuna de Vitacura, Santiago. Extraño mi ciudad natal, Concepción. Saludos, amigo. Excelente música en el trasnoche, trabajando a esta hora en la Clínica Alemana. Y saludos para todos los que están a esta hora trabajando en urgencias, cumpliendo turnos en los distintos recintos de salud de nuestro país, ¿eh? Porque yo sé que muchos auditores están en el área de la salud trabajando a esta hora de la madrugada. Julio Independencia por acá, otra noche, muchos saludos y bendiciones. Muchas gracias, Julio, gracias por acompañarnos. Por acá, Julio Eduardo Castillo, lo tuvimos hace un par de días, pues, el DJ Zoom de la chimenea, ahí rayando la papa con el tema de las mezclas como DJ. Bueno, de repente es un lenguaje que muy poco entendemos, pero es apasionante, ¿eh? Saludos para ti, pues, mi querido DJ Zoom. También saludos a Lord William y a Vicente Aguilar. Bueno, Vicente no nos acompaña en este momento, pero vuelve la próxima semana. Que tengan una excelente jornada, dice DJ Zoom, un nuevo habitante de Lemuria. ¿Ya sacó pasaporte o no? ¿Sacó pasaporte, carnet de identidad ahí en la República de Lemuria? En una de esas también puede ser hasta el embajador de Lemuria en Chile. Ah, no, pero el embajador de Lemuria en Chile es mi compadre que fue allá, ¿no? Por acá tenemos el saludo de Alonso García desde Lampa y saludos a mi hermanito Agustín García por el Día del Hermano 2026, de parte de su hermano mayor que lo quiere mucho, Alonso García. Saludos desde Lampa. Hola, Nicolás y Lord William, soy Osvaldo, mi tercer turno de guardia. Aquí, buen tiempo en Punta Arenas. Mañana quedamos iguales con la hora. Y eso es importante, ¿eh? Ya mañana domingo quedamos totalmente iguales. O sea, ya nada más vamos a decir, no, por lo menos hasta que comience el horario de invierno nuevamente. Ya vamos a decir, en todo el territorio nacional es las tantas horas con tantos minutos. Hola, Nicolás y Lord Williams. Hoy, 5 de septiembre, se conmemora la masacre del Seguro Obrero. Saludos desde Quilpué, Nelson Lobo, por acá. Y fecha que también la hemos tratado también en nuestras efemérides de la radio. Gracias por recordarlo, Nelson. Gracias por acompañarnos a esta hora desde la Plaza Baquedano o Italia. Por acá, buenas noches, estimados Lord Williams y Nicolai. Mi mamá, mi gatito y yo, Maribel. Que tengan un muy buen turno. Gracias, Maribel. Y gracias por acompañarnos allá desde la Plaza Baquedano. Hola, tío Nico. Buen día. Hoy fui a Conce en micro y me encontré con don Pepe, el viejito del balde. Dice, ¿sabes qué le dijo? Me voy de vacaciones. Me dijo, buen viaje, le diré. ¿Cuándo volverá? Me quedé pensando. Lo que pasa es que el viejito del balde, con el tema del fenómeno del niño, puede volver en cualquier momento. Así que eso es muy cierto. En el kilómetro 400 aproximado de sur a norte, por acá nos cuenta Sharif que en la pista derecha hay un tremendo bote o yate que están remolcando detenido. Está en pane. Dice, saludos. Datos para los conductores que viajan hacia el norte. Pero ¿en qué autopista, pues, amigo? ¿Ah? Sí, pues, ¿en qué autopista nos está diciendo en este momento? No sé si es la ruta 5 Sur, si es la ruta 68, la ruta 78. No nos sirve ahí información incompleta, pues. A ver si nos puede corroborar esa información. Cristian Fabio por acá, lo saludamos. ¿Y a quién más en este momento nos acompaña en este momento? Mauricio Irmas, grande Mauricio, saludos a todos quienes pasan momentos difíciles y gracias por la compañía. Aarón Valenzuela desde La Fosforera en Parral también nos acompaña a esta hora y también en el exterior desde Carolina del Sur nos acompaña en estos momentos Marco Villarroel. Que sea un excelente programa ya desde Carolina del Sur. Hola, amigos de la Biobío, Marco de Conce por acá, saludos de turno en estos momentos. Piero y Dicha de Coyipuye también nos acompañan con frío, ¿ah? ¿Eh? Con frío a esta hora. Y también está María Eugenia, que nos acompaña a través del WhatsApp de la radio, lo mismo que Luchito de Talcahuano, que también siempre nos acompaña a través de nuestro WhatsApp. Tenemos muchos saludos. Ya viene el chef Enrique Araya, ya vamos a tener todas sus dudas. Recuerden, las consultas exclusivamente a lo que

tiene que ver con parrillas, carnes, empanada de pino. No anden mezclando otras cosas. Así que le aviso al tiro para que se suban a la micro un ratito más con el chef Enrique Araya. Saludos a toda la gente que esta noche está junto a la radio. Ricardo, desde Peña Blanca, allá en la quinta región. Un cariñoso saludo para ustedes desde Concepción en mi último día de turno noche, ¿eh? Ya con mis días de descanso. Patricia, la conserje. Una consulta, ¿el 17 será feriado? Lamentablemente, no. Cariños a la distancia de parte de Patricia de Concepción. No pasó nada al final con el feriado. Buenas noches, ya viene el chef. Yo tengo una pregunta. Este 18 soy diabética, ¿puedo comer sin culpa? Buena. Es que yo creo que esa pregunta hay que hacérsela a un nutricionista, a un nutriólogo, porque el chef no tiene la facultad para poder decir, oiga, usted tiene diabetes y tiene que comer esto. No. Eso, tiene que seguir eso. Usted tiene que seguir lo que siempre le ha dicho o le ha recetado al médico, ya, porque el chef no está para esos fines. La nutricionista o el nutriólogo también. Así que, no, ahí es difícil. Hay gente que, por supuesto, que tiene una dieta estricta y no puede salir ni por nada del mundo. Así que si usted es diabética, amiga mía, yo le recomiendo que vaya a consultarlo a su doctor. A su nutriólogo, al nutricionista, porque el chef no le puede decir, ya, preparemos esta, hagamos esta preparación, pero de que le diga que usted puede comer o no puede comer, ya, yo lo veo difícil, lo veo difícil. Bio, este es su nuevo. Carlos de Quilpué nos avisa de su nuevo número. Bienvenido, Carlos, acá a la sintonía. Olga por acá, desvelada. Ustedes son mi compañía, siempre los llamo, ¿eh? Un abrazo, Olga, gracias por acompañarnos. Peyúe presente. Saludos a mi señora Carmina, de parte de Fernando. Mira, Amalia Quintero dice: tienes mucha razón, yo estoy sola y acompañando la radio, yo ya no me siento sola y se agradece su compañía. ¿Ve? Que eso también genera efecto. Ya el hecho de acompañar, no físicamente, pero ya con el sonido o con la pantalla, automáticamente eso se convierte en compañía y la soledad se empieza a apaciguar, ¿cierto? Nos separan 3 minutos de la 1 de la madrugada. Vamos con música, mi querido William Rebolledo. Vamos a homenajear a una de las grandes que partió este 2026. Bonnie Tyler, Holding Out for a Hero, suena aquí en el Trasnoche de la radio. Ya viene el chef Enrique Araya.

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2: La justicia revocó la prisión preventiva de uno de los hijos formalizados por el parricidio de Julia Chuñil en la comuna de Mafil, dejándolo con arresto domiciliario total. El Ministerio Público apeló a la resolución. Nos informa Nicolás Silva desde Radio Biobío en Valdivia.
3: Luego de varios intentos fallidos, finalmente el Juzgado de Garantía de Los Lagos cambió la medida cautelar de Javier Troncoso por un arresto domiciliario total. Así lo confirmó su abogada, Karina Riquelme, indicando que, a juicio del tribunal, las diligencias de la fiscalía se pueden realizar con normalidad sin que el imputado esté en prisión preventiva.
4: El argumento que entrega el magistrado es que la prisión preventiva no puede pasar a ser una pena anticipada y que otras medidas cautelares pueden proteger el procedimiento puede llevarse adelante sin que la libertad de Javier en ningún momento afecte todas las diligencias que está llevando adelante la fiscalía.
3: Eso sí, Troncoso se mantendrá detenido, ya que el Ministerio Público apeló a la resolución y sus medidas cautelares quedarán en manos de la Corte de Apelaciones de Valdivia en una audiencia que se realizará el lunes en la mañana. Desde la Fiscalía Regional de Los Ríos evitaron referirse al tema hasta conocer la sentencia del tribunal. Hay que recordar que los otros hijos, Pablo San Martín y Janet Troncoso, están sin medidas cautelares luego que en abril de este año se revocará el arresto domiciliario total que se decretó al ser formalizados por su presunta participación en el crimen de Julia Chuñil. La Región de Los Ríos, Biobío, la radio.
2: Se abrió un nuevo frente judicial en el caso SQM. La Fiscalía, el Consejo de Defensa del Estado y el Servicio de Impuestos Internos recurrieron contra las absoluciones de parte de los acusados, buscando que el proceso vuelva a tribunales. Marcela Rojas nos informa.
5: La Fiscalía presentó el recurso más amplio de 220 páginas y busca repetir el juicio respecto de 7 acusados: Pablo Longueira, Patricio Contese, Marco Enrique Sominami y otros 4 imputados. El Ministerio Público acusa que la sentencia contiene una fundamentación aparente, razonamientos contradictorios y que no valoró adecuadamente toda la prueba. El Servicio de Impuestos Internos también recurrió de nulidad contra la absolución de 7 acusados por delitos tributarios. El organismo sostiene que existen antecedentes suficientes para acreditar la emisión de facturas y boletas ideológicamente falsas por servicios que nunca fueron prestados, mientras que el Consejo de Defensa del Estado apunta específicamente a Longueira y Contese por los delitos de cohecho y soborno. Uno de los puntos más controvertidos es el razonamiento de la mayoría del tribunal respecto del uso de una cuenta personal de correo electrónico por parte de Longueira para comunicarse con personeros de SQM. El abogado Mauricio Daza calificó ese argumento como ridículo y peligroso, advirtiendo que podría generar un precedente negativo para la persecución de delitos de corrupción.
6: Porque se podría concluir que bastaría que un funcionario público se coloque de acuerdo con una persona para recibir un soborno a través de un correo electrónico no institucional para que quedara impune.
5: La Corte de Apelaciones deberá resolver si los cuestionamientos permiten anular el juicio y ordenar que parte de este emblemático proceso vuelva a los tribunales a más de una década de iniciada la investigación.
2: En noticias del mundo, las donaciones realizadas en China para ayudar a los afectados por la devastadora riada que golpeó la semana pasada el condado tibetano de Guirong superan los 660 millones de yuanes, unos 98 millones de dólares, según datos divulgados este sábado por autoridades del país asiático. El Ministerio de Asuntos Civiles indicó hoy que tras la catástrofe coordinó a 29 plataformas de recaudación pública por internet y organizaciones benéficas para canalizar las aportaciones.

0: destinadas a las labores de emergencia en función de las necesidades de la zona afectada. El total recaudado, 50,16 millones de yuanes, es decir, unos 7,5 millones de dólares, procedieron de 1,47 millones, unos 219 mil dólares, de aportes efectuadas a partir de plataformas públicas de recaudación en Internet, según datos todavía provisionales del Ministerio. Las donaciones se suman a los fondos públicos destinados y movilizados por Pekín para hacer frente a la catástrofe. El gobierno central destinó 120 millones de yuanes, unos 17,9 millones de dólares, a las labores de rescate y asistencia en el Tíbet, y otros 100 millones de yuanes, equivalentes a unos 15 millones de dólares, a tareas de recuperación y reconstrucción. China también ha enviado ayuda a Nepal, donde la riada causó la mayor parte de las víctimas, con aportaciones económicas, varias tandas de material de emergencia y equipos especializados en rescate e identificación por ADN. La respuesta internacional se ha intensificado también en Nepal, donde Naciones Unidas y sus socios humanitarios lanzaron este viernes un llamado de emergencia por 49,6 millones de dólares para asistir durante los próximos 4 meses a más de 84 mil personas afectadas por la catástrofe. 1:00 a.m. con 6 minutos. A esta hora Santiago presenta una temperatura que alcanza los 6,8 grados. El cielo se encuentra despejado en nuestra capital. La humedad alcanza al 71%. Revisamos a esta hora el tiempo en la ciudad de Calama, que a esta hora registra 10 grados de temperatura con cielo despejado y una humedad relativa en el ambiente que alcanza al 18%.
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Con 13 minutos, ahí estaba el cruce con la chinita y yo. Por si alguien quiere ir a googlear o buscar por Spotify, por YouTube, ese tema, ahí está la canción. El cruce, el grupo El Cruce con la chinita y yo. Por acá, mientras esperamos a nuestro querido chef Enrique Araya, un saludo desde su fan club, mira, de las vertientes de San José de Maipo. Estaba un poquito deprimida. ¿Será de depresión estacional? Independiente de lo triste que fue el invierno, casi todo Chile anegado y las familias que perdieron toro, hoy nos agarró una baja de energía heavy, mira, como para cerrar con candado por dentro. Agradeceremos su compañía y carta de ayuda en la maldita primavera. Pero no por nada que también hay que considerar de que entre tantas cosas, septiembre también es considerado mes de prevención del suicidio, ¿eh? Así que mucho ojo ahí cuando ocurran este tipo de situaciones. Siempre lo importante es conversar con alguien de confianza y ser escuchados. Así que, bueno, puede ser que por ahí, pero usted sabe que aquí está también el trasnoche como una herramienta de apoyo para quienes se encuentran en esa condición, con las baterías bajas, con el ánimo por el suelo. Esperemos que seamos un bálsamo, aunque sea un par de horas, pero un bálsamo para que usted se relaje, se

0: distraiga y por sobre todas las cosas se informe con nosotros y también pueda escuchar buena música. A ver, mira, por acá saludamos a esta hora a Víctor Cortés, que nos acompaña en estos momentos. Saludos, Víctor, un abrazo grande, gracias ahí por acompañarnos. Te escribo por internet, por si acaso. Saludos para usted y Lord Williams, soy Raúl Villalobos desde Alto Hospicio. Guardia de Seguridad dice que quiere mandar un saludo doble. A ver, atención. Si tiene listo todo para grabarlo, ya, atención, ¿está listo? Le voy a preguntar, ¿sí? Sí, por supuesto, por supuesto. Ya voy a ir un ratito con Enrique Araya, pero antes le estoy preguntando por ahí. ¿Está listo usted, amigo, para poder grabar? Ya, rapidito, por favor. Ya, rapidito la respuesta. Ya, para que me dice que sí o no, ya. Mientras tanto, saludos a Enrique por acá, que lo vamos a tener pronto. Gracias, Lili de Rancagua, por estar acompañándonos a esta hora aquí en el WhatsApp de la radio. Desde Lirquén, por acá, desde Depper World, Lirquén, por acá, Raúl Varela nos acompaña a través del WhatsApp. Buenísima la parrilla musical, ¿eh? Muchísimas gracias, ¿eh? Muchas gracias ahí por esa observación de parte de María. Buen programa. Por acá nos escribe Hernán a través del WhatsApp de la radio. Bueno, ahí están ustedes, ya tienen el más 569-9207888. Ya vamos a salir un ratito más con su saludo, así que tengan paciencia porque es el momento en estos instantes de conversar con mucho, mucho sabor.
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0: Así es, una de la madrugada con 16 minutos. Comienzan las fiestas patrias, el mes de septiembre. Huele a empanada de pino, huele a anticucho, huele a asadito, a longaniza, a choripán, huele a terremoto, a chicha, qué sé yo, a cualquier preparación criolla, por cierto, y donde saborea más la empanada, el asado, ¿cierto? Un buen asadito, un buen anticucho, en fin, tiramos toda la carne a la parrilla prácticamente en las fiestas patrias, bailamos cueca, bailamos cumbia, lo pasamos bien, alegría de vivir en cada 18 de septiembre, pero para eso... y para poder comenzar a adentrarnos en las fiestas patrias, para poder saber un poco más qué carne puedo ocupar, por ejemplo, para la empanada de pino, qué carne puedo ocupar para los anticuchos, qué cortes puedo ver que son un poquito más económicos para estos tiempos, ya sea vacuno, cerdo, pollo, qué sé yo. Bueno, ¿qué podemos hacer más allá, por cierto, más allá del pebre cuchareado? Bueno, hay muchas ideas que podemos realizar en fiestas patrias, pero para poder empezarnos como a ingeniar o a ser los maestros de la cocina, porque hay gente que se quiere lucir en la parrilla, que se quiere lucir también dentro de la misma cocina del 18 de septiembre y armar la propia fonda en la casa, todo eso se lo vamos a preguntar, por supuesto, a nuestro querido chef Enrique Araya, que ya nos está acompañando a esta hora y lo traemos de vuelta aquí en el trasnoche de la radio. Mi querido Enrique, ¿cómo está? Bienvenido al trasnoche.
2: ¿Cómo estás, Nicolás? Qué gusto saludarte.
0: Oye, igualmente. Y antes que todo, mi querido Enrique, permíteme hacerle un saludo muy especial, porque yo sé que la semana pasada lo saludamos, por supuesto, acá en el estudio de la radio, pero nuevamente ahora lo quiero saludar ya a través del aire de la radio por el festejo de su cumpleaños. Espero que haya pasado muy bien, querido Enrique. Así que desde las ondas de la radio quiero desearle un muy feliz cumpleaños atrasado, pero lo importante es que quiero hacerlo públicamente al aire. Así que felicidades, Enrique. Espero que le haya pasado muy lindo el pasado fin de semana, ¿eh?
2: Gracias, amigo. Sí, lo pasamos bien, ¿eh? Contento. El día sábado, claro, estuve de cumpleaños, así que gracias te digo también a ti. Willy también me mandó un tremendo saludo y mucha gente me escribió a mi Instagram y me escribió en las redes ahí, feliz cumpleaños, chef, me decían. Así que muchas gracias a toda la gente que son amigos, si puedo decir, del trasnoche, amigos de la gastronomía, amigos de la cocina, amigos de la empanada, del chacarero, del churrasco, de muchas cosas. Así que tremendo abrazo para todos y muchas gracias, de verdad que contentísimo por eso. Salud. ¿Sabes qué, Nicolás? Quería contarte que me escribió gente de afuera, de fuera de nuestro país, de me escribió algunos amigos de Australia, de Estados Unidos, de todos, que escuchan y vivo por el mundo. Así que tremendo agradecimiento a toda la gente que está preocupada de mandarme algunas palabritas a mi Instagram, Enrique Araya Chef, me decían chef, lo queremos felicitar, mucha felicidad en su cumpleaños. Pero aquí estamos vivito y coleando para los amigos, vivito y pensando un poquito en lo que tú decías, en fiestas patrias, que viene, que usted quiere preparar alguna cosita rica, quiere hacer algún pebre, lo que decías tú, algún picante cuchareado, algún poquito de pino, que de repente la gente tiene hartas dudas, claro, en el tema del pino, cómo hacer un buen pino, si tiene que picar bien la cebolla, tiene que cocer la cebolla, sofreírla, asarla, cocinarla, y hay hartas técnicas de repente que podemos lograr y para que quede una rica empanada y una empanada que nos quede jugosita, ¿no? Usted sabe que siempre hablamos eso.
0: No, porque sí. No es ni un brillo comerse una empanada seca.
2: Claro, la empanada tiene que ser jugosa, tiene que ser... y que es como cuando siempre hablamos esto, nosotros todos los años, ¿te acuerdas? Decimos que nos chorreen los codos prácticamente cuando usted parta la empanada cuando se la está comiendo. Esa es un poquito la idea, claro.
0: Es como si un sándwich no chorreara, por ejemplo.
2: Claro.
0: Pasa lo mismo con la empanada.
2: Claro, que la carne tiene que quedar jugosa, la cebolla hay que sofreírla muy bien y eso, hay que picar bien, bien, y de repente en esto que ahora que se juntan la familia, generalmente los amigos y tú puedes viajar de visita y ponerlo a cortar cebolla nomás, porque es lo que más demora de repente un poquito en el tema de la empanada, lo que demora un poquito en picar más que nada la cebolla, claro. Pero sofreírla no, eso de repente la colocamos directo al fuego, le damos temperatura, le agregamos un poquito de caldo, un poquito de caldo de verdura o caldo de res también, porque si uno hace un poquito caldo de carne, acuérdate que vamos, es para hacer pino, entonces si se impregna bien en la cebolla, lo ideal. El otro día me escribían mucha gente y me decían si podían hacer la cebolla cocida, y yo les decía que no, porque, y les contaba que no. ¿Por qué razón? Porque queda todo el saborcito de la cebolla en el agua, y en el agua esa la que vamos a botar, entonces no es la idea hacerla cocida. Por eso les decía yo y los aconsejaba que no, que había que sofreírla muy bien, y una vez que está cocinada, que tú tomas un trocito de cebolla, te lo colocas en los dientes y prácticamente se disuelve ahí cuando recién le incorporo la carne, y ahí voy dándole un poquito más de sabor, le agrego todos los demás ingredientes, un poquito de comino, paprika, un poquito de pasta de ajo también, aunque la cebolla la podemos cocinar con un poquito de pasta de ajo para darle un poquito de sabor, un poquito de comino, pero muy leve. Acuérdate que el comino es muy fuerte, sí, entonces de repente me quedé solo con un saborcito nomás.
0: Claro, es súper intenso el comino, o sea, es rico, es muy muy muy buen condimento, yo creo que uno de los mejores condimentos, pero muy invasivo, sí, eso es muy invasivo. Y se nota, ¿sabes dónde se nota mucho, chef? En la comida árabe, ahí hay un exceso de comino, créame, que es tremendo, ¿eh? Pero con cariño nomás, con un poquito nomás, queda muy bien el pino. ¿Orégano también o no?
2: ¿El perdón?
0: ¿El orégano también es infaltable en el pino?
2: Mira, sí, claro, orégano, sí, siempre, siempre agregar un poquito de orégano. Claro, un poquito de ají color, eso tema, el tema del el ajo. Yo siempre digo que hacer una pastita de ajo de repente queda muy bien, y aparte que uno lo va combinando, y ahí incorporo una cucharadita de té, esta chiquitita sirva, solo para darle un poquito de sabor y que quede mejor. Mejor condimentado, porque cuando uno prueba un pino y tiene un buen sabor y está bien condimentado, después cuando relleno yo la masa, también es sumamente importante, la masa también tiene que ser la masa rica, que de repente que quede como una masita cuando yo la cocino al horno o está lista la empanada doradita, tiene que quedar como crocante la masa, que quede una masita rica, que se note que de repente amasé muy bien, que lleva la salmuera, un poquito de manteca que le agrego, que no, porque la masa no tiene tantos ingredientes, te digo, pero tiene que quedar muy bien amasada para lograr bien que cuando hago el relleno con el pino, quede jugosa la empanada. Porque a veces, y también va mucho en el tema, Nicolás, de las carnes que usamos. A veces usamos una carne, claro, esta carne es súper blandita, pero tiene un costo bastante elevado. Entonces ahí cuando puedo usar un corte que es más económico, pero tiene, como tiene tanto

0: tanta como fibra, se puede decir, entonces te queda como suelta como el sabor después y queda con un sabor totalmente diferente y muy muy rico, como una posta rosada, como una posta negra. Ese tipo de carnes que son fibrosas son las carnes que tienen un sabor totalmente diferente a los otros cortes.
1: Exactamente. Mira, y por acá tengo una consulta de parte de nuestros auditores. Por acá Mónica me pregunta, consulta para el chef Enrique, ¿qué opina de la cebolla rallada? Escucha esto, cebolla rallada para el pino.
0: Oye, mira, el otro día también me llegaron unas consultas al Instagram de Enrique Raya Chef. Sí, mira, hay mucha gente que raya la cebolla porque, mira, lo que pasa es que cuando tú, uno generalmente, Nicolás, usted compra una empanada y usted la masca o le sacas el primer mordisco y se siente siempre la pura cebolla adentro. Y cebolla el trozo grandecito, entonces, chuta, pero este empanada no tiene carne, chuta, este empanada no tiene... Claro, y hay mucha gente que ahí utiliza la carne molida, también me llegaban esas consultas si podían hacer con carne molida o con carne picada. Entonces, la cebolla rallada, claro, pero cuando tú rayas la cebolla, generalmente la cebolla tiene un poquito de caldo, un poquito de la humedad que tiene el fruto que es la cebolla, entonces ahí hay que tener cuidado. Por eso yo generalmente, yo siempre aconsejo que la piquemos. Y picarla es picarla bien finita. La cebolla se puede picar bien finita, la podemos cortar en trozos pequeñitos. Hay una técnica que yo un día se lo enseñé. Si no, que vean mi programa, yo invito los días sábado y domingo, ahí de repente voy técnicas para picar la cebolla bien, bien finita, y ahí generalmente no, porque cuando yo la rayo bien, te queda como, a ver cómo decirlo, como filetitos chiquititos de queso cuando hago el queso rallado. Entonces, claro, entonces generalmente se pierde un poquitito con el tema de cuando la estoy cocinando, pero si no hay ningún problema y no tiene mucho tiempo de picar o no tiene técnica con el cuchillo de repente, porque hay que tener un poquito de técnica con el cuchillo para picar bien la cebolla, no hay ningún problema que la pueda rallar, pero no lo aconsejo mucho. Yo prefiero hacerla con cebolla picada fina y después agregar todos los ingredientes, como les decía, y incorporar la carne al final, cocinar un poquitito y ahí dejar lista a llegar y enfriar para después hacer los rellenos.
1: Ya, ahí hay una buena alternativa para poder tratar la cebolla de otra manera, ¿no? Por lo menos para la empanada de pino. La carne, posta rosada, posta negra, choclillo, ¿cuál es la mejor alternativa para cortar carne? Porque claro, hay gente que le gusta la empanada con carne molida, pero es mucho mejor la de carne picada, sin duda alguna.
0: Sí, mira qué interesante lo que dices tú y qué buena pregunta, porque hay gente que me escribe y me dice, oiga chef, ¿tú usas dos tipos de carne? ¿Y cuáles son los dos tipos de carne? No, me refiero a dos tipos de corte de carne. Claro, puedo usar carne picada y puedo usar carne molida. Para mí, súper bien que la mezclen, y la carne picada, ojalá que venga una carne picada con bastante... Mira, cuando uno compra una carne picada, uno dice, claro, a veces cuando te venden carne molida, perdón, me refiero a la carne molida, viene pura carne a veces, que son restos que van quedando de carne y los muelen. Lo ideal de la carne molida es que traiga unas cositas como blanquitas, que sea, tú te das cuenta enseguida, ¿no, Nicolás? Cuando tú compramos carne molida, se da cuenta que viene como no como oscura generalmente. Entonces esa, que no es así, que no es oscura oscura, trae trocitos de grasa también. Entonces esa carne molida es muy buena para colocársela al pino. Cuando ya esté la cebolla lista, le incorporo un poquito. Primero, lo ideal de esto es incorporar un poquito carne picada. Damos dos, tres vueltas, dejamos que se dore un poquitito, que se cocine un poquito cuando ya está lista la cebolla, la carne picada, y después le agrego un poquito de carne molida, solamente para dar como consistencia al pino, para cuando usted lo revuelve bien, lo deje enfriar y después que te quede como... Porque lo ideal de un pino no tiene que quedar seco como un puré seco, no, lo ideal es que
1: pasa que algunas

0: Disculpa, Enrique, hay unas empanadas que como que el pino parece fuera un puré. No, tiene la consistencia de la carne, no está esa,
1: Claro.
0: eso uno empieza como a deshilachar la carne picada y te entregan un puré, un producto que es, sinceramente, o sea, no sé dónde, porque ahora hace un poquito comí una empanada que no voy a decir de dónde, pero el relleno era puré, de verdad era puré. Y convengamos que no estaba muy, muy buena que digamos. Y lo voy a decir. No voy a decir el nombre de la cadena supermercado, pero es una cadena que tiene el elefante de mascota. Eso nomás voy a decir.
1: Claro, lo que pasa es que yo creo que para hacer una buena empanada, te digo, hay que dedicarle un poquito de tiempo. Lo que pasa es que hoy día en la cocina todo el mundo cree que, mira, tomo una masa, relleno con cualquier color, hago un pino, no importa que el pino estuvo dando punto. Mira, eso pasa generalmente cuando los pinos lo dejan dar punto. Punto me refiero a que lo ponen a cocinar la carne, ponen a cocinar la cebolla, ponen a cocinar todos los ingredientes y una vez que se empezó a secar, claro, cuando yo saco un poco de pino, la carne, claro, está cocinada. Entonces uno dice, chuta, sí, está listo el pino, pero no está jugoso. Yo ojalá, te digo, en los pinos y la gente que nos escucha a través de Bio Bio pudiesen hacer un poquito jugo de carne aparte. ¿Y cómo hago el jugo de carne? Con todas las membranas, con todos los trocitos de grasa que cuando yo uso una carne para la voy limpiando, para cocinarla, la voy sacando, para hacer un pino, la voy sacando toda la grasa que me queda, y esa no la boto. La tomo, la coloco en una olla, la salteo con un poquito de mantequilla. Una vez que está salteada, la dejo que se vaya cocinando, le agrego un poco de verdura y la dejo cocinar. Una vez que se cocinó los trozos, le agrego un poco de vino tinto, lo dejo reducir al vino tinto y después le agrego un poquito, ojalá caldo de verdura o caldo de carne. Entonces eso me queda como un caldo de carne, pero oscuro. ¿Por qué? Porque el vino tinto me va a dar el color. Entonces ese, ojalá lo dejo reducir una vez que le doy consistencia al juguito de carne, esa se la agrego encimita del pino. Cuando está listo el pino, está listo y se me secó un poquito, cuando yo le termino la cocción, le agrego un par de cucharones. ¿Para qué? Para que me quede eso muy jugoso. Y eso se impregne en el pino. Una vez que se impregna eso en el pino, después lo saco, lo dejo enfriar y todo eso, todo el sabor y el caldito y el jugo de carne. Una vez que se impregnó en el pino, después que te digo que se enfría, después que yo hago el relleno, hago relleno de las masitas, eso se suelta el juguito, por eso queda una empanada jugosa. Y usted se hubiera comido hoy día una empanada exquisita, jugosa, y que no hubieran dado ganas de comerse otra. Sí, pues cuando están así como dice usted, la verdad que dan ganas de comerse la mitad nomás, porque generalmente uno parte la empanada y ahí te das cuenta enseguida si la empanada es de buena calidad o no es de buena calidad. Cuando una empanada la partes y tiene todo el pino seco por dentro, que no tiene una pizca de jugo y está con buena temperatura, es porque de verdad que no sé si comérmela en el caso mío, le digo.
0: Sí, por supuesto. Bueno, te invito a ti, chef, y a todos los auditores a que hagamos una breve pausa. ¿Sabes por qué? Porque tengo aquí una muy buena pregunta, porque yo sé que no todos comen carne. Está en tendencia muchas personas que optan por el vegetarianismo, por el veganismo, para poder celebrar el 18, ¿ya? Aquí hay gente que me dice la pregunta que es un sacrilegio. No, para nada. Sí, mire, ya estamos. Chile cambió, como dicen por ahí. Así que
1: Claro.
0: no hay ningún problema. Así que de eso lo vamos a resolver a la vuelta de la pausa, porque usted, chef, tiene que ir hidratarse un poquito. Usted también, amigo o amiga que también quiere, que está con el apetito ahí a flor de piel, vaya al refrigerador, vaya a servirse algo mientras tanto, porque nosotros vamos a hacer una pausa. Estamos junto a Enrique Araya, nuestro chef internacional, conversando con sabor en estas fiestas patrias y sobre todo cómo hacer la mejor empanada de pino y sobre todo el pino para que le quede prácticamente esa empanadita una obra maestra. Vamos a la pausa, pero antes quiero contarte algo. 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Vamos a la pausa y ya volvemos con el chef Enrique Araya.
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7: Como hoy, 5 de septiembre de 1945, nace Al Stewart, músico, cantante británico, y lo recordamos con esto que se llama Year of the Cat, un clásico aquí en la radio.

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1: De vuelta con ustedes a la 1:43. Varias son las preguntas que nos llegan a través del más 569-9207888, mi querido chef. Y una de ellas es de Mónica, que nos había preguntado por el tema de la cebolla rallada, y dice que hay alguna alternativa de carne vegetal para la persona que es vegana. Dice, sé que me va a matar con la pregunta. No, para nada. Siempre hay alternativas para la gente que no come carne, ¿cierto, Enrique?
2: Pero por favor, claro, y qué rica quedan, te digo, porque uno, yo hago hartas preparaciones con carne vegetal. Mira, hoy día hay hasta, yo hago unos espaguetis en la carta del Hotel Regal Pacific. Yeah. Tengo unos linguinis que lo hago con tipo carbonara, que se hacen con tocino, y el tocino es vegano.
1: Ah, mira. ¿Y qué está porque, hecho?
2: Porque es tocino de poroto de soya y claro, es como, tiene el mismo sabor al tocino, pero si también hay hasta choripanes, te digo hoy día, que son para veganos. Entonces no hay ningún problema que pueda hacer un buen pino con carne vegetal. Lo que pasa es que hay que dejarla hidratar bastante, ojalá un rato antes, y a esa preparación agregarle los ingredientes que te den el sabor a la carne, como porque viene con un poquito que no es con mucho sabor, entonces uno le coloca un poquito cebollín, ojalá un poquito cebollín salteado, el cebollín verde, que da un aroma espectacular. Y si le quiero agregar de repente, también quiero hacer una empanada que no sea, que sea con carne vegetal, agregar un poquito de todos los ingredientes que uno puede hacer. Tiene el champiñón, que un poquito champiñón ostra, champiñón París, agregar un poquito de pimentón para darle un sabor, porque el pimentón también es una verdura que da mucho sabor, entonces queda espectacular. Entonces no hay ningún problema hacer un pino con un poquito de carne vegetal, y generalmente para hacer el relleno, perdón, para hacer la masa la puede hacer con harina integral, que queda muy rico. Y también lo pueden hacer con harina integral o harina negra, una empanada que es para la gente que no come nada de esto.

0: ingredientes que son de carne, y puedo usar un poquito de queso de cabra, puedo usar un poco de cebollín y puedo usar un poquito, no, que queda tan rica, que y ahí le agrego algunos otros ingredientes como un poquito pasta de ajo para darle un poquito sabor, lo que decías tú recién, un poquito de orégano que queda muy sabroso y te da un sabor especial. Así que no hay ningún problema que lo pueda hacer. Y qué bueno que haces la pregunta, porque sí se puede hacer un pino con un poquito de carne vegetal, así que no hay ningún problema.
1: Por supuesto. Oye, un aviso para nuestros auditores. Nos quedamos un ratito en negro en BioBio TV. Se nos había pegado la señal, pero ya vamos a volver. Así que para que no se asusten, estamos en este momento en negro, pero mientras tanto, escúchenos por la radio mientras tanto. Así que vamos a estar de vuelta con ustedes ahí por la TV. Pero mientras tanto, en la radio también me pregunta por acá Juan Vargas, ¿qué pasa si a la molida le agrego carne vegetal? ¿Puede ser o no?
0: Sí, claro, no hay ningún... Lo que pasa es que ahí ya no está haciéndolo solo con carne vegetal, porque a la carne molida es carne, pues, entonces, porque ahí van trozos de carne, porque uno compra, claro, lo que hablábamos delante, la carne molida, claro, uno la pide con un poquito más de grasa, un poquito más de sabor. Hay carnes que vienen solo, lo que te decía yo, que solo son trozos de que cuando tú cortas o generalmente se hace, va cortando los churrascos de alguna pieza de carne, se puede decir, y después te quedan trozos que ya no puedes sacar churrasco, no puedes cortarlo, no puedes hacer cortarlo en trocitos. Esa la vas dejando tú, y esa generalmente me pasa a mí en el hotel, que cuando uno manda a limpiar los trozos de carne, una plateada, un trozo de o cuando porcionas tú los filetes, lomo, y siempre van quedando trozos, y esos trozos son los que uno lo va moliendo y te quedan, claro, pero ya ahí ya no es solo empanada con carne vegetal, ahí estás mezclando carne vegetal con un poquito de carne molida que la hace uno mismo. E incluso uno mismo puede hacer la carne molida, te digo, si la quiere hacer uno cuando tú cortas los trozos para relleno de empanada, si quieres que la carne quede un poquito más delgada o más finita picada, tú la colocas en la tabla encimita y le empiezas a repasar con el cuchillo, entonces te van quedando los cortes levemente chiquititos. Entonces ahí me dicen, no, pero es que chef, ¿sabes lo que pasa? Que yo no compro plateada, pero o no compro posta rosada, o no compro posta negra, porque es muy dura. Pero ahí cuando yo la corto más finita, la verdad que cuando yo me estoy comiendo la empanada o cuando estoy degustando, no queda dura. ¿Por qué razón? Porque prácticamente no se siente la carne al una vez que ya está cocinada.
1: Así es, así que hay un buen dato entonces para dar de alguna otra manera una alternativa para la gente que no come carne y que también, por supuesto, quiere celebrar en fiestas patrias. Por acá tengo a David Figueroa. Dice que con respecto al picado de la cebolla que hace mención el chef, es muy importante el tipo de cuchillo que se va a usar para el picado de la cebolla. ¿Qué tan cierto es eso, mi querido chef, con el tema del cuchillo?
0: Claro, tendríamos que usted y yo hacer unos concursos y regalarle a la gente que... No, mire, si de repente... claro, y tiene mucha razón a lo mejor nuestro amigo ahí que dice, no, pero es que los chefs, a mí también me pasa Nicolás, que dice, no, pero es que si el chef no tiene un buen cuchillo, resulta que nada le queda rico, los cortes nunca le quedan buenos. Es como cuando yo cocino, si yo claro, si yo hago un trozo de carne o de filete o de lomo liso, lomo vetado, nunca me va a quedar malo, y no es así. No es así, lo que pasa es que el cuchillo, aunque sea un cuchillo que sea de muy bajo precio, se puede decir, teniendo un buen filo, no hay ningún problema, amigo mío. Tienen que, por favor, tratar de aprender antes de hacer cualquier corte, y uno para cualquier preparación que usted haga, para cortar una verdura, pelar una papa, cortar, no sé, una cebolla, cortar un trozo de carne, siempre hay que sacarle un poquito de filo al cuchillo. Claro. Si no le sacamos filo, porque generalmente uno usa sus cuchillos regalones para todo, Nicolás.
1: Ah, sí.
0: De repente, si tiro un pedazo de carne en la parrilla, encimita de la parrilla lo voy cortando, claro. ¿No? Es muy
1: eso de ese cuchillo infaltable que hasta uno pela la manzana.
0: Claro, pero míralo. Claro, entonces cuando usted pasa el cuchillo arriba de la parrilla, cuando lo paso encima de claro, va perdiendo el filo que tiene el cuchillo. Entonces lo ideal es sacarle bastante filo antes de hacer. Si voy a pelar una manzana, como dice usted, siempre.

0: de sacarle un poquito de filo al cuchillo, y eso se puede hacer con dos cuchillos o con una, con, hay unos que se llaman astil que son larguitos, y si no, una piedra de sentar. Hay unas piedras que las venden en las tiendas donde venden cuchillos, son unas piedras que son finitas, y usted toma la punta del cuchillo con la mano y con la parte de atrás firmeza, y lo voy pasando hacia adelante y hacia atrás hasta que toma un poquito de filo. ¿Por qué razón? Porque los cuchillos también se van, se puede decir anellar, que como se pueden como ir saltando un poquito el filo cuando el cuchillo es muy delgadito, muy finito y es de buena calidad, generalmente se salta un poquito el filo, y eso tengo que írselo borrando, tengo que írselo sacando con una piedra de sentar, y ahí no pierde jamás el filo, y ahí, créame, le digo que jamás le va a quedar un corte muy grande, o no le va a quedar la cebolla picada finita, o si quiero picar cebolla para la empanada le va a quedar espectacular. Entonces, lo mismo pasa cuando, mira a lo que llegamos. Si tú lloras, te acuerdas que una vez lo comentamos, creo, uno llora con la cebolla, Nicolai. Ajá, porque sí. El filo del cuchillo no es bueno, nada más que por eso. No porque de repente uno dice, no, pero es que tengo... Pero es por solamente porque el cuchillo no tiene filo. Cuando no tiene filo, prácticamente tú estás haciendo tira la cebolla, la estás cargando y la estás como despedazando. Y al despedazarla y no cortarla, no haga el cuchillo que haga el trabajo de cortar, salta el juguito que tiene, y ese jugo es el que le salta los ojos a uno y es el que te hace llorar. Así que tiene que tener buen filo el cuchillo.
1: Buen filo el cuchillo, sí, de todas maneras, de todas formas hay que tener el cuchillo bien afilado. Y acá, a ver, me pregunta alguna técnica. Bueno, yo sé que la empanada tiene que quedar jugosa, ¿cierto? Pero de claro. Repente hay unas empanadas que se exceden el jugo, ¿no? Y resulta que por acá un auditor me dice, ¿hay alguna técnica para que no quede tan jugosa, o sea, no quede tan caldúa, y así no se pierde el sabor? Porque, claro, dice, mucha gente ve mucho líquido y la cuela, de hecho, y ahí, dice, según él, pierde sabor. ¿Hay algo como para que quede como equilibradamente jugosa, digamos?
0: Yo, ¿sabe qué? Le regalaría un cuchillo a nuestro amigo que me hizo esta pregunta, porque de verdad que, claro, generalmente la gente, o uno, o las mamás, cuando hacen el pino y todo, tiene toda la razón usted, colocan el pino, lo dejan enfriar, y antes que se enfríe el pino lo colocan en un colador, y le sacan un poquito el jugo, pero ese jugo jamás hay que botarlo, todo lo contrario, conservarlo, y una vez, mira, esta es una muy buena técnica, y qué buena la pregunta, me encantó, porque aquí le podemos, y mañana capaz que mañana nos digan, oiga, ¿sabe qué más? Gracias a usted, chef, mi empanada estaba muy jugosa. Le sacamos un poquito el jugo, enfriamos el pino, una vez que usted enfrió el pino, lo dejó, se enfrió bien, ya uno lo toca con la mano prácticamente, y está frío, le vuelvo a incorporar el juguito. ¿Por qué razón? Le vuelvo a incorporar ese jugo, y como está el pino frío, se va a impregnar en el pino, no se va a escurrir, y ahí me queda espectacular. Y cuando se impregnó en el juguito ese, en el mismo pino, ahí después lo dejo, y eso generalmente lo tengo que dejar hacia el otro día, y al otro día lo tomo, revuelvo el pino porque ya está incorporado el juguito, no lo tengo que calentar, no lo tengo que nada, lo hago, si quieren lo pueden hacer incluso con el pino frío, rellenar las masitas. La masa la podemos rellenar con el pino frío. ¿Y qué es lo que va a pasar? Que aquí lo mismo que me dijo usted recién, se va a empezar a salir el juguito del pino. Eso es lo que yo quiero en la empanada. Por eso la empanada queda sabrosa, queda rica y me queda jugosa, espectacular.
1: No, buenísimo, porque además algunos me dicen que echarle un poquito de maicena al pino también le sirve también para que no quede con tanto caldo. Y acá aquí en el tema del cuchillo, Marco, que nos escribe desde Carolina del Sur, en Estados Unidos, nos cuenta que tiene una técnica muy buena para afilar el cuchillo. Presta atención, con la parte trasera o el potito de un tazón queda excelente. Esa es su manera para poder afilar el cuchillo. En la parte trasera, es decir, en el potito de un tazón, ahí afila el cuchillo para que, por si usted no tiene afilador de cuchillo, utilice un tazón que no tenga uso, va a la parte trasera y lo empieza a afilar.
0: Exacto, mira, eso para terminar un poquito el tema del pino que quede muy muy jugoso y cuando haga el relleno de la masa y todo, entonces generalmente tengo que cerrar muy bien la empanada para que no empiece a chorrear a lo mejor en el horno cuando la estoy cocinando, y encimita de eso le pongo un poquito

0: licuadora para que no se abra, y a lo mejor cuando estoy juntando la empanada yo le pongo un poquito de agua para que se me cierre muy bien. Generalmente cuando hago las empanadas de pino fritas, ahí prácticamente de repente tienden a abrirse un poquito, porque cuando entra en contacto con el aceite está caliente, tiende a abrirse un poquito y ahí queda se curre un poquito el jugo. Pero cuando las coloco al horno, generalmente la tengo que cerrar muy bien para que no salga el jugo. Y nuestro amigo ahí, mira, lo ideal es, hay que tener harto cuidado cuando hagamos esto del tazón, puede ser, o de una taza que sea con el potito, como dice, grueso. Hay que tener cuidado porque uno al pasarle lo puede golpear y se puede quebrar y se puede romper y se puede cortar un dedito o puede sufrir un accidente. Entonces lo ideal es tomar un cuchillo con la parte de atrás del cuchillo, con la parte ancha del cuchillo, en la mano que yo no uso, que es como la, se puede decir, si yo soy derecho, la tomo con la mano izquierda, y con el otro, y con la otra mano, tomo el cuchillo por el filo con el, y lo voy pasando uno hacia arriba y uno hacia abajo, uno hacia arriba, uno hacia abajo, con la parte gruesa del cuchillo, es el que me afirma, y ahí va, prácticamente ahí va sacándole un poquito filo. Y si no, lo que yo les decía, una piedra de sentar, que uno compra una pura vez, una piedra de afilar, se puede decir, o de sentar, que le llamamos nosotros, y la va dejando. Siempre que usted le esté sacando filo al cuchillo, ojalá le puedan colocar un poquito de agua a la piedra, porque la piedra, como es una piedra que son lisitas, generalmente cuando le coloca un poquito de agua, se van como... el filo del cuchillo se va todo muy parejito, pateando parejito, y ahí queda muy muy bien afilado, así que ahí no hay ningún problema. Y si quieren hacer otro tipo de empanada, escriban a mi Instagram, Enrique Rayachef, y yo los puedo ayudar. De repente, Nicolai, no tan solo con carne, se puede hacer con carne de cerdo, se puede hacer con carne de pollo, se puede hacer con
1: pescado también, por ejemplo,
0: con camarones, con pescado, claro.
1: Pescado, por ejemplo, la empanada de jurel, que ahora todo esto ahora va a estar volviendo el jurel a la estantería del supermercado, así que es una gran noticia. Semana Santa, hay gente que hace mucha empanada de jurel, así que ahora aprovechando de que por fin va a volver el jurel a la estantería de los supermercados, se puede hacer de distintas formas, y sobre todo de las masas, para que le pregunte ahí también a los, por ejemplo, hay gente que, por ejemplo, es intolerante al gluten y quiere hacer masa que no tenga nada con gluten. Bueno, eso lo puede consultar a través de la cuenta @EnriqueArayaChef. Y me imagino también, chef, que usted también se está preparando para hoy día, justamente, ya no es mañana, sino hoy día, para la fiesta de la chilenidad de Curicó, ¿cierto?
0: Sí, si Dios quiere, vamos a estar en vivo transmitiendo, y ahí pueden escribirme o mandarme mensaje. Vamos a estar con nuestro amigo Julio Sánchez desde en directo desde Curicó. Vamos a estar a partir de, creo que de las 2 de la tarde entramos al aire hasta como las 8 de la noche.
1: Exacto,
0: vamos a estar
1: durante toda la tarde.
0: Claro, de sábado y domingo, así que ahí no hay ningún problema contestarle y hacerle llevarle algunas ideas. De repente un buen borgoño, un buen clery, de repente un buen consomé, un buen navegado para estas fiestas que vienen, cómo hacer un buen navegado, cómo preparar un rico bebestible y todo ese tipo de cositas. Así que vamos a estar desde Curicó sábado y domingo transmitiendo, y yo, acuérdense, no deje de ver mi programa, yo invito. Bio Bio Bio Bio TV, que estamos al aire los sábados a las 8:30, los domingos a las 12, y por YouTube estamos, se llama Bio Bio, perdón, se llama Yo Invito TV.
1: Yo Invito TV.
0: Eso estamos en YouTube.
1: Es el Netflix de Yo Invito, usted lo puede ver cuantas veces quiera.
0: Exacto, sí, claro.
1: Así que bueno, así mi querido Enrique, mucho éxito entonces para las próximas horas allá en Curicó, y bueno, estaremos ahí nuevamente en otro contacto, si Dios quiere, ya la próxima semana. Le mando un abrazo grande.
0: Igual a usted, cualquier duda ahí, usted escríbame mañana y hacemos empanaditas, hacemos churrascas desde Curicó, rico asadito, unas ricas prietas, un queso cabeza, o sea, hartas preparaciones a nuestros amigos ahí, y cualquier duda que tengan, Enrique Araya Chef, encantado de poder ayudarlo.
1: Y el postre, la torta curicana,
0: Una rica tortita curicana, una leche asada o una leche nevada, imagínese hacer algún postre o arroz con leche que queda tan rico, ¿sabes cómo me gusta a mí?
1: Y todo acompañado de un buen vino curicano también.
0: Sí, un buen vino curicano, un arroz con leche, pero con un poquito de manjar.
1: De manjar. Oh, oh,
0: ya. Maravilloso. Ya, me levanto y me voy al refrigerador ahí.
1: Eso mismo. Grande, Enrique.
0: Hasta mañana, que estén bien.
1: Hasta mañana, que descanse. Y por supuesto, Enrique Lager va a estar escuchando usted junto a Julio Sánchez ahí en la fiesta de la Trinidad durante esta tarde aquí en la radio. Nos separamos un instante, pero antes, ¿ya revisaste hoy Página 7? Una forma de informarse sin estresarse. Justo estaba revisando esta noticia, ¿eh? 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Vamos a la pausa, Noticias del Informador, y seguimos con ustedes en el Trasnoche.
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2: El sistema integrado Cristo Redentor reabrió este viernes para todo tipo de vehículos luego de la evaluación técnica de vialidad de Chile y Argentina. Desde Radio Bio Bio en Valparaíso nos informa Fernando Tapia.
3: Tras permanecer cerrado por condiciones meteorológicas adversas, la delegación presidencial confirmó que las coordinaciones de Chile y Argentina resolvieron habilitar nuevamente el tránsito internacional para camiones, buses y vehículos menores. Según lo informado por el Comité del Sistema Cristo Redentor, la medida rige desde las 8 hasta las 20 horas. En tanto, para este sábado y domingo, el acceso para el turismo local hacia el sector de los Libertadores funcionará con una banda horaria exclusiva de subida entre las 8 y las 12 horas del mediodía, fijándose las 17 horas como límite de bajada desde Guardia Vieja. Pese a la reapertura de la ruta desde el centro turístico Esquí Portillo, que se encuentra a 6 kilómetros del paso fronterizo, manifestaron su preocupación por los efectos que generan los cierres prolongados en los visitantes nacionales e internacionales. Sobre la necesidad de avanzar en un protocolo de gestión eficiente de caminos a largo plazo que responda a la realidad del país, se refirió la gerente de comunicaciones de Esquí Portillo, Macarena García.
4: Más allá de esta situación puntual, esperamos tener conversaciones de largo plazo sobre la gestión del camino para que lleguemos a un protocolo de caminos de montaña que responda a la realidad de nuestro país y sus necesidades.
3: Por su parte, las autoridades reiteraron el llamado a los usuarios de consultar el estado del tiempo y la ruta a través de las cuentas oficiales antes de emprender viaje hacia la cordillera. En la región de Valparaíso, Bio Bio, la radio.
2: A los 31 años de edad falleció el histórico dirigente del Partido Socialista Camilo Escalona. El velorio se desarrollará desde esta mañana en la sede del Congreso en Santiago. Los detalles con Jaime Sepúlveda.
5: Pesar en el mundo político tras la muerte del expresidente del Senado y dirigente del Partido Socialista, Camilo Escalona Medina. Escalona fue diagnosticado de cáncer de próstata, lo que lo llevó a diversas hospitalizaciones e incluso un coma inducido por el deterioro de su estado de salud. Finalmente, en horas de la tarde de ayer, fue su hija, Natalia Escalona, quien en un breve comunicado anunció la muerte de su padre.
6: Tenemos que informar que nuestro querido papá, abuelo, esposo, tío, amigo y compañero Camilo Escalona Medina ha fallecido. Ha dejado este plano con un ejemplo que no podrá ser igualado.
5: La presidenta del Partido Socialista, Paulina Botanovic, destacó su vida política, catalogándolo como un gran demócrata.
7: Y que formó generaciones de socialistas comprometidos con nuestro país. Nuestro pesar es enorme. Agradecemos las muestras de afecto, de cariño.
5: El féretro fue llevado hasta el Partido Socialista en el centro de la capital. Posteriormente y durante la mañana de hoy será trasladado hasta la sede del Congreso en Santiago, donde se desarrollará su velorio.
2: En noticias del ámbito internacional, un hombre surcoreano ha sido condenado en Seúl a 5 años de cárcel por espiar para Corea del Norte, recoge este sábado la agencia surcoreana de noticias Yonhap. El hombre de 43 años fue reclutado en 2021 por un agente norcoreano para recabar información sobre desertores por críticos con Pyongyang y sobre varios oficiales del ejército surcoreano a los que debía tratar de captar. El Tribunal del Distrito Central de Seúl destacó en su sentencia que la información relativa a los desertores norcoreanos debe protegerse para evitar que ellos o sus familias sufran daños. Según Yonhap, el condenado recibió unos 660 millones de wones, alrededor de

0: 423.000 euros en criptomonedas para financiar sus actividades. Entre otras cosas, el hombre contrató a una agencia de detectives privados para investigar a uno de los oficiales y consiguió datos como su dirección de residencia o su unidad del ejército. También se acercó al líder de un grupo de desertores norcoreanos ofreciendo financiar sus actividades y consiguió imágenes del grupo distribuyendo panfletos críticos con Pyongyang. El hombre ya fue condenado en diciembre del año pasado por el Tribunal Supremo por otro incidente relacionado con Corea del Norte. 3 de la madrugada y 6 minutos en las regiones de Aysén y Magallanes. Santiago presenta una temperatura de 5,8 grados. El cielo se encuentra despejado. En nuestra capital la humedad alcanza al 76%. Repasamos cómo está a esta hora el tiempo para la ciudad de Punta Arenas. 3 grados es la temperatura del momento en la capital regional. Cielo nublado, humedad 70%.
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0: Ojos verdes es lo que nos ofrece Ángel Parra Trigo en el trasnoche 2:09.

A la madrugada con 12 minutos. Gracias por acompañarnos. Somos el Trasnoche de la Radio. Ahí estaba en la música Ángel Parra Trío. Ya en este nuevo bloque que hacemos juntos. Recuerden, estamos hasta las 6 de la mañana hoy sábado. Y mañana domingo vamos a estar desde la 1 de la madrugada. Sí, porque ahí cambiamos los relojes. En vez de la medianoche, partimos a la 1 de la madrugada, horario de verano, con las noticias de Radiograma. Y a la 1 y media, el Trasnoche de la Radio. Sí, más tarde para poder adecuarnos, por supuesto, al nuevo horario de verano. Saludamos a Mirta por acá, un gusto saludarlo, muchísimas gracias igualmente, pues deseo que su jornada laboral sea muy tranquila y sin contratiempo. Muchas gracias por eso. Buenos deseos, mi querida Mirta, le mando un gran abrazo acá desde los estudios del Trasnoche de la Radio. Por acá tengo también a Alexander de los Andes por acá, que nos está escuchando por la FM allá en los Andes. Saludos a Alexander Hertz, bendiciones, muchas gracias. Por acá Sebastián me cuenta, Marcelo Sebastián, mejor dicho, que el mejor secreto es dejar la noche anterior listo el pino, sí, es verdad, y con una cucharada de azúcar para que no repita. Ese es el mejor secreto de la abuela. Saludos desde Cerrillo, como le decía el chef Enrique Araya. Lo importante es hacer el pino la noche anterior, ¿ya? Dejarlo enfriar y ahí empezar a hacer ahí la empanada, bueno, con la masa, con los huevos. Ojalá hacer el pino y los huevos que los tenga listos, listo. Es decir, nada que ver que haga los huevos al tiro, no, te deje los huevos cocidos al día ante, a la noche anterior, el pino listo la noche anterior, y lo único que se va a preocupar entonces al día siguiente es solo armar las empanaditas. Hacer la masa tal vez, o comprar la masa, es mejor hacer la masa, ¿cierto? Para que el trabajo sea completo. Yo sé que harta pega hacer empanadas, pero el resultado vale mucho la pena, ¿eh? Empanada de cuchayuyo por acá me dice Jaime Retamal, ¿eh? También una buena alternativa para los que no comen carne. Bueno, para cualquier consulta, usted sabe, @ Enrique Araya Chef va a estar ahí haciendo las consultas. Usted haga las consultas respectivas con el chef y con mucho gusto lo va a atender ahí en el a través de la cuenta de Instagram, ¿ya? Saludos cordiales, amigos de la radio. Por acá, don Nicolás y compañía desde Valparaíso, Ricardo Panificador. Saludos, Ricardo. Gracias por acompañarnos en este día que recién comienza, que es día sábado 5 de septiembre. Sí, pues noveno mes del año con ustedes en este instante. Desde México estoy viendo BioBio TV, Claudio Carrasco.

Francisco Urbina, como todas las noches les envío un abrazo a todos por el estudio. Acá ya tenemos calorcito, ¿ah? Y mañana, bueno, hoy día, claro, se cambia la hora. Con México tendremos 3 horas de diferencia. Claudio por acá nos escribe desde México, y que se presente aquí en nuestro trasnoche. A ver, ¿quién más en este momento? Sara de Talagante, aquí escuchándolo, haciendo pulseras y contenta porque me ha ido muy bien con el negocio. Qué bueno, pues, ¿ah? Muchas felicidades por su emprendimiento, Sara, que nos escribe desde Talagante y nos está escuchando aquí en el WhatsApp de la radio. Bueno, teníamos un saludo pendiente por acá, ¿eh? Raúl Villalobos, si nos está escuchando a esta hora, desde Alto Hospicio, quiere mandar un saludo doble para su señora Ivonne Muñoz y uno muy especial para mi cuñada Doris Muñoz, que está delicadita de salud. Así que arriba el ánimo entonces para Ivonne Muñoz, que es la señora de don Raúl, y su cuñada Doris, que está muy delicada de salud. Así que bueno, dice por acá, arriba el ánimo. Muchas gracias, Raúl, te mando un abrazo acá desde Santiago, cariño, allá en Alto Hospicio y en el norte de nuestro país. Otro de nuestros auditores que se hacen presente aquí en el trasnoche, ¿ah? ¿Qué más en este momento, Marcelo? Aguante, Nicolás, dice, era un aporte a la sociedad. Muchas gracias. Vamos, Colo Colo, dice por aquí Marcelo, aquí en el WhatsApp de Bio Bio. Por acá en el condominio Parque Macul, los conserjes Jorge y Jonathan, todo tranquilo, y los residentes portándose bien. Saludos por acá a Jorge y a Jonathan en el más 569-9207888. Saludos para la gente de Talca, ¿sabe por qué? Porque los piducanos están empezando a salir del precipicio o del fondo de la tabla del fútbol de ascenso o primera vez, ¿ah? O primera vez. Tomás Pablo por acá desde un Talca, muy feliz porque Rangerito por fin encontró el camino del triunfo. Me acompañarás esta noche, pues estaré haciendo un trabajo en la casa y ustedes me hacen más grata la noche. Saludos de parte de Tomás Pablo, que está muy feliz porque por fin Rangers está encontrando el camino de salir del fondo del fútbol de ascenso. Así que saludos para todos los pirucanos que, escucha, que la han sufrido en este 2026, ¿ah? Así con ustedes, pues, a través de nuestro WhatsApp, más 569-9207888. Saludamos a Topo Lagos, que también nos acompaña desde Sagrada Familia Curicó. Juan, muy buen programa, como todos los días, felices fiestas, muchas gracias, igualmente para ti, pues, amigo, y gracias por estar ahí con nosotros. Leonardo de Rancagua también dice presente a esta hora. Y por acá, ¿a quién tengo en este momento? A ver, ¿quién más está en este instante saludándonos a esta hora aquí en el WhatsApp de la radio? Tengo a Darwin, que está presente, desvelado nuevamente, nuestro querido Darwin. Pero esperemos que el trasnoche también sea un bálsamo para que pueda dormir. Lo bueno de ello es que es sábado. Es verdad, ¿eh? Es sábado y mucha gente que no se va a levantar temprano, ¿ya? Eso es lo rico de estar en un día sábado. Hola, Radio Bio Bio. Contento porque ganó el Audax y salimos de la cola. Oye, otros más también, ¿eh? Los itálicos también están saliendo ahí del fondo de la tabla. Saludo a Julio Independencia, que es hincha del Audax italiano. Un abrazo a los del Cerro. Buenos días, Nicolai. Los saluda Carlos desde Queens, los maniceros de Nueva York. Aguante, Everton. Mañana le ganamos a la Católica. Un abrazo a los del Cerro por ahí. Carlos desde Queens, de los maniceros de Nueva York. Saludos a toda mi gente por acá, nos dice Darwin, uno de nuestros amigos que están desvelados en este momento. ¿Y usted está desvelado o desvelada? También repórtenos en el más 569-9207888. Y mientras tanto, les quiero regalar buena música. Junto a William Rebolledo vamos a escuchar a Frankie Valli con Grease, Grease Brillantina, para recordar aquí en el trasnoche.

World junto a Frankie Valli aquí en el trasnoche de la radio. Ya son las 2:22 minutos. Estamos con ustedes aquí en el trasnoche. Tenemos a Luis Betancourt que nos acompaña a esta hora. Perdón, Marcelo de Chillán, lo que hace que se pone como Luis acá, pero es Marcelo de Chillán. Dice que nos quiere mucho, lo sigo muchos años, lo está viendo a través de la tele, ¿eh? Ahí a través desde la ciudad de Chillán. Un amor a la radio que vivió muchos años más, me entretiene mucho. Dice que estuvo 35 años en mi gran Santiago y hoy acá en mi tierra que me dio nacer. Saludos, pues. Saludos, Marcelo, y gracias por acompañarnos a esta hora aquí en el trasnoche. Saludos a mi gatita Constanza, que se le quedó su bolsa de compras en su universidad, dice por acá Juan. No puedo recuperarla, la tuve que acompañar, esperemos se la devuelvan el lunes. Mándenle ánimo a mi polola, ¿ah? Bueno, espero que también recupere su bolsa de compras ahí en su universidad. Saludos, Juan. Bienvenido acá al trasnoche de la radio. Tenemos a esta hora Antonio. Saludos, Nicolás y William, desde Lima. Mira, desde Lima, Perú. Saludos desde el distrito de Villa María P. Saludos del distrito de Villa María del Triunfo. Aquí te saluda Marcelo, un chileno radicado por más de 8 años aquí en Perú. Salúdame, por favor, a mi esposa Geraldine y a mis hijas Madison, Violet y Nailin, mis tres princesas. Con mi esposa te escuchamos por este lugar cada noche en el trasnoche y también nos enteramos de todo lo que pasa en Chile por Radio Grama. Yo era de Valdivia, pero ahora estoy ahora en el Perú. Y se fue al Perú porque se enamoró de una limeña, ¿cierto, Antonio? ¿Ah? Así que saludos para Antonio y para su esposa y también para sus hijas que están escuchándonos a esta hora en Lima. Pero que a propósito, la diferencia horaria entre Perú y Chile, tengo entendido que es de 2 horas. Sí, es de 2 horas en invierno y en... ¿cuánto va a ser más o menos en el horario de verano? ¿Ah? Ahí como que no me acuerdo bien, ¿eh? Creo que una hora, ¿no? Es una hora de diferencia, ¿no? Es una hora de diferencia en el verano y 2 horas de diferencia en el invierno entre Perú y Chile, ¿no? Bueno, tío, dice por acá, tengo un amigo que se va a instalar 4 días con una fonda, pero está más nervioso que perro en bote por la lluvia. Apostó toda su plata en el emprendimiento. Espero que no se le haga agua al emprendimiento ahí al amigo allá de Leonardo, ¿no? Eso es en Talcahuano. Así que esperemos que haya buen tiempo. Sí, sí, pues. Viviana por acá, muy buena compañía desde Valparaíso. Cariños, Viviana, gracias por estar ahí con nosotros. Saludos a mi amada hija, María Jesús Arriaza, desde Rancagua, de parte de Roberto. Una hora, como dice por acá.

0: Muy bien, ya, estamos listos entonces. Una hora entonces de diferencia entre Perú y Chile por acá, nos dice Antonio ya desde Lima. Sí. Así es, una hora de diferencia entre Perú y Chile. Hola amigos del Trasnoche, hoy está de cumpleaños mi hijo Daniel Sebastián Guerra González, cumple 29 años. Saludos a Daniel Sebastián Guerra González, 29 años, de parte de su papá Luis Guerra de Curicó, donde vivía. Tenemos caldillos y cazuelas. Curicó, que va a vivir su fiesta en la Chilenidad durante este fin de semana, transmisión de Bio Bio La Radio, junto a Julio Sánchez, junto al chef Enrique Araya, bueno, y todo el equipo que comprende, por supuesto, la transmisión de exteriores de la radio. Mira, y de hecho, por acá me agrega, perdón, me agrega por acá Antonio, ya desde Perú, que justo su esposa cumple años el 18 de septiembre. Y justo fiestas patrias. O sea, van a hacer una fonda de cumpleaños, ¿no? Bueno, me imagino. ¿A quién más tenemos acá en el WhatsApp de la radio? A ver, ¿a quién saludamos en estos instantes? Alejandro Oliva de Chillán dice: te saludo, voy a hacerte un pequeño comentario. No me gusta este cambio de hora de mañana. Bueno, de hecho, se lo vamos a preguntar a nuestros auditores mañana, si ustedes prefieren el horario de invierno o el horario de verano, y por qué. O si no, preguntémosle al tiro nomás a nuestros auditores: ¿a usted le gusta el horario de invierno o el horario de verano, y por qué? Vaya a decirnos si que le guste o no. Justifique, ¿por qué le gusta más el horario de invierno? ¿Por qué le gusta más el horario de verano? ¿Le parece? Empecemos con esa dinámica a través del más 569-9207888. ¿Les parece? Mientras tanto, pueden enviar un saludo a mi marido, que hoy cumple 42 años. Saludamos a Sebastián Brozovich, que es el marido de Pau González, que nos escribe a través del más 569-9207888. Felicidades para Sebastián Brozovich, que cumple 42 años. Ah, tenemos un año de diferencia. Muy bien, ¿va? Pero somos prácticamente de la misma generación. Un abrazo grande para Sebastián, que también hoy está de cumpleaños. ¿Quién más en esto? Ah, una hora de diferencia en horario de invierno, dos horas de diferencia en horario de verano entre Chile y Perú. A ver, ¿quién más en este momento? Me pregunta por acá Joaquín: gracias al Trasnoche por nuevamente aportar a tener al menos algo de fondo mientras se estudia. ¿Ves? Yo digo que también hay mucha gente que está estudiando a esta hora y quiere escuchar música o alguna conversación de fondo. Y me dice: ¿usted cómo lo hace para estar toda la noche sin estar sin sueño? Yo estudio y casi muero de sueño. Usted pasa con harta energía. Mire, yo le digo que ya a las 5 o 6 de la mañana vamos a estar igual que usted, pues, amigo. Pero es cuestión de actitud, no va a seguir con ustedes haciendo este programa, ¿ya? Así que no, pero ayuda, sí, ayuda, digamos, un buen tutito en la tarde, una buena siesta, y le ponemos todo el cariño y todo el ánimo para hacer el Trasnoche de la radio. Yo creo que esa es como la técnica, digamos, ¿eh? Sí, pues. Saludos desde Hayward, California. Un gusto en oírlos, Nicolás, y todo el equipo hermoso del programa El Trasnoche, de parte de Mario. Saludos, Mario. Gracias por estar con nosotros por acá. Quería mandar un saludo para Jaime Sepúlveda, un fiel seguidor de la radio Bio Bio, en especial un saludo en esta semana, víspera de su cumpleaños. Saludos, pues. Y también me agrega por acá Antonio, nuestro amigo valdiviano, residente en Perú, que haremos dos celebraciones: cumpleaños de mi esposa y las fiestas patrias, ¿eh? Porque acá en el Perú los peruanos sus fiestas patrias no las celebran. Sí, por supuesto, ¿eh? O sea, no es como las fiestas patrias de nosotros. De hecho, varios, incluso hasta vecinos, países vecinos, se impresionan de cómo celebramos las fiestas patrias. Nosotros teníamos prácticamente la casa por la ventana. Y así lo han dejado entrever, casi como en Villasana, en el fondo, ¿no? A ver. Ah, ya, perfecto. Está en la línea 800, ¿cierto? Bueno, a propósito de la pregunta: ¿a usted le gusta el horario de invierno o le gusta el horario de verano? Así como usted nos puede escribir, también nos puede llamar al 800-810-810, como lo hace a esta hora Francisco. Hola, Francisco, ¿cómo estás? Buenos días.
1: Buenos días, aquí estamos en sintonía con Radio Bio Bio, ¿ya? Bueno, yo quiero contar que yo soy novidente,
0: ¿ya?
1: De acá, de la comuna de Puente Alto, uh-huh. ¿Ya? Y con respecto a la pregunta que usted hacía

0: Me gusta mucho el horario de verano.
1: ¿Ya?
0: Porque este horario de verano, uno a las 6, 7, 8 de la noche, uno todavía puede andar en la calle. Entonces, de por sí, en horario de invierno es complicado, porque ya a las 6 hoy tenés que llegar temprano a tu casa, porque estando oscuro con el horario de invierno, no sabes tú qué clase de personas se va a echar en la micro,
1: claro.
0: No sabes tú que muchos extranjeros que hay que de repente te pueden tomar y llevar a una micro equivocada, porque ellos no entienden mucho. Pero en cambio, con el horario de verano es mucho más clarito y uno, bueno, en forma de talla, como se puede decir, aprovecha mejor la luz.
1: Sí, por supuesto. Bueno, qué bueno que tenga sentido el humor en ese, sí, en ese, en ese aspecto. Sí, bueno, hay una razón más que justificable el hecho de poder que no se oscurezca tan temprano, porque una de las grandes, uno de los principales reclamos de muchos, incluso me incluyo, es que es injustamente que se oscurezca más temprano y por ende mucha gente se empieza a encerrar temprano en sus casas. Así que claro. Ya a partir de mañana ya no va a ser así.
0: Horario de verano. Yo quisiera hacer una pregunta con respecto a esto.
1: A ver.
0: Yo sé que a lo mejor va a ser un poquito complicado.
1: A ver, depende, me de acuerdo entre
0: ¿cuál sería el horario normal de esto realmente? Porque
1: uy, complicado. Buena pregunta. Muchos dicen, o los expertos dicen.
0: Anteriormente, en el año 1957, 58,
1: ¿sí?
0: 59, se regía solamente un puro horario nomás. Entonces, mi duda siempre ha sido, ¿será el horario era el horario normal del de verano o el de invierno?
1: Mira,
0: o
1: sea, acá estamos buscando a través del señor Google. Esto comenzó, ¿sabes cuándo? Sí, estaba más o menos cerca, pero fue el año 68. ¿Por qué? Porque había una sequía enorme en ese tiempo y se implementó por primera vez el cambio de hora el 2 de noviembre de 1968 y según los expertos, nuestro uso horario debía ser el horario de verano.
0: Ya. Sí, pues eso. Y en Magallanes no, pues en Magallanes creo que se mantiene la misma hora.
1: Claro, exactamente, por lo mismo, porque mucha gente, lo que pasaba en Punta Arenas, en Aysén, y bueno, y también la gente de la región de los lagos se quiere unir también al uso horario de Magallanes y de Aysén. ¿Por qué? Porque allá se oscurece muy temprano, tipo 4 o 5 de la tarde, ya está completamente oscuro. Me atrevo a decir a las 4 de la tarde, o sea, está completamente oscuro. Y la mañana comienza como a las 8 o 9 de la mañana a amanecer. Entonces, la tarde es muy, muy corta a medida que tú avances más al sur de nuestro país. Y por eso mismo decidieron no cambiar el horario de verano.
0: Ya. Así que eso, hartos cariños para William Rebolledo.
1: Eso, muy bien. Pues.
0: De todas maneras, él es un genio del rock ahí, pues él es más rockero ahí de todo.
1: Pero por supuesto, te agradezco que no hayas llamado.
0: Yo quería dedicarle una canción a William Rebolledo.
1: ¿Ah, le quería dedicar una canción?
0: Con todo cariño.
1: Sí,
0: ¿cuál? De todas maneras, una canción que yo sé que, si te lo digo, a él le va a encantar, que es una canción de Deep Purple.
1: Ya.
0: Que se llama Humo sobre el agua. Muy simpática canción.
1: The Smoke on the Water, ¿cierto?
0: Él la toca espectacular.
1: Por supuesto, pues. Gracias, amigo, por habernos llamado, por haber tenido la diferencia de llamar, porque hace que tú sabes que muy pocos auditores hoy día toman el teléfono y nos llaman, así que te lo agradezco enormemente.
0: No.
1: Pero se entiende, por supuesto, que hay gente que prefiere ocupar el WhatsApp, pero hace mucho tiempo que no interactuamos a través del teléfono, así que eso se valora muchísimo, que nos hayas llamado y que hayas opinado respecto al tema. Así que te felicito y te agradezco el llamado.
0: Y lo último que digo, soy Beatles maníaco, eso. Soy fanático de los Beatles.
1: Ah, muy bien, pues ahí va.
0: Maníaco, pero
1: a ver si tenemos algo por hablar de los Beatles, ¿ya?
0: Sí, de todas maneras, por lo menos William Rebolledo, del álbum blanco, Hell to Skelter, es una canción bien rockera que tiene, como él es rockero.
1: Ah, sí.
0: Del álbum blanco sería esa, por
1: ejemplo. Hell to Skelter. Ah, abuelito, ¿eh?
0: Sí, no, es que él es muy rockero, William Rebolledo, le encanta el rock. Ya.
1: Grande.
0: Vale.
1: Un abrazo, que esté muy bien, pues. Gracias, ya. Francisco, ¿cierto?
0: ¿Cómo?
1: Francisco, grande Francisco, un abrazo,
0: Francisco,
1: que esté muy bien.
0: Francisco Melgarejo.
1: Sí. Eso, ya eso.
0: Gracias.
1: Gracias, Francisco, que esté muy bien, que pase buena noche.
0: Gracias.
1: Ahí está, Francisco en el 800-810-810. ¿A qué le parece? Ya vamos a seguir leyéndolos a ustedes. Más 569-9207-888. Y si usted quiere llamarnos como Francisco, hágalo también con toda confianza en el 800-810-810. Nos separamos un instante, sí, nos separamos un instante, pero antes que necesito contarte algo. 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
8: Ahí está el regalo de Francisco para Lord William Rebolledo, ¿eh? Un gustito, sí, pues junto a Deep Purple, Smoke on the Water.

Ya son las 2:45 minutos. Bueno, la pregunta quedó planteada. ¿A usted le gusta el horario de invierno o el horario de verano? ¿Y por qué? ¿Por qué el horario de verano? ¿Por qué el horario de invierno? Claro, para hacer un poco de historia, bueno, esto parte justamente en el año 68 porque hubo una sequía de aquellas muy parecida a la que hemos vivido durante este tiempo y se implementó que ya a partir de esa fecha, me refiero al año 1968, aquí tengo el tema del uso horario, cuando comenzó, eso es justamente el 2 de noviembre de 1968, esa fue la primera vez que se implementó el cambio de hora como respuesta a una grave sequía que estaba afectando al país. En ese tiempo, antes, el uso horario de invierno era el horario oficial, hasta el año 1968, en que se implementa esta medida de adelantar los relojes en 60 minutos para dar paso al horario de invierno. Pero ¿qué dicen los expertos, o la mayoría de los expertos en el ámbito de la salud? Recomiendan el horario de verano. No el horario de invierno, sino que el horario de verano. Antes de 1968 se ocupaba el GMT-4, ¿ya? Y bueno, y desde el año 1968 en adelante se ocupa el GMT-3 en verano y el GMT-4 en invierno, pero

los expertos hoy día en materia de salud recomiendan que ojalá sea el horario de verano. A ver, desde Tirúa por acá tengo a Enzo, dice que ambos horarios me da igual, no me afecta ni me ayuda, igual realizo mis actividades, me adapto a ambos sin dificultad. Con respeto, muy bien, pues saludos a Enzo, auditor fiel del Trasnoche de la Radio. Team verano siempre, por acá nos dice Rocío Valencia, team del horario de verano, muy bien, pues. Y claro, y como lo dice por acá Henry, el mal llamado horario de invierno es el correcto y geográfico. El de verano es un invento. Por algo, cuando en el gobierno de Bachelet dejaron el horario de verano todo el año, me acuerdo perfectamente, en invierno amanecía a las 9 a.m., lo que era antinatural. Y eso va a pasar nuevamente. O sea, si quieren dejar pasar el horario de verano todo el año, va a ocurrir de que va a amanecer más tarde. Por acá tengo a Emma. Y me dice que me gusta el horario de verano porque aprovecho más la luz del día. Pero no me gusta el verano. Me carga por el calor. Prefiero invierno. Además, Chillán es muy extremo. Gracias. Un abrazo grande. Gracias por opinar, Emma. El normal de Chile fue el invierno. Justamente. El verano se usó para poder ahorrar luz por las noches debido a la sequía, nos dice en este momento nuestro auditor Claudio, que también nos refleja también la historia. Lo que pasa, tío, dice por acá Leonardo, es que horario de verano se aprovecha bien enero y febrero, se oscurece más tarde y es vacaciones. Si sigue el horario de hoy, pasaría que en verano permanecería pasadito las 4 de la madrugada. Que sea una agradable jornada, por acá nos escribe Ani. Gracias por la compañía. Estoy con problemas de salud. Ay, ay, ay. Se me rompió totalmente el manguito rotador del hombro derecho. Full dolor. Ay, y no puedo dormir. Prendí la TV y qué mejor compañía. Me encanta el horario de verano. Es muy cómodo, agradable. Gracias por tu compañía. Abrazo a la distancia, Ani. Y gracias por escribirnos aquí en el WhatsApp. Amigos de la BioBio, ¿qué pasa con la PSU de los PGU de los funcionarios? No, ahí no lo entendí. Con la PSU, no sé, ¿será la PSU o la PGU de los funcionarios de DIPRE? Que no le entendí muy bien ahí el mensaje. Escríbalo mejor, ¿ya? O si no, mándenos su mensaje de voz para poder entenderlo bien. Rolando Bello Pedrero, quiero ir a Italia, mándame la dirección de la embajada. ¡Ah, chuta! Vendo mi auto y me voy ahora. Tengo casa en la Florida. Ah, se quiere ir con todo, ya, perfecto. Sí, pues la embajada está ahí en Miguel Claro. Sí, claro. Oiga, usted dice, mándame la dirección de la embajada. Amigo, googleé, que de repente hay gente que te dice, haga esto, me puede enviar la dirección. Oiga, hay cosas tan básicas que usted la tiene que googlear nomás. Usted pone embajada de Italia y le va a salir la dirección. Googleé, haga el esfuerzo para poder googlear. Sí, pues, ¿ah? Por lo menos haga ese esfuerzo de poder googlear para este tipo de cosas. Ahora, si nos quiere preguntar el teléfono, ¿no? o alguna actividad deportiva o los cortes de tránsito, ahí estamos nosotros, para poder informarle. Pero ese tipo de cosas, usted vaya a Google y busque embajada y tal, y ya sale al tiro de la dirección, ¿ya? Google nomás. César de Puente Alto por acá, ¿en qué otros países se usa el horario de verano y de invierno? ¿Ah? Y además nos cuenta que algo especial que lo tiene muy feliz. Hace como 2 meses desapareció mi gatito, el Rosquito. Lo busqué y nunca lo encontré. Lo di por perdido. Y hoy, cuando llegué de la pega, a los pies de mi cama, dormía Rosquito y volvió. ¡Qué buena noticia! ¡Qué lindo que haya vuelto Rosquito después de 2 meses! Claro, que pasan tanto tiempo y uno da por perdido a los animales. Y que milagrosamente haya vuelto. La verdad es que me imagino que pues, esté llorando de emoción, ¿cierto? Felicidades, pues, César. Te mando un abrazo grande y qué bueno que haya vuelto Rosquito su gatito. Por acá, preparando chaparritas, nos escribe Anita a través de nuestro WhatsApp. Gracias por leernos mensajes, Nicolás. Yo todavía maestreando en casa un talca muy helado, nos dice Tomás Pablo. Desde Lota, soy team verano, horario de verano. Se aprovecha mejor el día para trabajar con luz natural. Por acá, Sebastián, deberían dejar un solo horario fijo y promediar el de invierno y verano. Es decir, ajustar solo media hora y dejar uno solo. Amigo, buenas noches. Por acá, McDowell, mire, sabe, los dos horarios son buenos. El problema es que no acostumbramos a los dos horarios. El problema es cuando nos acostumbramos, viene el cambio y otra vez empezar de nuevo. Prefiero mantener un solo horario, dice por acá. Aquí tenemos a Raúl de Rancagua. Yo prefiero verano, ya que cuando oscurece y encuentro muy corto el turno de guardia, en especial al mayor Javier, que gracias a Dios encontró trabajo de periodista. Raúl de Rancagua. ¿Eh? Sí, pues hay mucho que preferir el horario justamente para poder
aprovechar el día. Saludos aquí, escuchando el trasnoche y preparando el equipo, ya que mañana a trekking, Cerro Provincia. Saludos de Peñolet, Daniel Rebolledo. Y por acá no olviden las palabras, por favor, gracias. Es verdad eso, ¿eh? Cuando nos piden algunas cosas, por favor, gracias. Ya hay cosas que tan simple como buscar la dirección. Usted vaya a Google nomás, ¿ya? Aquí en Punta Arenas hace mejor el verano, más luz y llego de día. A mi turno, lo mismo en la mañana, salgo de día. Mucho, mucho mejor. Qué bueno, qué bueno. Roberto Recoleta, saludos a mi hijo Matías Calderón. Yo prefiero el horario de verano, lo dice nuestro auditor en el más 569-9200-7888. ¿Ya? ¿Qué más en este momento? A ver. Buen día, para mí el horario de verano me confunde. Si salgo a comprar y veo la hora y está de día y veo el reloj, son las 10 de la noche y está claro. Y eso de levantarse al oscuro lo detesto. Me gusta con sol, me da más ánimo, dice otro de nuestros auditores. Aquí una noche más en el trabajo y con la mejor compañía de la radio. Saludos desde Ancud, su auditor Pedro, allá en la Isla Grande de Chiloé. Saludos desde Suecia por acá. Mi nombre es Hernán y vivo en Orebro con mi familia. Los escucho todos los días y ya son las 8:30 en el gym, ¿eh? Saludos a mi tierra San Fernando en la región de O'Higgins. Don Nicolai, con respecto al tema del cambio de hora, tanto el de invierno como el de verano, me acostumbro a ambos y hay que estar bien y con ganas de adaptar a cualquier hora. Saludos de parte de Cristian Fabio. Es la opinión de ustedes, es la opinión que nos indica a través del WhatsApp más 569-9200-7888. Buenas noches, Bio Bio, qué felicidad me da que haya vuelto el gatito del señor que escribió: yo amo a mis gatos y mi perrito León. Soy Carlos Cuadra, Bio Bio, la radio que me acompaña todas las noches. A propósito, Gastón está súper bien, ¿eh? Está muy bien donde se encuentra en estos momentos con los cuidados de la tía Valentina, ¿ya? Así que la tía Valentina es la que está cuidando a Gastón. Está con todas las comodidades, está... O sea, él ahora vive en un spa, nuestro Gastón. Y si ustedes lo quieren seguir, por supuesto, sígalo a través de la cuenta de Instagram, @ Gastón Miauchetti, pero está definitivamente en las mejores manos. Ya nos separan 7 minutos para las 3 de la madrugada. Vamos con música, ¿les parece? Escuchemos a Daniel Muñoz y Los Marujos junto a María José Quintanilla, que nos ofrecen esto que se titula Yo Perdí el Corazón.

0: hermosa. Gracias, Coté. Fuerte el aplauso para la gigante Coté Quintanilla. Aparte el aplauso.
1: Nos separan 2 minutos para las 3 de la madrugada. Estamos de vuelta con ustedes aquí en el trasnoche de Bio Bio, la radio. Vamos a tener hoy un tremendo especial musical. Ya les voy a contar de quiénes se tratan. Pero hay un natalicio muy importante que se conmemora este 5 de septiembre. Y de hecho, el aludido, al calcular la fecha, habría cumplido 80 años. Habría cumplido 80 años con su voz inolvidable y el legado que dejó realmente en la música. Así que, bueno, estamos con ustedes haciendo este trasnoche de la radio. Y bueno, estábamos revisando por acá quienes lideran las 19 categorías de los premios Cordillera 2026, a 3 semanas del lanzamiento. Una nota que estamos revisando en estos momentos. De esto y mucho más que ustedes pueden saber, incluso, no solamente con los premios Cordillera, sino que lo que está pasando en el espectáculo, en la actualidad del mundo en general. Bueno, justamente estaba revisando esta noticia de quienes lideran las 19 categorías de los premios Cordillera 2026, a 3 semanas del lanzamiento, porque de paso voy a votar. De hecho, en este momento voy a votar por mi nominado preferido para los premios Cordillera de este año. Así que si ustedes quieren revisar las noticias del espectáculo o del mundo desde otra mirada, página7.cl. Y si quieren votar por su favorito, está ahí, página7.cl, en portada dice premios Cordillera, vota aquí. Ustedes apretan ir a votar, ingresan su correo electrónico para votar si es que ya se registraron en su debido momento. Y si lo hace por primera vez, usted tiene que puede iniciar sesión con Google, su cuenta Google o su cuenta de Apple. Así que muy sencillo, vayan a votar a página7.cl/premioscordillera. Vamos a las noticias del informador. Y a la vuelta volvemos con ustedes en el trasnoche de la radio. Recuerda, hasta las 6 por Bio Bio y sus 43 estaciones en las pantallas de Bio Bio TV. Ya volvemos.
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2: El canciller Francisco Pérez tomó distancia de los dichos del embajador de Estados Unidos en Chile, Brandon Yad, quien afirmó que la llamada doctrina Monroe está siendo aplicada en nuestro país. De esto nos cuenta Bárbara Bayán.
3: El canciller Francisco Pérez tomó distancia de las declaraciones del embajador de Estados Unidos en Chile, Brandon Yad, quien aseguró que nuestro país ya está aplicando la llamada doctrina Monroe y que bajo la administración de José Antonio Kast, su implementación se vuelve aún más fácil.

0: Pérez aseguró que no sabe qué significa que Chile acepte esta política y recalcó que nuestro país no tiene ninguna declaración en el sentido de aceptar este tipo de cosas. Los dichos de Yat fueron realizados en el Foro Madrid, donde también destacó iniciativas estadounidenses como el Escudo de las Américas y la coalición contra los carteles. En el Frente Amplio, el diputado Gonzalo Winter cuestionó la respuesta del gobierno y el diputado republicano Stefan Schubert recalcó que no existen compromisos ni acuerdos suscritos.
1: Brandon Yut se entromete en la política nacional como Pedro por su casa, como si fuera el dueño del fondo, para establecer la importancia de la doctrina Monroe.
2: Pero eso en ningún caso significa que otro país va a señalar lo que nosotros debemos hacer.
0: Los dichos vuelven a tensionar el manejo de la política exterior del gobierno, mientras la oposición reúne firmas para interpelar al canciller.
3: Defendiendo el rol de la democracia y haciendo un llamado a la unidad, los partidos de la oposición le rindieron homenaje a los expresidentes Eduardo Frei Montalva y Salvador Allende. Los detalles con Gabriela Piña.
4: Una señal de unidad buscó entregar este viernes la oposición al reunirse por primera vez en una jornada conjunta de homenajes a los expresidentes Eduardo Frei Montalva y Salvador Allende. La actividad, enmarcada en Democracia Siempre, convocó a dirigentes y parlamentarios de distintos partidos con el objetivo de reivindicar la memoria política y mostrar capacidad de encuentro pese a las diferencias. El primer homenaje fue a Eduardo Frei Montalva al cumplirse 62 años de su elección presidencial. Luego se trasladaron hasta la estatua de Salvador Allende para conmemorar los 56 años de su triunfo electoral. La secretaria general del Partido Comunista, Bárbara Figueroa, y la presidenta del Partido Socialista, Paulina Bodanovich, reforzaron el llamado a la unidad y a defender la democracia y los derechos sociales.
5: Porque la rica diversidad que tenemos, el valor está en ser necesariamente esa voz que hoy día traiga el proyecto de esperanza a nuestro país.
6: Poder seguir defendiendo a los chilenos y chilenas. Para eso se requiere unidad, pero también se requiere trabajo.
4: La jornada también estuvo marcada por las críticas al presidente argentino Javier Milei. La exministra Maya Fernández sostuvo que sus dichos no solo ofenden a su abuelo, sino también a Chile.
3: Vamos a noticias de carácter internacional. Les contamos que el número de muertos por las devastadoras riadas en Nepal ha aumentado a 1.344 y el de desaparecidos se sitúa en 4.886. Mientras continúan las operaciones de búsqueda y rescate en las zonas afectadas, según el último balance de las autoridades publicado este sábado. El reciente informe de la policía de Nepal elevó la cifra de fallecidos, mientras que el número de personas cuyo paradero se desconoce bajó ligeramente a 4.886. Entre los desaparecidos figuran al menos 606 ciudadanos extranjeros, según informó Agencia EFE. Las operaciones, que mantienen a casi 8.000 agentes desplegados, han permitido auxiliar hasta el momento a 8.962 personas. Las labores prosiguen con la esperanza de encontrar más supervivientes en la zona cero, tras el rescate este viernes de dos trabajadores que pasaron 10 días atrapados en un túnel de la central hidroeléctrica Trishuli 3A. Uno de los rescatados, Kabir Maharjian, se encuentra en estado crítico y recibe cuidados intensivos en un hospital militar de Katmandú, capital de Nepal, por hipotermia severa y un fuerte agotamiento en las extremidades. El otro trabajador, Sam Haisa, permanece estable y relató que durante su encierro pudo comunicarse a gritos con varias personas que se encontraban cerca de él. La identificación de las víctimas mortales sigue siendo uno de los mayores desafíos logísticos para el país del Himalaya. Las autoridades detallaron de que los 1.344 cadáveres recuperados, entre los que se contabilizan 85 menores de edad, 1.270 permanecen sin identificar. Ante esta crisis, los forenses continúan recolectando muestras de ADN, acumulando ya 2.272 perfiles genéticos de fallecidos y familiares. Por su parte, en el Tíbet, ya en la parte china, región también golpeada por las riadas del pasado 26 de agosto, las autoridades de ese país dan cuenta en su última actualización de 31 fallecidos y 531 personas todavía sin localizar. Ya son las 3 de la madrugada con 5 minutos. Santiago presenta a esta hora 5,6 grados de temperatura. El cielo se encuentra despejado. La humedad alcanza al 78%. Revisamos el tiempo para la ciudad de Arica, que a esta hora registra 19 grados de temperatura con cielo cubierto en la zona y una humedad que alcanza al 73%.
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4: Daft Punk en la música, 3:09 en el trasnoche de la radio.

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1: Bien, ya son las 3 de la madrugada con 13 minutos. Vamos a ir a revisar lo que se ha dicho en la radio. Y en el Expreso Biobío de ayer viernes estuvo de invitado a nuestro estudio el ministro del Trabajo y Previsión Social, Tomás Rau, quien abordó el crítico momento del mercado laboral chileno, donde se destaca una tasa del desempleo del 9,5%, alcanzando ya las dos décimas para las mujeres, 10,3%. Reconoció que esperaba un panorama más favorable al unirse al gobierno. Entre las medidas impulsadas se destaca el proyecto de San Laguna Universal, el subsidio de hasta un 50% del ingreso mínimo mensual para nuevas contrataciones y la aceleración de programas a través de la SUPTER. Se están evaluando proyectos para flexibilizar las 40 horas laborales, entre otras medidas. El análisis del escenario laboral que vive nuestro país lo analiza justamente el titular del trabajo en conversación con el Expreso Biobío. Conversación que, por cierto, vamos a pasar a escuchar a continuación aquí en el Trasnoche de la Radio.
2: Tenemos gran invitado acá en el estudio porque vamos a conversar con el ministro del Trabajo, Tomás Rau. Ministro, gracias por venir a la radio. ¿Cómo estás? Buenos días.
3: Muy buenos días, Loreto, Pablo, muy bien y muchas gracias por la invitación.
4: Fíjese que hace instantes estábamos hablando acá con Catherine y con Tomás de que se considera exitoso, y dentro de las cosas que se considera exitosa para los chilenos, se compara a nivel mundial, se hablaba de una vivienda propia y también del trabajo, un trabajo estable, que está tan complicado el mercado laboral en nuestro país, ¿no? Con cifras bien alarmantes, vamos a hablar de eso, pero también hablar de algo que sucedió esta semana, de un proyecto que es fundamental también, ¿no? Para el trabajo femenino, por cierto, también, que tiene que ver con la Sala Cuna Universal, ¿no? Se tuvo que posponer la sesión para el próximo martes. ¿En qué va eso? ¿Vamos a tener este proyecto? ¿Cuáles son los principales topes?
3: Mire, nosotros estamos trabajando arduamente para que este proyecto sea una realidad en los próximos meses. Lo que ocurrió el martes es que comenzó la votación en sala, sí. Después de haberlo aprobado en la Comisión de Educación. Nosotros metimos una indicación sustitutiva el 15 de junio. Este proyecto ya había sido aprobado en la Comisión de Trabajo del Senado, entonces nosotros fuimos a la de Educación, lo aprobamos y pasó a Hacienda y lo despachamos a sala. Y lo que ocurrió este martes es que comenzó la votación en particular, son muchas votaciones, se votan a veces artículo por artículo, a veces grupo de artículos, y lo positivo es que aprobamos 10-11 artículos, que eran los artículos básicamente que habían salido con unanimidad de Educación o de Hacienda. Y la sesión, se interrumpió a las 17:15, pero esto estaba contemplado porque

0: había un segundo proyecto que era el bono por hijo, que tenía que ser votado. Obviamente, cuando justo coincide este cambio de proyecto, obviamente hay algunos incidentes en las graderías, pero estaba planificado que fuera así. Y nos quedan muchas votaciones, nos quedan, el proyecto son 20 artículos más 10 transitorios, entonces si hemos aprobado 10, 11, no, nos queda un rato, pero está en tabla para la sala del martes 8 y hasta total despacho. Es decir, vamos a terminar quizás a qué hora, pero se va a despachar si todo resulta como está planificado.
1: Sigue siendo una de las piedras de tope en las votaciones o en el desarrollo de la sala de vacuna universal el financiamiento.
0: Mire, yo pienso que no. Hay, por supuesto, que hay diferencias de opinión de lo que estamos haciendo, y así es la política, ¿cierto? Y no solo la política, así también es la técnica. En el fondo, en ausencia de fondos fiscales, ¿sí? En el fondo, uno tiene que recurrir a otro tipo de financiamiento, y de hecho, el proyecto anterior también lo hacía, ¿sí? Que es, de alguna manera, una cotización del empleador, que en este caso es de 0,35, más alta. Y nosotros hemos planteado una compensación, una reducción de la cotización que hace el empleador a los fondos del seguro de cesantía. Un 0,2 menos a la cuenta individual y un 0,15 menos al fondo solidario. ¿Qué significa eso? Que obviamente hay una reducción en el aporte mensual. No se tocan los fondos. Esos 15 mil millones de dólares entre los dos fondos están ahí y están creciendo y seguirán creciendo. Nosotros le pedimos a la Super de Pensiones que nos hiciera un estudio actuarial de qué significaba, en el fondo, reducir este 0,2 en las cuentas individuales y este 0,15 en los fondos solidarios. Y la conclusión del estudio actuarial dice que no se afecta la sostenibilidad de los fondos, es decir, van a poder cumplir todas sus prestaciones, incluso en escenarios de crisis tan graves como la crisis asiática, ¿sí? Sin duda que el aporte reduce, eso no lo se reduce, eso no lo podemos negar, ¿sí? Entonces se reduce un 0,2 en la cuenta individual y un 0,15 en los fondos solidarios, pero los fondos seguirán creciendo de acuerdo a las proyecciones actuariales que hacen las superdepensiones. Obviamente, eso hay algunos parlamentarios que no les parece, porque dicen que es desvestir un santo para vestir otro, pero nosotros tenemos la tranquilidad que con el estudio actuarial de la super los fondos seguirán creciendo. Y además hay algo que también no se dice, que el fondo de cesantía solidario tiene garantía estatal. Y todos los beneficios para quienes se acogen a él son definidos. Entonces, la afectación de los montos es cero para esos beneficiarios. Los de cuentas individuales van a acumular un poco menos, 0,2 menos cada mes. Entonces, sus beneficios van a caer en torno a 2,7, 2,8% el monto mensual. Entonces, son efectos acotados. Existen, no los podemos negar, pero son efectos acotados. Y es la forma que podemos financiar esto sin elevar los costos de contratación, que es muy importante.
2: ¿Qué están dispuestos a ceder para que esto finalmente se apruebe? Si tú, ¿cuántos años llevamos con esto? También está el tema del financiamiento, pero también está el mercantilismo, la mercantilización versus la calidad de la educación, en fin, también otro tipo de demandas. ¿Qué están dispuestos a ceder para que sea una realidad?
0: Miren, el proyecto ya ha ido mutando, ha ido cambiando, hemos ido incorporando, por ejemplo, en el artículo 3. Pusimos un inciso que para que se establece claramente que toda sala cuna que está en el registro de salas cuna

Bueno, las 3:20, bueno, ahí es parte de la conversación que sostuvo el ministro del Trabajo, Tomás Rau. Bueno, tuvimos ahí unas pequeñas fallas con el sistema, pero si ustedes quieren revisar la entrevista, pueden ingresar al canal de YouTube de BioBio, BioBio Chile, es el canal de YouTube donde puede revisar esta y otras conversaciones. Las 3:20, nos dejamos con buena música, ¿les parece? Escuchemos a esta hora aquí en el trasnoche de la radio a Santa Feria. Piensa en mí, suena aquí en el trasnoche de BioBio.

Sigamos con lo nuestro, ¿les parece? Las 3:24 por acá Francisco nos cuenta que la verdad es que me da lo mismo el horario, que sea con más o menos, dice. La vida sigue igual. Están tristes porque al adelantar la hora es una hora menos de carrete, pero si le dan una hora más de feriado el 17 y aún así están disconformes, ¿ah? La opinión de Francisco a través del WhatsApp. Buena jornada, apreciado Nico, amigo Nico y Lord William. Último día con el horario de invierno, ¿eh? Buen regreso al hogar hasta la noche, amigos. Muchas gracias, ¿eh? Saludos a Anita Rosa, que nos acompaña a través del más 569-9200-7888. La pregunta es muy simple. ¿Usted prefiere el horario de verano o el horario de invierno y por qué? Más allá de decir si le gusta o no le gusta, lo importante es que sepamos qué es, por qué, ¿ah? Más que nada, por qué, qué es lo que pasa, por qué le gusta más el horario de verano, por qué no le gusta el horario de invierno. Bueno, en fin, saludamos a Pili, que nos escribe desde la isla grande de Chiloé, y me pregunta, ¿qué onda la cámara de Puerto Williams? ¿La movía el viento o estaba temblando? No, el viento. Ah, ya viento fuerte allá en la región de Magallanes, ¿eh? Sí, por eso es que se mueve un poquito ahí la cámara de uno de los últimos rincones del país, ¿eh? Es justamente por el viento que azota la zona. Mercedes y Carlos disfrutando del trasnoche de la Biobío en Corona, California. Saludos a Mercedes y Carlos, que nos escriben desde Corona, California, allá en Estados Unidos. ¿Qué más? ¿Qué es eso? Ah, mira, acá. Oye, parece que se pusieron felices con el regreso de Rosquito, el gatito de uno de nuestros auditores. Yo también me puse feliz con el gatito, no es el único. Qué bueno que llegó. Sí, pues cuando vuelve, yo creo que es un gran, gran, gran alivio. Buen día por acá, buen verano e invierno da. Verano e invierno da igual. Tengo que salir a la 1 a.m. a trabajar, así que me pilla igual las noches, sí. Pero los dos horarios son buenos, ¿ah? ¿Eh? Bueno, somos varios.

que al fin y al cabo tenemos que trabajar en la noche y la noche nos pilla igual de todas maneras cuando entramos, pero ya cambia la cosa cuando salimos, ¿cierto? Saludamos a esta hora a quien está a esta hora Juan en la sintonía del trasnoche. A ver, ¿quién más en este momento? A través de nuestro WhatsApp. El señor Bobby Chapatín me dijo cuál es la estación preferida del proctólogo. Ya. saque sus conclusiones, ¿eh? Sí, saque sus conclusiones. Bobby Chapatín es el perrito ahí de Rodrigo Salazar de la Serena. ¿Te sabe cuál es la estación preferida del proctólogo, cierto? El verano. ¿Sí? El verano. Saque sus conclusiones. Yo no lo voy a andar explicando por qué, ¿ya? Buenas noches, Bío, qué felicidad que me haya vuelto, que haya vuelto el gatito del señor que escribió. Yo amo mis gatos y mi perrito León. Soy Carlos Cuadra, Bío, la radio que me acompaña todas las noches aquí en el más 569-9207-888. Panadero por acá, me escribe en este momento Juan. Panadero, da lo mismo, dice. Total, a él a la 1 de la mañana tiene que trabajar y lo pilla a la noche de todas maneras. Bienvenido Juan, y ojalá salga, saca rico el pan para esta jornada de día sábado, ¿cierto? Bueno, de eso se trata. Buenos días, Nicolás y William, haciendo el relevo de almohada con mi colega, porque guardia que no duerme, no es guardia, y prefiero el horario de verano. Un abrazo a los Gama Sierra de turno a verano. Ah, ya, está bien, sí. Otro de los que entendió la talla del proctólogo. Muy bien. Mi mejor horario es cuando salgo del trabajo y me pagan, dice por acá Ricardo, yo creo que el mejor de todos, ¿eh? Tío, que está bien. Dice, tío, creo que está bien porque el 17 no sea feriado, ya que muchos ganan por día trabajado. Se ve en el centro poca venta y movimiento. Se nota que no hay mucha plata. No es política ni nada. Es lo que veo y converso con la gente, dice por acá. Sí, no, sí, se nota que el comercio está bastante golpeado durante este último tiempo, porque claro, no está la capacidad de consumo de antes. Y así pues, usted lo puede ver ahí también en distintas partes de nuestro país. Es una realidad. No es algo que no podemos tapar el sol con un dedo. Hay gente que no tiene capacidad de compra porque prioriza otras necesidades. Alimentación, gasto en para los que tienen auto, el gasto en benzina, bueno, las deudas en cuanto al arriendo, los gastos comunes, la luz, el agua. Y claro, resulta que hoy día todo es más caro y se priorizan otras cosas. Es así, es la realidad. Quiero saludar a mi amada hija Nico, hoy está de cumpleaños desde Puerto Montt. Rodrigo Ibarra, saludamos a la hija de Rodrigo Ibarra, que hoy está de cumpleaños. ¿Cómo se llama su hija, don Rodrigo? Para que la saludemos de manera completa en este día especial para ella, ¿ya? De todas maneras, muchas felicidades. No nos desviamos del tema. Estamos hablando del horario de verano y el horario de invierno, por si acaso. Eso fue solamente un pequeño paréntesis, ¿ya? Saludamos a Rodrigo y a su hija, que hoy están de cumpleaños. Por acá, a propósito del horario de verano, no me gusta el cambio de hora desde Concepción en tercer turno con Sergio Ricardo Díaz. Nuestra amiga Pili desde Chiloé. A mí me gusta el horario de verano, tardes más largas, como soy pájara nocturna, funciono más tarde, si no, se me termina el día muy temprano. Coti por acá encuentra absurdo el cambio de horario, por lo menos en cuanto a ahorro de energía es mínima. La molestia es en el cambio del sueño y biológica. A mí me dura la molestia una semana, me pone de mal humor, nefasto el cambio. Desde Santiago Centro, Coti nos escribe en el WhatsApp. Ah, Nicolette Ibarra es nuestra celebrada, la hija de Rodrigo Ibarra. Le decimos Niquito. Muy bien, pues felicidades para Nicolette Ibarra, alias Niquito, ahí la hija de Rodrigo Ibarra, que hoy está de cumpleaños. Sí, pues sí, también hay problemas con el tema del cambio de hora en cuanto al sueño. Por ejemplo, Cote dice que le pone de muy mal humor el hecho de cambiar la hora, pero bueno, cada uno tiene su experiencia. Qué bueno que, por ejemplo, Cody nos cuente su experiencia desde esa perspectiva. ¿A usted le afecta en el sueño, amiga, amigo? ¿A usted le hace ruido el cambio de horario? Eso también queremos escuchar y también leer a través del más 569-9207-888. Ya son las 3 de la madrugada con 31 minutos, avanzado rápido la hora. Vamos a la música, mi querido William, ¿cierto? Escuchemos buenas canciones a esta hora en el trasnoche. Vamos con Jerry Lee Lewis, Great Balls of Fire. Suena aquí en el trasnoche, la radio.

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1: 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Ya volvemos.
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0: Argentino mintió y aseguró que el país trasandino es bioceánico. Las declaraciones se conocieron poco más de 24 horas después de la reunión bilateral entre José Antonio Kast y Javier Milei.
1: La afirmación del canciller argentino evidentemente que rompe los tratados de 1881 y 1984.
0: Previamente, el biministro Claudio Alvarado descartó presionar a Argentina para que derogue el decreto que habla del control conjunto del estrecho de Magallanes.
2: Ellos verán el momento en que lo hacen, pero aquí lo que interesa y lo que manda es lo que está pactado y que el estrecho de Magallanes es chileno y Argentina no tiene soberanía sobre el mismo.
0: La moneda respondió a Estados Unidos y descartó estar aplicando la llamada doctrina Monroe.
3: Estamos dispuestos a colaborar, vamos a seguir colaborando y es esa nuestra línea. Nosotros tenemos nuestras propias políticas internas, nosotros tenemos nuestra propia forma de organizarnos.
4: Nuestra soberanía debe estar por sobre cualquier afinidad.
0: La derecha conmemoró el cuarto aniversario del triunfo del rechazo, apostando a trabajar por una unidad amplia.
5: Hoy tenemos la responsabilidad de proyectar esa unidad y sobre todo de gobernar bien.
6: Si no hacemos bien las cosas, la izquierda va a volver a gobernar. Siempre vamos a estar disponibles para conversar, pero esas mayorías tienen que construirse sobre ideas claras, sobre principios.
0: La Fiscalía Nacional reveló que durante el primer semestre del año se registraron 394 denuncias por secuestro. Desde 2022 se han contabilizado más de 800 casos anuales.
7: Está fallando el sistema en su conjunto.
8: El secuestro es uno más de aquellos delitos de los cuales ellos pueden controlar territorio, utilizar el secuestro extorsivo para ganar dinero.
0: 444 hechos de violencia femicida se perpetraron el año pasado, según el Ministerio de la Mujer. Las acciones se concretaron principalmente en regiones como Tarapacá y la Araucanía.
9: Muestra que tenemos una tarea pendiente, que a pesar de que las cifras se sostienen, malamente uno pudiese decir que es una buena noticia porque no lo es.
0: La justicia revocó la prisión preventiva de Javier Troncoso Chuñil, hijo de Julia Chuñil, formalizado por su parricidio. El Ministerio Público apeló la resolución.
10: El argumento que entrega el magistrado es que la prisión preventiva no puede pasar a ser una pena anticipada y que otras medidas cautelares pueden proteger el procedimiento.
0: Dos adolescentes fueron detenidos por apuñalar a un menor de 13 años al interior de un colegio en La Serena.
11: Logramos la detención de dos sujetos, uno de 14 años y uno de 15 años, de los cuales estamos verificando si mantienen antecedentes penales previos, los cuales son plenamente reconocidos por los testigos que habrían ingresado a este establecimiento ocasional.
0: La Fiscalía, el Consejo de Defensa del Estado y el Servicio de Impuestos Internos activaron una triple ofensiva para anular el caso SQM y revertir las absoluciones, entre ellas las de Pablo Longueira y Patricio Contese.
12: Obviamente se trata no solamente de un argumento ridículo, sino también peligroso.
13: Es que se acredite la incompleta, errónea y contradictoria fundamentación del fallo.
0: En noticias del ámbito internacional, Argentina abrió procedimientos sancionatorios contra 45 personas y empresas por presuntamente violar la legislación al participar en actividades vinculadas a la exploración y explotación de hidrocarburos en las Islas Malvinas. El presidente de Estados Unidos, Donald Trump, respaldó a su vicepresidente de que el enfrentamiento con Irán no constituye una guerra. En el ámbito deportivo, Universidad Católica visita a Everton y Universidad de Chile enfrenta a Coquimbo Unido en partidos claves del torneo nacional por el cupo Chile 2.
14: Tiene una importancia siempre, obviamente, ir a jugar de visitante, tiene sus dificultades y que son rivales que van a pelear con nosotros este Chile 2, que es tan importante.
0: Y Alejandro Tavilo enfrenta a Alexander Zverev por la tercera ronda del US Open.
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Bueno, ya son las 3:45 minutos. Ahí está Alan Oates con Out of Touch. Darren Hall y John Oates en la música aquí en nuestro trasnoche de la radio. Y por acá tengo el mensaje de una auditora que nos escribe desde Curicó, que se llama Susana Rojas, y nos cuenta que estuvo asistiendo a un encuentro en Latinoamérica y el grupo mostró, ella participa de un grupo, mostró su baile nacional y dos cantantes representando a la agencia N Viajes. Sacamos los tres primeros lugares y ahora volvieron desde Camboriú, Brasil, con 40 adultos mayores en un encuentro latinoamericano de primavera. Ahora camino ahora a Curicó. Duró 6 noches y llegaron cargados de premio y me imagino también de mucha alegría para ellos. Así que muchas felicidades, saludos afectuosos para Susana Rojas y para todo el grupo que participó de adultos mayores. 40 adultos mayores que llegaron desde Camboriú, Brasil, en este encuentro latinoamericano de primavera. Muchas felicidades y gracias por contar esta muy buena nueva a través del más 569-9207888. Con respecto al cambio de horario, acá Rosana de Rancagua me dice, me encanta la primavera en realidad, y si viene con cambio de horario, mejor, me siento más activa, dice por acá Rosana. La opinión de ustedes a través de el WhatsApp de la radio. Jaime Móvil 14 por acá, la verdad, el horario de invierno y verano no me afecta mucho, llevo trabajando más de 30 años de noche en las calles de Santiago y no me afecta en nada. Obviamente prefiero, sí, el horario de verano. Bendiciones y gracias por la compañía, gracias por

opinión. Jaime Móvil 14 a través del más 569-9207-888. Algunos que les gusta el horario de verano porque, bueno, la mayoría lo prefiere porque se oscurece mucho más tarde, la tarde, por lo menos el día un poquito más largo. Bueno, estamos leyendo y también recopilando sus opiniones, que son diversas. Hay gente que le gusta el horario de invierno y está bien, hay gente que le gusta el horario de verano y también está bien, pero lo importante es que usted lo diga. ¿Por qué? Más 569-9207-888. Muy buena por esta hora, compañero. Abrazo a los que estamos jubilados, repito, a los del equipo. Abrazo, Carlos Traverso, desde Maipú. Hola, soy José. Te comento, no me gusta el cambio de verano. Aumenta la delincuencia en paraderos, pasarelas y todo lugar que permita delinquir en la oscuridad de la mañana. Lamentablemente, José, ya está el todo el partido, el tema de los lanzazos y todo lo que es la delincuencia. Es todos los días, ya no hay noche, no hay día en que no, lamentablemente, no haya gente que haga sus cometidos delictuales, ¿o no? Bueno, pero sigan opinando, pues, a través del WhatsApp de la radio, más 569-9207-888, y te agradecemos por esa opinión. Me encanta el horario de verano, dice por acá Alexis. ¿Y por qué? No así el verano por las alergias. Amo el invierno. Bueno, hay gente que le gusta el horario de verano justamente por lo mismo, pero no el verano. Oye, imagínense cómo va a estar este verano, el verano del próximo año. Ay, ay, ay, a prepararse, porque si viene uno de esos veranos de aquellos con un calor insoportable. Yo no sé cómo tenemos tanta fuerza para poder aguantar el calor santiaguino, ¿no? Uy, uy, uy. Pero mientras tanto, disfrutemos estos días de buenas temperaturas, porque han estado bastante agradables, ¿eh? Bastante primaverales. Así que, bueno, despreocupémonos, vivamos el mejor ahora, porque después va a ser bastante tarde y ahí muchos inviernistas van a decir: extraño el invierno. Bueno, Nicolai, siempre siguiendo adelante por acá, José Miguel, el panadero. Tengo a Solange por acá en el WhatsApp. Para mí el cambio de hora y la primavera es fatal para mi depresión. Yo les decía, septiembre también es el mes de prevención del suicidio, ¿ya? Así que eso hay que dejarlo bien claro, porque la primavera, a ver, como ahí hay una viejísima canción que decía: el sol nace para todos, ¿cierto? Pero no nace para todos, ¿eh? La verdad, yo creo que ese es el concepto del día. El sol no nace necesariamente para todos. Hay gente que lo pasa mal en una estación como la primavera, que se pinta muchas veces de mariposas, de flores, de verde, de días más cálidos, de alegría, pero para muchos eso es sinónimo de tristeza, es sinónimo también de que es complicado, es complicado para la salud. Uno tiene que entenderlo de alguna otra manera en cuanto a la mente, lo que se refiere a la mente, ¿cierto? Buenas noches, Nicolai, harto tiempo sin escribirle. Ah, ¿sí? ¿Sí? Pues aquí estoy, pues a punto de dormir, luego de ordenar mi departamento, porque mañana viajo a visitar a mi familia aquí en el sur. A mí me gusta el horario de verano, debería ser fijo. Por si no se acuerda, estuve de intercambio y a la hora nunca cambió. Estuve con horario de verano hasta el 30 de julio. Marco de Angol, pues sí me acuerdo de usted, pues estudiante de periodismo en Concepción. Muy bien, Marco. Bienvenido nuevamente acá al Trasnoche de la Radio. Qué gusto de verte por acá. Odio los cambios de horario. No lo dice Marco, lo dice Wilson. Porque tengo muchos relojes entre análogos y digitales a pilas. Y acuerda, qué lata. Ah, es coleccionista nuestro amigo. O sea, tiene que cambiar uno por uno, los relojes análogos, los relojes digitales. Es pega, ¿cierto? Wilson de los Andes. ¿Qué dije en el horario de invierno nomás? Y lamentablemente hay asalto a cualquier hora. El sol es vitamina D, muy necesaria. Vitamina D, nos dice por acá Leonardo, ¿ya? Bueno, estos son ustedes a través del más 569-9207-888. ¿A usted le gusta el horario de verano o le gusta el horario de invierno? Por ejemplo, saludos desde Rauco, Curicó. El horario de verano me gusta, lo que no me gusta es tener que cambiar después otra vez, ¿ves? Ahí está la opinión de ustedes en nuestro WhatsApp. Y mientras tanto, les regalamos buena música a esta hora mientras ustedes envían sus opiniones a través de nuestro WhatsApp. Nos quedamos con los fabulosos Cadillacs y el satánico doctor Cadillac, que suena aquí en la radio.

los Cadillacs tocando para vos aquí en el trasnoche de la radio. Bueno, ¿les dije cuál era el especial musical de...? ¿No? Ya. Bueno, como ya nos quedan poquitos minutos para las 4, les cuento que hoy, en un día como hoy del año 1946, nace el cabecilla, el líder, o la voz principal, mejor dicho, de una banda británica de rock formada en 1970. Vamos a disfrutar de su música. Hoy se cumplen 80 años del natalicio de Farrokh Bulsara. Usted se preguntará, ¿quién diantres es Farrokh Bulsara? Freddie Mercury. Cumpliría 80 años, nació el 5 de septiembre de 1946, pero murió el 24 de noviembre de 1991. El vocalista principal, tecladista y pianista de la banda de rock Queen, uno de los considerados, uno de los mejores cantantes en la historia del rock, y que sobresalió por su extravagante personalidad.

0: el escenario y un tremendo rango vocal de 4 octavas. Freddie Mercury va a ser nuestro invitado, y Queen en este caso, nuestro invitado en los especiales musicales del Trasnoche de la Radio. Eso es lo que vamos a escuchar, al grupo Queen, para poder conmemorar los 80 años del nacimiento de Freddie Mercury. Ese es nuestro invitado en el Trasnoche de la Radio. Así que prepárense, prepárense, porque vamos a tener uno de esos muy buenos especiales musicales. A ver, ni ahí con el horario de verano, dice por acá el maestro Lobo. Siempre he vivido al ritmo de las gallinas. Indudablemente, muchísimo más sano. Buena música, descansen, estañaros. Yo, siciliano piamontés, por acá. Carlo Traverso, de ahí, porque ya se va a ir el sol, nuestro amigo. Buenas noches, yo prefiero el horario de verano porque oscurece más tarde y debería ser fijo, dice por acá Sergio Alberto. Hola Nicolás, yo soy Violeta y cuando era joven me gustaba el horario de invierno porque oscurece más temprano y podía ir a pololear. Hoy ya me da lo mismo, dice. Saludos. Sí, pues bueno, ahí están ustedes. Tengo 57 años y siempre ha existido el cambio de horario, dice por acá Rodolfo. Siempre he trabajado algo de madrugada y vuelvo de noche y no me afecta en nada. El pueblo no tiene derecho a quejarse. Solo trabajo desde la cisterna. Rodolfo Aguilera, excelente programa. Muchas gracias, Rodolfo, por tu opinión. Y ya siendo las 4 de la mañana, como usted dijo, estamos bien muertos de sueños. Sí. Y una pregunta, espero que no se la tome mal en nuestra carrera, que es derecho. Siempre nos meten casi miedo por la IA. ¿Usted cree que para su trabajo tendrá alguna repercusión? O sea, de hecho, ya para el trabajo del periodismo se ocupa la inteligencia artificial, pero ¿sabe qué? Lo importante no es tanto el uso de la inteligencia artificial, sino que la recopilación de los datos. Yo creo que por ahí va el futuro de la carrera como el periodismo, la recopilación de datos para ser utilizados hoy y para que también sean utilizados en el futuro. Porque si perdemos los datos y nos quedamos a merced de todo lo que ocurre, de lo que inventa la inteligencia artificial, créanme que vamos a estar en un momento muy complejo. Depende el futuro, yo creo, del periodismo, depende mucho de los datos. Leí por ahí un artículo muy interesante al respecto y se agradece esa pregunta, ¿eh? Se agradece muchísimo. Mi nombre es Juan Eduardo, a mí me afecta el cambio por los remedios porque tengo diabetes, artrosis y Parkinson, ¿eh? Gracias, Juan Eduardo, por tu mensaje. Vamos a las noticias del informador, ¿sí? Vamos a las noticias del informador, pero antes, calma la tos y elimina las flemas con Paltomiel, jarabe natural para adultos y niños desde los 2 años. 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La pausa y ya volvemos.
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2: En el marco del lanzamiento de la campaña Chile nos encanta por el mes de la patria, la moneda confirmó que no se realizará ningún acto por el 11 de septiembre e hizo un llamado a que las manifestaciones se den en el marco del respeto. Nos informa María José de la Barra.
3: El gobierno activó el modo septiembre con el lanzamiento de la campaña Chile nos encanta. Y pese a que el presidente José Antonio Kast hizo un llamado a la ciudadanía a ser embajadora de la patria, se viene una serie de actos políticos de los cuales el gobierno no será parte. La moneda ya se marginó de los actos del 4 de septiembre y harán lo propio para la conmemoración del golpe de Estado. Si alguien solicita que la misa matinal que se celebra en la moneda sea intencionada, no hay problema.

0: dijo el mandatario en Radio Cooperativa. El viceministro del Interior y la CEGECOV, Claudio Alvarado, pidió que todas las manifestaciones se desarrollen de forma pacífica.
1: Tradicionalmente en nuestro país se realizan diferentes tipos de actos y de manifestaciones. Esperamos que aquellas ocurran dentro del respeto y no se altere la tranquilidad de los ciudadanos en su vida cotidiana.
0: Este domingo está convocada la romería y hay otros actos de conmemoración que La Moneda monitorea. La próxima semana, el presidente pasará el 11 de septiembre en la región de Los Ríos.
2: En otras informaciones les contamos que el cuarto aniversario del rechazo reabrió en la derecha el debate sobre cómo proyectar políticamente la mayoría del 62%, luego de una jornada marcada por distintas actividades y una comida que reunió a protagonistas del proceso constituyente. Los detalles con Francisca Cárez.
3: La celebración terminó, pero la disputa por el 62% sigue abierta. El cuarto aniversario del rechazo dejó instalada en la derecha una discusión sobre cómo proyectar políticamente la mayoría que hace 4 años descartó la propuesta de la Convención Constitucional. En la UDI han insistido en utilizar esa experiencia como punto de partida para una coalición más amplia que reúna los sectores que confluyeron detrás del rechazo y permita dar continuidad al actual proyecto político. La diputada gremialista y exconvencional Constanza Juve sostuvo que el desafío ahora está en gobernar bien y evitar que la izquierda vuelva al poder, recogiendo la advertencia realizada por el presidente José Antonio Kast durante su intervención en el Foro Madrid.
4: Hoy tenemos la responsabilidad de proyectar esa unidad y sobre todo de gobernar bien, porque como dijo el presidente Kast, si no hacemos bien las cosas y quieren llevar a Chile por un camino equivocado, pueden volver. Espero que este encuentro sirva justamente para eso.
3: El aniversario cerró con una comida organizada por el presidente de la Cámara, el UDI, Jorge Alessandri, que volvió a reunir a exconvencionales y figuras que respaldaron el rechazo. Entre ellos estuvo el ministro de Seguridad, Martín Arrau, quien integró la Convención Constitucional. Una fotografía que volvió a juntar a parte del mundo del 62%, mientras en la derecha sigue pendiente la discusión sobre si aquella mayoría puede transformarse también en una mayoría política.
2: En plano internacional, la Unión Europea está alarmada tras la reciente oleada de ataques en Oriente Medio, incluyendo varias ofensivas iraníes a países del Golfo, manifestó un comunicado europeo este viernes por la noche. La Unión Europea está alarmada por la última escalada militar en Oriente Medio. Condenamos enérgicamente la última oleada de ataques iraníes contra Kuwait, Jordania, Arabia Saudí y los Emiratos Árabes Unidos, señaló el portavoz del Servicio Europeo de Asuntos Exteriores. Asimismo, el portavoz añadió que el bloque europeo deplora igualmente los recientes ataques perpetrados contra buques mercantes saudíes que transitaban por el estrecho de Hormuz y reiteró que estos ataques violan el derecho internacional, haciendo un llamado a la distensión y a la plena aplicación de la resolución 2817 del Consejo de Seguridad de las Naciones Unidas. Por otro lado, el comunicado instó a las partes del conflicto a que se abstengan de emprender cualquier acción que amenace aún más la seguridad y la estabilidad regionales y que pueda socavar los esfuerzos encaminados a una resolución pacífica y duradera del conflicto y a proteger a la población civil. La rápida escalada de violencia en Oriente Medio se desencadenó tras los bombardeos que Estados Unidos ejecutó contra instalaciones de la Guardia Revolucionaria de Irán, que Washington justificó como una medida para frenar las agresiones iraníes contra buques comerciales en el estrecho de Hormuz y proteger a sus tropas en la región. En respuesta, Teherán lanzó una oleada defensiva de misiles y drones contra bases estadounidenses situadas en Jordania, Bahrein, Irak y Kuwait, un deterioro del entorno de seguridad que los países del Golfo temen que arrastre a la región a un conflicto generalizado. La guerra contra Irán, iniciada por Estados Unidos e Israel, cumple 6 meses sin haber alcanzado el objetivo de derrocar al régimen de los ayatolás. Son las 4:06 a.m. A esta hora Santiago presenta una temperatura que alcanza los 5 grados. El cielo se encuentra despejado en nuestra capital. La humedad alcanza al 80%. Revisamos el tiempo para Valdivia. 1 grado la temperatura con niebla matinal y una humedad que alcanza al 100%.
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Tal como les adelanté antes de irnos al informador, vamos a escuchar en los próximos minutos lo mejor de la música de Queen, a 80 años del nacimiento de Freddie Mercury, porque en un día como hoy, 5 de septiembre de 1946, nace Farrokh Bulsara en Zanzíbar, actualmente parte de Tanzania. Sus padres se llamaban Bomi y Jer Bulsara. Durante buena parte de su infancia vivió y estudió en India. Allí comenzó también su relación con la música. Tomó clases de piano desde los 7 años y participó de un grupo escolar. En 1964, la familia Bulsara se trasladó a Inglaterra. Farrokh tenía 17 años y se instaló en Middlesex. Después estudió diseño gráfico en el Erling College of Art en Londres. Al mismo tiempo, seguía cantando. Participó en distintos grupos. Uno de ellos fue Wreckage. En ese ambiente conoció a Brian May y Roger Taylor. Ellos habían formado una banda llamada Smile. Cuando su cantante dejó el proyecto, Freddie se incorporó. El grupo comenzó a utilizar el nombre Queen y él adoptó definitivamente el nombre de Freddie Mercury. En 1971 llegó el bajista John Deacon y así quedó formada la alineación que mantendría a Queen durante los siguientes 20 años. Freddie tenía 24 años y estaba comenzando la etapa central de su carrera. Y comenzamos con este especial musical dedicado a la memoria de Freddie Mercury, con esto que se titula I Want It All, Queen, en el trasnoche de la radio.

Las 4 con 15 minutos. Queen publicó su primer álbum en 1973. Un año después aparecieron Queen 2 y Sheer Heart Attack. En este último estaba Killer Queen. La canción fue escrita por Freddie Mercury y permitió que el grupo llegara a un público mucho más amplio. Pero el cambio principal ocurrió en 1975. Ahí Queen publicó A Night at the Opera. Y aquí apareció una de sus canciones emblemáticas. Se la vamos a dejar al final, ¿ya? Rhapsody of Bohemia. Bohemian Rhapsody. También era una composición del mismo Freddie. La canción tenía casi 6 minutos. Combinaba distintas secciones y no utilizaba la estructura habitual de un sencillo de radio. Y aún así llegó al número 1 en el Reino Unido. Permaneció 9 semanas en esa posición. Queen repartía la composición entre sus 4 integrantes. Freddie escribió varias canciones importantes del catálogo, entre ellas Somebody to Love, We Are the Champions, Don't Stop Me Now y Crazy Little Thing Called Love. También tocaba piano y participaba directamente en la construcción visual de las presentaciones. Durante la segunda mitad de los años 70, Queen aumentó sus giras. Pasó por Europa, Estados Unidos, Japón y posteriormente Sudamérica. Bueno, en Chile, claro. Freddie comenzó así a ser reconocido internacionalmente como la voz y la imagen principal del grupo. Y lo seguimos recordando esta hora con Another One Bites the Dust, Queen y Freddie Mercury en el trasnoche.

Es la música de Queen aquí en el trasnoche de Bio Bio, la radio. 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Y durante los años 80, Queen mantuvo una actividad constante. Publicó discos, realizó giras y amplió su repertorio hacia el pop y otros estilos. Freddie también fue cambiando su imagen. A comienzos de la década dejó atrás el pelo largo de los primeros años, adoptó el cabello corto y el bigote pasó a ser una de sus características más reconocibles. En 1981, Queen realizó una extensa visita a Sudamérica. Tocó en Argentina y Brasil y después continuaron nuevas giras por distintos continentes. En enero de 1985 participaron en el Rock in Rio y el 13 de julio de ese mismo año llegó Live Aid. El concierto se realizó simultáneamente en Londres y Filadelfia. Queen actuó en el estadio de Wembley. Tenía aproximadamente 20 minutos y el repertorio incluyó fragmentos de Bohemian Rhapsody, Radio Gaga, Hammer to Fall, Crazy Little Thing Called Love, We Will Rock You y We Are the Champions. En 1986 realizaron la gira Magic Tour y esta fue la última gira de Queen con Freddie Mercury. El concierto final se realizó el 9 de agosto y fue en Kentwood Park, Inglaterra. Nadie sabía entonces que sería la última actuación pública de Freddie con Queen. Que lo seguimos recordando hasta ahora con Radio Gaga, Queen y Freddie Mercury en el trasnoche de la radio.

Mercury desarrolló también proyectos fuera de Queen. En 1985 publicó su primer álbum solista, se llamó Mr. Bad Guy. El disco le permitió trabajar con canciones que no necesariamente estaban pensadas para Queen. Allí aparecieron temas como I Was Born to Love You y Made in Heaven. En 1987 grabó una versión de The Great Pretender. Era una

canción de The Platters que habían popularizado durante los años 50. Ese mismo periodo comenzó otro proyecto. Freddie admiraba la ópera y quería trabajar con la soprano española Montserrat Caballé. Ambos se conocieron, comenzaron a grabar juntos y en 1987 apareció la canción Barcelona. Un año después publicaron un álbum completo con el mismo nombre. El proyecto mezclaba las voces de ambos intérpretes con arreglos de pop y música orquestal. La canción Barcelona volvió a tener una amplia difusión durante los Juegos Olímpicos realizados en esa ciudad en 1992. Freddie no llegó a ver ese momento, pero el trabajo con Caballé quedó como una de las principales actividades que realizó fuera de Queen. Mientras desarrollaba estos proyectos, nunca abandonó el grupo. Seguía trabajando con Brian May, con Roger Taylor y con John Deacon. Y nosotros lo seguimos recordando. 80 años de su nacimiento. Freddie Mercury con Queen. I want to break free.

de la gira de 1986, Queen dejó de realizar conciertos, pero siguió grabando. En 1989 apareció The Miracle, y en 1991 apareció Innuendo. Durante esas sesiones, la salud de Freddie Mercury comenzó a deteriorarse. El tema se mantuvo durante bastante tiempo dentro de su círculo más cercano, pero Freddie continuó trabajando, grabó voces para distintas canciones, también participó en videoclips. Uno de los últimos fue These Are the Days of Our Lives. El 23 de noviembre de 1991 se difundió un comunicado público. Freddie confirmó que tenía SIDA. Murió al día siguiente. Fue el 24 de noviembre de 1991. Tenía 45 años. En abril de 1992, Brian May, Roger Taylor y John Deacon organizaron un concierto en su memoria. Se realizó en el estadio de Wembley y participaron artistas de distintos países. Ese encuentro ayudó también al desarrollo del Mercury Phoenix Trust, una organización dedicada a la lucha contra el VIH y el SIDA. Queen todavía tenía material grabado por Freddie. Brian, Roger y John retomaron esas voces y en 1995 publicaron Made in Heaven. Hoy se cumplen 80 años desde su nacimiento. Freddie Mercury estuvo al frente de Queen durante poco más de 20 años. Su historia quedó registrada en los discos, conciertos y canciones que grabó entre 1973 y 1991. De esta manera entonces hacemos nuestro homenaje a la memoria de Freddie Mercury y también a canciones que han quedado en la memoria colectiva y en la eternidad a través de su voz y del grupo Queen. Y cerramos este especial con una de sus obras maestras, Bohemian Rhapsody, esta versión en vivo en el estadio de Wembley. ¿Se acuerdan? Julio de 1986, la voz inconfundible de Freddie Mercury y Queen en el Trasnoche de la Radio.

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2: El Lupo Restía nos acompaña a las 4:43 en el trasnoche de la radio.

Bueno, ya son las 4 de la madrugada con 51 minutos. Ahí estábamos escuchando la música de Neil Diamond, esta dulce Carolina. Saludamos también a todas las Carolinas que están a esta hora escuchándonos. Anteriormente estábamos con el grupo Aristía para que no se muera este amor. Nuestra selección musical a esta hora en el trasnoche de la radio. Mira, por acá Jacqueline me dice, buenos días, mi mamá hace 4 meses que ya no está y a ella le gustaba mucho Queen. Mira, ahí está otro de los recuerdos que tienen nuestros auditores, sobre todo con esta banda que conmemora los 80 años del nacimiento de Freddie Mercury. Por acá me dice, a ver, ¿quién más en este momento? Julita de Coquimbo, por acá con cariño, mucho éxito en tu jornada, muchas gracias, Julia. Gracias, Julita, gracias por acompañarnos allá desde la región de Coquimbo. Cariños para ti y, como siempre, los que somos agradecidos somos nosotros porque nos brindas la sintonía y, bueno, somos la compañía que a esta hora les entregamos en este instante aquí en la radio, ¿cierto? Bueno, estamos viendo también parte de lo que es Santiago. Mira, estamos viendo en este momento Gran Avenida con Américo Vespucio. Así se ve según las cámaras de la Unidad Operativa de Control de Tránsito. Debajo de esta repartición de pantalla, debajo de mi cuadro, está la Plaza Baquedano o Plaza Italia para la gente que está a esta hora en sintonía de Bio Bio TV. Buenas noches, amigos de la Bio Bio. Un gran saludo a mi mujer, Marcela Quintana, quien inició turno ayer en Coyahuasi. Su esposo por acá la extraña desde Minera Escondida. Raúl por acá, en el más 569-9200-7888. A ver, ¿quién más en este momento? Saludos, mira, aquí nos llegan saludos desde un vuelo. Saludos desde el vuelo Air France a 12.000 metros de altura, a solo 3 horas para tocar suelo nacional, acompañado con la BioBio. Muchas gracias de parte de Cristian Valenzuela. Él es de Alemania, pero se viene a Chile. Sí, pues a 3 horas y un poquito menos, a menos de 3 horas para poder tocar el suelo nacional. Te mandamos un abrazo grande y, por supuesto, la bienvenida en un ratito más a la patria, ¿cierto? Bueno, saludos para Cristian Valenzuela, que nos acompaña a través del más 569-9200-7888. Más 569-9200-7888. Y además estamos también con... ¿Con quién más estamos en este momento? ¿Sí? Somos los que somos y estamos los que estamos, dicen por ahí. Y si usted quiere formar parte del club, más 569-9200-7888, de los que están a esta hora despertando. Yo sé que algunos mensajes llegan un poquito atrasados porque hay varios auditores que nos escuchan a través de las plataformas de biobiochile.cl y ahí hay un delay más o menos como de 30 segundos y se nota, sí, cuando nosotros ya hacemos la invitación para comunicarse, ocurre que sí, hay varios que nos envían ahí a través del WhatsApp un poquito atrasado, pero los leemos de todas maneras. A ver, Leonardo, que no nos acompaña desde muy tempranas horas, dice, me acuerdo que en los 90 cuando fue al festival Aristía, buen grupo que se separaron. No se separaron, no, pues no, sí, de hecho, de aquí a un tiempo volvieron a los escenarios hace bastante tiempo ya. De hecho, lo hemos tenido también durante este año en los estudios de la Bio Bio, así que los hermanos Aristía siguen más vigentes que nunca. Por si acaso, por si las moscas. Buen día, qué grandes recuerdos me trajeron con el especial de Queen, a quien tuve el privilegio de ver en el año 1981. Mira, aquí hay un testigo privilegiado de quien vio a Queen en Buenos Aires, 1981, ¿ah? Qué honor, ¿ah? Me imagino un gran honor haber que hayas visto a Queen en Buenos Aires, ¿ah? Tremendo, tremendo. Recuerdo de parte de nuestro auditor, pero no me dice su nombre, ¿quién recuerda ahí a Queen allá en la capital argentina? Bueno, 4:55, nosotros seguimos escuchando buenas canciones aquí en el trasnoche de la radio. Nos vamos con los Vázquez, que suena a esta hora aquí en el trasnoche, Bio Bio la radio para todo el país.

0: 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Nos separamos un instante y a la vuelta seguimos con ustedes con más del trasnoche de la radio.
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0: 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En B2B, una nueva hora. 5 de la mañana.
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2: La Fiscalía reveló que pese a la baja que se ha registrado en lo que va del año, los secuestros siguen en niveles elevados, con más de 800 casos anuales desde 2022. La información la tiene María Agramont.
3: Las cifras de los secuestros siguen siendo preocupantes, ya que están muy por encima de los niveles registrados antes de 2021. Así lo revela el informe de la Fiscalía Nacional, que registra 394 ingresos por denuncias de secuestro durante el primer semestre de 2026. Mientras que durante todo 2025 se contabilizaron 849 casos. El Ministerio Público advirtió también que los niveles se mantienen elevados desde 2021 y que desde ese entonces la cifra se ha mantenido por sobre los 800 casos anuales. Durante 2025, el 18,6% de los secuestros tuvo fines extorsivos. El director de la Unidad Especializada en Crimen Organizado y Drogas de la Fiscalía Nacional, Ignacio Castillo, aseguró que la presencia de organizaciones de crimen organizado utilizan el secuestro como una forma de delito que permite a estos grupos controlar territorios o ganar dinero.
4: Uno no puede mirarlo aisladamente. Las organizaciones criminales ven los mercados ilícitos como fuentes de ingresos. El secuestro es uno más de aquellos delitos en los cuales ellos pueden controlar territorios, utilizar el secuestro extorsivo para ganar dinero.
3: Fiscalía advirtió que pese a la baja registrada durante este año, el secuestro sigue siendo un delito de alta preocupación, tanto por el nivel de casos como por el avance de nuevas

0: modalidades vinculadas al crimen organizado, la extorsión y el uso de armas de fuego.
1: El último informe del Circuito Intersectorial de Femicidio, elaborado por el Ministerio de la Mujer y la Equidad de Género, expuso una preocupante realidad respecto de la violencia contra las mujeres en Chile. Nos informa Montserrat Tapia.
2: Una preocupante realidad sobre la violencia contra la mujer reveló el último informe del Circuito Intersectorial de Femicidio que realiza el Ministerio de la Mujer y la Equidad de Género. En su edición 2025, el documento reveló 444 hechos de violencia femicida, 44 consumados, 330 frustrados y 70 atentados, además de 2 suicidios femicidas. La principal alerta se concentra en los casos frustrados que presentaron el mayor incremento del periodo, pasando de 103 registros en 2014 a 330 en el año 2025. Un dato que preocupa es que en casi la mitad de los femicidios, el 46,9%, existían denuncias previas por violencia. Sin embargo, solo en el 12% se decretaron medidas cautelares. La ministra de la Mujer, Judith Marín, dijo que pese a que los femicidios consumados se han mantenido estables, aún hay desafíos para el Estado.
3: Muestra que tenemos una tarea pendiente, que a pesar de que las cifras se sostienen, malamente uno pudiese decir que es una buena noticia porque no lo es, pero muestra que hay un desafío constante.
2: Los antecedentes evidencian los desafíos pendientes de la prevención y protección de las víctimas, un aspecto especialmente crítico al considerar que los registros históricos muestran un incremento en la ocurrencia de estos delitos durante los meses de septiembre y octubre.
1: En el ámbito internacional, un ciudadano chino fue rescatado este sábado con vida del túnel de la hidroeléctrica Upper Trishuli 1 en el norte de Nepal, 10 días después de las devastadoras riadas que arrasaron la zona, informó el ejército nepalí, en una nueva operación que mantiene abiertas las esperanzas de encontrar supervivientes bajo tierra. El ejército nepalí confirmó el rescate y medios locales sitúan al hombre en uno de los túneles del complejo donde continúan las labores de búsqueda. Parte de las labores que están realizando en este el rincón de Asia, en el sector del Himalaya, donde Nepal fue uno de los países más afectados en torno a estas riadas que arrasaron prácticamente la zona. Un trabajador chino en Nepal, 11 días después de esta riada que arrasaron parte de algunos rincones de Nepal y también de la zona del Tíbet en China. Información que ha confirmado hace algunos instantes el ejército nepalí en el marco de una nueva operación que mantiene abierta la esperanza de encontrar más sobrevivientes bajo tierra, entre ellos un ciudadano chino que fue rescatado en horas de la madrugada de aquí, con vida, del túnel de la hidroeléctrica Upper Trishuli 1 en el norte de Nepal. Son las 5 de la mañana con 5 minutos. Santiago registra a esta hora una temperatura de 4,8 grados. El cielo se encuentra despejado en nuestra capital. La humedad alcanza al 83%. Concepción registra 4 grados de temperatura con cielo despejado y una humedad que alcanza al 100%. Mientras que Viña del Mar y Valparaíso registran 8 grados de temperatura con cielo despejado y una humedad que alcanza al 76%.
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1: 5 de la mañana, 9 minutos.
3: Nos quedamos a esta hora con la música de In Excess, Devil Inside, el sonido en vivo aquí en el Trasnoche.

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1: De la mañana, 16 minutos.
2: A los 71 años murió el histórico dirigente del Partido Socialista, Camilo Escalona.
3: Mi papá fue un demócrata irreductible, un socialista de tomo y lomo, un amigo cariñoso, un luchador, un líder justo y un hombre de profundas convicciones.
2: El canciller argentino mintió y aseguró que el país trasandino es bioceánico. Las declaraciones se conocieron poco más de 24 horas después de la reunión bilateral entre José Antonio Kast y Javier Milei.
4: La afirmación del canciller argentino evidentemente que rompe los tratados de 1881 y 1984.
2: Previamente, el viceministro Claudio Alvarado descartó presionar a Argentina para que derogue el decreto que habla del control conjunto del estrecho de Magallanes.
5: Ellos verán el momento en que lo hacen, pero aquí lo que interesa y lo que manda es lo que está pactado y que el estrecho de Magallanes es chileno y Argentina no tiene soberanía sobre el mismo.
2: La moneda respondió a Estados Unidos y descartó estar aplicando la llamada doctrina Monroe.
6: Estamos dispuestos a colaborar, vamos a seguir colaborando y es esa nuestra línea. Nosotros tenemos nuestras propias políticas internas, nosotros tenemos nuestra propia forma de organizarnos.
7: Nuestra soberanía debe estar por sobre cualquier afinidad.
2: La derecha conmemoró el cuarto aniversario del triunfo del rechazo, apostando a trabajar por una unidad amplia.
8: Hoy tenemos la responsabilidad de proyectar esa unidad y sobre todo de gobernar bien.
9: Si no hacemos bien las cosas, la izquierda va a volver a gobernar.

0: vamos a estar disponibles para conversar, pero esas mayorías tienen que construirse sobre ideas claras, sobre principios.
1: La Fiscalía Nacional reveló que durante el primer semestre del año se registraron 394 denuncias por secuestro. Desde 2022 se han contabilizado más de 800 casos anuales.
2: Está fallando el sistema en su conjunto.
3: El secuestro es uno más de aquellos delitos de los cuales ellos pueden controlar territorio, utilizar el secuestro torcido para ganar dinero.
1: 444 hechos de violencia femicida se perpetraron el año pasado, según el Ministerio de la Mujer. Las acciones se concretaron principalmente en regiones como Tarapacá y la Araucanía.
4: Muestra que tenemos una tarea pendiente, que a pesar de que las cifras se sostienen, malamente uno pudiese decir que es una mala noticia porque no lo es.
1: La justicia revocó la prisión preventiva de Javier Troncoso Chuñil, hijo de Julia Chuñil, formalizado por su parricidio. El Ministerio Público apeló la resolución.
5: El argumento que entrega el magistrado es que la prisión preventiva no puede pasar a ser una pena anticipada y que otras medidas cautelares pueden proteger el procedimiento.
1: Dos adolescentes fueron detenidos por apuñalar a un menor de 13 años, esto al interior de un colegio en La Serena.
6: Logramos la detención de dos sujetos, uno de 14 años y uno de 15 años, de los cuales estamos verificando si mantenían antecedentes penales previos, los cuales son plenamente reconocidos por los testigos que habrían ingresado a este establecimiento ocasional.
1: La Fiscalía, el Consejo de Defensa del Estado y el Servicio de Impuestos Internos activaron una triple ofensiva para anular el caso SQM y revertir las absoluciones, entre ellas las de Pablo Longueira y Patricio Contese.
7: Obviamente se trata no solamente de un argumento ridículo, sino también peligroso.
8: Es que se acredite la incompleta, errónea y contradictoria fundamentación del fallo.
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10: Pollito de Santa Feria y la conmoción. Ya van a ver.

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1: Comenzamos nuestro recorrido habitual como cada día de lo que es el informe pronóstico del tiempo preparado por la Dirección Meteorológica de Chile. Preste mucha atención porque en Arica habrá 19 grados de mínima y 23 grados de máxima. El cielo estará nublado en la mañana, variando nubosidad parcial, y ya en la tarde, cielo despejado. Pero en la noche, nubosidad parcial, variando nublado, es el pronóstico para hoy en esta jornada en Arica. Iquique, 18 grados la mínima y 21 grados la máxima, con cielo despejado por la mañana, y en la tarde, despejado, variando nublado, es lo que se espera para Iquique. A esta hora, 17 grados en la capital de la región de Tarapacá. Si nos movemos a

0: Antofagasta, el pronóstico indica 17 grados de mínima y 20 grados de máxima, con cielo nublado variando despejado en la mañana y en la tarde cielo soleado. En Calama, 5 grados la mínima y 25 grados la máxima, habrá nubosidad parcial con viento entre 25 y 40 kilómetros por hora y en la tarde despejado con viento entre 40 y 60 kilómetros por hora. En Atacama, Caldera, amanecerá con cielo cubierto por la mañana y en la tarde nublado variando despejado con extremas de 14 y 17 grados centígrados. La capital, Copiapó, cielo cubierto, variando despejado en la mañana y en la tarde nubosidad parcial con extremas de 11 y 24 grados. Vallenar, 12 grados la mínima y 25 grados la máxima, cubierto y niebla, variando nubosidad parcial ya por la tarde. En La Serena y Coquimbo les contamos que para hoy habrá las siguientes extremas, según lo que nos indica la Dirección Meteorológica de Chile en su informe y pronóstico del tiempo. 9 grados la mínima y 18 grados la máxima, nubosidad parcial todo el día. Ya en la noche habrá cielo nublado y neblina. Eso es para La Serena y Coquimbo, que a esta hora presentan una temperatura de 10 grados centígrados. Por su parte, Ovalle tendrá nubosidad parcial todo el día con extremas de 7 y 23 grados. De Ovalle nos vamos a Illapel, que tendrá 6 grados de mínima y 24 grados de máxima, con cielo despejado durante todo el día. 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Para Valparaíso y Viña del Mar habrá 7 grados de mínima y 20 grados de máxima, con cielo despejado por la mañana y en la tarde despejado con viento entre 25 y 40 kilómetros por hora. Mientras que el litoral central, desde San Antonio, cielo despejado en la mañana y en la tarde viento entre 25 y 40 kilómetros por hora con extremas de 4 y 18 grados centígrados. Casablanca tendrá para esta jornada 3 grados de mínima y 23 grados de máxima, con cielo absolutamente despejado, mientras que San Felipe y los Andes también tendrá cielo despejado todo el día con extremas de 4 y 22 grados centígrados. La región de O'Higgins, Rancagua, sin 3 grados la mínima, 20 grados la máxima, bastante baja la mínima, 3 grados solamente, y 20 grados de máxima con cielo despejado todo el día en Rancagua y también en Rengo. San Fernando, 4 grados la mínima, 19 la máxima, nubosidad parcial y neblina, variando despejado en la mañana y en la tarde cielo soleado. Vamos a la región del Maule, Curicó, 3 grados la mínima y 17 grados la máxima. Recuerde, tenemos la fiesta de la Chilenidad en Curicó esta tarde por Bio Bio, la radio. Cielo cubierto y niebla por la mañana y en la tarde cielo despejado. Para Curicó, 3 grados la mínima y 17 grados la máxima. Mientras que Talca amanecerá con cielo cubierto y niebla matinal y en la tarde cielo despejado con extremas de 4 y 18 grados. Constitución, despejado todo el día y en la tarde viento entre 25 y 40 kilómetros por hora con 7 grados de mínima y 16 grados como máxima. Nos vamos a la región de Ñuble, Chillán, 0 grados de mínima, 17 grados de máxima. Muy helada la mañana en Chillán, pero con cielo despejado, y en la tarde viento entre 25 y 40 kilómetros por hora. El Gran Concepción, 4 grados la mínima y 16 de máxima. A esta hora 4 grados marca la temperatura mínima. Para hoy se proyecta cielo despejado con viento entre 25 y 40 kilómetros por hora y ráfagas de viento de hasta 50 kilómetros por hora, condición que permanecerá durante buena parte de la jornada. Los Ángeles, 0 grados de mínima, 15 grados de máxima, despejado y helada matinal y viento entre 25 y 40 kilómetros por hora con ráfagas de viento que pueden alcanzar los 50 kilómetros por hora, lo que se pronostica para buena parte del día con 0 grados de mínima y 15 grados de máxima. La región de la Araucanía, Angol, 6 grados la mínima, 18 la máxima, cielo despejado con viento entre 25 y 40 kilómetros por hora y ráfagas de viento de hasta 50 kilómetros por hora. Y en la tarde, despejado con viento entre 25 y 40 kilómetros por hora. 6 la mínima, 18 la máxima. Temuco, 3 grados la mínima y 16 grados la máxima, con cielo despejado y viento entre 25 y 40 kilómetros por hora. Y en la tarde, despejado con viento entre 25 y 40 kilómetros por hora y ráfagas de viento que pueden alcanzar los 50 kilómetros por hora. Villarrica y Pucón, en la zona lacustre, despejado con viento entre 40 y 60 kilómetros por hora y ráfagas de viento que pueden alcanzar los 80 kilómetros por hora. Se anuncia Puelche para esa zona. 6 grados la mínima y 17 grados la máxima. Región de Los Ríos, Valdivia, 2 grados la mínima y 14 la máxima, con cielo despejado todo el día. Hasta ahora solo 1 grado marca los termómetros en la capital de la región de los ríos. Si usted está en La Unión y Río Bueno, le contamos que habrá cielo despejado todo el día con un grado de mínima y 14 grados la máxima. Fría la jornada por esa zona. Osorno, 2 grados la mínima y 13 grados la máxima con cielo despejado todo el día. A esta hora, 3 grados para la ciudad de Osorno. Puerto Montt, nubosidad parcial por la mañana y en la tarde cielo despejado con extremas de 1 y 12 grados centígrados. En la isla grande de Chiloé, Ancud, despejado todo el día con extremas de 3 y 11 grados. Mientras que Castro tendrá 3 grados de mínima y 10 grados de máxima con cielo absolutamente despejado. Mientras que Quellón tendrá también cielo despejado con extremas de 3 y 11 grados centígrados y con temperaturas bastante bajas. La región de Aysén, Coyhaique, atención, 11 grados bajo cero de mínima y 3 grados de máxima. Se viene muy fría la jornada en la ciudad de Coyhaique con cielo despejado pero con heladas, sí. 11 grados bajo cero de mínima se proyecta para esta jornada. A esta hora 4 grados bajo cero marcan los termómetros en Coyhaique, solo 3 grados de máxima. Mientras que Chile Chico tendrá 8 grados bajo cero de mínima y 5 grados de máxima con cielo despejado y helada matinal. Y en la tarde, cielo despejado. Villa O'Higgins, despejado y helada matinal, para variar al cielo despejado por la tarde con 7 grados bajo cero de mínima y 6 grados bajo cero, 6 grados sobre cero como máximo. Se me ha olvidado. Puerto Aysén, 5 grados bajo cero de mínima y 8 grados de máxima, despejado y helada matinal. Y en la tarde, cielo despejado. En la región de Magallanes y la Antártica chilena, Puerto Natales, nubosidad parcial y escarcha matinal, para pasar a nubosidad parcial por la tarde con 3 grados bajo cero de mínima y 9 grados de máxima. Punta Arenas, 1 grado bajo cero de mínima, 8 grados de máxima, nubosidad parcial ocasionalmente nublado y escarcha, eso en la mañana, y en la tarde nubosidad parcial con viento entre 25 y 40 kilómetros por hora, condición que se va a extender hasta la noche. Puerto Williams, 3 grados bajo cero de mínima, 7 grados de máxima, nublado y escarcha matinal, y en la tarde nubosidad parcial, a esta hora 4 grados para la ciudad de Puerto Williams. 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Vamos a la Antártica chilena con cielo cubierto y ventisca y viento entre 60 y 80 kilómetros por hora y ráfagas de viento que pueden alcanzar los 100 kilómetros por hora, variando a nublado, es lo que se espera para hoy en la Antártica chilena. 3 grados bajo cero de mínima, 1 grado bajo cero de máxima. La isla de Pascua, Rapa Nui, amanecerá con cielo nublado, ocasionalmente nubosidad parcial, condición que se va a extender todo el día con extremas de 13 y 21 grados centígrados. El archipiélago Juan Fernández, cubierto con viento entre 25 y 40 kilómetros por hora, condición que se va a mantener durante buena parte del día con 11 grados de mínima y 13 grados de máxima. Terminamos nuestro recorrido en Santiago, donde habrán agradables temperaturas para esta jornada de sábado 5 de septiembre. Cielo despejado todo el día, una mañana fría con 4 grados de temperatura mínima, pero esto cambiará ya en la tarde con una máxima de 23 grados, registrándose 24 grados en Colina de Santiago Norte, 23 en Santiago Oriente, 21 grados en San José de Maipo, 23 grados en Santiago Sur y Santiago Poniente, 22 grados para Melipilla y 23 grados para Curacaví.
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0: 5:41. 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
2: El 5 de septiembre del año 1938 se produjo uno de los tantos hechos de la historia nacional que provocan vergüenza. Se produjo ese día la denominada Matanza del Seguro Obrero. Jóvenes asesinados por la policía, jóvenes indefensos. Este fue el contexto. A la elección presidencial del año 1938 se presentaron tres candidatos: Pedro Aguirre Cerda por el Frente Popular, Gustavo Ross de la derecha conservadora y Carlos Ibáñez por la Alianza Popular. La campaña fue bastante dura y ante la posibilidad cierta de la victoria del derechista Ross, los nacionalsocialistas criollos, eran nacionalsocialistas, defendían el ideario nazi, intentaron un golpe de Estado en apoyo a Carlos Ibáñez. Al mediodía del lunes 5 de septiembre, este plan empezó a realizarse. Un grupo de 32 jóvenes entró al edificio de la Caja del Seguro Obrero, ahí, frente a la Intendencia, a pasos del Palacio de la Moneda, y luego cerraron las puertas. Otros 32 jóvenes ingresaron a la Casa Central de la Universidad de Chile y la ocuparon también sin resistencia. Carabineros entonces rodeó el edificio del seguro y en los techos y terrazas vecinas emplazó ametralladoras. Los jóvenes estaban armados, ¿sabe con qué? Solo con un revólver y una escopeta. Este levantamiento ya a estas alturas había fracasado, porque los militares que debían plegarse simplemente no lo hicieron. Poco antes de la 1:00 p.m. se abrió el fuego contra el seguro obrero. El presidente Alessandri, Arturo Alessandri, dirigía personalmente las operaciones. En tanto, hasta el edificio de la universidad llegaron soldados del regimiento Tacna, quienes, con dos cañonazos,

0: refuerzos de artillería derribaron la puerta. Cerca de la 1:30 de la tarde, el general director de carabineros, Humberto Arriagada Valdivieso, quien 4 años antes había dirigido la matanza de Ranquil, bueno, él mismo, recibió la orden presidencial de rendir a los amotinados antes de las 4. Ya los muchachos de la universidad se habían rendido y se los llevó cruzando delante de la mirada de muchos transeúntes con las manos en alto, se los llevó directamente al cuartel de investigaciones. Al pasar por la Moneda, el general Arriagada exclamó: a estos carajos hay que matarlos a todos. Entonces, en vez de llevarlos a investigaciones, se les hizo volver y se les hizo entrar al edificio del seguro. Allí fueron llevados a culatazos hasta el 6º piso y se les usó como verdaderos escudos. Detrás iban los policías, los carabineros, y en la medida que subieron estos muchachos, sus compañeros se rendían. Poco antes de las 4, los rebeldes entonces que estaban en el seguro obrero fueron hechos bajar. Los oficiales mandaron consultar qué hacer con ellos y el general Arriagada contestó textualmente: que no entienden lo que se les dice, que los suban arriba a todos y que no baje ninguno. Entonces, después de esa orden del general director de carabineros, a las 5:30 comenzó la masacre. Primero fueron asesinados los rendidos del seguro y luego los jóvenes que se habían rendido en la Universidad de Chile. En total, más de 60 jóvenes muertos. La Cámara de Diputados, como no, nombró una comisión investigadora. El coronel Aníbal Alvear, preguntado sobre quién dio la orden de matar, contestó: el asunto es sencillo. ¿Quién da la orden cuando el gobierno, el director general y el presidente de la República están a pocos metros de distancia de donde ocurre la masacre? Basta con la pregunta. Los culpables, ha ocurrido ya muchas veces, jamás recibieron castigo. E incluso el hospital de carabineros lleva el nombre de General Humberto Arriagada Valdivieso, el general de la matanza de Ranquil, el general de la matanza del seguro obrero perpetrada el 5 de septiembre de 1938.
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1: Faltan 11 minutos para las 6 de la mañana.
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1: Faltan 7 minutos para las 6 de la mañana.
2: Tránsito expedito y sin novedad en la ruta 5 sur entre Buin y Río Claro, mientras que el acceso sur a Santiago en el tramo enlace Vespucio, paso superior a Angostura. Hay trabajos continuos que se mantienen con intervención de pista número 1, sentido poniente, el kilómetro 2,7, el kilómetro 3,8, sector San Francisco, y en la pista número 2, sentido oriente, en el kilómetro 5,5, al kilómetro 3,5, también del sector San Francisco.
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1: A los 71 años murió el histórico dirigente del Partido Socialista, Camilo Escalona.
2: Mi papá fue un demócrata irreductible, un socialista de tomo y lomo, un amigo cariñoso, un luchador, un líder justo y un hombre de profundas convicciones.
1: El canciller argentino mintió y aseguró que el país trasandino es bioceánico. Las declaraciones se conocieron poco más de 24 horas después de la reunión bilateral entre José Antonio Kast y Javier Milei.
3: La afirmación del canciller argentino evidentemente que rompe los tratados de 1881 y 1984.
1: Previamente, el viceministro Claudio Alvarado descartó presionar a Argentina para que derogue el decreto que habla del control conjunto del Estrecho de Magallanes.
4: Ellos verán el momento en que lo hacen, pero aquí lo que interesa y lo que manda es lo que está pactado y que el Estrecho de Magallanes es chileno y Argentina no tiene soberanía sobre el mismo.
1: La moneda respondió a Estados Unidos y descartó estar aplicando la llamada doctrina Donroe.
5: Estamos dispuestos a colaborar, vamos a seguir colaborando y es esa nuestra línea. Nosotros tenemos nuestras propias políticas internas, nosotros tenemos nuestra propia forma de organizarnos.
6: Nuestra soberanía debe estar por sobre cualquier afinidad.
1: La derecha conmemoró el cuarto aniversario del triunfo del rechazo, apostando a trabajar por una unidad amplia.
7: Hoy tenemos la responsabilidad de proyectar esa unidad y sobre todo de gobernar bien.
8: Si no hacemos bien las cosas, la izquierda va a volver a gobernar. Siempre vamos a estar disponibles para conversar, pero esas mayorías tienen que construirse sobre ideas claras, sobre principios.
1: La Fiscalía Nacional reveló que durante el primer semestre del año se registraron 394 denuncias por secuestro. Desde 2022 se ha contabilizado más de 800 casos anuales.
9: Está fallando el sistema en su conjunto.
10: El secuestro es uno más de aquellos delitos en los cuales ellos pueden controlar territorio, utilizar el secuestro torcido para ganar dinero.
1: 444 hechos de violencia femicida se perpetraron el año pasado.

0: pasado, según el Ministerio de la Mujer. Las acciones se concretaron principalmente en regiones como Tarapacá y la Araucanía.
1: Muestra que tenemos una tarea pendiente, que a pesar de que las cifras se sostienen, malamente uno pudiese decir que es una buena noticia porque no lo es.
0: La justicia revocó la prisión preventiva de Javier Troncoso Chuñil, hijo de Julia Chuñil, formalizado por su parricidio. El Ministerio Público apeló la resolución.
2: El argumento que entrega el magistrado es que la prisión preventiva no puede pasar a ser una pena anticipada y que otras medidas cautelares pueden proteger el procedimiento.
0: Dos adolescentes fueron detenidos por apuñalar a un menor de 13 años al interior de un colegio en La Serena.
3: Logramos la detención de dos sujetos, uno de 14 años y uno de 15 años, de los cuales estamos verificando si mantenían antecedentes penales previos, los cuales son plenamente reconocidos por los testigos que habrían ingresado a este establecimiento ocasional.
0: La Fiscalía, el Consejo de Defensa del Estado y el Servicio de Impuestos Internos activaron una triple ofensiva para anular el caso SQM y revertir las absoluciones, entre ellas las de Pablo Longueira y Patricio Contese.
4: Obviamente se trata no solamente de un argumento ridículo, sino también peligroso.
5: Es que se acredite la incompleta, errónea y contradictoria fundamentación del fallo.
0: En el plano internacional, Corea del Sur estudia la opción de desplegar tropas en el estrecho de Hormuz ante las recientes presiones del presidente de Estados Unidos. Donald Trump respaldó a su vicepresidente y agregó que el enfrentamiento con Irán no constituye una guerra. El presidente brasileño Luis Inácio Lula da Silva pidió garantías en las investigaciones sobre un millonario fraude bancario que involucra a un miembro de la Corte Suprema. En el deporte, Universidad Católica visita a Everton y Universidad de Chile enfrentará a Coquimbo en partidos clave del torneo nacional por el cupo Chile 2.
6: Tiene una importancia siempre, obviamente, ir a jugar de visitante, tiene sus dificultades y que son rivales que van a pelear con nosotros, este Chile 2, que es tan importante.
0: Alejandro Tavilo enfrentará a Alexander Zverev por la tercera ronda del Abierto de los Estados Unidos.
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0: Hola, buenos días. Muchas gracias por informarse con la radio. Vamos a comenzar de inmediato a revisar en detalle las noticias en este radiograma matinal de hoy, sábado 5 de septiembre, un sábado en el que vamos a tener a medianoche que cambiar la hora. Recuerden ustedes que vamos a comenzar a vivir el horario de verano, por lo tanto, cuando sea medianoche habrá que adelantar en una hora los relojes. Vamos a volver con eso, obviamente, durante la jornada. Vamos a ir ahora hasta la región metropolitana porque, con 3 detenidos, 2 de ellos heridos a bala, dejó un procedimiento de carabineros en la comuna de San Joaquín. La información la tiene Rodrigo Pino. Rodrigo, buenos días.
9: Buenos días, y todo esto comenzó con una fiscalización de carabineros a un vehículo de alta gama en el sector de Avenida Las Industrias con Carlos Valdovinos. Este era un vehículo que ya estaba siendo investigado por parte de carabineros por una persona de interés en medio de investigaciones por delitos violentos. Se intentó fiscalizar a este vehículo, sin embargo, de acuerdo al relato que ha entregado carabineros, desde el interior del vehículo una persona apuntó con un arma de fuego a personal de carabineros, por lo tanto, uno de estos funcionarios disparó en contra de este vehículo en al menos 2 ocasiones, porque este armamento no solamente quedó en manos de un copiloto de este vehículo, sino también de una tercera persona que se desplazaba dentro del vehículo. Comenzó así un seguimiento por parte de carabineros, llegando hasta el hospital Barros Luco, donde finalmente se logró dar captura a estas 3 personas, 2 de ellas heridas de bala, en medio de este procedimiento por el delito de homicidio frustrado en contra de carabineros de servicio. Escuchemos las palabras del comandante Adrián Bucarey, de la 42ª Comisaría de Radio Patrulla, que le entregó detalles de cómo se gestó este procedimiento que terminó con estos disparos en contra de estos 3 sospechosos.
10: Y realiza disparos contra esta persona. El copiloto del vehículo pasa el armamento hacia el sujeto que está en el asiento trasero. Por lo tanto, el carabinero se vio obligado a hacer uso en una segunda oportunidad

0: de su arma de fuego. Los individuos huyen, llegan hasta el hospital Barros Luco en el vehículo. Dos de ellos están constatándose lesiones, lo están atendiendo en dicho centro asistencial.
1: Sí, en medio de este trabajo por parte de Carabineros también hubo una situación bastante particular, porque aparentemente llegaron familiares de estas personas heridas de bala, provocando algún tipo de incidente en contra de Carabineros.

0: Esta persona considerada como sujeto de interés. Por ahora, todos los antecedentes ya quedaron en manos de la Fiscalía Metropolitana Sur. Bio Bio, la radio.
1: Faltan 21 minutos para que sean las 7 de la mañana. El Servicio Nacional de la Mujer y la Equidad de Género presentó una querella de oficio ante el femicidio ocurrido esta semana en el Tabo, por el que fue detenido un hombre de 39 años que confesó el crimen. El imputado, que quedó en prisión preventiva, declaró haber asesinado a la víctima ante su negativa a tener relaciones íntimas. Sin embargo, según sostiene el Ministerio Público, habrían indicios de una violación. Desde Valparaíso, los detalles con Constanza Peña.
2: En prisión preventiva fue puesto este viernes un hombre de 39 años, de iniciales CAMO, que declaró haber asesinado a una mujer de 42 años, cuyo cuerpo fue hallado en el sector de Playa Siete Reales, en el Tabo. Al ser detenido, reconoció que la habría atacado luego de que rechazara tener un encuentro sexual con él. Fue formalizado por femicidio no íntimo, aunque el Ministerio Público no descarta una reformalización de cargos. Fernando Márquez, fiscal de San Antonio, señaló que existen indicios de una violación.
3: Actualmente se encuentran diligencias pendientes, principalmente el informe de autopsia, que permitirá dilucidar en cuanto a la eventualidad de una reformalización y una recalificación de los hechos, por cuanto en principio existen indicios de que efectivamente pudiéramos estar presentes entre una violación con homicidio.
2: La Dirección Regional del Servicio Nacional de la Mujer y la Equidad de Género de Valparaíso presentó una querella de oficio. María Paz Rengifo, directora regional del servicio, indicó que la acción apunta a garantizar el acceso a la justicia a la familia de la víctima.
4: Presentamos una querella de oficio por este caso, la tercera que hemos impuesto en esta región, tal como nos mandata la ley integral, todo esto con el objetivo de contribuir al acceso a la justicia para la familia también de la víctima. También hemos activado la ley 21.565 de reparación para víctimas de femicidio y su familia, a fin de que los hijos menores de edad de la víctima puedan acceder a la pensión establecida por esta normativa.
2: La causa probable de muerte es un traumatismo cráneoencefálico que le habría generado el ser golpeada en contra de roqueríos del lugar. El comisario Pablo Alegría, jefe de la Brigada de Homicidios San Antonio, señaló que el análisis de cámaras y el testimonio de testigos permitieron detener al imputado y acceder a su declaración.
5: Se logró establecer de manera clara y fehaciente la dinámica en que ocurrieron los hechos, pudiendo de esta manera determinar la participación y autoría en el hecho de una persona de sexo masculino, mayor de edad, quien a la ubicación y entrevista por parte de los detectives de forma libre y voluntaria reconoció su participación en los hechos.
2: Atendida la gravedad del hecho imputado, fue acogida la medida cautelar de prisión preventiva, mientras se decretó un plazo de 70 días para el desarrollo de la investigación. En la región de Valparaíso, Bio Bio, la radio.
1: Y la violencia femicida continúa dejando cifras alarmantes en el país. Así lo evidenció el último informe del Circuito Intersectorial de Femicidio del Ministerio de la Mujer y Equidad de Género correspondiente al año pasado. Durante ese año se registraron 444 hechos de violencia femicida, entre ellos 44 casos consumados, 330 frustrados y 70 tentados. El informe también contabilizó 2 suicidios femicidas. Los detalles los tiene Montserrat Tapia.
6: Una preocupante realidad sobre la violencia contra la mujer reveló el último informe del Circuito Intersectorial de Femicidio que realiza el Ministerio de la Mujer y la Equidad de Género. En su edición 2025, el documento reveló 444 hechos de violencia femicida, 44 consumados, 330 frustrados y 70 atentados, además de 2 suicidios femicidas. La principal alerta se concentra en los casos frustrados, que presentaron el mayor incremento del periodo, pasando de 103 registros en 2014 a 330 en el año 2025. El estudio también dio cuenta que las víctimas corresponden mayoritariamente a mujeres chilenas, principalmente entre los 30 y 45 años. Un dato que preocupa es que en casi la mitad de los femicidios, el 46,9%, existían denuncias previas por violencia. Sin embargo, solo en el 12% se decretaron medidas cautelares. La ministra de la Mujer, Judith Marín, dijo que pese a que los femicidios consumados se han mantenido estables, aún hay desafíos para el Estado.
7: Muestra que tenemos una tarea pendiente, que a pesar de que las cifras se sostienen, malamente uno pudiese decir que es una buena noticia, porque no lo es. Nos muestra que hay un desafío constante.
6: El informe también advierte diferencias territoriales. Aunque las zonas más pobladas concentran más casos, las tasas más altas se registran en regiones con menor población femenina, como la Araucanía, Tarapacá, Aysén y Magallanes. Javiera Yacaman, integrante de la Red Chilena contra la Violencia hacia las Mujeres, emplazó directamente al Estado a entregar respuestas concretas frente a la desprotección de las víctimas.
8: Además, en casi la mitad de los casos, las mujeres víctimas de feminicidio

0: habían presentado denuncias, cuáles son las medidas concretas que van a tomar para poder prevenir que los agresores acaben de igual forma con la vida de las mujeres.
1: Frente a la complejidad técnica y operativa de estos delitos, el jefe nacional de delitos contra las personas de la PDI, el prefecto inspector Jorge Abate, apuntó a una transformación profunda en las pesquisas y en el abordaje multidisciplinario y coordinado a nivel nacional.
2: Principalmente enfocado en la prevención de este tipo de hechos, con un trabajo con policía que trabaja en la investigación con enfoque de género.
1: Los antecedentes evidencian los desafíos pendientes de la prevención y protección de las víctimas, un aspecto especialmente crítico al considerar que los registros históricos muestran un incremento en la ocurrencia de estos delitos durante los meses de septiembre y octubre.
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4: Minutos faltan para las 7 de la mañana. Una persecución de 2 horas terminó con 6 tripulantes detenidos y una embarcación proveniente de Lebu incautada tras ser sorprendida con cerca de 3 toneladas de reineta en veda operando en las cercanías de Chiloé. Los detalles los tiene Hans Barros.
5: Se trató de un operativo aeronaval que fue desplegado por funcionarios de la Armada tras recibir denuncias por presunta pesca ilegal en ese sector. En el procedimiento participaron un avión naval y el patrullero Micalvi. Y según informó el gobernador marítimo de Chiloé, Ricardo Cárcamo, la embarcación no habría acatado la orden de detenerse para poder ser fiscalizada, por lo cual se inició una persecución que se extendió por aproximadamente 2 horas.
6: Se pudo identificar a una nave, la más cercana, a la cual se le convidó, ¿no es cierto?, a detener sus máquinas para ser abordada, la cual no hizo, ¿no es cierto?, hizo caso omiso a la autoridad y se dio a la fuga y también intentó, ¿no es cierto?, hacer diferentes acciones para poder inhabilitar la propulsión del buque lanzando objetos, ¿no es cierto?, al mar, y después de aproximadamente unas 2 horas la persecución se detuvo la embarcación menor.
5: Finalmente, la nave fue abordada y trasladada hasta la ciudad de Ancud debido a las condiciones meteorológicas. Los 6 tripulantes quedaron detenidos mientras continúan todas las diligencias correspondientes. En Chiloé, Bío Bío, la radio.
4: Dos niños resultaron baleados en diferentes hechos registrados en la región metropolitana. Ambos ocurrieron en menos de 24 horas, exponiendo nuevamente a menores de edad a episodios de violencia armada. El caso más reciente ocurrió en la población La Legua, en San Joaquín, donde un niño de 6 años fue alcanzado por un disparo. El menor se encontraba en su casa cuando se produjo la balacera en el sector y terminó herido, siendo llevado hasta un centro asistencial. El fiscal de la Fiscalía Regional Metropolitana Sur, Juan Cheuquiante, dijo que el impacto fue producto de un intercambio balístico entre bandas rivales que se encontraban a las afueras del domicilio.
7: Un niño de 6 años se encontraba al interior de su domicilio en compañía al grupo familiar, instante en que recibe un disparo proveniente desde el exterior del inmueble, ocasionado producto de un aparente enfrentamiento entre bandas.
4: Horas antes, en Lo Espejo, otro menor de 12 años también resultó herido por un disparo. En ese hecho, además, otra persona adulta de 50 años resultó lesionada. Esto habría ocurrido mientras dos bandas rivales, presuntamente pertenecientes al crimen organizado dentro de la comuna, se encontraban en un enfrentamiento. El teniente de carabineros, Brandon Viñuela, aseguró que se registraron una serie de disparos que alcanzaron a las víctimas.
8: Esto ocurrió mientras ellos transitaban en la vía pública y por antecedentes preliminares sería un intercambio entre bandas rivales.
4: Ambos casos están siendo investigados para determinar el origen de los disparos y establecer responsabilidades. Los hechos vuelven a poner el foco en la exposición de niños y familias a balaceras vinculadas a conflictos entre grupos, incluso cuando se encuentran dentro de sus propias viviendas. Faltan 11 minutos para las 7 de la mañana. Por el delito de secuestro será la querella que presentará el gobierno tras la retención de un tutor por parte de jóvenes imputados al interior del centro de internación provisoria de Coronel. Desde el gremio de los trabajadores que laboran en el recinto señalaron que los hechos ocurridos esta semana superaron todos los límites. Nos informa desde Radio Bio Bio de Concepción, José Manuel Lagos.
9: Consultado por la radio, el delegado presidencial de la región del Biobío, Julio Nativia, señaló que la querella criminal que presentarán por la retención del tutor en su oficina por parte de un grupo de jóvenes privados de libertad en el Centro de Internación Provisoria de Coronel será por el delito de secuestro. Según la denuncia de los propios trabajadores,

0: El funcionario habría sido obligado a ser fotografiado portando armas hechizas, droga e incluso fue golpeado de pies y manos. Cabe consignar que la víctima fue retenida por alrededor de 3 horas, lo que fue calificado por el gobierno como de gravedad. De ahí que se trabaje en coordinar las medidas a tomar al interior del CIP junto a Gendarmería y el Servicio Nacional de Reinserción Social Juvenil.
1: Y se han dispuesto todos los antecedentes al Seremi de Seguridad a fin de evaluar por parte del Ministerio de Seguridad una querella por los hechos ocurridos. Se está evaluando presentarlo por el delito de secuestro. Lo estamos conversando tanto con el servicio como con Gendarmería, las medidas que son necesarias, ya que han ocurrido una serie de situaciones en este establecimiento que han preocupado y que van a requerir una intervención de fondo, situación que es muy grave.
0: Rodolfo Entealba, presidente de la agrupación que reúne a trabajadores del servicio en la región del Biobío, indicó que tanto el secuestro de un tutor ocurrido el pasado jueves como el incendio en una de las casas del establecimiento superaron todos los límites.
2: Él estaba solo con 6 jóvenes, los cuales portaban armas hechizas, estaban en un estado aparentemente de consumo de droga, y en todo momento fue agredido con golpes de puño, de pie. Le saquen fotos con un teléfono que los jóvenes portaban, que obviamente eso no está permitido. Aquí se traspasaron todos los límites de seguridad.
0: Desde la Agrupación Nacional de Empleados Fiscales en el Biobío, su vicepresidenta Paulina Ortiz se sumó al llamado no solo a incrementar las medidas de seguridad al interior del recinto, sino que también la dotación de personal que permita hacer frente a los graves hechos de violencia de estos últimos meses.
3: A entregar las medidas de seguridad a los funcionarios para que puedan desarrollar las funciones propias de su cargo, resguardando su integridad física. Así como también nos preocupa profundamente la baja dotación de funcionarios en el Centro de Internación Provisoria.
0: El Centro de Internación Provisoria de Coronel es uno de los recintos más peligrosos del país, donde adolescentes infractores de ley cumplen medidas cautelares o condenas. Dada también la fabricación de armas artesanales que cada cierto tiempo incauta personal de Gendarmería, sumado a menores y trabajadores apuñalados, cabe consignar que por los incidentes ocurridos durante esta semana, 2 de los sospechosos enfrentan un juicio oral tras ser acusados de un secuestro ocurrido en la comuna de Hualpén.
4: 8 minutos faltan para las 7 de la mañana. La justicia revocó la prisión preventiva de uno de los hijos formalizados por el parricidio de Julia Chuñil en la comuna de Máfil, dejándolo con arresto domiciliario total. El Ministerio Público apeló la resolución. Nicolás Silva, de Radio Biobío de Valdivia, tiene el informe.
5: Este viernes se revisó la medida cautelar de Javier Troncoso Chuñil, el único hijo que se encontraba privado de libertad por su presunta participación en el crimen de su madre, cuyo paradero se convirtió en una incógnita en noviembre del 2024. La instancia fue solicitada por su defensa, buscando modificar la prisión preventiva que se decretó en enero de este año, cuando fue detenido junto a sus 2 hermanos en un allanamiento que se realizó en Máfil, en medio de la investigación por la desaparición de Julia Chuñil. Luego de varios intentos fallidos, finalmente el Juzgado de Garantía de Los Lagos cambió la medida cautelar de Javier Troncoso por un arresto domiciliario total. Así lo confirmó su abogada, Karina Riquelme, indicando que, a juicio del tribunal, las diligencias de la fiscalía se pueden realizar con normalidad sin que el imputado esté en prisión preventiva.
6: El argumento que entrega el magistrado es que la prisión preventiva no puede pasar a ser una pena anticipada y que otras medidas cautelares pueden proteger el procedimiento, que el procedimiento puede llevarse adelante sin que la libertad de Javier en ningún momento afecte las diligencias que está llevando adelante la fiscalía.
5: Eso sí, Troncoso se mantendrá detenido, ya que el Ministerio Público apeló a la resolución y sus medidas cautelares quedarán en manos de la Corte de Apelaciones de Valdivia en una audiencia que se realizará el lunes en la mañana. Desde la Fiscalía Regional de Los Ríos evitaron referirse al tema hasta conocer la sentencia del tribunal. Hay que recordar que los otros hijos, Pablo San Martín y Janet Troncoso, están sin medidas cautelares luego que en abril de este año se revocara el arresto domiciliario total que se decretó al ser formalizados por su presunta participación en el crimen de Julia Chuñil. La región de Los Ríos, Biobío, la radio.
4: 6 minutos faltan para las 7. La Corte de Concepción mantuvo la medida cautelar de prohibición de comunicación con sus compañeros de trabajo de un imputado por el delito de cohecho consumado y reiterado en el Juzgado de Garantía de Los Ángeles. Precisamente desde Radio Biobío de Los Ángeles, Maricel Venegas con la información.
7: Por unanimidad fue rechazado el recurso de apelación presentado por la defensa del imputado Nelson Sáez Reyes como autor del delito consumado y reiterado de cohecho, lo que le prohíbe mantener comunicación con sus compañeros de trabajo, los funcionarios del juzgado de garantía de Los Ángeles. Este delito Sáez Reyes lo habría cometido entre los años 2017 y 2025. La quinta sala del tribunal de Alzheimer

0: confirmó la resolución impugnada dictada por el juzgado de garantía de Los Ángeles al compartir que la comunicación de Sáez Reyes con sus compañeros de trabajo es un peligro para el éxito de la investigación. La resolución agrega que en este caso no lleva a la razón la defensa al argumentar que se estaría en presencia de una sanción anticipada, ya que lo que se cautela es precisamente las diligencias relacionadas con la investigación. Para el Tribunal de Alzada, estas conclusiones resueltas con Sáez Reyes tampoco hacen variar el hecho de que la jueza investigada en corrupción judicial, Cheri Palomera, se mantenga en funciones en el mismo juzgado, puesto que aún no ha sido formalizada y que la querella de capítulos presentada en su contra por la Fiscalía Regional de Ñuble fue rechazada, hallándose actualmente en apelación ante la Corte Suprema. En Los Ángeles, Bio Bio, La Radio.
1: La Fiscalía reveló que el año pasado se contabilizaron 849 secuestros en el país, delito que continúa en niveles elevados, con más de 800 casos al año registrados desde el 2022. Además, cerca del 20% de los casos está vinculado a grupos de crimen organizado, siendo la extorsión una de las principales motivaciones detrás de los secuestros. La información con María Agramont.
2: Cifras preocupantes que dan cuenta de cómo ha cambiado el fenómeno del crimen organizado en el país. Las cifras de los secuestros siguen siendo preocupantes, ya que están muy por encima de los niveles registrados antes de 2021. Así lo revela el informe de la Fiscalía Nacional, que registra 394 ingresos por denuncias de secuestro durante el primer semestre de 2026, mientras que durante todo 2025 se contabilizaron 849 casos. El Ministerio Público advirtió también que los niveles se mantienen elevados desde 2021, y que desde ese entonces la cifra se ha mantenido por sobre los 800 casos anuales. Durante 2025, el 18,6% de los secuestros tuvo fines extorsivos. El director de la Unidad Especializada en Crimen Organizado y Drogas de la Fiscalía Nacional, Ignacio Castillo, aseguró que la presencia de organizaciones de crimen organizado utilizan el secuestro como una forma de delito que permite a estos grupos controlar territorios o ganar dinero.
3: Uno no puede mirarlo aisladamente. Las organizaciones criminales ven los mercados ilícitos como fuente de ingresos. El secuestro es uno más de aquellos delitos en los cuales ellos pueden controlar territorio, utilizar el secuestro extorsivo para ganar dinero.
2: El docente investigador de la Facultad de Gobierno de la Universidad del Desarrollo, Hugo Contreras, aseguró que el aumento de este delito, que se ha mantenido en los últimos años, se debe al cambio en sus motivaciones y también a las formas de ejecución.
4: Aparecieron secuestros vinculados a extorsiones, ajustes de cuentas, cobro de deudas, disputas entre grupos criminales y al control territorial. No se trata simplemente de más secuestros, sino de una diversificación de sus motivaciones y formas de ejecución.
2: A esto se suma que 3 de cada 4 imputados identificados habría cometido anteriormente otros delitos. Al respecto, el ex defensor penal público, Luis Gálvez, señaló que esto demuestra una falla del sistema en su conjunto, debido a que, si bien depende de los delitos, las penas deben ser efectivas cuando estos antecedentes se van acumulando.
5: Está fallando el sistema en su conjunto. Una vez que se dicta una condena y tiene irreprochable conducta anterior, podría optar una pena sustitutiva, pero después de la segunda condena, esa pena tiene que ser pena efectiva.
2: La Fiscalía advirtió que, pese a la baja registrada durante este año, el secuestro sigue siendo un delito de alta preocupación, tanto por el nivel de casos como por el avance de nuevas modalidades vinculadas al crimen organizado, la extorsión y el uso de armas de fuego.
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1: 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La fecha 22 continúa con dos partidos que son clave por el cupo Chile 2. Universidad Católica va a visitar a Everton desde las 5:30 de la tarde, mientras la Universidad de Chile recibirá a Coquimbo a partir de las 20 horas. Y en el Abierto de Estados Unidos, Alejandro Tavilo afrontará uno de sus grandes desafíos en Nueva York. El chileno enfrentará al alemán Alexander Zverev por la tercera ronda del torneo en busca de avanzar por primera vez a los octavos de final. Vamos a conocer detalles en el informe de Benjamín Rojas.
2: Audax Italiano derrotó por 1-0 a Deportes Concepción en el inicio de la fecha 22 del Campeonato Nacional. El triunfo le permite a los itálicos llegar a 25 puntos y tomar distancia de la zona de descenso, mientras que Deportes Concepción se mantiene con 30 unidades y pierde la oportunidad de meterse en zona de clasificación a Copas Internacionales. La fecha continúa hoy con un duelo importante por el Chile 2. A partir de las 17:30 horas, Universidad Católica visitará a Everton en el Estadio Sausalito. Los cruzados son segundos con 36 puntos, mientras que los ruleteros marchan cuartos con 33 y buscarán acercarse a la UC. En la previa, el técnico cruzado, Daniel Garnero, se refirió al encuentro.
3: Como tiene una importancia siempre, obviamente, ir a jugar de visitante tiene sus dificultades, pero jugar con un equipo que está muy bien, que viene sacando muchos puntos, con un buen funcionamiento, va a tener una complejidad mayor el partido, así que necesitamos estar bien.
2: Más tarde, desde las 20 horas, Universidad de Chile recibirá a Coquimbo Unido en el Estadio Nacional. Los azules llegan tras dos derrotas consecutivas y tienen 36 puntos, los mismos que Universidad Católica, aunque con peor diferencia de gol. Coquimbo, en tanto, suma 29 unidades. Una de las novedades en la U es Octavio Rivero, quien ya entrena a la par de sus compañeros y avanza en su recuperación. El entrenador de los universitarios, Fernando Gago, habló sobre la situación del delantero uruguayo.
4: Octavio está muy bien, está tranquilo, está trabajando muy bien. Obviamente que veremos cuándo va a ser el mejor momento para que esté. Y comparto 100% que es un jugador que nosotros nos va a dar algo, porque está planeado desde este momento, desde que llegó al club. Entonces, cuando yo también analizo el plantel, creo que es un refuerzo, porque este es un jugador que todavía no lo pude entrenar.
2: En la primera vez, Santiago Wanderers derrotó por 1-0 a Deportes Iquique y quedó momentáneamente como líder con 44 puntos a la espera del partido de Cobreloa. En la parte baja, Rangers de Talca venció por 1-0 a Deportes Temuco y llegó a 15 unidades, quedando a 2 puntos de Deportes Santa Cruz y de salir de la zona de descenso. En España, el Real Betis de Manuel Pellegrini dio la sorpresa y derrotó por 1-0 al Real Madrid por la cuarta fecha de la Liga. El cuadro verdiblanco llegó a 9 puntos y quedó tercero, mientras que el conjunto merengue sufrió su primera derrota. Tras el partido, el DT del conjunto verdiblanco, Manuel Pellegrini, destacó la victoria de su equipo.
5: Ellos tuvieron llegada muy peligrosa a los balones parados, que Álvaro Valle hizo tres paradas muy, muy buenas, pero al final el gol lo hicimos nosotros y nos llevamos los 3 puntos ante un gran rival en un partido muy disputado, que seguramente si se empata también puede ser un buen resultado justo. Así que en ese aspecto muchas veces pasa en el fútbol eso, nosotros concretamos la que tuvimos y ellos no.
2: En el tenis, Alejandro Tavilo enfrentará hoy al alemán Alexander Zverev por la tercera ronda del US Open. El partido se disputará en el Arthur Ashe Stadium y será el último de la jornada, por lo que comenzará no antes de las 20 horas de nuestro país. El chileno, 28 del ranking ATP, buscará dar la sorpresa ante el actual número 2 del mundo. Y en la Fórmula 1, hoy a partir de las 10 de la mañana, se disputará la clasificación para el Gran Premio de Italia en Monza. El líder del campeonato, Kimi Antonelli, deberá partir desde el fondo de la parrilla en la carrera por una penalización con el cambio de componentes de su unidad de potencia. El Gran Premio de Italia se correrá mañana desde las 10 horas.
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3: Siete de la mañana con 5 minutos, lo decíamos en titulares, a los 71 años de edad murió el histórico dirigente del Partido Socialista, Camilo Escalona. El velatorio se va a desarrollar desde esta mañana en la sede del Congreso en Santiago. Jaime Sepúlveda nos tiene información.
4: Tras un coma inducido y a raíz de un agresivo cáncer a la próstata, falleció a los 71 años el dirigente del Partido Socialista, Camilo Escalona. Recordemos que tras el diagnóstico de su enfermedad en el año 2024, Escalona sufrió diversas hospitalizaciones debido al deterioro en su estado de salud. Así, su hija Natalia Escalona, y en un breve comunicado, confirmó su fallecimiento en compañía de familiares y amigos.
5: Camilo Escalona Medina ha fallecido. Un líder justo y un hombre de profundas convicciones. Muchas de las políticas que han buscado hacer de Chile un país más justo llevan su huella y eso será imborrable.
4: Camilo Escalona, y ya con apenas 13 años, ingresó a la Juventud Socialista y durante el gobierno de Salvador Allende se convirtió en dirigente estudiantil, llegando a liderar la Federación de Estudiantes Secundarios de la capital. Tras el golpe militar, se refugió en la Embajada de Austria y vivió posteriormente en Viena, Cuba y la República Democrática Alemana, hasta que regresó al país clandestinamente. Con el retorno a la democracia, fue vicepresidente del PS, también tuvo una extensa trayectoria parlamentaria, llegando a presidir el Senado. Durante las últimas décadas, se convirtió en una figura clave del socialismo, tanto en su reorganización tras la dictadura como en la construcción de acuerdos políticos durante la transición y los gobiernos de la Concertación. Este amplio camino político fue destacado por la presidenta del Partido Socialista, Paulina Bogdanovich, quien lo catalogó como un gran demócrata.
6: Quien fuera 5 veces presidente del Partido Socialista de Chile, actual secretario general de nuestro partido y sobre todo un gran demócrata, y que formó generaciones de socialistas comprometidos con nuestro país.
4: Hasta la clínica Indisa y a través de redes sociales se fueron múltiples las muestras de apoyo hacia la familia por el fallecimiento de Camilo Escalona. Incluso el presidente José Antonio Kast, que lo visitó minutos antes de su deceso, publicó a través de la red social X que lamentó su muerte. Indicó que estuvieron en veredas opuestas, pero reconoció a quien defendió sus convicciones políticas. El féretro fue llevado hasta el Partido Socialista en el centro de la capital. Posteriormente y durante la mañana de hoy, será trasladado hasta la sede del Congreso en Santiago, donde se desarrollará su velorio.
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3: El presidente de Estados Unidos, Donald Trump, respaldó el argumento de su vicepresidente J.D. Vance de que el enfrentamiento con Irán no constituye una guerra, al considerar que los combates se producen de forma intermitente. Mucha gente no lo llama guerra, yo lo llamo un conflicto militar porque para nosotros es algo menor. No es gran cosa, declaró el mandatario a la prensa en el despacho Oval, donde comparó el conflicto con Irán, iniciado hace 6 meses, con guerras que se prolongaron durante muchos años, como la de Vietnam. Trump defendió que Vance dijo la verdad cuando esta semana, durante una rueda de prensa en la Casa Blanca, afirmó que él no lo llamaría una guerra al referirse al conflicto con Irán, pues dijo que no hay intercambio de fuego en este momento. Corea del Sur dijo que no ha tomado ninguna decisión final sobre un eventual despliegue de tropas en el estrecho de Hormuz, pero que está estudiando esta opción siempre y cuando no comprometa su capacidad de defensa, después de las recientes presiones del presidente Trump. Un funcionario presidencial dijo, bajo condición de anonimato, que bajo esa condición Seúl podría realizar contribuciones militares a los esfuerzos para garantizar la libre navegación a través del estratégico paso, razón por la cual esta decisión aún está en curso, dijo. Según recoge la agencia de noticias Yonhap, el funcionario explicó que para hacer ese eventual despliegue, el gabinete debe tener en cuenta la situación en la península.

0: península coreana, así como los procedimientos legales del país. El presidente libanés, Josep Aoun, agradeció a su homólogo estadounidense, Donald Trump, y al Comité Internacional de la Cruz Roja la liberación del primer grupo de detenidos libaneses por parte del gobierno israelí, que ya han sido recibidos por el ejército libanés. En un comunicado, Aoun expresó su gratitud, reafirmó la validez de la firme posición libanesa y subrayó la necesidad de completar los pasos requeridos estipulados en el marco tripartito, que en última instancia conducirán al restablecimiento de la plena soberanía libanesa, sin renunciar a un solo centímetro, dijo, de nuestro territorio, ni disminuir el número de nuestra población. El jefe de Estado hace referencia al acuerdo marco firmado entre Israel y Líbano a finales del pasado junio, rubricado tras emplazar las primeras conversaciones directas en más de 3 décadas entre las dos partes, mediadas por Estados Unidos. La presidenta de la Comisión Europea, Ursula von der Leyen, visitará Groenlandia los próximos 6 y 7 de septiembre para profundizar la asociación entre la Unión Europea y la isla ártica, que el presidente Trump ha manifestado reiteradamente su intención de controlar. El objetivo de von der Leyen es avanzar en las relaciones entre Groenlandia y la Unión Europea y abordar cuestiones relacionadas con la creciente importancia estratégica del Ártico, informó la Comisión en un comunicado. La presidenta del Ejecutivo Comunitario se va a reunir con el primer ministro de Groenlandia, Jens Frederik Nielsen, y con la primera ministra de Dinamarca, Mette Frederiksen, así como con el primer ministro de Islas Feroe, Beinir Johannessen. El secretario de Estado de Estados Unidos, Marco Rubio, va a visitar Colombia, Ecuador y Perú entre el 8 y el 10 de este mes. Un viaje durante el cual se va a reunir con representantes de los nuevos gobiernos de Bogotá y Lima, además del presidente ecuatoriano Daniel Noboa, informó el Departamento de Estado. Durante la gira, Rubio tratará el apoyo de Estados Unidos para la recuperación de Colombia tras el terremoto que azotó la vertiente occidental del país el pasado 10 de agosto. Una mayor cooperación la lucha conjunta contra el narcoterrorismo, así como los beneficios de unas relaciones comerciales más estrechas, explicó el Departamento de Estado en un breve comunicado. El gobierno de Giorgia Meloni se convirtió en el más longevo de la República Italiana, con 1.413 días consecutivos en el poder. Un insólito hito de estabilidad de una democracia jalonada, muy volátil, con mucha turbulencia en el poder desde octubre del año 2022, la primera mujer en dirigir un gobierno en Italia ha superado el récord de Silvio Berlusconi en su segundo mandato. Si bien el Cavaliere mantiene la marca del gobernante que más tiempo ha ocupado el cargo de primer ministro, 9 años, pero repartidos en 4 legislaturas. Tras la victoria de su partido Hermanos de Italia en las elecciones del 2022 con un 26% de los votos, Meloni armó una coalición de centro-derecha con la berlusconiana Forza Italia y la Liga de Matteo Salvini, que ha funcionado con cohesión y a favor de la primera ministra, entre otros motivos por el progresivo debilitamiento y las tensiones internas de sus socios. Buena parte de la tranquilidad del mandato de Meloni obedece a la falta de una alternativa sólida en la izquierda. La oposición no ha superado sus divisiones y sigue sin llegar a un acuerdo sobre la fórmula programática y de liderazgo común para las próximas elecciones. No parece que la oposición capitalice los errores del gobierno. Los últimos sondeos dan al Partido Demócrata, principal líder opositor, a Eli Schlein, un lento crecimiento, pero el apoyo no llega al 22%. El Movimiento 5 Estrellas se mueve a la baja, 12,5, y Alianza Verde concita un 6,6. Tenemos más detalles con el corresponsal de Roma, de Radio Francia Internacional, Federico Giuglia.
1: Economía y política exterior son las claves del éxito de la primera mujer, que obtiene un récord perseguido solo por hombres y que ni siquiera Silvio Berlusconi pudo obtener en sus 4 gobiernos. La estabilidad es hija de una política económica prudente y reconocida favorablemente por todas las instituciones internacionales y mercados financieros. En Italia produjo un récord de personas ocupadas, 24,3 millones de trabajadores en total, de los cuales 1.300.000 en los 4 años de Meloni y de su gobierno de derecha. En el exterior, la política de la primera ministra siguió el camino europeo de Mario Draghi, siempre al lado de una Ucrania asediada. Inflexible Meloni en materia de inmigración, criticando, por ejemplo, la política del primer ministro español, Pedro Sánchez, después de los hechos de Ceuta. En Italia se vota el año que viene y la oposición de centro izquierda

0: Izquierda tendrá que unirse toda para tratar de ganarle al gobierno unido de centro-derecha con un nuevo adversario a su derecha extrema, el general Roberto Vannacci. Desde Roma, Federico Guiglia para Radio Francia Internacional.
1: Los emisarios de la Casa Blanca para la guerra iniciada por Rusia contra Ucrania van a viajar a Moscú y a Kiev, respectivamente, el fin de semana para entablar consultas sobre el arreglo pacífico del conflicto, informó una fuente a la agencia rusa TASS. Se espera que lleguen a Moscú y después a Kiev 5 y 6 de septiembre, o sea, hoy y mañana, aseveró la fuente citada. La víspera, el presidente ucraniano Volodymyr Zelensky dijo que le habían confirmado que van a volver a Moscú y van a viajar por primera vez a la capital ucraniana en los próximos días. Nos referimos a Steve Witkoff y Jared Kushner. El número de muertos por las devastadoras riadas en Nepal aumentó a 1.344 y el de desaparecidos se sitúa en 4.886, mientras continúan las operaciones de búsqueda y rescate en las zonas afectadas, según el último balance de las autoridades publicado hoy. El reciente informe de la policía de Nepal elevó la cifra de fallecidos, mientras el número de personas cuyo paradero se desconoce bajó ligeramente, como decíamos, a 4.886. Entre los desaparecidos figuran al menos 606 ciudadanos extranjeros, incluidos dos españoles, según confirmaron fuentes oficiales. Las operaciones, que mantienen a casi 8.000 agentes desplegados, han permitido auxiliar hasta el momento a 8.962 personas. Las labores prosiguen con la esperanza de encontrar más sobrevivientes en la zona cero tras el rescate de dos trabajadores que pasaron 10 días atrapados en un túnel de la central hidroeléctrica Trishuli 3A. La corresponsal de Radio Francia Internacional, Leticia Fuentes, nos va a entregar más detalles.
2: Este es el sonido de la esperanza. 9 días después, Nepal sigue intentando recuperarse de una de las mayores catástrofes naturales que se recuerdan. Y cuando ya casi nadie lo creía posible, ocurrió el milagro. Los equipos de rescate han encontrado con vida a dos trabajadores atrapados desde el pasado 26 de agosto en un túnel de las obras de la presa Trishuli 3, al norte del país. Uno de ellos salió en camilla, consciente, cubierto de barro y haciendo la señal de oración y agradecimiento. El segundo apenas podía sostenerse en pie. Ambos son los primeros supervivientes rescatados de este túnel y las autoridades creen que podrían haber cerca de un centenar de personas atrapadas ahí dentro. Por ello, las tareas de rescate no cesan y los expertos lo hacen con todo tipo de tecnología que ayude a acelerar los trabajos, porque ahora el mayor enemigo es el tiempo. Así lo cuenta Jeremy Futrell, responsable de los bomberos de New Gales presentes sobre el terreno.
3: El equipo está compuesto principalmente por pilotos que operan nuestros drones especializados. Esto les ayudará a localizar el terreno y las estructuras, facilitando así la toma de decisiones de las autoridades locales de gestión de emergencias sobre dónde desplegar sus recursos. La gran ventaja de estos drones es su capacidad para llegar a lugares de difícil o lento acceso, lográndolo de manera mucho más rápida y segura.
1: México mantiene desplegados 165 equipos antidrones en su frontera norte y realiza operaciones espejo con Estados Unidos para enfrentar actividades criminales, entre ellas el uso de aeronaves no tripuladas para detectar rutas libres de vigilancia e inmigración irregular. El secretario de la Defensa Nacional de México, Ricardo Trevilla Trejo, confirmó en la conferencia de prensa celebrada en Zacatecas, centro de México, que las Fuerzas Armadas mantienen una coordinación con Estados Unidos para enfrentar el uso de los drones criminales en la frontera común. El presidente colombiano Abelardo de la Espriella presentó ante la prensa cuatro cuerpos cubiertos de lonas blancas, resultado de un operativo policial en Río Hacha contra las autodefensas conquistadoras de la Sierra Nevada, en el que murió uno de sus líderes, Naín Andrés Pérez Troncel, alias Bendito Menor. Gracias a una operación impecable realizada por nuestra Policía Nacional por un comando especial de la DIJÍN, se dio de baja a uno de los más peligrosos delincuentes de nuestro país, alias Naín o Bendito Menor, dijo de la Espriella, frente a los cuatro cuerpos cubiertos con bolsas blancas y que fueron dispuestos en el suelo. Más de 170 extranjeros en presunta situación migratoria irregular fueron intervenidos en Lima en un operativo policial que abarcó más de 500 personas en distritos del norte de la capital peruana y fueron puestos a disposición de la División de Extranjería de la Policía Nacional. La Policía Nacional de Perú informó que realizó el operativo en el cono norte de Lima para recuperar espacios públicos y fortalecer la seguridad ciudadana.

0: semana. Del total de extranjeros intervenidos para verificar su estatus migratorio, más de 170 presentarían preliminarmente situación migratoria irregular. Diversos sectores leales al expresidente boliviano Evo Morales realizaron una marcha en la ciudad central de Cochabamba en contra de lo que consideran políticas económicas neoliberales del gobierno del presidente boliviano Rodrigo Paz, como el retiro parcial de la subvención al precio del diésel, cocaleros campesinos y los llamados interculturales. Todos leales a Morales participaron en la caravana con la huipala, la bandera multicolor que representa principalmente a los pueblos indígenas de la región andina del país, que recorrió las principales calles de Cochabamba. El presidente brasileño Luis Inácio Lula da Silva le pidió al Supremo Tribunal Federal que garantice la integridad de las investigaciones sobre un millonario fraude bancario que generó un escándalo de corrupción que salpicó a un miembro de la máxima corte. Ante la gravedad del momento, el pueblo brasileño espera que el presidente de la Suprema Corte y la Fiscalía lideren un proceso que garantice la integridad y la confianza en las investigaciones, afirmó el jefe de Estado en un inusual video que publicó en sus redes sociales. El líder progresista, que hasta ahora no se había pronunciado sobre la grave crisis en la máxima corte, lo hizo justo después de que uno de sus magistrados lanzara duros ataques contra un colega que lo investiga por supuesta corrupción. Nos emplea el corresponsal de Radio Francia Internacional, Joan Royo.
1: Crisis total en el Tribunal Supremo de Brasil. El escándalo del Banco Master, un fraude bancario que dejó un agujero de 10.000 millones de dólares, ha estallado dentro de la máxima corte del país. El juez Alexandre de Moraes, conocido por haber llevado a la cárcel al expresidente Bolsonaro, está implicado de lleno. Salieron a la luz conversaciones con el dueño del banco, Daniel Borcaro, en que este le pide consejo para no ser arrestado por la policía. También se supo que el banquero firmó contratos de varios millones de dólares con el bufete de abogados de la esposa del juez. La crisis, con numerosas peticiones de dimisión, se ha agravado porque otro de los jueces, André de Mendoza, ha pedido que se investigue a su colega, algo que nunca había ocurrido en los 135 años de la institución y que ha abierto una guerra fratricida dentro de la corte. Las revelaciones sobre el caso de corrupción se van sumando cada día y pueden tener consecuencias imprevisibles de cara a las elecciones presidenciales que Brasil celebrará dentro de un mes. El senador Flavio Bolsonaro, el principal candidato de la derecha, también está implicado en el escándalo del Banco Master, igual que varios aliados del presidente Lula da Silva. Desde Río de Janeiro, Joan Royo para Radio Francia Internacional.

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1: A los 71 años murió el histórico dirigente del Partido Socialista, Camilo Escalona.
2: Mi papá fue un demócrata irreductible, un socialista de tomo y lomo, un amigo cariñoso, un luchador, un líder justo y un hombre de profundas convicciones.
1: El canciller argentino mintió y aseguró que el país trasandino es bioceánico. Las declaraciones se conocieron poco más de 24 horas después de la reunión bilateral entre José Antonio Kast y Javier Milei.
3: La afirmación del canciller argentino evidentemente que rompe los tratados de 1881 y 1984.
1: Previamente, el viceministro Claudio Alvarado descartó presionar a Argentina para que derogue el decreto que habla del control conjunto del Estrecho de Magallanes.
4: Ellos verán el momento en que lo hacen, pero aquí lo que interesa y lo que manda es lo que está pactado y que el Estrecho de Magallanes es chileno y Argentina no tiene soberanía sobre el mismo.
1: La moneda respondió a Estados Unidos y descartó estar aplicando la llamada doctrina Monroe.
5: Estamos dispuestos a colaborar, vamos a seguir colaborando y es esa nuestra línea. Nosotros tenemos nuestras propias políticas internas, nosotros tenemos nuestra propia forma de organizarnos.
6: Nuestra soberanía debe estar por sobre cualquier afinidad.
1: La derecha conmemoró el cuarto aniversario del triunfo del rechazo, apostando a trabajar por una unidad amplia.
7: Hoy tenemos la responsabilidad de proyectar esa unidad y sobre todo de gobernar bien.
8: Si no hacemos bien las cosas, la izquierda va a volver a gobernar. Siempre vamos a estar disponibles para conversar, pero esas mayorías tienen que construirse sobre ideas claras, sobre principios.
1: La Fiscalía Nacional reveló que durante el primer semestre del año se registraron 394 denuncias por secuestro. Desde 2022 se ha contabilizado más de 800 casos anuales.
9: Está fallando el sistema en su conjunto.
10: El secuestro es uno más de aquellos delitos en los cuales ellos pueden controlar territorio, utilizar

0: presupuestos torcidos para ganar dinero.
1: 444 hechos de violencia femicida se perpetraron el año pasado, según el Ministerio de la Mujer. Las acciones se concretaron principalmente en regiones como Tarapacá y la Araucanía.
2: Muestra que tenemos una tarea pendiente, que a pesar de que las cifras se sostienen, malamente uno pudiese decir que es una buena noticia porque no lo es.
1: La justicia revocó la prisión preventiva de Javier Troncoso Chuñil, hijo de Julia Chuñil, formalizado por su parricidio. El Ministerio Público apeló la resolución.
3: En el documento que entrega el magistrado es que la prisión preventiva no puede pasar a ser una pena anticipada y que otras medidas cautelares pueden proteger el procedimiento.
1: Dos adolescentes fueron detenidos por apuñalar a un menor de 13 años al interior de un colegio en La Serena.
4: Logramos la detención de dos sujetos, uno de 14 años y uno de 15 años, de los cuales estamos verificando si mantenían antecedentes penales previos, los cuales son plenamente reconocidos por los testigos que habrían ingresado a este establecimiento ocasional.
1: La Fiscalía, el Consejo de Defensa del Estado y el Servicio de Impuestos Internos activaron una triple ofensiva para anular el caso SQM y revertir las absoluciones, entre ellas las de Pablo Longueira y Patricio Contese.
5: Obviamente se trata no solamente de un argumento ridículo, sino también peligroso.
6: Es que se acredite la incompleta, errónea y contradictoria fundamentación del fallo.
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1: Para Santiago, hoy cielo totalmente despejado y una máxima de 23 grados. En la región de Ñuble, San Carlos despejado y viento en la tarde, al igual que Cobquecura, y Chillán lo mismo, ¿eh? Despejado y viento en la tarde. Máximas de 16 en Cobquecura, 17 en San Carlos y 18 en Chillán. En la región del Biobío habrá viento y cielo mayormente despejado en toda la región. Máxima de 16 en Concepción, 15 en Lebu, 18 en Los Ángeles. Para la Araucanía, cielo despejado y con viento en la tarde en Angol, 18 de máxima. Temuco, viento y despejado todo el día, 8 grados en Temuco hasta ahora, 16 de máxima. Villarrica y Pucón, 17 de máxima con viento durante todo el día. En la región de Los Ríos, Panguipulli va a tener viento igual durante toda la jornada, 13 de máxima, despejado. Valdivia despejado todo el día, 14 de máxima, 0 grados hasta ahora en Valdivia. También va a estar despejado en La Unión, Lago Ranco y Río Bueno, 14 de máxima para La Unión y Río Bueno, Lago Ranco incluso con viento durante la tarde y la noche, poquito de la mañana igual, 15 de máxima. Para Los Lagos, Osorno, 4 grados a esta hora, máxima 13, cielo despejado todo el día. Cochamó, nublado en la mañana, despejado en la tarde, 13 de máxima. Puerto Montt tiene 1 a esta hora, bajo 0. 12 de máxima, nubosidad parcial variando a despejado. Chaitén, despejado todo el día, 2 grados a esta hora, 13 de máxima para hoy. Futaleufú tiene 1 bajo 0. Escasa nubosidad matinal, despejado en la tarde, 8 de máxima. En la isla grande del archipiélago de Chiloé, todo despejado. Máximas para Ancud 12, Castro 11 y para Quillón 11 grados.
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0: A ver, esta es una noticia que obviamente ha impactado principalmente al mundo político, social, evidentemente. Regiones que supieron muchísimo de él, la región de Aysén, pero también la región del Biobío y últimamente la región de Ñuble. ¿Por qué? Porque buscó, aspiró justamente a ser candidato al Senado por esa zona. A los 71 años falleció el expresidente del Senado e histórico dirigente del Partido Socialista, Camilo Escalona. Todo esto en medio de su lucha contra un agresivo cáncer de próstata. Comenzó Escalona a militar a los 13 años y llegó de un Chile muy, muy distinto al que probablemente hoy jóvenes de 20 años nos están escuchando, se imaginan. Y llegó a encabezar la Federación de Estudiantes Secundarios de Santiago, un cargo que le significó ser perseguido por la dictadura en nuestro país y una juventud en el exilio que lo llevaría a lugares como Viena, Cuba y Berlín Oriental. Desde Europa mantuvo su actividad política y posteriormente regresó clandestinamente al país. Décadas después, Camilo Escalona se convirtió en parlamentario e incluso terminó presidiendo el Senado. Una vez culminado ese periodo, su trabajo continuó al interior del partido, convirtiéndose en uno de los dirigentes más reconocibles de la colectividad y también de la Concertación. Estas son algunas de las declaraciones que Camilo Escalona, son muchas, la verdad cuando uno se pone a buscar y a recordar, son muchas las intervenciones, las entrevistas, su participación en foros, en Radio Biobío, no solo en Santiago, sino también en Radio Biobío de Concepción, y visitó estudios de Radio Biobío a nivel regional. A través de los años, uno puede obviamente reconstruir y recordar parte de sus respuestas que entregó en distintos momentos en nuestro país. Por ejemplo, cuando se le preguntaba sobre temas de derechos humanos.
1: Yo creo que es fácil rehacer. Yo no creo que sea un impedimento que hayan nuevas formaciones políticas para poder construir una memoria histórica de que las fuerzas políticas del presente se comprometan a que nunca van a favorecer un tipo de dictadura en la que se violen los derechos humanos.
0: Venezuela, otro de los grandes temas que también ha enfrentado la izquierda en nuestro país, particularmente en la era Chávez Maduro. ¿Qué decía Escalona respecto a esto? Recordemos.
1: No hay defensores del autoritarismo de Maduro en el Partido Socialista. Nosotros somos demócratas y entendemos que en la crisis que vive Venezuela tiene que haber una solución pacífica que restablezca la democracia.
0: Camilo Escalona también tuvo una posición hace justamente 4 años atrás en el proceso que se vivió en nuestro país, el proceso constituyente, y con algunas tensiones incluso con históricos militantes del Partido Socialista o del PPD, sus aliados, como fue el caso de Ricardo Lagos.
2: El presidente Lagos se equivocó y yo espero que rectifique. Se equivocó porque el apruebo y el rechazo no son lo mismo. Son dos opciones de país que son diferentes. Nosotros seguimos inamoviblemente y sin vacilaciones y a secas con la opción del apruebo.
0: Pero hasta enero de este año, Camilo Escalona tenía una participación pública dentro del mismo Partido Socialista. De hecho, ocupó el cargo de secretario general, un cargo que es muy importante para el establecimiento, la relación y el trabajo propio de los partidos. Sin embargo, producto de este agresivo cáncer a la próstata, el histórico dirigente terminó saliendo de la vida pública, prefirió la reserva para llevar adelante su enfermedad. Solo se refirió a ella una vez. Lo hizo en una entrevista con el diario La Tercera, fíjese, en abril pasado. ¿Qué dijo? Respeto a las personas que hablan con mayor amplitud de una enfermedad tan ingrata y delicada como esta, pero yo considero que es un tema netamente personal, salvo que sea una información indispensable para la opinión pública, que no es mi caso, dijo Escalona en esa oportunidad. Incluso aseguró que esta fue una de las 3 grandes batallas en su vida. La primera, relató, fue el golpe de Estado de 1973. La segunda, mi decisión de regresar clandestinamente a Chile en febrero del año 82, cuando tenía 26 años, que fue una decisión muy difícil, donde puse en riesgo mi vida durante varios años. Y la tercera, en lo estrictamente personal, sin lugar a dudas, este es el mayor desafío que he enfrentado.

nombre quedará escrito, dice el diario La Tercera, en los anales del Partido Socialista como uno de los principales líderes de su historia. Un hombre clave para esa tienda y sobre todo para la transición democrática, donde empujó con fuerza la tesis de la unidad entre la Democracia Cristiana y el Partido Socialista como sostén de los gobiernos concertacionistas que marcaron esa época de Chile. Para algunos, la época más exitosa que ha tenido en 200 años nuestra República. En la clínica lo acompañó su esposa, Jimena Tricayota, su hermano, Simón, y también su hija Natalia. También en los últimos días llegaron los presidentes del PS, encabezados por la senadora Paulina Bogdanovich y Arturo Barrios, representantes de las mesas directivas del PC, el PPD y el Frente Amplio. El expresidente Gabriel Boric se juntó también con entre las figuras que acompañaron en sus horas más difíciles a la familia. Una de las últimas visitas que recibió fue la del presidente José Antonio Kast, quien la tarde de este viernes estuvo con la familia del histórico dirigente, el hijo de Panadero que enfrentó a la derecha, así se le conocía dentro del PS. Se da cuenta que es muy importante porque en momentos de tanta polarización, reservadamente el actual jefe de Estado, que no tiene absolutamente las antípodas del pensamiento probablemente de Escalona, se acercó, visitó a su familia, estuvo con ellos, compartió con ellos en momentos tan difíciles, obviamente, como es enfrentar la pérdida. Yo creo que estas son cosas que hay que subrayar en medio de la pena de una familia, pero también demostraciones de lo que es la vida democrática. Escalona ingresó a militar en la Juventud Socialista en 1969, cuando tenía 13 años, y estudiaba en el Liceo número 6 de San Miguel. Y pese a muchas adversidades políticas y personales, el hijo de Panadero tomó la decisión de hervida ligarse al socialismo chileno. El 15 de noviembre de 1972, más de 70.000 estudiantes secundarios se movilizaron para ir a votar en un ambiente marcado por una creciente polarización y efervescencia política. En medio del paro de camioneros en contra del gobierno de la Unidad Popular, lo que estaba en juego ese día era si la oposición a Salvador Allende tomaría el control de la Federación de Estudiantes Secundarios, la FESES, la principal organización que agrupaba liceos y escuelas públicas, sumándola así al poder que ya ejercían desde los colegios particulares pagados en contra del proyecto de izquierda para construir la Escuela Nacional Unificada. Estamos hablando, imagínense, en 1972. Desde San Miguel, Camilo Escalona, este joven militante de 17 años, hijo de este panadero y estudiante del Liceo 6 de Hombres, hoy Liceo Andrés Bello, fue la carta del oficialismo para enfrentar a la oposición representada en esa elección por Andrés Alamán, del Partido Nacional. Junto a Alamán estaba Miguel Salazar, de la Democracia Cristiana, en una lucha que repetía a nivel escolar la pugna entre Barrio Alto y sectores populares. ¿Se fijan cómo es la historia? Alamán, Escalona, Salazar, todos personajes que luego tuvieron una trascendencia, por cierto, en nuestro país. Sin grandes dotes de oratoria, el liceano, de melena larga, ojos verdes, haría del mensaje directo, franco y por momentos rudo, una marca que lo acompañaría el resto de su vida política. Muchos años después, en 2022, recordaría en una columna lo que fue esa elección que significó su ingreso a las ligas mayores de la política y también enfrentar a un país fracturado. Abro comillas. Este evento adquirió mayor importancia por la disyuntiva histórica entre dictadura y democracia. Las movilizaciones estudiantiles eran atrapadas por las estrategias desestabilizadoras de la derecha que movían a sus grupos de choque para crear desgobierno y caos urbano, escribió en esa columna. Con la izquierda dividida, el MIR levantó la candidatura de Luis Valenzuela. Escalona salió en tercer lugar. Alamán y Salazar lograron las primeras mayorías por un margen tan estrecho entre ambos que ninguno quiso reconocer el triunfo del otro, incrementando la polarización. Recuerden, uno era nacional y el otro era demócrata cristiano. Para Escalona, la derrota estuvo lejos de ser un final. Su figura esmirriada y de sus chalecos de lana tejidos a mano,
que usó gran parte de su vida, lo convertiría luego en un personaje cercano y reconocible en la zona sur de Santiago. Los estudiantes de izquierda nos volcamos al trabajo voluntario para enfrentar el mercado negro y el desabastecimiento. Recordaría décadas después, respecto a ese momento, a ese proceso. Fue en esa época cuando vivió una situación que para un adolescente idealista se convertiría en un recuerdo inolvidable. Junto a Carlos Lorca, el secretario general de la Juventud Socialista,

una sociedad más justa. No hay razón válida para iniciar a los estudiantados a enfrentarse con violencia en las reformas de la UP, escribió Escalona años más tarde sobre lo que les dijo en esa reunión el expresidente Allende. El 11 de septiembre de 1973, al igual que muchos otros jóvenes socialistas, Escalona intentó presentar resistencia a las Fuerzas Armadas. Debía atrincherarse en el Liceo de Arte Gráfica, pero nunca llegaron armas ni apoyo. Quedarse era la muerte, así que junto a Ricardo Solari comenzaron un periplo por casas de seguridad para escapar de la represión. Por muchos años, ese fracaso sería un estigma que él y muchos de sus compañeros debieron cargar. La muerte la vio de cerca. Uno de sus amigos, Eduardo Muñoz, fue asesinado por la DINA tras el golpe. Muchos otros serían detenidos, torturados o simplemente desaparecidos. Tras casi 10 días escondido, logró, con la ayuda del sacerdote y militante izquierdista Rafael Maroto, asilarse en la embajada de Austria. Comenzaba su exilio en la extinta Alemania Oriental, el que rompería en 1982 cuando regresó clandestinamente a Chile para apoyar la reorganización del Partido Socialista. Concertacionista y férreo defensor de la alianza con la Democracia Cristiana, que así es como se le reconoció en su vida política. Fíjese que el expresidente Patricio Aylwin, también fallecido, fue el político que leyó tempranamente que la lucha contra la dictadura, la recuperación y mantención de la democracia pasaba por una alianza entre el mundo social cristiano y la izquierda. Al frente, su homólogo fue Clodomiro Almeida, uno de los socialistas que marcó a fuego a Camilo Escalona. En todos sus discursos solía destacar el rol de Almeida en la reunificación del Partido Socialista que impulsó en 1989 y su legado, que apuntaba que solo la unión de los sectores progresistas podría enfrentar a la derecha, aún unida por una figura del general Augusto Pinochet. También avanzar en reformas políticas y sociales, como se hizo en los gobiernos de la Concertación. Pese a que nunca logró sacarse su chapa de duro, su sello como parlamentario fue de diputado por distritos diferentes y senador por la región de Los Lagos y presidente de la corporación. Fue la moderación y la búsqueda de acuerdos con la Democracia Cristiana. Eso fue un sello en su vida. También fue uno de los primeros dirigentes de la izquierda que advirtió los costos futuros que acarrearía el discolaje, y un duro adversario de Marcos Enríquez Ominami y su primera aventura presidencial en 2009. Por ello, le dolió mucho el discurso anticoncertación con que irrumpió el Frente Amplio, cuyo entonces jóvenes dirigentes lo veían como uno de los símbolos de una política añeja. El 20 de abril del año 2016, durante un debate sobre el legado del expresidente Aylwin, días después de su muerte, y la transición a la democracia, en Canal 13, Escalona tuvo un fuerte choque con el entonces diputado Gabriel Boric, que años después se transformaría en presidente de la República. "Venimos a dialogar, no a hacer propaganda fácil, Gabriel", le dijo Escalona, a quien años más tarde, como decíamos, se convertiría en un joven presidente de la República. En 1997, cuando estaba en uno de sus mejores momentos al mando del Partido Socialista, Camilo Escalona sufrió su primera y única derrota electoral. Fue en Santiago Poniente, circunscripción que pertenecía al PPD y a la cual accedió a través de la entrega de un conjunto de distritos calados, como se dice, que inyectaron fuerza a sus socios. En esa oportunidad obtuvo el tercer lugar tras su compañero de coalición, el DC Andrés Saldívar, quien llegó al 27,77% de los votos, y Jovino Novoa de la UDI con el 20,56%. Aunque por esos días parecía que tenía una carrera creciente, su 15,69% dijo lo contrario. Fue un knockout para él, según los que lo conocieron. Pese a ello, se mantuvo en la presidencia y coordinó la campaña presidencial de Ricardo Lagos en el Biobío, donde finalmente el socialista logró una holgada ventaja sobre Joaquín Lavín. Muchos en la Concertación daban por hecho que el flamante mandatario lo nombraría intendente, pero eso no sucedió. También sonó como ministro del Trabajo, cartera que finalmente ocupó Solari, uno de sus adversarios generacionales dentro del PS. Su relación con Lagos fue más bien fría, y el quiebre ocurrido tras la detención de Pinochet en Londres en 1998. El entonces mandatario apoyó la tesis de José Miguel Insulza de defenderlo para que fuera juzgado en Chile, a lo que el socialista se

0: se opone con fuerza. Ambos se enfrentan directamente y no se dirigieron la palabra por meses. Scaloni terminó en una oficina ubicada en el subterráneo de La Moneda, el ya famoso búnker, asesorando al ejecutivo en temas mapuche. Esta situación terminaría sentenciando una relación distante con el expresidente Lagos. Desde el subterráneo, creado por Pinochet, Scaloni junto a Arturo Barrios se rearmaron y fortalecieron su lote la nueva izquierda. El 2002 regresó a la Cámara de Diputados obteniendo la primera mayoría en Lota, región del Biobío, ante la atónita mirada de Ricardo Lagos. El año 2005 obtendría también la primera mayoría, esta vez en la senatorial por la circunscripción de Los Lagos, ante uno de los caciques de la DC en la zona, Sergio Páez, dando la sorpresa y volviendo en gloria y majestad a la primera línea, es decir, salió de las catacumbas de La Moneda, donde lo tenían relegado a ocupar la primera línea política. El tiempo limó asperezas. El año 2016 apoyó con fuerza una segunda candidatura de Lagos a La Moneda, señalando que garantizaba la continuidad de la nueva mayoría, pero su partido le dio la espalda y, de la mano de Álvaro Elizalde, el comité central del PS apoyó a Alejandro Guillier. El periodista fue derrotado por Sebastián Piñera, como recordarán, y muchos dirigentes del PS y PPD buscaron pasar la cuenta a Elizalde. Scaloni, sin embargo, volvió a dar una muestra de pragmatismo. Consciente que el entonces senador tenía el control del partido, se puso al lado y pactó una alianza. El apoyo mutuo del tercerismo, al cual pertenecía el actual timonel socialista, Paulina Bodanovich, por ejemplo, y la nueva izquierda de Scaloni, se mantienen hasta ahora a la espera de las elecciones internas del próximo año. También tuvo un quiebre con Michelle Bachelet. Sí, Scaloni con Michelle Bachelet. El 13 de mayo del 2013, minutos antes de que se iniciara la comisión política del PS, el senador Scaloni envió una dura carta a sus integrantes en las que se negaba categóricamente a someterse a una primaria con Lagos. La misiva marcó para muchos el quiebre definitivo con Michelle Bachelet, quien competía por segunda vez a La Moneda. Por esos días el ambiente era tenso. El 1 de mayo se había caído el pacto, al mes siguiente, el 30 de junio, la exgobernante debía someterse a primarias y su partido base estaba inmerso en la disputa por escaños en el Congreso. De ahí que empujara con fuerza este mecanismo para zanjar las controversias internas. Lo que no estaba en el mapa era la rebelión de quien había sido su factotum. Ante este canibalismo político que solo buscó destruirme, debo reiterar a la Comisión Política del PS que soy víctima de tal tratamiento desde hace aproximadamente 6 años, dijo Scaloni a esa entidad del Partido Socialista. Su negatividad pública puso además en un complejo escenario a la directiva socialista. Esto porque el presidente Osvaldo Andrade, presidente de la época, impulsó ese mecanismo, con lo que la amistad de años entre ambos también se fracturó. Bachelet nunca se sintió cómoda con el rol que se le asignaba sobre ella a Scaloni. Independiente de lo anterior, a Scaloni se le reconoce como una figura política clave para Bachelet en su primer gobierno al alinear las bancadas parlamentarias en votaciones y situaciones difíciles. Hay un recorrido desde la historia hasta prácticamente la vida presente de Camilo Scaloni, el reconocido hombre duro, pero que siempre estaba al teléfono.
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6: Faltan 9 minutos para las 8 de la mañana, gracias a los auditores que se comunican con la radio. De hecho, uno de ellos, del Gran Concepción, nos mandó un audio. Escuchemos.
7: Buen día, Radio Vivo Vivo. Mire, vengo con dirección desde Palomares hacia Talcahuano y bajo el paso nivel que está en Rotonda Bonilla, hay un auto en pana. Está con sus dos triángulos atrás, en la parte trasera, y está justo debajo del paso nivel, saliendo de Rotonda Bonilla, desde Palomar y viniendo hacia Talcahuano. Buenos días, Radio Bio Bio.
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6: Muchas gracias nuevamente a los auditores por comunicarse con la radio. 8 minutos para las 8 de la mañana. El Tata, un hombre de 93 años, fue detenido por la PDI por tener una armería artesanal y abastecer a bandas criminales de armas aptas para el disparo. Camila Elso, de Radio Bio Bio de Concepción, tiene los detalles.
9: No solo les entregaba armas a bandas criminales, sino también las arreglaba en un taller ubicado en la comuna de Chillán. En ese lugar tenía una variedad de herramientas y municiones. El subprefecto Jonathan Silva, jefe de la Brigada Antinarcóticos Chillán, dijo que el hombre de 93 años era conocido por los delincuentes como el Tata.
10: Cuya casa tenía una armería artesanal, la cual su función era modificar y fabricar armas artesanales para así pasársela a delincuentes pertenecientes a estructuras criminales situadas aquí en la comuna de Chillán. Una investigación de larga data, cuyo blanco era conocido, o lo teníamos nosotros en varias investigaciones vinculados, pero asociados como el Tata, la persona que le entregaba armas de fuego a estos delincuentes, o bien mandar a la reparación de estas.
9: Piezas de armamento, fierros y armas, principalmente escopetas y rifles artesanales, tenía en su armería. El Seremi de Seguridad de la Región de Ñuble, Héctor Ponce, dijo que se trata de un avance en la prevención y la incautación de armas de fuego.
11: Un avance concreto en materia de seguridad, porque no tan solo se trata de detener a una persona o desarticular un taller, sino que se trata de retirar las armas que se encontraban para su modificación o construcción dentro de este taller y que iban a ser entregadas a organizaciones criminales.
9: Una investigación que aún continúa en curso. El adulto mayor, en tanto, será formalizado por infracción a la ley de armas.
6: Seguimos con informaciones policiales. Dos adolescentes, como les decíamos en los titulares, ¿no?, de 14 y 15 años, fueron detenidos por apuñalar a otro menor de 13. Esto fue al interior de un colegio en La Serena. Gonzalo Meri, de Radio Bio Bio de La Serena, tiene la información.
12: Un menor de 13 años, estudiante del colegio público Darío Salas, ubicado en el sector de Las Compañías de esta ciudad, resultó con lesiones de mediana gravedad luego de ser agredido con arma blanca por dos adolescentes de 14 y 15 años de edad, quienes saltaron la reja del establecimiento educacional e ingresaron a este, procediendo a agredirlo en pleno desarrollo de la jornada lectiva. Posteriormente, y tras un amplio operativo realizado por carabineros de la sexta comisaría, los dos menores agresores lograron ser detenidos. Así lo dio a conocer el teniente Víctor Martín Angeli, quien lideró el operativo.
13: Logramos la detención de dos sujetos, uno de 14 años y uno de 15 años, de los cuales estamos verificando si mantienen antecedentes penales previos, los cuales son plenamente reconocidos por los testigos que habían ingresado a este establecimiento ocasional y habían propinado las lesiones.
12: Por su parte, desde el Servicio Local de Educación Elqui, su director ejecutivo Pedro Esparza señaló que el menor se encuentra recuperándose y que no descartan iniciar acciones judiciales en contra de los agresores por la gravedad de este hecho, que en todo caso, señaló, ya se está trabajando, entre otras cosas también, para la contención de la familia y del propio menor.

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2: Los combustibles enfrentarán nuevas alzas la próxima semana, de acuerdo con las proyecciones del Observatorio del Contexto Económico de la Universidad Diego Portales. Las gasolinas van a registrar un alza de 34,1 pesos por litro, mientras el diésel experimentará un incremento drástico, 100 pesos. El salto responde directamente al encarecimiento del petróleo Brent a nivel internacional y a la profundización de los conflictos en Medio Oriente. En este escenario, el mecanismo de estabilización de precios del petróleo opera como un amortiguador, aunque con alcance diferenciado de acuerdo al tipo de combustible. Juan Ortiz, investigador de OSEC UDP, explicó que estas variaciones se calculan siguiendo estrictamente la normativa legal a partir del promedio de dos semanas previas del precio base.
3: El precio del diésel, el precio base que no incorpora el componente variable, ha registrado un incremento relevante, no solamente por el alza del precio del petróleo en el mercado internacional, sino también por elementos asociados a mayores costos de refinación.
2: Nicolás Román, académico de la Facultad de Ciencias Económicas y Empresariales de la Universidad de los Andes, explicó que el MEPCO actúa como un techo para el traspaso de precios que ENAP realiza hacia los mayoristas. Recordemos que la estatal adquiere el crudo a valores internacionales en la región y traslada ese costo, sumado al proceso de refinación, a las estaciones de servicio. No obstante, el caso del diésel responde a una lógica distinta.
4: Le pone un techo al traspaso que hace ENAP a los mayoristas. ¿Cómo es que se pueden traspasar 100 pesos? Se echa mano a un mecanismo, por medio de un decreto, se le permite aplicar un componente variable.
2: Este incremento pone en jaque al sector productivo nacional. Juan Araya, presidente de la Confederación de Dueños de Camiones, calificó el momento como insostenible tras mantener una reunión de emergencia con los subsecretarios de Hacienda y Transporte junto a representantes de colectivos y buses interprovinciales. El dirigente advirtió que el sector se encuentra al límite, señalando que las tarifas actuales no pueden ser traspasadas a los costos debido a que los generadores de carga imponen condiciones desfavorables en sus licitaciones.
5: Estamos sonados nosotros, no tenemos posibilidad de el MEPCO, va a ser para la foto nomás. No podemos subir las tarifas porque los generadores de carga están licitando a precios que nosotros ya no podemos resistir.
2: Araya añadió que muchos transportistas arrastran deudas impagas y enfrentan el embargo de sus vehículos, desestimando la efectividad del MEPCO para paliar la crisis actual. Las agrupaciones gremiales mantendrán encuentros durante los próximos días para definir acciones frente al impacto de estas alzas. Y en cuanto a los indicadores económicos, el dólar a esta hora sube 3 pesos con 50 centavos, se cotiza a 934 comprador y 934 con 30 vendedor. El euro está a 1.086 pesos con 6 centavos. La unidad de fomento para hoy, 40.879 pesos con 4 centavos. El precio del cobre subió ayer 0,03% en la bolsa de metales de Londres, se transó en $6.51 la libra, a esta hora se transa en $6.50. En cuanto al petróleo, el Brent, que sirve de referencia para nuestro país, baja 1,05% en Londres, donde el barril está cotizando a $94.42.
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2: Son las 8 de la mañana en punto. Una alerta temprana preventiva respecto del volcán Villarrica activó al Servicio Nacional de Prevención de Riesgos y Desastres, el SENAPRED, para las comunas de Villarrica, Pucón y Curarrehue, la Araucanía y Panguipulli, en Los Ríos, por la localidad de Coñaripe. El Servicio Nacional de Geología y Minería, Excelna Geomin, en tanto, según su escala, elevó de verde a amarillo el nivel de alerta técnica del macizo cordillerano. Desde Radio Bio Bio de Temuco, los detalles los tiene el informe de Carlos Martínez.
3: La medida se aplica en base a los informes que, sobre el comportamiento del volcán, entregó el Servicio Nacional de Geología y Minería, Excelna Geomin, durante una mesa técnica desarrollada en la jornada de este viernes, tal como lo detalló el director regional del SENAPRED Araucanía, Ian Golayev.
4: Hemos recibido la información por parte de Excelna Geomin, esto es el Servicio Nacional de Geología y Minería, que da cuenta de un incremento de la actividad volcánica del volcán Villarrica. Por esta razón se ha decidido elevar a una alerta temprana preventiva para el volcán Villarrica debido a este aumento de su actividad.
3: Por su parte, el Servicio Nacional de Geología y Minería, Excelna Geomin, modificó su escala técnica de alerta verde a amarillo en base al comportamiento que desde agosto a la fecha ha presentado el Villarrica, con incandescencia nocturna a nivel del cráter, expulsión de piroclastos y aumento de la energía y los sismos internos del macizo, lo que fue precisado por Pedro Berríos, jefe de la Unidad de Gestión de Emergencias del organismo.
5: Es importante destacar que el volcán Villarrica, cada cierto periodo de tiempo, genera tipos de actividades que son más destacadas que otros periodos. Por lo tanto, y dado este aumento de actividad, el Excelna Geomin ha determinado el cambio de alerta técnica de color verde a un nivel técnico de alerta amarilla.
3: En octubre de 2024, se habían bajado todas las alertas que mantenía el volcán Villarrica al advertirse un importante descenso en su actividad. 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
2: De la mañana con 2 minutos, la comisión investigadora que analiza las actuaciones de la exministra Trinidad Steinert ofició al Ministerio de Seguridad buscando acceder a resoluciones, decretos y correos electrónicos de la exsecretaria de Estado. El oficialismo, ante la solicitud, aseguró que el gobierno no tiene nada que esconder y que actuarán con total transparencia. Los detalles con Gonzalo Holguín.
6: La Comisión Especial Investigadora de la Cámara de Diputadas y Diputados, que analiza las actuaciones de la exministra de Seguridad Trinidad Steinert, solicitó al actual ministro de Seguridad Martín Arrau las comunicaciones de la exsecretaria de Estado destituida tras 69 días en el cargo. Recordemos que Steinert no ha asistido a las sesiones de comisión por razones personales, por lo que se pidió el envío de correos electrónicos y antecedentes de su gestión. La petición además contempla el envío de las comunicaciones vía correo electrónico que mantuvo la otrora autoridad. Es un 69 días que duró en el cargo. El presidente de la comisión y jefe de bancada del Partido Socialista, Raúl Leiva, dijo que esta información permitirá conocer con mayor detalle las decisiones que llevaron a la salida de la exministra.
7: Decretos, resoluciones y correos electrónicos de la exministra Steinert durante los 69 días de su mandato. El insumo de esas comunicaciones podrá permitirnos determinar la forma, las determinaciones y sus fundamentos que adoptó la exministra Trinidad Steinert.
6: El diputado del Partido Republicano, Fernando Ugarte, dice que la comisión tiene el derecho legítimo de pedir esta información, pero lo califica como discutible que se pidan todas las comunicaciones y no solo las que sirven para el objetivo específico de la comisión.
8: Nos parece discutible la amplitud con que se ha formulado este requerimiento. Lo razonable es que las comunicaciones solicitadas estén directamente relacionadas con esa materia y no que se requiera de manera general al voleo la totalidad de los correos.
6: El diputado independiente del Partido Comunista, Bernardo Salinas, dice que esta información también servirá para saber desde cuándo estuvo en conocimiento el gobierno de la solicitud antecedentes de una operación contra el crimen organizado en el norte del país.
9: ¿En qué momento la exministra Steinert se comunica con la Policía de Investigaciones? ¿En qué momento el gobierno se entera efectivamente de esta solicitud que claramente desborda su atribución?
6: El diputado de Renovación Nacional, Mauro González, dijo que el gobierno no tiene nada que ocultar y que debe actuar con total transparencia, considerando que esta petición fue respaldada por la unanimidad de los miembros de la instancia.
10: Respaldo que se entregue toda la información que se solicita. El gobierno no tiene nada que ocultar y debe actuar con total transparencia, salvo antecedentes que pudieran comprometer la seguridad nacional.
6: Hay que recordar que la comisión investigadora ya recibió la presentación de la Contralora General de la República, Dorothy Pérez, quien

0: Defendió el dictamen que cuestionó que Steiner interviniera pidiendo antecedentes de una investigación reservada de la que participó como fiscal. Durante esta última sesión, la líder del ente contralor ratificó que Trinidad Steiner decidió retirar su solicitud de reconsideración del dictamen de Contraloría que declaró ilegal la controversial solicitud de antecedentes.
1: 8 de la mañana, 5 minutos. El proyecto que busca extender el calendario de implementación de los SLEP fue aprobado en general por la Comisión de Educación del Senado. Desde el oficialismo surgen llamados para mantener las fechas originales, mientras que la oposición cuestiona que se modifiquen las condiciones para que una municipalidad mantenga control de los establecimientos. Cristóbal López con los detalles.
2: En votación dividida, la Comisión de Educación del Senado aprobó en general el proyecto de ley que busca modificar el calendario de implementación de los servicios locales de educación pública o SLEP, ampliando hasta el 2040 los plazos. Actualmente, aún faltan 34 servicios a los que se les realice el traspaso. El gobierno busca con esta iniciativa poder dar más tiempo para realizar el traspaso de manera correcta. Además, se flexibilizan los requisitos para que un municipio que cuente con buen desempeño pueda mantener el control de los establecimientos. La ministra de Educación, María Paz Arzú, Sola declaró ante la comisión que la idea del Ejecutivo nunca fue generar incertidumbre ni dar la impresión de querer entorpecer el proceso. Por el contrario, la Secretaría de Estado afirmó que buscan perfeccionar los traspasos por el bien de la calidad de la educación.
3: No era nuestra intención generar incertidumbre, sino que nuestra intención es dar flexibilidad justamente con el objetivo de instalar mejor, y por lo tanto creemos que el tiempo es necesario, pero que sí probablemente hay espacio para reducir el margen de incertidumbre que podemos haber generado.
2: El oficialismo ha mostrado matices con el proyecto, tanto así que el presidente de la comisión, el senador de la UDI, Gustavo Sangüesa, hizo una petición al gobierno a mantener el calendario original.
4: Nosotros le hemos pedido al gobierno que pueda modificar ese calendario y vuelva al calendario original, porque estimamos que un plazo hasta el 2040 es absolutamente excesivo.
2: Sin embargo, el senador independiente del Comité de Renovación Nacional, Rojo Edwards, planteó que él apoya la incorporación de un sistema mixto entre administración municipal y los servicios locales de educación pública, privilegiando el correcto y eficiente funcionamiento de los establecimientos.
5: La clave que muchas veces se olvida es que nos preocupemos de la calidad de la educación que se entrega. Si los municipios lo hacen bien y quieren mantener la educación en su comuna, que lo mantengan.
2: En tanto, desde la oposición cuestionan que la reducción de los requisitos a los municipios para conservar la administración de los establecimientos podría terminar generando una merma en la calidad de la enseñanza. La senadora de la Democracia Cristiana, Yasna Proboste, planteó que si esto fuera solo una recalendarización para garantizar el correcto traspaso, lo hubiera apoyado.
6: Si este proyecto fuera solo permitir tener más tiempo, yo no tendría ningún problema en concurrir con mi voto favorable. Este es un proyecto que modifica las condiciones, baja los estándares de calidad.
2: La discusión en particular del proyecto se llevará a cabo el lunes en la comisión, a la espera de las modificaciones que pueda presentar el Ejecutivo a través de las indicaciones.
1: 8:08. Sin viabilidad política ni plazos que lo permitan, el Congreso Nacional le bajó el pulgar a la posibilidad de que el próximo jueves 17 de septiembre sea feriado, y el gobierno aseguró que este es un tema zanjado. Fue a inicios de agosto que parlamentarios del PDG y del Partido Comunista presentaron diversas iniciativas para impulsar el feriado, medida que fue ganando popularidad entre parlamentarios de centro izquierda y centro derecha también. Con la férrea resistencia del Partido Republicano, se pospuso la votación, en particular de la Comisión de Gobierno Interior, que será la próxima semana, considerando que además el proyecto debe pasar por la Comisión de Hacienda presidida por el republicano Agustín Romero. La postura del Ejecutivo es la constitucional. Los proyectos de feriado son iniciativa exclusiva del presidente de la República, porque un día festivo altera directamente las bases de cálculo de las remuneraciones, los costos laborales de las empresas y los ingresos fiscales del Estado. El ministro Claudio Alvarado recordó que solo por una mayoría circunstancial la sala de la Cámara declaró admisibles estos proyectos y les permitió llegar a la aprobación en general en la Comisión de Gobierno. Alvarado insistió en que esperan que la iniciativa no prospere.
7: Para el gobierno, ese es un tema zanjado. Esa iniciativa para nosotros es inadmisible y espero que esa iniciativa efectivamente no avance.
1: En la Comisión de Gobierno, diputados del Partido Republicano señalaron que el contexto es el peor para sumar un feriado. El índice mensual de actividad económica de julio registró una caída anual de 1,5% en comparación con el mismo mes del año anterior. El diputado comunista Marcos Barraza, impulsor de una de las tres iniciativas, cuestionó que se buscara resquicios reglamentarios para detener el avance de la iniciativa.
8: Una vez más, el Partido Republicano, haciendo un mal uso del reglamento, postergó la discusión de manera tal de que no se terminara de votar en particular. Quedó postergada la votación.

0: sesión en particular para el próximo martes en sesión ordinaria. Es muy difícil que se alcancen los plazos.
1: Siempre tuvo el camino cuesta arriba, pero ahora es oficial. Además de que el Partido Republicano no permitirá que llegue a sala, la iniciativa recién estaba discutiéndose en general en primer trámite y aún le falta toda la discusión en el Senado, quedando solo 3 días legislativos. Chile tiene 16 feriados en 2026, se encuentra en el top 10 de países con más feriados en el mundo, aunque bastante lejos de países como Nepal e Irán, que tienen 35 y 26 días feriados anuales respectivamente.
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1: Y La Moneda dio inicio al mes de septiembre con la campaña Chile nos encanta y el presidente Kast hizo un llamado a la ciudadanía a ser embajadora de la patria. Pese a esto, el gobierno vivirá sin ninguna actividad oficial su primera conmemoración del golpe de Estado y habrá refuerzos de seguridad por las manifestaciones convocadas. María José de la Barra con la información.
4: El gobierno activó este viernes el modo septiembre con el lanzamiento de la campaña Chile nos encanta. Se instaló una intervención de volantines en la Plaza de la Ciudadanía, se abrió nuevamente el paso peatonal en La Moneda, el mandatario participó del acto de izamiento de la gran bandera chilena de la Plaza de la Ciudadanía, entre otros. Y el llamado del presidente fue a ser embajadores de la nación.
5: La invitación es que en este mes, el mes de la patria, el mes de la alegría, seamos embajadores de nuestra nación.
4: Pero este septiembre también está marcado por simbolismos políticos. La Moneda se marginó de los actos del 4 de septiembre y harán lo propio para el 11 de septiembre con su primera conmemoración del golpe de Estado. Si alguien solicita que la misa matinal que se celebra en La Moneda ese viernes sea intencionada, no hay problema, dijo el mandatario en Radio Cooperativa. La timonel del Frente Amplio, Constanza Martínez, dijo que es preocupante que no se asuma una posición.
6: Que hay un gobierno que sigue atrincherado, que sigue dividiendo y que tiene como principal objetivo distinguir entre enemigos y compatriotas. Tenemos a una ultraderecha que no tiene vergüenza para decir que no está a favor de la democracia, no está a favor de los derechos humanos.
4: Respaldó al gobierno el diputado de la UDI, Eduardo Cretón, quien dijo que esto es una muestra de la estatura del presidente.
7: Demuestra el ánimo que ha tenido el presidente José Antonio Kast de querer ser el presidente de todos los chilenos, tanto de quienes votamos por él como de quienes no lo hicieron.
4: Pero este domingo está convocada la romería y hay otros actos de conmemoración que La Moneda monitorea. El viceministro del Interior y la SEGEGOP, Claudio Alvarado, pidió que todo se desarrolle de manera pacífica.
8: Tradicionalmente en nuestro país se realizan diferentes tipos de actos y de manifestaciones. Esperamos que aquellas ocurran dentro del respeto y no se altere la tranquilidad de los ciudadanos en su vida cotidiana.
4: La próxima semana el presidente Kast debería pasar el 11 de septiembre en la región de Los Ríos.
1: Y el cuarto aniversario del rechazo reabrió en la derecha el debate sobre cómo proyectar políticamente la mayoría del 62% luego de una jornada marcada por distintas actividades y una comida que reunió a protagonistas del proceso constituyente. Mientras sectores del oficialismo apuestan por transformar esa unidad en una coalición más amplia, los libertarios ponen condiciones y advierten que una alianza debe construirse sobre principios compartidos. El informe es de Francisca Gárez.
9: La celebración terminó, pero la disputa por el 62% sigue abierta. El cuarto aniversario del rechazo dejó instalada en la derecha una discusión sobre cómo proyectar políticamente la mayoría que hace 4 años descartó la propuesta de la Convención Constitucional. En la UDI han insistido en utilizar esa experiencia como punto de partida para una coalición más amplia que reúna a los sectores que confluyeron detrás del rechazo y permita dar continuidad al actual proyecto político. La diputada gremialista y exconvencional Constanza Juve sostuvo que el desafío ahora está en gobernar bien y evitar que la izquierda vuelva al poder, recogiendo la advertencia realizada por el presidente José Antonio Kast durante su intervención en el Foro Madrid.
10: Hoy tenemos la responsabilidad de proyectar esa unidad y sobre todo de gobernar bien, porque como dijo el presidente Kast, si no hacemos bien las cosas y quieren llevar a Chile por un camino equivocado, pueden volver. Espero que este encuentro sirva justamente para eso.
9: En Republicanos también reivindicaron el significado del 4 de septiembre. La diputada Paz Serpentier calificó la fecha como un día de la libertad y aseguró que el resultado demostró lo que puede conseguir el sector cuando actúa con determinación.
11: Me alegra muchísimo que celebremos esta jornada. Es un día de libertad que nos recuerda de qué somos capaces cuando actuamos con esa determinación y esa fuerza.
9: Pero la fórmula para transformar esa mayoría en una alianza política sigue encontrando reparos. El diputado del Partido Nacional Libertario, Hans Marowski, consideró la necesidad de proyectar al sector, aunque advirtió que una eventual coalición no puede limitarse a sumar partidos o repartir espacios de poder, sino que debe

0: Construirse sobre principios e ideas compartidas.
1: Creo que el presidente tiene razón. Si no hacemos bien las cosas, la izquierda va a volver a gobernar. Siempre vamos a estar disponibles para conversar, pero esas mayorías tienen que construirse sobre ideas claras, sobre principios, no simplemente sumando partidos para repartir espacio.
0: El aniversario cerró con una comida organizada por el presidente de la Cámara, el UDI, Jorge Alessandri, que volvió a reunir a exconvencionales y figuras que respaldaron el rechazo. Entre ellos estuvo el ministro de Seguridad, Martín Arrau, quien integró la convención constitucional. Una fotografía que volvió a juntar a parte del mundo del 62%. Mientras en la derecha sigue pendiente la discusión sobre si aquella mayoría puede transformarse también en una mayoría política.
2: En la oposición también se recibió el inicio de septiembre y se hizo con una jornada cargada de simbolismo. Los partidos del progresismo se reunieron para homenajear a Salvador Allende y a Eduardo Frei Montalva, en medio de esta polémica que se generó por los dichos del presidente de Argentina, Javier Milei. Gabriela Piña tiene el informe.
3: Una señal de unidad buscó entregar este viernes la oposición al reunirse por primera vez en una jornada conjunta de homenajes a Eduardo Frei Montalva y Salvador Allende. La actividad, enmarcada en Democracia Siempre, convocó a dirigentes y parlamentarios de distintos partidos, además de figuras relevantes del sector. El objetivo, reivindicar la memoria política del país y mostrar capacidad de encuentro pese a las diferencias. La secretaria general del Partido Comunista, Bárbara Figueroa, destacó precisamente el carácter unitario de la convocatoria y llamó a no perder de vista aquello que a su juicio une al sector.
4: No nos dividamos más, salgamos adelante con mucha fuerza, con mucha unidad y con mucha convicción a defender nuestros intereses. El ejercicio de la memoria, el respeto a la soberanía.
3: El primer homenaje se realizó pasadas las 10 de la mañana cuando los partidos del bloque, liderados por la Democracia Cristiana, llegaron hasta el monumento de Eduardo Frei Montalva para conmemorar los 62 años de su elección. Más tarde, se trasladaron hasta la estatua de Salvador Allende, también en la Plaza de la Constitución, para recordar los 56 años de su triunfo presidencial. Allí, la timonel del Partido Socialista, Paulina Bodanovich, reforzó el llamado a la unidad y advirtió sobre las amenazas que, a su juicio, enfrentan hoy la democracia y los derechos sociales.
5: No estamos para quejarnos, no estamos para seguir lamentándonos, porque Chile necesita una acción unida en defensa de la democracia y en defensa de los derechos sociales.
3: Pero la jornada también estuvo atravesada por la contingencia. Las recientes declaraciones del presidente argentino Javier Milei en el Foro Madrid generaron críticas entre los asistentes. La exministra Maya Fernández, quien participó en representación de la familia Allende, sostuvo que los dichos del mandatario argentino no constituyen solo una ofensa a su abuelo, sino también al país.
6: Y creo que Chile tiene que recordar su historia siempre, su memoria, y por eso no podemos aceptar que nos falten el respeto a nuestro propio país.
3: Lo que comenzó como una jornada de homenajes a dos expresidentes terminó convirtiéndose también en una señal de reencuentro entre distintas fuerzas opositoras. El objetivo, dicen en el sector, es aprovechar septiembre para reivindicar la memoria y defender la democracia, pero también para reforzar la unidad del bloque.
2: Y precisamente los dichos del presidente argentino Javier Milei en el Foro de Madrid abrieron una nueva grieta en la derecha. Esta vez el malestar no quedó únicamente en la oposición, como estábamos escuchando. En Chile Vamos salieron a cuestionar al mandatario y marcaron distancias de los republicanos y los libertarios, quienes celebraron su intervención. El punto de mayor incomodidad está en las referencias en la historia política chilena. Milei habló del derrocamiento del comunista Allende, vinculó el estallido social con el avance de la izquierda y calificó a sus adversarios como zurdos mugrosos. En Renovación Nacional, la diputada Jimena Sandón cuestionó que un mandatario extranjero llegue a Chile a intervenir en asuntos internos y criticó que parte de la derecha haya aplaudido sus palabras.
7: No me parece al menos correcto que un mandatario extranjero llegue a hablar mal de nuestro país y menos que se aplaudan expresiones que faltan al respeto a nuestra historia. Y después, lamentablemente, terminamos aplaudiendo a quien insulta a nuestros expresidentes.
2: Pero el tono subió todavía más en la UDI. El vicepresidente del Senado, Iván Moreira, apuntó contra quienes consideran a Milei un referente y sostuvo que compartir ideas políticas no justifica las descalificaciones del argentino.
8: Para un sector de la ultraderecha, el presidente Milei es un crack. No podemos aceptar que un presidente tenga el derecho a ser grosero.
2: Las críticas provocaron una respuesta inmediata desde el Partido Nacional Libertario. El diputado Pierre Carlesi arremetió directamente contra Moreira, acusándolo de representar a una derecha que aseguró nos vendió dos veces y lanzó incluso un recado personal. Espera que su carrera política termine pronto.
9: La verdad es que la actitud del senador Moreira no me sorprende en lo absoluto. Esta actitud permanente, esa derecha entreguista que nos vendió dos veces. Espero, lo único que espero es que su carrera termine pronto y pueda retirarse felizmente.
2: El episodio vuelve a exponer las diferencias que el propio Foro Madrid dejó en el sector. Chile Vamos se marginó institucionalmente de la cita, mientras republicanos y libertarios participaron activamente y reivindicaron la denominada batalla cultural. Y aunque el presidente Kast optó por un tono más republicano en el cierre, las palabras de Milei terminaron trasladando la batalla desde la tarima del foro hasta el corazón de la derecha chilena. Las reacciones a la visita de Milei se mantienen tras la reunión bilateral que tuvieron ambos presidentes, menos de 40 minutos. El mandatario trasandino sostuvo esta reunión con José Antonio Kast. Ambas naciones emitieron una declaración conjunta donde se detalló en mayor profundidad los temas que discutieron. Según la presidencia, se destacó la celebración en Santiago de la séptima reunión del sistema de consultas permanentes de ambas cancillerías, el Tratado de Integración y Complementación Minera, la complementariedad existente en materia energética y el carácter de la República Argentina como proveedor estable y confiable de gas y petróleo para Chile, entre otros. Pero uno de los temas que generaba mayor expectativa en la esfera nacional tenía relación con el Estrecho de Magallanes y la exigencia chilena de derogar el decreto 457 del año 2021. Si bien eso no ocurrió, la declaración sostiene que ambos países respetan la soberanía chilena establecida por el Tratado de Límites de 1881 y por el Tratado de Paz y Amistad de 1984. Lo del decreto quedó pendiente, pero el ministro de Relaciones Exteriores, Francisco Pérez, en entrevista con T13, confirmó que el presidente Kast transmitió a Milei la importancia de cambiar el decreto y la respuesta del mandatario argentino, según el canciller, fue que ese cambio se va a realizar. No nos habían dicho que esto fuera a firmarse antes o durante la visita. Y lo que sabemos es que tenemos el compromiso de Argentina de firmar cuando se modifique esto, que se corrija ese problema, señaló Pérez. Horas después, el biministro Claudio Alvarado dijo que no busca apurar el cambio porque los tratados vigentes zanjan la soberanía nacional del Estrecho de Magallanes.
10: Ellos verán el momento en que lo hacen, pero aquí lo que interesa y lo que manda es lo que está pactado y que el Estrecho de Magallanes es chileno y Argentina no tiene soberanía sobre el mismo ni la tendrá tampoco en el futuro.
2: El diputado integrante de la Comisión de Relaciones Exteriores, Nelson Venegas, criticó que el gobierno haya cambiado su estrategia en menos de una semana y cuestionó el verdadero poder de la Cancillería.
11: Una total falta de contundencia, de convicción, de firmeza en representar los intereses de nuestro país. Nadie sabe hacia dónde se dirige nuestra política exterior.
2: Venegas y otros parlamentarios de oposición aseguraron que este cambio es una nueva razón para avanzar en la interpelación contra el ministro de Relaciones Exteriores.
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2: Ocho con 24 minutos, distancia marcó el canciller Francisco Pérez frente a las declaraciones del embajador de Estados Unidos en Chile, Brandon Jud, quien afirmó que la llamada doctrina Donroe ya está siendo aplicada en nuestro país. El secretario de Estado afirmó que Chile no tiene ninguna declaración en el sentido de aceptar este tipo de cosas. Los detalles con Bárbara Payal.
13: El canciller Francisco Pérez tomó distancia de las declaraciones del embajador de Estados Unidos en Chile, Brandon Yap, quien aseguró que nuestro país ya está aplicando la denominada doctrina Donroe y que bajo la administración de José Antonio Kast su implementación se vuelve muy fácil. En conversación con T13 Radio, Pérez afirmó que no sabe qué significa que Chile acepte esta política y recalcó que el país no tiene ninguna declaración en el sentido de aceptar este tipo de cosas. Los dichos de Yap ocurrieron durante el Foro Madrid, donde abordó el nuevo papel de Estados Unidos en Iberoamérica y destacó iniciativas como el Escudo de las Américas y la Coalición contra los Carteles, instancias en las que Chile ha participado, aunque sin confirmar formalmente su incorporación. El diputado republicano Stefan Schubert destacó los puntos en común entre ambos países y recalcó que no existen compromisos ni acuerdos suscritos

0: subrayando que Chile no está subordinado a ningún otro país.
1: Pero eso en ningún caso significa que otro país va a señalar lo que nosotros debemos hacer. Estamos dispuestos a colaborar, vamos a seguir colaborando y es esa nuestra línea. Nosotros tenemos nuestras propias políticas internas, nosotros tenemos nuestra propia forma de organizarnos.
0: No es la primera vez que declaraciones del embajador generan una respuesta del gobierno. Previamente, Yad había difundido por X una declaración de intenciones vinculada al escudo de las Américas, adelantándose a una definición oficial de la moneda. En el Frente Amplio, el diputado Gonzalo Vinter cuestionó el rol del embajador y acusó una eventual intromisión en asuntos internos. También criticó la respuesta del gobierno y recordó que el presidente Kast juró defender la independencia de la nación.
2: La totalidad de la sociedad chilena, la que tiene derecho a cuestionarse si este gobierno está al servicio de sus amigos en otros países o está al servicio de los intereses de Chile.
0: Marcos Barraza, diputado del Partido Comunista, ofició al presidente y al canciller para que explique cuál es la respuesta que entregarán tras los dichos del embajador.
3: Chile no puede ser parte de una política militar y una política de relaciones exteriores definida por Estados Unidos. Nuestra soberanía debe estar por sobre cualquier afinidad ideológica.
0: El episodio vuelve a tensionar el manejo de la política exterior mientras en la oposición reúnen firmas para interpelar al canciller durante los próximos días.
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14: A los 71 años murió el histórico dirigente del Partido Socialista y expresidente del Senado, Camilo Escalona.
15: Mi papá fue un demócrata irreductible, un socialista de tomo y lomo, un amigo cariñoso, un luchador, un líder justo y un hombre de profundas convicciones.
14: El canciller argentino mintió y aseguró que el país trasandino es bioceánico. Las declaraciones se conocieron poco más de 24 horas después de la reunión bilateral entre José Antonio Kast y Javier Milei.
16: La afirmación del canciller argentino evidentemente que rompe los tratados de 1881 y 1984.
14: Previamente, el biministro Claudio Alvarado descartó presionar a Argentina para que derogue el decreto que habla del control conjunto del estrecho de Magallanes.
17: Ellos verán el momento en que lo hacen, pero aquí lo que interesa y lo que manda es lo que está pactado y que el estrecho de Magallanes es chileno y Argentina no tiene soberanía sobre el mismo.
14: La moneda respondió a Estados Unidos y descartó estar aplicando la llamada doctrina Monroe.
1: estamos dispuestos a colaborar, vamos a seguir colaborando y es esa nuestra línea. Nosotros tenemos nuestra

0: propias políticas internas, nosotros tenemos nuestra propia forma de organizarnos.
1: Nuestra soberanía debe estar por sobre cualquier afinidad.
2: La derecha conmemoró el cuarto aniversario del triunfo del rechazo, apostando a trabajar por una unidad amplia.
3: Hoy tenemos la responsabilidad de proyectar esa unidad y sobre todo de gobernar bien.
4: Si no hacemos bien las cosas, la izquierda va a volver a gobernar. Siempre vamos a estar disponibles para conversar, pero esas mayorías tienen que construirse sobre ideas claras, sobre principios.
2: La Fiscalía Nacional reveló que durante el primer semestre del año se registraron 394 denuncias por secuestro. Desde el 2022 se han contabilizado más de 800 casos anuales.
5: Está fallando el sistema en su conjunto.
6: El secuestro es uno más de aquellos delitos de los cuales ellos pueden controlar territorio, utilizar el secuestro extorsivo para ganar dinero.
2: 444 hechos de violencia femicida se perpetraron el año pasado, según el Ministerio de la Mujer. Las acciones se concretaron principalmente en las regiones de Tarapacá y la Araucanía.
7: Muestra que tenemos una tarea pendiente, que a pesar de que las cifras se sostienen, malamente uno pudiese decir que es una mala noticia porque no lo es.
2: La justicia revocó la prisión preventiva de Javier Troncoso Chuñil, hijo de Julia Chuñil, formalizado por parricidio. El Ministerio Público, en todo caso, apeló a la resolución.
8: El argumento que entrega el magistrado es que la prisión preventiva no puede pasar a ser una pena anticipada y que otras medidas cautelares pueden proteger el procedimiento.
2: Dos adolescentes fueron detenidos por apuñalar a un menor de 13 años. Este hecho ocurrió al interior de un colegio en La Serena.
9: Logramos la detención de dos sujetos, uno de 14 años y uno de 15 años, de los cuales estamos verificando si mantienen antecedentes penales previos, los cuales son plenamente reconocidos por los testigos que habrían ingresado a este establecimiento ocasional.
2: La Fiscalía, el Consejo de Defensa del Estado y el Servicio de Impuestos Internos activaron una triple ofensiva para anular el caso SQM y revertir las absoluciones, entre ellas las de Pablo Longueira y Patricio Contese.
10: Obviamente se trata no solamente de un argumento ridículo, sino también peligroso.
11: Es que se acredite la incompleta, errónea y contradictoria fundamentación del fallo.
2: Y noticias que llegan desde el exterior, Corea del Sur estudia la opción de despegar tropas en el estrecho de Hormuz ante las recientes presiones que ha hecho el presidente de Estados Unidos. Mientras tanto, Donald Trump respaldó a su vicepresidente y agregó que el enfrentamiento con Irán no constituye necesariamente una guerra. El presidente brasileño Luis Ignacio Lula da Silva pidió garantías en las investigaciones sobre un millonario fraude bancario que involucra a un miembro de la Corte Suprema. Y en el deporte, Universidad Católica visita a Everton y Universidad de Chile enfrentará a Coquimbo Unido en partidos claves del torneo nacional por el cupo Chile 2.
12: Tiene una importancia siempre, obviamente, ir a jugar de visitante, tiene sus dificultades y que son rivales que van a pelear con nosotros, este Chile 2, que es tan importante.
2: Alejandro Davilo enfrenta a Alexander Zverev por la tercera ronda del US Open.
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14: Exactamente, faltan 26 minutos para las 9.
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0: de la mañana, 35 minutos.
1: Como dialogante, consecuente y un demócrata indiscutible, describirían desde la región de los Lagos a Camilo Escalona, destacado dirigente del Partido Socialista, quien entre 2006 y 2014 fue senador de la región de los Lagos, etapa en la que asumió además la presidencia de la Cámara Alta. Acongojado se manifestó el ex senador y ex alcalde de Puerto Montt, Rabindranath Quinteros, quien lo describió como consecuente.
2: Un hombre que, a pesar de que aparentaba cierta dureza, era un tipo muy consecuente, un hombre que prácticamente dedicó su vida a luchar por una sociedad mejor, un demócrata, y lo ha demostrado y lo demostró durante toda su carrera política, un hombre que era dialogante. Uno podría haber tenido ciertas diferencias con él en algunas circunstancias, pero no hay que olvidar, no hay que dejar de reconocer.
1: El senador Fidel Espinosa destacó lo dialogante y demócrata de Escalona.
3: Fue un líder democrático que nadie puede desconocer dentro del partido. Fue una persona que hizo su vida para el Partido Socialista. Yo fui el promotor en su momento de su llegada acá a la región, cuando se convirtió en senador de la República. Después tuvimos, sin duda, diferencias políticas que se exteriorizaron y fueron públicas, y desde todo punto de vista también enaltece la política, la forma como él, de una u otra forma, fue un actor fundamental, por ejemplo, para que entre otras materias se evitara la exclusión de partidos políticos que no podían llegar al Parlamento con el propio PC.
1: El presidente regional del Partido Socialista, Manuel Ballesteros, se refirió a la delicada situación de salud que atravesó en sus últimos días Escalona.
4: Lamentablemente Camilo falleció a corta edad, 71 años, con un cáncer agresivo a la próstata. Y solamente decir que los socialistas estamos de luto. Camilo representa lo que fue el socialismo, luchó siempre contra la dictadura, fue senador también, fue diputado, un luchador incansable por la democracia, ¿cierto? Por ganar los derechos de los más necesitados.
1: Ballesteros además participará como representante de los militantes socialistas de los Lagos en las actividades programadas en memoria de Camilo Escalona en la capital del país.
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1: Familiares y amigos de Samira Oyarzún, víctima de una violación con femicidio en Isla Guar, llegaron con reclamos y propuestas a manifestarse hasta el Centro Administrativo Regional en Puerto Montt. Los detalles con Robinson Cárdenas.
8: Fue a fines de julio cuando encontraron el cuerpo de la joven estudiante universitaria calbucana, quien fue atacada sexualmente y asesinada para luego ser abandonada entre matorrales. El único imputado, identificado como Mauricio Vargas, está en prisión preventiva y, considerando la contundencia de las primeras diligencias, arriesga presidio perpetuo calificado, es decir, posibilidad de beneficios recién después de 40 años. Para más precisión, cuando el hombre tenga más de 80 años de edad. Los familiares y amigos de la joven de 22 instalaron algunos globos de color morado, símbolo del movimiento feminista,

además de carteles con el rostro de la víctima donde se leía el título de una propuesta de ley que lleva el nombre de Samira. Mónica Cerón hizo la vocería, es cuñada de la víctima. Pidió que el Ejecutivo patrocine la idea de reforzar la denominada Ley Antonia, la que, según lo expuesto, tendría como foco el acceso al Estado en zonas rurales donde la situación

0: Salud mental, seguridad y conectividad. Vivir en una isla o en un territorio rural no puede significar tener menos derechos, como ya lo he ido diciendo durante toda la mañana. Menos protección ni una respuesta estatal más lenta. En Isla Guari enfrentamos diariamente dificultades de conectividad, limitada presencia de servicios públicos.
1: Agregó que hay dificultades para acceder a salud y justicia, algo que se vive en la insularidad o zonas más alejadas de los grandes centros urbanos, y no solo en la región de Los Lagos. Mónica Cerón mencionó también algunas de las principales demandas que buscan se resuelvan tras el crimen de Samira.
0: Intervención permanente de Cernamec, que puedan tener una presencia efectiva en el territorio, mediante programas permanentes de prevención y orientación a la comunidad. Acompañamiento y apoyo integral a las mujeres víctimas o en riesgo de violencia de género. Acompañamiento y apoyo a la familia de mi cuñada, de Samira. Mayor presencia policial y capacitación especializada.
1: Sumaron, de igual forma, que en Isla Guar falta promoción de los canales de denuncia que están disponibles. La directora regional del Servicio Nacional de la Mujer y Equidad de Género, Francisca Pérez, expresó que la instalación de una oficina no resuelve la necesidad expuesta a propósito de la dramática historia derivada del asesinato.
2: Más que oficina, no, es que no sé si una oficina solución. Lo que tenemos que hacer es buscar la manera de llegar con nuestros equipos, con nuestros profesionales a todos los lugares y también fortalecer los recursos que tiene cada lugar. En Isla Guard tendremos que llegar, por supuesto, y buscaremos la forma de estar presentes lo antes posible, pero sobre todo nos toca fortalecer a los representantes del Estado que están ahí, a la policía, a salud, hay una posta también ahí, en fin, y en eso también vamos a trabajar.
1: Hubo críticas a la investigación, pese a que el proceso quedó con plazo mínimo fijado en un año y del hecho recién ha pasado poco más de un mes. Entre las diligencias que tardarán más está la revisión de las muestras de ADN, lo que incluso podría extender el proceso indagatorio. De igual forma, en la concentración realizada fuera de la exintendencia, pidieron que el persecutor jefe de Calbuco pueda recibir a la familia, quienes a través del querellante que los representa han pedido audiencias sin ser atendidos, aseguraron.
3: Un hombre de 43 años accedió a una suspensión condicional tras ser formalizado por una presunta responsabilidad en la caza ilegal de un aguilucho de cola rojiza en Dalcahue. La especie se encuentra protegida y su caza está prohibida por ley. La abogada Marisa Navarrete, representante de la Fundación Edra, señaló que presentaron una querella para que el caso avanzara judicialmente.
4: Y lo que nos motiva entonces a presentar esta querella, ¿para qué? Para que no quede sin ninguna sanción, y eso es bien relevante, porque esta causa había sido archivada provisionalmente por el Ministerio Público, pero el hecho de presentar una querella motiva que el Ministerio Público tome una decisión, y la decisión que tomó fue la correcta, es decir, formalizar al sujeto y exigirle a cambio de una condición, cierto, el no ser condenado, pero al menos se le entrega, cierto, esta salida alternativa para que se dé a conocer que actos como este no van a quedar impunes, van a tener una consecuencia.
3: Como condición, el imputado deberá publicar dentro de 30 días un video sobre la protección del aguilucho de cola rojiza, incluyendo una disculpa por el hecho e información sobre la especie. Un revólver de procedencia argentina fue incautado en un procedimiento policial en Dalcahue. Carabineros fiscalizó un vehículo tras una denuncia, encontrando además dos municiones calibre 22 y un arma blanca entre las pertenencias del detenido. El procedimiento se inició luego de que víctimas denunciaran que el sujeto habría utilizado un arma blanca para realizar cortes en sus vestimentas, según detalló el capitán Felipe San Martín,
5: quien mantenía ante el registro la vestimenta del personal policial, un arma blanca y munición calibre 22. De lo anterior y según las versiones de las víctimas, este sujeto habría propinado cortes de arma blanca en la vestimenta de las víctimas en este caso, y posteriormente, mediante el registro del vehículo, se incautó un revólver procedencia argentina.
3: El detenido, quien mantiene antecedentes penales pero no causas vigentes, quedó a disposición del Ministerio Público para su control de detención.

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1: Y hasta ahora revisamos los indicadores diarios, donde se observa el dólar en 933 pesos con 47 centavos, el euro en 1.086 pesos con 6 centavos y la UF en 40.880 con 36 centavos. Los combustibles enfrentarán nuevas alzas la próxima semana, de acuerdo con las proyecciones del Observatorio del Contexto Económico de la Universidad Diego Portales. Las gasolinas registrarán una alza de 34,1 peso por litro, mientras que el diésel experimentará un incremento drástico de 100 pesos. El salto responde directamente al encarecimiento del petróleo Brent a nivel internacional y a la profundización de los conflictos en Medio Oriente. Recordemos que la estatal adquiere el crudo a valores internacionales en la región y traslada ese costo, sumado al proceso de refinación, a las estaciones de servicio. No obstante, el caso del diésel responde a una lógica distinta. Este incremento pone en jaque al sector productivo nacional. Juan Araya, presidente de la Confederación Dueños de Camiones, calificó el momento como insostenible tras sostener una reunión de emergencia con los subsecretarios de Hacienda y Transportes, junto a representantes de colectivos y buses interprovinciales.
2: Estamos sonados nosotros, no tenemos posibilidad de, el Metco va a ser para la foto nomás. No podemos subir las tarifas porque los generadores de carga están licitando a precios que nosotros ya no podemos resistir.
1: Araya añadió que muchos transportistas arrastran deudas impagas y ya enfrentan el embargo de sus vehículos, desestimando la efectividad del MEPCO para paliar la crisis actual. Las agrupaciones gremiales mantendrán encuentros durante los próximos días para definir acciones frente al impacto de estas alzas.
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1: El mejoramiento del estero La Toma en Ancud, iniciativa que contempla una inversión de 6.500 millones. El proyecto considera intervenir calle Prat, desde Goicolea hasta la Costanera, y busca enfrentar los problemas de inundaciones que afectan a la ciudad. El alcalde Andrés Ojeda destacó la adjudicación tras una reunión sostenida en Castro con el subsecretario de Obras Públicas, Nicolás Balmaceda.
3: Estamos acá en Castro terminando una reunión con el subsecretario de Obras Públicas que nos trajo una tremenda noticia, una noticia histórica para Ancud porque se adjudicó la obra de el estero La Toma. Este proyecto, ¿cierto?, que va a intervenir la calle Prat desde Goicolea hasta la Costanera, viene a solucionar un problema que venía arrastrándose por décadas. Las inundaciones en calle 18 supera los 6.500 millones de pesos.
1: La iniciativa permitirá intervenir un sector que durante años ha presentado problemas de anegamientos, especialmente durante episodios de lluvia.
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6: 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Somos independientes. 10 minutos para las 9 de la mañana.
1: Con el fin de anteponerse al crecimiento poblacional que tendrá la región y principalmente la provincia de Llanquihue, inició el diseño del plan regulador intercomunal de 8 comunas, creado por el gobierno regional y el

0: Imbu. Los detalles con Damaris Ubiabre.
1: La iniciativa busca entregar ordenamiento territorial a 8 comunas de la región, definiendo criterios de conectividad, principalmente transporte intercomunal, protección del medio ambiente y definición de áreas de oportunidad. Si bien la gran parte de las comunas son de la provincia de Llanquihue, el foco está puesto en las cuencas del lago Llanquihue y el río Maullín, por lo que incluye a Puerto Octay, Frutillar, Llanquihue, Puerto Varas, Calbuco, Maullín, Puerto Montt y Los Muermos. El gobernador Alejandro Santana se refirió a los marcos que busca abordar este plan regulador.
2: Consiste en aprovechar ventajas de conectividad, características fluviales, etcétera, y que al final del día permita que más de una comuna pueda participar de una planificación, de una actividad que genere desarrollo, que sea más allá de una comuna, sino que tenga valor agregado también en un territorio como es las comunas de Llanquihue y también Puerto Octay, que pertenece a la comuna de Osorno. Pensado en la cuenca del lago Llanquihue y también en lo que es el río Maullín.
1: El seremi de Vivienda y Urbanismo, Mario Marchant, se refirió al apoyo como ente técnico que harán desde dicho ministerio.
3: Sí, mire, el proceso contempla dos grandes etapas. Durante el 2026-2027 se desarrollará la etapa preparatoria que permite generar los antecedentes técnicos y establecer las bases para la elaboración del instrumento. Luego el 2027, entre el 2027 y el 2032, corresponderá desarrollar el diseño, la tramitación y la aprobación de este plan regulador intercomunal.
1: Se espera que el diseño y elaboración del plan regulador intercomunal pueda durar 3 años.
0: Antes de fin de año, el gobierno regional espera tener instalado un sistema de escáner en el aeropuerto El Tepual, lo que permitirá reiniciar gestiones para volar desde Puerto Montt a Bariloche, ya que existirá bidireccionalidad en la fiscalización de cargas y equipajes. Actualmente, las maletas solo pasan por rayos X cuando el pasajero va de salida en El Tepual, lo que, junto a otras falencias, impidieron que se concrete la conexión para el aeropuerto internacional. La máxima autoridad política en la zona, Alejandro Santana, junto con confirmar el avance en la tramitación para la compra del sistema, dijo que están haciendo gestiones porque en Chile la inversión en infraestructura presenta déficit.
4: Bueno, estamos trabajando con Fedetur. La semana pasada estuvimos con autoridades argentinas en Valdivia. Estamos con el plan binacional. Por eso que es muy importante que tengamos infraestructura. Nuestro déficit que tenemos como país es que no tenemos la infraestructura adecuada para ser extremadamente competitivos. O sea, tenemos la riqueza natural, tenemos la riqueza cultural, tenemos la riqueza patrimonial, pero no tenemos una competitividad de inversión pública que obviamente no se resuelve en un par de años porque estamos atrasados.
0: Agregó que en Argentina tienen unos 100 años de adelanto comparado con nuestro país en materia de inversión y varios aeropuertos en el país vecino con conexión directa desde el extranjero. El 22 de septiembre debería estar terminado el proceso de licitación para adjudicar en octubre. El subsecretario de Obras Públicas confirmó que las mesas técnicas bilaterales entre Chile y Argentina continuarán sesionando en medio de cuestionamientos por la reposición de Cardenal Zamoré. Pese a las críticas, sigue la defensa a la continuidad del proyecto de modernización del complejo fronterizo Cardenal Antonio Zamoré, que aseguró el gobierno luego de los cuestionamientos surgidos en torno a su financiamiento y avance. En su paso por Los Lagos, el subsecretario de Obras Públicas, Nicolás Balmaceda, descartó que la iniciativa vaya a suspenderse, aunque reconoció que existe un problema pendiente con la reposición de la tenencia Pajarito, obra que fue adjudicada pese a no contar con presupuesto asignado. La autoridad sostuvo que actualmente existe un desafío importante para darle vialidad a esa obra y aseguró que están buscando alternativas para destrabar su ejecución. A más largo plazo, Balmaceda planteó que el gobierno evalúa recurrir a concesiones para elevar el estándar del complejo fronterizo. En paralelo, el subsecretario confirmó que las mesas técnicas bilaterales entre Chile y Argentina continuarán sesionando, con el objetivo de avanzar en el diseño definitivo y en la ejecución del proyecto.
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3: Faltan 4 minutos para las 9 de la mañana.
4: Un hombre de 44 años fue trasladado desde Chaitén hasta el hospital de Puerto Montt con sintomatología relacionada a un presunto contagio de hantavirus, lo que sigue en estudio. Según información que ha conocido la radio, el paciente se encontraría grave internado a la espera de los resultados respecto de su diagnóstico médico. De momento, pese a las consultas de la radio, desde la autoridad sanitaria no se han referido al tema. Por eventuales descoordinaciones en la adquisición de insumos, un paciente oncológico del hospital de Puerto Montt denunció que le han reprogramado en 2 ocasiones una cirugía de prótesis de vértebras cervicales, por lo que lleva 13 días hospitalizado a la espera de la intervención quirúrgica. Se trata de Héctor Godoy, quien agregó que ha debido retrasar 2 tratamientos oncológicos a la espera de esta operación.
5: Concurrió a oncología en el hospital. Llegué a mi domicilio, estaba haciendo mi almuerzo, cuando me hicieron un llamado que tenía que presentarme en forma urgente a urgencias del hospital. Me tienen que intervenir por un implante cervical, el cual no está en el hospital. Están esperando, que tienen que ir con las adquisiciones, lo compre, pero ya estoy 13 días internado. He estado programado 3 veces y las 3 veces ya no he pasado por avión. Tengo 2 tratamientos pendientes y no los he hecho por el motivo de esperar esta cirugía.
4: Desde el hospital de Puerto Montt descartaron que exista falta de insumos y aludieron las reprogramaciones a cambios y mejoras que han ralentizado los procesos administrativos, pero indicaron que la cirugía del paciente se fijó para el próximo martes de forma definitiva.
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4: Revisamos el pronóstico del tiempo según la Dirección Meteorológica de Chile para este día sábado 5 de septiembre. Para Puerto Montt, donde se espera una mañana con nubosidad parcial, variando a despejado, por la tarde y la noche se esperan cielos despejados con una máxima de 12 grados para Puerto Montt. Nos vamos a Ancud, donde se espera una mañana, tarde y noche con cielos despejados. Nos vamos hasta Ancud, donde se espera una mañana, tarde y noche con cielos despejados con una máxima de 12 grados. En Castro se espera también una mañana, tarde y noche con cielos despejados con una máxima de 11 grados. En Quillón también se espera una mañana, tarde y noche con cielos despejados con una máxima de 11 grados. Finalmente llegamos hasta Chaitén, también donde se espera una mañana, tarde y noche con cielos despejados con una máxima de 13 grados. Actualmente la temperatura en Puerto Montt es de 0 grados. Son exactamente las 9 de la mañana. Gracias por informarte con la radio. No te vayas porque ya se viene el deporte.
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4: Deportes Puerto Montt volvió al triunfo en la Liga.

0: descenso después de 5 partidos sin ganar, tras vencer por 2-0 a Curicó Unido en el Estadio Chinquihue en el marco de la fecha 23. El informe es de Guido Miranda.
1: Pero Deportes Puerto Montt consiguió una importante victoria frente a Curicó Unido, resultado que le permite sumar 3 puntos fundamentales en su objetivo de mantenerse en zona de clasificación a la liguilla de la Primera B. El cuadro salmonero aprovechó la superioridad numérica en cancha y logró abrir el marcador al minuto 69 mediante Sebastián Pérez, quien puso en ventaja al conjunto local. Cuando el partido llegaba a su término, Jason Flores aumentó al minuto 90. Sentenciando así entonces el encuentro y aseguró el triunfo del velero. Con esta victoria, Deportes Puerto Montt llegó a 34 puntos y se ubicó en el séptimo lugar de la tabla, manteniéndose en zona de liguilla y fortaleciendo sus aspiraciones de pelear por el ascenso. En la otra vereda, Curicó Unido continúa complicado en la clasificación. El conjunto curicano quedó en el lugar 13 con 21 unidades, apenas a 6 puntos por encima de Rangers, que ocupa el último puesto. El triunfo permite a Deportes Puerto Montt tomar un nuevo impulso en la recta decisiva del campeonato y mantener vigente el objetivo de disputar la liguilla por el ascenso. El próximo compromiso de Deportes Puerto Montt será frente al colista Rangers el próximo martes. Vivo, amigo Deportes.
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1: Realizamos los trabajos en la ruta donde no se observa hoy día, dice, sin angostamiento. Para consultas, emergencias o información está disponible a las 24 horas el teléfono 652-438-888.
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Oye, como siempre, bienvenidos queridos amigos a este espacio, tu espacio. Oye, y por fin llegó septiembre. Tanto que lo anunciamos, ¿cierto? Tanto que lo estábamos esperando. Y es un mes que esperamos que se venga, pero cargado de cosas buenas. Lleno de buenas energías, ¿cierto? De oportunidades. En todo lo que estás buscando, que este sea tu mes. Y nosotros aquí en la radio, el día de hoy, vamos a estar revisando panoramas, actividades para este mes y también, obviamente, noticias. Así es que ya lo sabes, la invitación ya está hecha. Quédate en compañía de la radio porque ya se vienen más noticias.

0: Buenos días, Radio Bio Bio. Soy conductor de camión. Voy acá en Ruta Quillón. Y quiero dar un aviso que hay mucha gente manejando en estado de ebriedad acá en esta zona de Xochi a Sacacho. Y se me acaba de atravesar un auto, era un Peugeot 206, que venía contra mi pista. Así que para que hagan un llamado más o menos, más carabineros, más control, esta ruta es peligrosa.
1: Bueno, como escuchábamos al amigo recién, esto no solamente sucede en Chiloé, sucede en todos lados y sobre todo durante este mes que es más festivo, ¿cierto? La gente está buscando salir a compartir, pero obviamente si vas a manejar, lo ideal es que entregues las llaves, pedir un auto, ¿cierto? Un taxi que los traslade, porque obviamente de esta manera te restas de tener un accidente o de provocar un accidente. Así es que obviamente le agradecemos al amigo por esa información, porque de todas maneras nos sirve para hacer conciencia en el otro, en que sea responsable de él mismo, de su familia, ¿cierto?, de su espacio y también con el entorno. Así es que muchas gracias por esos mensajitos que nos llegan a esta hora a nuestro WhatsApp.

lo seguimos leyendo a través de nuestro WhatsApp y escuchando también los audios que ustedes nos envían. Y fíjense que en la mañana nos están comentando una situación, pero esto fue aproximadamente como a las 8 de la mañana, que en donde está la planta de revisión técnica, desde

de Alerce hacia Puerto Varas había una fila, pero inmensa. Y lo que nos comentaba este auditor es que está bastante peligroso el panorama para las personas que van desde Puerto Montt hacia Alerce. Así es que no sabemos cómo sigue la situación, si es que sigue esta misma fila, pero si tienen información pueden comentarnos a través de nuestro WhatsApp y agradecerles también todos los mensajes que ustedes nos envían a nosotros este día de hoy.

Bueno, hasta ahora seguimos revisando todo lo que ustedes nos envían a través de nuestro WhatsApp y nos comenta un amigo a propósito de lo que estábamos hablando de la ruta entre Alerce y Puerto Varas, donde se

veía toda esta fila de vehículos en la planta de revisión. El amigo nos está comentando por acá que claramente la planta de revisión está llena de vehículos en su interior, pero la ruta está despejada en este momento. Así es que ahí actualizamos esa información para que lo tengan presente a todos los conductores que van en ruta y obviamente agradecerles todos los aportes que nos llegan hasta ahora a nuestro WhatsApp.

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Y hay una amiga aquí que nos está comentando una situación. Dice que hay una cola impresionante para comprar pellet en Cardonal. Y dice que parte en los semáforos de Presidente Ibáñez. Así es que todos los amigos que están transitando ahí por el sector, con mucho cuidado. Y bueno, pasa también que durante este tiempo y el desabastecimiento que hay de pellet, la gente está desesperada comprando. Entonces, obviamente, se arman estas colas, ¿cierto? Hay algunas personas que desafortunadamente caen en estafas a través de redes sociales también. Así es que el llamado es a comprar en lugares establecidos siempre, en lugares formales, para que no vayan a caer en estas estafas. Y bueno, en esta información que les estábamos dando ahora de este taco que se formó ahí, para que lo tengan en consideración todos los amigos que transitan en ruta. También hay algo que les queremos comentar, que es muy importante, porque durante este mes de festividad siempre la gente, algunas personas buscan salir de su casita, ¿cierto? Van a visitar familiares de repente a otras ciudades y dejan sus casas solas. ¿Y qué pasa? Que aquí también nos están comentando que anoche los amigos de Los Hienos hicieron de las suyas en Jardines del Mirador, en Mirasol. Dice que entraron al menos a 3 casas. Entonces, ¿qué sucede con esto? Uno se va de vacaciones, deja su casita sola, pero tienen que tratar de tomar todas las precauciones necesarias para evitar este tipo de situaciones. ¿Y cómo lo podemos hacer? De repente, obviamente, dejar bien cerrada la casa, pero eso no es suficiente. Pedirle a alguien, algún vecino, algún amigo, que le vaya a echar un ojito a la casa durante el día, que se vaya a dar una vuelta, o en la noche ir a prender las luces un rato, para que se vea como que hay gente en la casa, porque obviamente si perciben que la casa está sola, van a entrar. Así que ahí, para que lo tengan en consideración durante este mes de septiembre.

0: día, Biobío. Hace como 20 días envié un video similar de esta rotura de agua en la calle Santa María. ¿Cuántos miles, a esta altura ya millones de litros, después de un mes que esté roto? Y su Uralis no se asoma. Hasta se enojan cuando uno lo llama, que ya está listo el reclamo, que tienen que esperar un mes. Y después nos dicen que cuidemos el agua. Eso, saludos.
1: Claro, y ahí el amigo nos manda un video donde se ve esa rotura de agua y se ve cómo está, pero la vereda está llena de agua. Además, es muy peligroso para quienes transitan también por el sector, porque pasando por ahí se pueden resbalar si es que van caminando o si van bajando, ¿cierto? Así es que obviamente agradecemos la información que ustedes nos brindan, porque de cierta manera también uno les puede comentar al aire para que tengan todas las precauciones si es que van a transitar por el sector. Y esperemos obviamente que esto lo puedan solucionar de manera pronta, porque ya el reclamo, como dice el amigo, está hecho. Así es que gracias por sus mensajes que nos llegan a esta hora a nuestro

Oye, este mes la gente no solo está esperando las fiestas patrias, porque también están esperando la primavera. Sí, algo muy bonito, ¿cierto? Porque se vienen esos días más cálidos, más bonitos, ¿cierto? Más solcito. Hoy día hay cambio de hora, sí. Así que un ratito más vamos a estar revisando para darles la información como corresponde y lo hagan desde sus casas, obviamente. Y para todos estos amantes de la naturaleza que empiezan a salir a hacer trekking o senderismo, este mes se viene pero ideal. Así que aprovechar, ¿cierto?, estas escapaditas que se pueden dar en familia, con los amigos. Además que aquí en el sur tenemos tantos parques nacionales, ¿cierto?, reservas también, ¿cierto?, que hay que tomar ciertas precauciones antes de visitar estos sitios, pero dicho esto, a disfrutar.

Bueno, y como ya les decíamos, es oficial, ¿cierto? Hoy día es el cambio de hora y los relojes, para que pongan mucha atención, deben adelantarse 60 minutos esta noche. Así es. O sea, a las 23:59 horas del sábado 5 de septiembre, o sea, hoy día, van a pasar a ser las 1 de la mañana del domingo 6 de septiembre. Para que lo tengan claro, no se les vaya a pasar porque de repente antes la gente se equivocaba y se quedaba dormido y no llegaban a trabajar. Así es que ya lo saben. Para que lo tengan en cuenta, hoy día es el cambio de hora.

Oye, tenemos un día precioso afuera, ¿cierto? Y cómo avanza de rápido la mañana cuando uno está haciendo cosas, ¿cierto? Cuando uno está haciendo algo que le gusta, pareciera que el tiempo pasa volando. Oye, y recuerda que puedes seguir buscando más información, puedes seguir leyendo más noticias dentro de nuestro portal biobiochile.cl. Ahí encuentras noticias nacionales, internacionales, de economía, también todo el deporte. Y quédate en compañía de la radio porque ya se viene una nueva revisión de noticias.

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12: Comenzamos con esta revisión de noticias y les contamos un importante avance para las familias de la población Unión y Esfuerzo del EPIUE. Se concretó con la firma del convenio de ejecución y transferencia del programa para pequeñas localidades entre Servio, Los Lagos y la Municipalidad de Maullín. Nos cuenta más al respecto Guido Miranda.
13: Claro, el acuerdo contempla la transferencia de más de 41 millones de pesos de recursos destinados a financiar, se dijo, el diseño e ingeniería para la reposición de la planta de tratamiento de aguas servidas de la localidad, de infraestructura que atiende a unas 80 viviendas y que durante años ha generado preocupación entre los

0: vecinos por problemas de insalubridad. El convenio fue suscrito por la directora subrogante del Servio Los Lagos, Verónica del Valle, junto al alcalde de Maullín, quienes destacaron la importancia de avanzar en una solución definitiva para las familias del sector. La iniciativa va a permitir desarrollar los estudios técnicos primero, necesarios por cierto, para definir la futura reposición de la planta, dando un paso concreto hacia el mejoramiento de las condiciones de saneamiento y habitabilidad de las familias del sector del Epigüé. Con este convenio, el municipio y el Servio avanzan en una demanda que por más de 10 años ha sido planteada por la comunidad y que busca finalmente contar con una infraestructura sanitaria adecuada para el sector. 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
1: Trabajos mantienen disminución de carriles hacia la rotonda de acceso a Puerto Montt, nos informa Franco Bustamante.
2: Precaución a los conductores en Puerto Montt, ya que a esta hora se están desarrollando trabajos en la rotonda de acceso a Puerto Montt, más específicamente en dirección desde el Parque Industrial hacia esta rotonda y a su vez en Avenida Salvador Allende con dirección hacia la rotonda de acceso, es decir, en subida. En ambos lugares están desarrollando trabajos por parte de equipos de la Municipalidad de Puerto Montt. Es por ello que se llama a la debida precaución a quienes conducen. Lo reiteramos. Primer punto de trabajo en la rotonda de acceso, específicamente en la dirección desde Parque Industrial hacia dicha rotonda y a su vez en Avenida Salvador Allende. En la subida, más específicamente con dirección hacia la rotonda de acceso a la capital regional, la cual, recordemos, conecta con Avenida Presidente Ibáñez, como también el acceso hacia la Ruta 5 Sur. 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
1: Un hombre fue detenido en Los Ángeles por mantener material pornográfico infantil. Nos entrega los detalles Maricel Venegas.
3: Así es, fueron detectives de la Brigada Investigadora de Delitos Sexuales en Los Ángeles quienes detuvieron a un hombre de 20 años por el delito de almacenamiento de material pornográfico infantil. En el contexto de una investigación desarrollada en coordinación con el Ministerio Público, la detención de este sujeto se originó a partir de una denuncia que permitió activar oportunamente el proceso investigativo y fue mediante un trabajo de análisis y recopilación de antecedentes que la PDI logró ubicar al imputado y desarrollar una serie de diligencias que permitieron obtener evidencia de este asunto. Durante el procedimiento, a partir de la revisión voluntariamente autorizada de un dispositivo electrónico, los detectives encontraron material que permitió establecer los antecedentes suficientes para detener a este imputado por delitos asociados al almacenamiento de material de carácter sexual que involucraba a una menor de edad, el que este hombre fue finalmente detenido y puesto a disposición del tribunal para su respectivo control de la detención. 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
1: Durante esta mañana se está realizando el velorio del histórico militante del Partido Socialista Camilo Escalona. A eso de las 12:30 horas se espera que su cuerpo sea trasladado al ex Congreso Nacional desde la sede del partido. Los detalles de la información con Josefa Ciamaro.
4: A esta hora nos encontramos en la sede del Partido Socialista en el velorio del histórico militante del partido, ex senador, ex presidente, secretario general de la tienda política Camilo Escalona. Su cuerpo llegó a la sede del Partido Socialista trasladados de la clínica Indisa a eso de la 1:00 a.m, horario en que su familia y militantes más cercanos le rindieron homenaje. Ahora hay unas cuantas personas participando de su velorio, quienes llegaron sumamente temprano a recordar el histórico legado, bien digo, de uno de los hombres más importantes de lo que fue y de lo que será el socialismo chileno. A eso de las 12:30 del mediodía se espera que su cuerpo sea trasladado en una marcha al ex Congreso Nacional, lugar donde seguirá siendo velado a la espera del entierro. Desde la sede del partido, Bio Bio, la radio.
1: Gracias por informarte con la radio, 10:05 a.m.
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Bueno, como ya te decíamos en la mañana, el día de hoy vamos a estar revisando algunas actividades y panoramas para que puedas hacer este día de hoy, ¿cierto? Así es que para todos nuestros amigos de Fresia, este sábado 5 de septiembre empezaba a las 10 de la mañana. En la Plaza de Armas de Fresia se llenará de música, folclor y tradición con pañuelos al viento, 98 cuecas por Fresia. Bueno, y en la música, ¿quiénes van a estar? Brotes de Punta y Taco, Acordes del Alma, Mar de Luna, Ensamble Chileno y Grupo Encordados. Bueno, y además de la música vas a encontrar hartos stand de gastronomía y artesanía para disfrutar de los sabores y tradiciones de nuestra tierra. Así es que ya lo sabes, la invitación está hecha, lleva tu pañuelo, anda con tu familia y prepárate para bailar tu primera cueca de este pie, o sea, de este mes. Porque así empezamos de buena manera este mes, ¿cierto? Bailando nuestra primera cueca. Así que reiteramos la información este sábado 5 de septiembre desde las 10 de la mañana en la Plaza de Armas de Fresia. 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
1: Caballo Loco, el nombre de un jefe Sioux, uno de los más importantes junto a Toro Sentado y Nube Roja, que forman la gran trilogía de los grandes líderes Sioux. Caballo Loco, que murió el 5 de septiembre de 1877. Caballo Loco había nacido en los territorios que hoy día ocupa Dakota del Sur, en el norte de Estados Unidos, se supone que por ahí por 1842. Su madre murió cuando él no era más que un niño, y fue entonces cuando su padre, un hombre medicina, también llamado Caballo Loco, decidió tomar en matrimonio a su hermana para que el pequeño no creciese solo. Antes de cumplir los 12 años, ya había matado a su primer búfalo y montaba su primer caballo, escribió Gregorio Doval en su obra Breve Historia de los Indios Norteamericanos. Durante aquellos años, el joven fue testigo de algunas de las matanzas más cruentas que el ejército estadounidense perpetró contra los indios con el objetivo de que abandonaran los territorios en los que habían vivido desde siempre y se encerraran en reservas. Al casarse con una mujer Chayán, Caballo Loco se convirtió en líder de un grupo de Oglalas y Cheyennes que se negaban a ser confinados en las reservas. Al descubrirse oro en la región de Black Hills, en el año 1874, los buscadores comenzaron a llegar a la zona y Caballo Loco se unió a Toro Sentado, jefe de los Sioux Uxpapa, en defensa de su tierra ante la ocupación por parte de los colonos blancos. Con 16 años adoptó el nombre de su padre y participó por primera vez como guerrero en una incursión exitosa, pero en la que fue herido en una pierna. Y a partir de ese punto, Caballo Loco se fue ganando la lealtad de su tribu por la valentía y el arrojo demostrado en combate. Su gran victoria ocurrió en Little Big Horn, los días 25 y 26 de junio de 1876, cuando junto a Toro Sentado, Caballo Loco y sus 1.200 hombres acabaron con los 200 soldados del séptimo de caballería del general Custer. Después de la derrota, las tropas norteamericanas lanzaron una campaña de persecución y matanza de pieles rojas. Perseguidas, a muchas tribus indias no les quedó más remedio que irse de sus casas y convertirse en nómadas. Y entonces no solo fueron acosadas por las tropas estadounidenses, sino que también por el frío y el hambre. La situación se hizo insostenible y ante las promesas de sus enemigos de que querían parlamentar, Caballo Loco aceptó reunirse con los estadounidenses para pactar una solución. Así, 8 jefes y guerreros se presentaron ante el fuerte del coronel Miles con bandera de parlamento. Pero unos mercenarios indios, sí, también indígenas, les vieron llegar y los agarraron a balazos. 5 de los hombres del séquito murieron, pero Caballo Loco pudo escapar. El coronel Miles dio alcance a los Sioux el 8 de enero de 1877, en Battle Blood. Los hombres de Caballo Loco lograron repeler a los militares en lo que ha sido considerada la última batalla de ese jefe indígena. Con todavía 900 Sioux Oglala junto a él, Caballo Loco logró llegar hasta el noroeste de los Estados Unidos, a las tierras del río Powder. Pero el hambre, el frío y la desesperación seguían creciendo. Nube Roja entonces se reunió con Caballo Loco y le transmitió que el general Crook le ofrecía una retirada honrosa en una reserva cerca del río Powder. La oferta era demasiado tentadora para el líder indio, que rindió su hacha de guerra el 5 de mayo de 1877 en Fort Robinson. Capitular ante el hombre blanco no terminó con las penurias de Caballo Loco. La reserva prometida no llegaba y el general terminó obligando a los Sioux Oglala a asentarse en un campamento cercano al fuerte para tenerles controlados. Crook ofreció incluso a Caballo Loco viajar hasta Washington para entrevistarse con el presidente Rutherford Hayes, pero el jefe indio se negó. Su ánimo se derrumbó totalmente cuando muchos jóvenes Sioux Oglalas se sumaron a las tropas del ejército para combatir un levantamiento de una tribu indígena, a pesar de que Caballo Loco había pedido que nadie participara. A partir de este punto, la historia de Caballo Loco es algo confusa. La versión oficial señala que en 1877, Caballo Loco fue bajo bandera blanca a Fort Robinson. Las negociaciones con los líderes militares de los Estados Unidos estacionados en el fuerte se rompieron. Los testigos culparon de ello a los traductores, que no transmitieron bien lo que quería decir Caballo Loco. El jefe fue detenido y llevado a la cárcel. Su muerte también genera versiones diversas. Lo que sí está claro es que en el Fuerte Robinson, en medio de un forcejeo, un soldado le hundió su bayoneta, falleciendo la noche del 5 de septiembre de 1877. Como dijo el historiador Thomas Powers, Caballo Loco, el gran jefe Sioux, murió triste por ver en lo que se habían convertido las tribus indígenas.
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seguimos revisando distintos panoramas dentro de la comuna, ¿cierto?, de la región también. Y les queremos contar que ASOFAL, la Asociación Social y Cultural Folclórica de Alerce, tienen este evento que se llama Bienvenido Septiembre y te invitan a celebrar estas fiestas patrias. ¿Cuándo es esto? El 5 de septiembre, o sea, hoy día, desde las 11 en el Parque Vivero Alerce. Bueno, y vas a encontrar música en vivo, gastronomía típica y una presentación especial de Evidencia Brava. También van a haber juegos infantiles y emprendedores locales. Así es que ya sabes, no te lo puedes perder en este evento que es de la Asociación Social y Cultural Folclórica de Alerce.

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estás pensando qué hacer para la hora de almuerzo, no tienes ningún panorama, mira, nosotros aquí en la radio te lo contamos. Hay una feria gastronómica en el Colegio Pillán Licán, donde vas a encontrar bebestibles, mote con huesillo, qué rico, terremoto para niños también, hay empanadas, anticuchos, ceviche, choripanes, y hay una mesa dulce igual y mesa de frituras. Ya te comentamos que es hoy día, ¿cierto? El 5 de septiembre desde las 10 a las 13 horas. Y ellos están ubicados en Quellón 301 en Puerto Montt. Y lo mejor es que la entrada es liberada, así que quedas invitado y ahí te dejamos esa idea para la hora del almuerzo, ¿cierto? Para que puedas ir con tu familia, con tus amigos. Así que ya sabes, te dejamos ese datito aquí en la radio.

0: Vamos con información con Franco Bustamante.
1: Un incendio afectó a una bodega durante esta madrugada ubicada en la avenida Trapén, a la altura del retén de Carabineros, como punto de referencia cerca de la etapa 6 de la población Portal del Sur en el Empalme San Antonio. La situación implicó la activación de la alarma de incendio industrial que amerita la asistencia de un contingente importante de bomberos. En ese sentido, trabajaron 9 compañías de Puerto Montt y aproximadamente 20 carros de distinto tipo, al igual que un dron para detectar puntos de calor, considerando además el apoyo de voluntarios de Llanquihue y Calbuco en el siniestro para lograr controlar la emergencia que se extendió por horas, para que luego continúe el trabajo voluntario para erradicar los focos que pudiesen quedar activos y remover escombros, dejando así totalmente destruida una bodega, lo reiteramos, ubicada en la avenida Trapén de Puerto Montt, a la altura del retén de Carabineros. 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

0: Hola amigos de la Biobío, buenos días. Mire, yo soy de Valle Volcanes. Tenemos siempre un problema con los colectivos el día sábado. Bueno, para qué decir el domingo. No pasa ninguno, absolutamente ninguno. Entonces, bueno, molestarlos con que hagan un llamado y que la locomoción no nos deje tan abandonados. Yo estoy acá 20 minutos y no pasa ninguno, no viene ninguno tampoco. Ninguno de los, ni suben ni bajan. Es preocupante porque la gente usa más el colectivo en estos tiempos por el no usar sus vehículos por el tema del costo, ¿no es cierto? Todos sabemos eso. Pero si nos pudiesen ayudar contándolo a la ciudadanía, porque ya es un tema, realmente es un tema. Muchas gracias, que tengan lindo día.
1: Claro, como lo mencionaba la amiga, muchas personas dependen obviamente de la locomoción colectiva, porque no todos tienen vehículos, además también por el alza de los combustibles la gente está prefiriendo tomar locomoción colectiva. Entonces, ¿qué pasa? Que no solamente en el sector de Valle Volcanes, sino en otros sectores que también están retirados, durante la semana no hay problemas de locomoción. Claro, el tema es el día sábado y día domingo, que no pasan, y hay mucha gente que trabaja día sábado y día domingo. Así es que, y sobre todo en las mañanas. Entonces, ¿qué pasa? Que la gente termina llamando un taxi, ¿cierto? Que le sale mucho más caro que tomar locomoción colectiva. Es realmente lamentable y es algo que uno busca también para hacer ese ahorro, ¿cierto? Así que muchas gracias por la información. Obviamente lo damos a conocer para que lo tengan en cuenta y también para hacer un llamado ahí para que se pueda ver este tema de la locomoción colectiva.

Y hasta ahora seguimos leyendo todos los mensajitos que ustedes nos envían a través de nuestro WhatsApp. Y nos comenta un auditor que el semáforo que está entre Crucero y Los Notros se encuentra apagado. Así que para que lo tengan en cuenta todos los amigos conductores y peatones que se desplazan en el lugar, para que tengan precaución. Y muchas gracias también por la información que ustedes nos brindan a esta hora a nuestro WhatsApp.

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9: Comenzamos la revisión de noticias en el ámbito local. Una embarcación fue detenida por personal de la Armada tras una denuncia por presunta pesca ilegal registrada a unas 50 millas náuticas al oeste de Cucao, en Chonchi, Chiloé. La quinta zona naval, en coordinación con las gobernaciones marítimas de Castro y la capital regional, desplegó un avión naval y un patrullero con el objetivo de fiscalizar dicho sector. Al llegar, el

0: personal naval encontró numerosas embarcaciones que se encontraban coordinadas entre sí y evadieron la fiscalización. Durante este operativo, una de las naves logró ser interceptada por la Armada y su tripulación hizo caso omiso a la orden de detenerse, iniciando nuevamente una huida durante la cual habrían lanzado objetos al mar con el objetivo de dificultar la persecución. Tras cerca de 2 horas, el patrullero de la Armada logró detener la embarcación y abordar a sus tripulantes. Cabe indicar que en su interior se encontró recurso hidrobiológico, más específicamente reineta, y debido a las condiciones meteorológicas, el procedimiento fue trasladado hasta el puerto habilitado más cercano en Ancud, donde se continuaron con las diligencias. Y siempre en el ámbito local tenemos información con Damaris Ullabre.
1: Sí, para contarles respecto del plan de vivienda y urbanismo que lanzó el gobierno para el periodo 2026-2030 en la región de Los Lagos, que contempla 19.000 nuevas viviendas y 18.000 mejoras en la región a lo largo de estos 4 años. En conversación con la radio, el Seremi de Vivienda y Urbanismo, Mario Marchand, señaló que para poder cumplir este compromiso están analizando el mecanismo para que existan los recursos de parte de la Dirección de Presupuesto hacia la región a través del Ministerio de Vivienda y Urbanismo, entendiendo dos aspectos, la estrechez fiscal y también las complejidades que existen en torno al financiamiento de la construcción de nuevas viviendas, principalmente sociales. En esa línea indicó que se está gestionando a través de la ley de presupuesto dichos recursos y además señaló que está avanzando conforme la planificación las distintas iniciativas. En esa línea también, respecto a los mejoramientos, ha indicado que se está analizando ampliar el número de llamados a subsidios para el mejoramiento de viviendas, de modo que se pueda cumplir con esta meta que se ha propuesto el gobierno, que, según indicó el Seremi, es inédita. 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
0: Nos mantenemos en la zona. La Municipalidad de Magallanes y la Universidad San Sebastián suscribieron un convenio marco de colaboración institucional. Los detalles con Guido Miranda.
2: Claro, entre las acciones contempladas se encuentra precisamente el desarrollo de capacitaciones, de prácticas profesionales, de proyectos de colaboración que van a permitir acercar los conocimientos y herramientas de la universidad a distintos sectores de la comuna de Maullín. Como parte de las primeras iniciativas, estudiantes de diversas carreras de la Universidad San Sebastián van a participar en talleres dirigidos a emprendedores y dirigentes sociales, abordando también materias como marketing, el turismo, además de inocuidad de alimentos y administración. La alianza busca generar un vínculo permanente entre la institución de educación superior y el territorio maullinense, contribuyendo al fortalecimiento de las capacidades locales y entregando nuevas herramientas para el desarrollo de iniciativas comunitarias y productivas. Desde el municipio valoraron el acuerdo como una importante decisión de ampliar las redes de colaboración y acercar también la educación superior a las necesidades y desafíos que enfrenta la comuna de Maullín. 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
0: Así finaliza la revisión de las noticias. 11 horas con 5 minutos.
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0: Bueno, ya en la mañana hablábamos de que todos estábamos esperando este mes, ¿cierto? Uno de los mejores meses del año. Pero también como radio queremos que sean todos conscientes de que a todos nos gusta festejar, ¿cierto? Y pasarlo bien. Pero también debemos ser conscientes de que no vivimos solos, porque a nuestro alrededor, ¿cierto? Tenemos nuestros vecinos, la comunidad. ¿Y qué pasa? Que de repente estamos tratando de dormir, para quienes trabajan al otro día tempranito, y al lado se escucha la fiesta en la casa, ¿cierto? Y muchas veces uno, ¿qué hace? O te aguantas el ruido, o le dices directamente a tu vecino. Muchas veces igual nos da vergüenza como decirle, oye, podrían bajarle un poquito la música. Entonces, ¿qué pasa? El otro se arriesga a multas, y obviamente tú pasas una pésima noche por el tema del ruido. Entonces, el llamado de la radio es a disfrutar, pero siempre siendo conscientes de quienes están al lado. Así que ahí les dejamos esa recomendación para este mes de septiembre. El gobierno decretará 2 días de duelo nacional por la muerte de Camilo Escalona, histórico militante del Partido Socialista. Además, distintas autoridades han llegado a demostrar su apoyo. Los detalles de la información con Josefa Ciamaro.
1: En la sede del Partido Socialista, tal y como les habíamos comentado, se está realizando el velorio del histórico militante y político del país, Camilo Escalona. Dentro de las últimas noticias que hemos visto acá está que se decretará duelo nacional por 2 días, información que fue comentada por la propia presidenta del partido, Paulina Bodanovich, que según comentó, esta información se la habría dado el propio ministro del Interior, Claudio Alvarado. Aún se está a la espera del decreto oficial, el cual debería salir dentro del Diario Oficial, valga la redundancia, durante las próximas horas. A la sede de la tienda política han llegado ya ciertas autoridades relevantes, tal y como les comentábamos, Paulina Bodanovich, por ejemplo, quien relevó el legado de Escalona y agradeció profundamente las muestras de cariño que han llegado desde distintos sectores políticos. Además, afirmó que es una figura que hará falta no solo en el partido, sino que en la política nacional. Por su parte, el secretario subrogante del partido, Arturo Barrios, indicó que hoy se va uno de los grandes dirigentes del socialismo chileno, destacando su rol sobre todo en lo que fue la recuperación de la democracia. Les estaremos contando más información y estamos a la espera de que comience la marcha en dirección al ex Congreso Nacional. Desde el Partido Socialista, Bio Bio, la radio.
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Audax Italiano se impuso este viernes a domicilio por 1-0 sobre Deportes Concepción en el arranque de la 22ª fecha de la Liga de Primera 2026. El triunfo en el estadio Esther Roa Rebolledo le permite al cuadro de Colonia volver a los abrazos tras 4 partidos y sumar puntos vitales en su lucha por alejarse de la parte baja de la tabla. El conjunto capitalino encontró la diferencia gracias al experimentado volante César Pinares, quien definió con categoría a los 17 minutos de juego. En una acción ofensiva, el ex centrocampista de Iquique, Unión Española, Universidad Católica, entre otros equipos, sacó un zurdazo de primera desde casi 30 metros que sorprendió al golero Nicolás Araya. Con el correr de los minutos, el forastero supo administrar la ventaja en el Biobío y resistió con éxito la presión del León de Collao.

comentarle a todos ustedes, queridos amigos, que seguimos revisando todos los mensajes que nos envían a nuestro WhatsApp y nos dicen que en Crucero con los Notros, ya lo habíamos dicho, que están sin semáforo. Siguen sin semáforo para que tengan precaución todos los amigos conductores y peatones que se desplazan en el lugar. Y obviamente agradecerles a todos ustedes por los mensajitos que nos llegan a nuestro WhatsApp con información, con sus saludos, con videos. Agradecerles por la compañía también y contarte que si estás en búsqueda de panoramas el día de hoy, la agrupación de emprendedores y emprendedoras Huertos de Ensenada invita a toda la comunidad y alrededores a conocer y celebrar juntos su nueva ubicación. Y esta es una etapa que está llena de tradición, color y sabores, que ahora está en Espacio Jeffy, kilómetro 40,5 en Ensenada. Es este sábado 5 de septiembre.

Desde las 11 a las 18 horas con comida al aire libre, vas a encontrar jugosas empanadas de carne, queso, crujientes sopaipillas con pebre recién hecho, la tradicional chochoca a las brasas y los infaltables milcaos. También vas a encontrar cujen, caseros y muchas otras delicias. Así es que ya lo sabes que has invitado. Si no tenías nada que hacer durante el día, ahí te dejamos ese datito aquí en la radio.

Bueno, y hoy día se ve que anda mucha gente paseando, ¿cierto?, por la costanera, muchas personas haciendo deporte también. Pero no lo olvides, porque de repente pasa que aquí en el sur, nosotros como no vemos tanto el sol, no estamos acostumbrados a esto. Pero si te vas a exponer al sol, si vas a ir a la playa o a algún lugar abierto al aire libre, cuida tu piel. Y no te expongas, por ejemplo, al sol cuando están en sus horas de más radiación. Tratar de usar siempre el bloqueador y mantenerte hidratado. Así es que ya lo sabes ahí para que lo tengas en cuenta. Hoy día, claro, el día está precioso, anda mucha gente en la calle, pero hay que mantenerse siempre cuidándose la piel, ¿cierto? Y usando algún gorrito. Así que ahí te dejamos ese datito aquí en la radio.

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esta hora seguimos revisando actividades y cosas que puedes hacer durante este mes de septiembre y te contamos que el conjunto San Pedro Ángel Moho está celebrando sus 34 años de trayectoria. Así es. ¿Y dónde lo van a celebrar? Esto será el 8 de septiembre a las 19:30 horas en el Teatro Diego Rivera en Puerto Montt, y las entradas las puedes adquirir a través de Passline, salen 3.000 pesos. Así que ya lo sabes, para que no te quedes fuera, es el 8 de septiembre a las 19:30 horas en el Teatro Diego Rivera. Y también van a tener un grupo invitado, el grupo Encordados. Así que ahí te dejamos ese datito para que puedas ir y puedas disfrutar en familia de este conjunto San Pedro de Ángel Moho.

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2: A los 5 ya le encantaba correr libremente por los cerros del sector Las Achilcas, en Maullín. El asma la retuvo 2 años, pero un remedio casero la recuperó. Y a los 7 volvió a los senderos, soñando recorrer el mundo representando a Chile. Había nacido en 1966. Para ir a un colegio con una de sus hermanas, papá Sergio les pasaba un caballo, pero Marlene siempre prefería ir a pie. Y como le era más cómodo, se sacaba sus botas plásticas y corría descalza sobre piedras, barro, escarchas. Nada la detenía, ni las espinas que se debía sacar. Hora y media de ida, hora y media de vuelta. Ya en casa, luego del almuerzo preparado por mamá Florinda, salía con los perros a buscar los animales por la montaña. Domaba caballos, amansaba bueyes. A veces se levantaban con su padre antes de la salida del sol para ir en carreta a vender carbón a Maullín. Marlene corría sin parar, en competencias de escuelas de campo, de juntas de vecinos. Ya todos la conocían como la liebre. A los 17, Berta Reyes, la alcaldesa de Maullín, le dijo: vamos a organizar una carrera mixta de 25 kilómetros para ti. Por supuesto, ganó. Al año siguiente escuchó que se corría una maratón San Silvestre en Puerto Montt. Sus padres vendieron quesitos para que se inscribiera. Los organizadores alucinaron con esta chica de campo tan veloz como ninguna. El club Alberto Mainetti le ofreció traerla a Puerto Montt. La inscribieron en el internado San José y en un liceo.
3: Pues sí, en una prueba.
2: Y a partir de allí, nadie ni nada detuvo a Marlene Flores Paredes, ni las 2 cirugías a que debió someterse. Compitió en distintos países, en Juegos Odesur, Sudamericanos, Panamericanos, Iberoamericanos, Mundiales, obteniendo siempre puestos importantes. El 2009 decidió dedicarse exclusivamente a correr Ultra Trail Running, carreras extremas de 80, 100, 160 kilómetros. Actualmente es la ultramaratonista más importante de Chile y ocupa un lugar muy destacado a nivel internacional. En agosto de 2019 participó en la Ultra Trail de Mont Blanc, recorriendo 101 kilómetros por Italia, Suiza y Francia durante 6 días. Obtuvo el primer lugar en su categoría. Marlene Feliz siente que esta disciplina la ha devuelto a sus orígenes.
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0: Vamos con información con Damaris Ubiabre.
1: Sí, un accidente de tránsito se acaba de registrar hace tan solo minutos en Puerto Montt, en la cuesta que va desde Avenida Ángel Mo hacia Avenida Pacheco Altamirano. Dos automóviles, una camioneta con un automóvil colisionaron y esto ha generado que se enangoste la calzada. Los vehículos deben transitar tanto de subida como de bajada por la calzada que va de bajada, producto de que ambos vehículos se mantienen en el lugar tras este accidente de tránsito que se ha registrado hace tan solo minutos en la cuesta que conecta Avenida Ángel Mo con Avenida Pacheco Altamirano. Reiteramos, un accidente de tránsito que ha involucrado a dos automóviles, una camioneta con un vehículo, quienes los que se mantienen en la calzada de subida hacia Avenida Pacheco Altamirano en el primer tramo, esto cercano a entre Avenida Ángel Mo y también calle Jorge Alessandri. 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

información nunca está de más, porque la Casa del Donante de Sangre siempre está requiriendo nuevos donantes. Ellos están ubicados en calle Seminario sin número, donde está el ex hospital. Y aquí en la radio te vamos a comentar los horarios. De lunes a jueves desde las 8 hasta las 17 horas, el día viernes desde las 8 hasta las 16 horas y el día sábado desde las 10 hasta las 13 horas. Pero tienes que cumplir con ciertos requisitos para ser donante y acá en la radio te los vamos a contar. Lo primero es que debes portar carnet de identidad o un documento que te identifique. La edad mínima es de 18 hasta 65 años si es tu primera donación, y para donantes frecuentes hasta los 70 años. ¿Se puede con 17 años? Sí, pero con autorización de los tutores legales. También debes considerar ingerir alimentos al menos 5 horas previas a la donación de sangre y pesar más de 50 kilos. Y por último, y esto es lo más importante, debes estar saludable al momento de donar. Así es que debes consultar previamente por enfermedades, medicamentos y cirugías. Te preguntarás, ¿dónde puedes agendar tu horita? En www.centrodesangreaustral.com. Y así de fácil es donar sangre y salva vidas.

queridos amigos, queríamos comentarles también para que ustedes lo tengan en cuenta que durante todo este mes, cierto, se ve más elevado el consumo de carne, cierto, para distintas preparaciones, por ejemplo, para hacer empanadas, cierto, para hacer anticuchos o carne a la parrilla, pero sí debemos ser precavidos a la hora de comprar carne. Y nosotros aquí en la radio te queremos contar ciertas características que deben tener las carnes, según el tipo de carne. Por ejemplo, tienes la carne de vacuno, de cerdo, de pollo. Y las características óptimas son las siguientes, para que lo tengas en cuenta al momento de comprar carne. Tienes que observar una superficie brillante, que sea firme al tacto y ligeramente húmeda. En el caso del vacuno, debe observarse un color rojo. En el cerdo es un color rosado y en el pollo la carne tiende a ser como rosadita, así como húmeda. Y el olor característico que tiene la carne, ¿cierto? Y en las características que están alteradas, para que tengas ojo y mucha precaución al momento de comprar, se observa una superficie pegajosa, blanda al tacto, de color verdoso, negruzco muchas veces, y un olor muy fuerte a descompuesto. Así es que ahí te dejamos esas características, porque recuerda que las carnes faenadas y comercializadas de forma clandestina no aseguran su inocuidad, lo que significa innumerables riesgos para la salud de los consumidores, ya que se desconoce el estado sanitario del animal o si el animal estaba bajo algún tratamiento veterinario que restringe la posibilidad de consumo de su carne. Así que ahí te dejamos ese datito aquí en la radio.

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9: Comenzamos esta revisión de noticias contándoles que la empresa Global, que se encargará de la mantención de caminos en Cochamó, tendrá una inversión en dicha comuna de 6.400 millones de pesos. Recordemos que la instalación de una empresa exclusiva para Cochamó fue una de las solicitudes que levantaron desde la comunidad luego de una seguidilla de accidentes de tránsito, uno de ellos con un importante resultado fatal, cuando una familia de turistas murió durante la temporada estival mientras recorría la ruta que une desde Cochamó hacia Pueblo, a la altura del puente Cascajal, y desbarrancó cayendo al mar, muriendo 3 personas. Es en ese contexto en donde se le pidió a Vialidad que hubiese una empresa exclusiva para la comuna de Cochamó que se encargara de la mantención de caminos, considerando que anteriormente la empresa que se encargaba de la mantención la compartía entre Cochamó y Hornopirén. Por ello, se ha informado que esta empresa invertirá 6.400 millones de pesos en el mejoramiento de caminos, tanto de Ripio en sectores cercanos a los poblados, como también en sectores más aislados de la comuna cordillerana. Seguimos en la zona, tenemos información con Franco Bustamante.
10: Tras el reciente avistamiento de nubes embudo en el lago Llanquihue, que pueden provocar eventualmente tornados o trombas, el alcalde de Puerto Varas, Tomás Gárate, reafirmó la necesidad de contar con un sistema de alerta temprana con radares para la detección de estos eventos meteorológicos y así lograr prevenir en la medida de lo posible daños a personas. Ante esto, el alcalde recordó que a semanas de ocurrido el tornado de Puerto Varas, presentó ante la

0: DGAC y la Dirección Meteorológica un eventual proyecto para la adquisición de esta tecnología, pero a la fecha no ha tenido actualizaciones sobre esta posibilidad. Por lo mismo, a días del avistamiento de nubes embudo, recordó que la situación no puede depender de la suerte, considerando el cambio climático y que existen dispositivos capaces de detectar y alertar sobre estas situaciones. 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
1: Continúa el velorio del expresidente del Senado, Camilo Escalona, instancia a la que acaban de llegar la ex senadora Isabel Allende y la ex ministra de Defensa, Maya Fernández. Los detalles con Josefa Chamaro.
2: A estas horas se sigue desarrollando el velorio del histórico militante del Partido Socialista, expresidente del Senado y también de la tienda política, Camilo Escalona, instancia a la que han llegado distintos personeros políticos, siendo las últimas la ex ministra de Defensa, Maya Fernández, y la ex senadora Isabel Allende, ambas figuras históricas del Partido Socialista y también familiares del expresidente Salvador Allende. En este momento se encuentran rindiendo los últimos homenajes al difunto líder político Camilo Escalona, en una sede que está totalmente repleta por militantes con banderas, sobre todo de las juventudes de la casa política, quienes han marcado distintos gritos de apoyo con banderas y distintivas camisas verde olivo, en honor a los años en que Camilo Escalona comenzó su militancia política en el Partido Socialista. Ahora, durante los próximos minutos, se debería comenzar la marcha en dirección al ex Congreso Nacional, donde se continuará con el velorio del histórico militante y político de nuestro país, Camilo Escalona. Desde la sede del Partido Socialista, BioBio, la radio.
1: 6 establecimientos educacionales de la comuna de Maullín serán beneficiados con el proyecto Barrios Estudiantiles Seguros, iniciativa impulsada por la municipalidad de dicha comuna y aprobada con recursos del gobierno regional. Guido Miranda, con los detalles.
3: Claro, según se explicó, el proyecto considera al Liceo de Maullín y Canelmapu, la Escuela José Abelardo Núñez y la Escuela Encarnación Olivares de Maullín y 2 establecimientos educacionales de Canelmapu, la Escuela Pensilvania y la Escuela Francisco Cortés Ojeda, establecimientos que incorporan, se dijo, nuevas herramientas destinadas a fortalecer las condiciones de seguridad de sus comunidades educativas. Entre las principales medidas contempla la instalación de cámaras de televigilancia en los perímetros exteriores de los establecimientos y posteriormente la implementación de cámaras en espacios interiores, de acuerdo con los protocolos de cada uno de los establecimientos educacionales. En el Liceo de Maullín, además, se va a desarrollar un plan piloto de control biométrico para el uso interno destinado a reforzar los mecanismos de control de acceso al establecimiento. Desde el municipio se destacó que este proyecto representa un nuevo avance en lo que es la materia de prevención y seguridad escolar, incorporando tecnología y coordinación para responder a las necesidades de las comunidades educativas. Con Barrios Estudiantiles Seguros, Maullín busca avanzar hacia los establecimientos más protegidos y preparados, fortaleciendo, se dijo por último, las condiciones necesarias para el desarrollo seguro de sus actividades educativas. 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
1: Gracias por informarse con la radio. 12 del día con 6 minutos.
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Bueno, y hasta ahora seguimos atentos a todo lo que ustedes nos comentan, ¿cierto? Lo que nos escriben y también las llamadas que nos hacen a la radio. Y comentarles también que uno de nuestros auditores nos mencionaba una lamentable situación que está sucediendo en el terminal municipal de Castro. En la entrada del terminal que da

hacia calle San Martín. Ahí se encuentra un grupo de gente que son personas en situación de calle, que se encuentran bebiendo constantemente, drogándose, ¿cierto? Y además de estar ellos ahí haciendo este tipo de cosas, también están con sus mascotas, que son muy, pero muy peligrosas para las personas que circulan por el sector. Por ejemplo, ahí circulan niños, ¿cierto? Adultos mayores que han sido atacados por estas mascotas de estas personas. Así es que agradecemos esa información y esperamos de verdad, de corazón, que se pueda solucionar, porque obviamente para quienes no tienen la alternativa de pasar por otro sector y tienen que pasar por ahí, se ven en peligro constantemente. Así es que esperamos que esto pueda mejorar, que ahí las autoridades se puedan hacer cargo de esta situación, y agradecerles también todos los mensajitos que nos llegan hasta ahora a nuestro WhatsApp.

Bueno, y hasta ahora ustedes nos siguen escribiendo, y a propósito de lo que estábamos hablando recién, de lo del terminal de Castro, hay otra persona que nos escribe como para complementar la información, y nos dice que también en la parte donde está la Unimark y Santa Isabel están este tipo de personas, y es algo de todos los días, dice, es algo que se repite mucho, es muy peligroso también. Pero además de esto, nos comenta que la gente del sector alimenta a estas personas y también a las mascotas que andan con ellos. Así es que es algo ya...

que se ha hecho muy recurrente ahí en ese sector. Y esperamos que puedan verlo pronto, porque obviamente esto acarrea muchos más problemas. Sobre todo porque alguno de los perritos que anda ahí de repente puede atacar a alguna persona y dejarla malherida. Así es que esperamos que esto se pueda solucionar prontamente. Y como siempre, amigos, recordarles que pueden seguir revisando más información, más noticias dentro de nuestro portal biobiochile.cl. Y ahí puedes revisar todo lo que son noticias locales, nacionales, también internacionales, y hay notas también interesantes que te pueden gustar en la sección de tendencias. 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Y así de fácil es seguir en compañía de la radio.

Oye, y otro tema muy recurrente también durante este mes y que lo comentábamos en la mañana es la cantidad de personas que conducen bajo los efectos del alcohol. Y eso es muy preocupante porque obviamente de repente alguien saliendo de su casa temprano, que no sé, se dirige a trabajar y viene alguien de una fiesta y pasa a llevar el auto y ahí se arman tremendos accidentes. Así es que obviamente si vas a beber, si vas a consumir alguna bebida alcohólica, trata de pasarle las llaves a alguien más. Ya te decíamos en la mañana, hay un montón de aplicaciones de transporte, ¿cierto? Hoy en día es todo mucho más fácil, mucho más amigable. Así es que si es que vas a ir a alguna comida, a alguna fonda, ¿cierto? Tratar de organizarte antes con el transporte y no exponerte a accidentes, porque claro, tienes que cuidar la salud de tu familia, de tu entorno también.

Ya que estábamos hablando del consumo de alcohol durante este mes, también hay otro tema que es bastante característico en este tiempo también, que como se habilitan muchos lugares, por ejemplo, como fondas o lugares para ir a celebrar, no hay estacionamientos de repente. Entonces, ¿qué pasa? Que la gente se estaciona en cualquier parte y de repente se suben arriba de la vereda, donde transitan los peatones. Entonces, obviamente hay que mantener una cultura de orden respecto a las cosas, por ejemplo, a los lugares que están establecidos para estacionarte. Si es que vas a ir a algún lugar, fijarte si es que hay un estacionamiento cerca. Si no lo hay, bajar en locomoción colectiva, porque así te arriesgas a multas si es que te estacionas en lugares que no están establecidos, y además que les dificultas el paso a personas que tienen movilidad reducida también. Tenemos que ser conscientes, no solamente durante esta fecha, sino que a lo largo del año. Así que ahí te dejamos ese datito acá en la radio.

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El día de hoy que están descansando, ¿cierto? No están trabajando, van viajando o están pensando en salir a pasear, ¿cierto? Así es que si te encuentras conduciendo, ¿cierto?, en ruta, tomar todas las precauciones necesarias para evitar accidentes, ¿cierto? Conducir con precaución y, como ya te decíamos, tomando las medidas. Si vas a viajar con niños, ¿cierto?, el cinturón de seguridad, las puertas de atrás igual traen un pestillo especial para que lo puedas revisar si es que viajas con niños. Y bueno, mientras tanto, nosotros por acá vamos a seguir acompañándote durante el día con noticias, con toda la información, y de a poquito ya nos vamos preparando para el radiograma del mediodía. Así es que quédate, no te vayas, sigue con nosotros aquí en compañía de la radio.

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0: Gracias.
1: Bueno, nosotros sabemos que muchos de ustedes han visto en la calle que durante este mes de repente se regalan flores amarillas y se preguntarán, pero ¿por qué pasa esto? ¿Qué significado tienen las flores amarillas? Bueno, el 21 de septiembre es que se regalan las flores amarillas para celebrar el inicio de la primavera en el hemisferio sur. Y también esto se debe por una tendencia que fue inspirada a través de redes sociales por una telenovela que se llamaba Floricienta. Claro, pero también el amarillo significa algo, porque no solamente se hizo viral por esta novela que ya te contábamos, sino que representa la luz del sol, la energía, ¿cierto?, la felicidad y los nuevos comienzos que trae consigo el fin del invierno. Así es que si tú eres de las personas que nunca ha recibido flores amarillas, quizás tú podrías tener ese gesto este 21 de septiembre y regalarle a esa persona especial estas florcitas amarillas para celebrar la llegada de la primavera. Así que ahí te dejamos ese datito aquí en la radio.

Estamos buscando aquí el Día Internacional de, y es el día de todo, parece. Hay un montón de cosas que se celebran o se conmemoran el día de hoy, pero hay dos cositas que cabe destacar, como el Día Nacional del Circo Chileno, que se celebra cada primer sábado de septiembre para destacar su larga tradición y su aporte a la cultura popular del país. Y claro, esto como que con el tiempo ha ido, no sé si desapareciendo, pero se ve cada vez menos, porque antiguamente los circos venían cada vez a Puerto Montt y a distintos lugares, se desplazaban por todos los lugares de la región, por todas las ciudades. Y era algo muy asombroso para uno que no veía estos animales tan exóticos, ¿cierto? Los veías más que en la televisión. Tener esta cercanía, por ejemplo, con ese mundo era algo muy fantástico para uno como niño. Muchos de los que nos están escuchando se recordarán que venían muchos circos con muchas cosas especiales también aquí a nuestro sector sur. Y también hoy día, 5 de septiembre, se celebra el Día Internacional de la Caridad. Y esto proclamado por la ONU en honor al aniversario del fallecimiento de la Madre Teresa de Calcuta. Y te preguntarás, ¿cómo lo puedes celebrar esto? Bueno, haciendo actos de caridad, ¿cierto? Por ejemplo, yendo a alguna iglesia, preguntar si puedes hacer donaciones con alimentos no perecibles, con ropa, o viendo de qué manera puedes hacer tu aporte en este Día Internacional de la Caridad.

Bueno, nosotros lo seguimos leyendo mientras ustedes nos están escuchando y nos comentan que el semáforo que está en crucero con los nosotros, ya nos habían dicho que estaba apagado en la mañana, pero sigue apagado hasta ahora. Para que lo tengan en cuenta todos los que nos están escuchando, ¿cierto? Y no te olvides que puedes seguir revisando más noticias y toda la información en nuestros distintos canales de difusión de información, como nuestro portal biobiochile.cl. Y obviamente agradecerles a todos ustedes la información, ¿cierto? Los saludos, todo eso y mucho más. Así es que no te vayas porque ya se viene una nueva revisión de noticias.

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2: El gobierno decretó 2 días de duelo nacional por la muerte del histórico militante socialista Camilo Escalona, a quien el presidente de la República, José Antonio Kast, reconoció como un hombre valiente y de palabra cuando compartieron juntos en el Congreso. A esta hora, sus restos se trasladan al ex Congreso Nacional para continuar con su velorio. Hay 3 detenidos tras el homicidio frustrado contra un carabinero en la comuna de San Joaquín. Otros 3 sujetos también fueron detenidos por el robo de celulares avaluados en 500 millones de pesos desde una compañía de envíos. El presidente José Antonio Kast participó este sábado de distintas actividades por el mes patrio. En tanto, se mantienen las dudas por lo que será la conmemoración del 11 de septiembre y su discurso en la Asamblea General de las Naciones Unidas. Nuevos antecedentes que vinculan a un socio de Fernando Cerimedo con el financiamiento de una organización del rechazo tensionan a la derecha. Mientras la UDI descarta vínculos con el consultor, la oposición apunta a esclarecer su eventual influencia en procesos electorales. Exautoridades y parlamentarios advierten sobre la proyección argentina hacia el Pacífico tras los dichos de su canciller y apuntaron al respeto de los tratados limítrofes. Además, cuestionaron la respuesta del gobierno frente a las nuevas señales provenientes del país vecino. Con un precio del cobre que sigue siendo optimista hacia adelante y de cara a la discusión del presupuesto 2027, economistas llaman a la cautela y se inclinan por inyectar esos recursos al Fondo de Estabilización Económica y Social. La idea que propone el Ejecutivo de una indemnización a todo evento como parte de la agenda laboral suma respaldos del mundo jurídico y representantes de la pequeña y mediana empresa. En noticias del exterior, Volodymyr Zelensky ordenó suspender los ataques contra Moscú tras hacer lo propio Vladimir Putin con Kiev. Estados Unidos atacó 3 petroleros iraníes tras un ataque contra buques de guerra estadounidenses. El gobierno español tomó el control del puerto de Ceuta para alojar a los migrantes. En el deporte, el

0: El chileno Darío Osorio sumó sus primeros minutos en la Premier League con victoria del Crystal Palace. Universidad Católica visita a Everton y Universidad de Chile enfrenta a Coquimbo Unido en duelos clave por el cupo Chile 2.
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0: ¿Cómo están? Muy buenas tardes, bienvenidos y bienvenidas a lo que va a ser una hora de revisión de noticias en esta edición de Radiograma Mediodía, hoy sábado 5 de septiembre. Por cierto, hoy esta noche es el cambio de hora. También vamos a estar revisando esas informaciones, pero vamos a partir de inmediato con la noticia que ha sacudido al mundo político en las últimas jornadas. Estuvo esta mañana, está todavía en el lugar, Josefa Chamaro, reporteando lo que ha sido la llegada, ¿no?, de los restos del militante histórico del Partido Socialista, expresidente del Senado en su minuto, Camilo Escalona. A esta hora los restos están siendo trasladados en procesión hasta la sede del ex Congreso Nacional en Santiago para continuar con lo que es su velorio. Josefa nos estaba comentando temprano esta mañana las distintas autoridades y ex autoridades, muchos militantes del Partido Socialista. Usted no puede ver las imágenes, pero por supuesto nosotros acá se las relatamos, ¿no? La calle Londres, donde se encuentra la sede del PS, estaba completamente llena las calles, a pesar de que solo son dos los vehículos que trasladan, ¿no?, los restos de este histórico militante de nuestro país. Desde las calles y el movimiento estudiantil durante la Unidad Popular hasta convertirse en una de las figuras más influyentes del socialismo chileno, a los 71 años falleció este viernes Camilo Escalona, dejando una extensa trayectoria marcada por algunos de los momentos más importantes de la historia política reciente de nuestro país. A su despedida llegaron grandes figuras, lo decíamos, Paulina Bodanovich, Isabel Allende, Maya Fernández, Mario Marcel, entre otros, y durante la tarde se espera que esta convocatoria siga aumentando. Todos los detalles desde el lugar, desde las calles, en directo con Josefa Chamaro. ¿Cómo está, Josefa?
3: Muy buenas tardes, estamos aquí efectivamente siguiendo el féretro de Camilo Escalona en dirección a lo que es el ex Congreso Nacional. Tal y como comentabas, hasta este momento hay solo dos autos, uno es el féretro de Camilo Escalona y el otro es el auto de la familia. Todo esto seguido por una gran cantidad de militantes y familiares del mismo Camilo Escalona, en su mayoría participantes de las juventudes socialistas, quienes llevan su bandera y han estado aquí cantando el himno, relatando consignas en honor a Camilo Escalona y su memoria. Ahora estamos precisamente pasando por afuera de lo que es el Palacio de la Moneda y pasemos a escuchar un poco de lo que es el ambiente en este momento, porque los militantes están cantando el himno del partido. Menos el ambiente que se vive aquí, son más de 100 militantes los que van caminando en procesión hacia el ex Congreso. Y tal y como lo comentaban, durante esta mañana estuvimos en el velorio donde se anunció que el gobierno confirmó un duelo nacional para este sábado 5 y domingo 6 de septiembre. También comentarles que el cuerpo de Camilo Escalona llegó a la una de la madrugada durante este sábado y permaneció allí durante toda la mañana. De hecho, distintos militantes y familiares estuvieron rindiéndole homenaje al líder histórico y las puertas del paso cerraron a eso de las 3 a.m. para volver a abrirse durante la mañana. Escuchemos un poco de lo que dicen los militantes.

0: Y como ya sabrán, durante sus últimos días, el socialista Pilo Escalona permaneció internado en la clínica Indisa, acompañó a su esposa, su hermano, su hija y su familia, además de haber recibido múltiples visitas, entre ellas dirigentes de su casa política y representantes del propio Partido Socialista, además de esto del Partido Comunista, el Partido por la Democracia, el Frente Amplio, distintas directivas de izquierda. No solo eso, sino que también fue visitado en la clínica por el expresidente Gabriel Boric y por el actual mandatario José Antonio Kast, quien hoy además dirigió un saludo de recuerdo al legado histórico que tiene y siempre tendrá Camilo Escalona. Esto también es una muestra y un sinónimo de la cercanía y reconocimientos en distintos sectores que genera su figura. A sus 71 años estuvo aquejado por un agresivo cáncer a la próstata, murió. Y pese a su enfermedad, se mantuvo hasta sus últimos días activo, aunque ya se había alejado claramente de la vida pública, luego de que su salud comenzara a agravarse. Siendo una de sus últimas apariciones públicas cuando se produjo una disputa interna entre la senadora Paulina Bodanovic y Daniela Chicardini en medio de la votación de la mega reforma. Escuchemos un poco de las que fueron las palabras durante la última declaración de Camilo Escalona.
1: De ayudar a los más débiles, de poder dar la mano al que la necesita, de no dejar abandonado a nadie, de poder darle un sentido fraterno a la acción socialista en el curso de las próximas semanas y de los próximos años. Por eso, estimados compañeras y compañeros, un gran abrazo.
0: Así, el líder es recordado de distintos sectores por su capacidad de articulación, como les comentábamos, por su diálogo, su transversalidad, yendo siempre más allá, no solo de sus intereses personales, sino de lo que era el bienestar de la política nacional. En una de sus últimas entrevistas, el histórico dirigente, bien digo, afirmó que el cáncer fue una de las tres batallas más grandes que les tocó vivir, siendo las otras dos el golpe de Estado y su decisión de retornar clandestinamente a Chile en el año 1982. Así, su nombre quedará marcado en la historia política reciente de Chile, particularmente por su rol durante la transición de la democracia y por la transversalidad que alcanzó su figura, tal y como le comentábamos. Muestra de esto fue el ambiente que se vivió al interior y en las puertas del Partido Socialista durante el velorio, durante esta mañana, instancia que, como les dijimos, estuvo liderada principalmente por la Juventud Socialista. Pasemos a escuchar un poco de lo que fue el ambiente durante esta mañana en la sede del partido. Distintos personeros llegaron hasta el lugar para rendir homenaje a la memoria de Escalona, entre ellos distintos parlamentarios de la Casa Política, la senadora y presidenta del partido Paulina Bodanovic también, quien rescató lo que significa la figura del ex Monel del partido para el legado histórico y también en la actualidad.
2: Para nosotros, evidentemente, nos afecta mucho la partida de un gran compañero como fue Camilo Escalona. El gobierno ha decretado duelo por 2 días. Creo que también el gobierno reconoce en la persona de Camilo Escalona.
0: En tanto, el también histórico militante socialista y exministro Ricardo Solari dirigió unas palabras a su compañero de partido, bien digo, con quien también vivió parte de lo que fue el golpe de Estado y la trayectoria política.
3: Intentó hacer Camilo fue ponernos siempre una, digamos, por delante de la estrella polar de la unidad como gran, instrumento que hace posible los cambios sociales y en este caso, digamos, superar una situación que estamos sufriendo a raíz de las del gobierno actual y de los errores que está cometido, pero...
0: Ahora, es innegable también la relevancia de Escalona y su vínculo con el gobierno de Salvador Allende. Recordemos que él comenzó como un dirigente estudiantil, secundario y militante de la Juventud Socialista de aquel tiempo. Participó activamente durante lo que fue la Unidad Popular y tuvo encuentros con el propio presidente Salvador Allende. Esa experiencia marcó su trayectoria política. Escalona siempre reivindicó la figura y el legado de Allende, así como la defensa por la democracia, situación que quedó marcada en los distintos discursos que se han dado y reacciones posteriores a su muerte. Por ello, a su velorio llegaron también figuras que pertenecen a la familia Allende, tales como la ex senadora Isabel Allende y la ex ministra Maya Fernández. Así, hoy el Partido Socialista de Chile despide a uno de sus últimos líderes, un militante que marcó lo que es y lo que será la colectividad durante el camino que

0: Esta. Y desde aquí, desde el centro de Santiago, desde Afuertas en la Moneda, podemos escuchar cómo los militantes con sus banderas vuelven a cantar lo que es el himno de la colectividad. Queda agregar que los jóvenes también tienen aquí un lienzo en donde dice Camilo Escalona, tu legado vive en cada joven que construye el socialismo chileno. Eso es sinónimo de la importante figura que fue Camilo Escalona, no solo para el partido, sino que también para su juventud. ¿Vanessa?
1: Claro. Qué duda cabe, ¿no? Tú lo retratabas muy bien, Josefa, respecto de la convocatoria, ¿no? De lo que ha sido esta imagen de un partido socialista lleno durante toda la mañana, que habían atochamientos, ¿cierto? En la entrada de todas las personas que llegaron hasta allá, militantes, jóvenes, autoridades, exautoridades, para despedir los restos de este histórico militante, un joven que partió a la edad de 13 años, en las juventudes del Partido Socialista, que se fue al exilio, que regresó clandestinamente, que llegó a presidir el Senado en nuestro país. Preguntarte algunos detalles de lo que va a ser los arreglos durante esta tarde. Ahora sabemos, Josefa, que tú vas caminando junto a la procesión. Nos decías hace algunos minutos que estaban a la altura del Palacio de la Moneda, con dirección al ex Congreso Nacional. ¿Se espera que lleguen autoridades o exautoridades que ya estén programadas, digamos, durante el transcurso de esta tarde? Y también preguntarte, por supuesto, si ya hay más información concreta respecto de lo que debiese ser el funeral el día de mañana.
0: Sí, precisamente, Vanessa, tal y como comentabas, estamos en las afueras del Palacio de la Moneda, precisamente donde está el homenaje, en la calle Morandé. Aquí los militantes están rindiendo homenaje no solo a la figura de Camilo Escalona, sino a lo que significa este espacio para la colectividad. Respecto a lo que me preguntabas, se esperaba que el expresidente Gabriel Boric llegara a la sede del Partido Socialista, situación que no fue confirmada, pero ahora él debería llegar al ex Congreso Nacional para participar del velorio. Respecto a los detalles del funeral, aún no se han entregado, se espera que él sea velado durante hoy tarde y mañana en la mañana. El funeral debería ser en lo que es la tarde, pero es información por confirmar en las siguientes horas.
1: Perfecto, Josefa, vamos a estar...
0: Como detalle, me gustaría comentarte que justo va pasando por aquí Mario Marcel y Carolina Toá, ambos con claveles yendo hacia el inicio de lo que es la marcha, acercándose al féretro.
1: Perfecto, Josefa. Vamos a mantener a líneas abiertas contigo entonces para cualquier nueva información respecto de lo que va a ser el funeral de mañana.
0: Líneas abiertas.
1: Bueno, también lo comentábamos hace solo momentos, el presidente José Antonio Kast se refirió a la muerte de Camilo Escalona luego de participar en la ceremonia Fraternitas de la República 2026 de la Gran Logia de Chile. El mandatario abordó la trayectoria del histórico dirigente socialista y recordó la relación que ambos mantuvieron, pese a encontrarse, dijo él, en veredas políticas distintas. Escuchemos lo que fueron parte de las declaraciones del presidente.
2: También un reconocimiento que se hizo al comienzo al senador y expresidente del Senado, Camilo Escalona. Un hombre valiente, un hombre de palabra, con el cual claramente no compartíamos nuestra visión, y reconozco su valentía y el valor de la palabra empeñada.
1: Un hombre valiente, un hombre de palabra, ese fue el reconocimiento que le hizo el presidente de la República, Camilo Escalona, en el tiempo que le tocó compartir con él cuando era diputado de la República. Las palabras del mandatario se sumaron también a una serie de reconocimientos que han cruzado prácticamente todo el mundo político. El expresidente Gabriel Boric recordó a Escalona desde sus años como dirigente secundario, su papel durante la dictadura y también... en la transición. También destacó el respaldo que entregó a su gobierno y contó que alcanzó a despedirse personalmente de él junto a su compañera Jimena, comprometiéndose a que las nuevas generaciones conozcan su historia y su compromiso. Pero las despedidas también llegaron de quienes durante décadas estuvieron en una vereda política distinta. El ex senador y ex ministro Andrés Alamán recordó el respeto que siempre tuvo por Escalona, pese a las diferencias que los separaban, y destacó su compromiso de vida, su generosidad y extensa trayectoria política.

0: y la verdad es que siempre le tuve el mayor respeto, fundamentalmente por su compromiso. Él tuvo un compromiso de vida con sus ideas. Siempre tuvo causas colectivas, nunca tuvo ningún interés individual. Por eso que, ahora que no está, hay que reconocerle su generosidad y su trayectoria.
1: A los reconocimientos se sumó también el senador Francisco Wenzumilla, quien lo definió como un político de gran estatura e inteligencia y destacó especialmente que durante su trayectoria mantuvo una preocupación por los sectores más postergados.
2: Con un sentimiento muy especial recibo la noticia del fallecimiento de Camilo Escalona. Un político de gran estatura, un hombre de Estado. Conocí a Camilo en el retorno de la democracia. Camilo siempre estuvo a la altura de las circunstancias. Fue un político inteligente, manteniendo él sus principios en favor de los más desposeídos.
1: Y una mirada que se remonta a los años de la Unidad Popular entregó el sociólogo y cientista político Manuel Antonio Garretón, quien recordó los primeros momentos en que conoció a Escalona y también el papel que posteriormente desempeñó durante los gobiernos de la Concertación. Garretón destacó especialmente una característica que asegura lo acompañó durante buena parte de su trayectoria: la búsqueda de acuerdos.
3: Y entonces era el gran personaje de la juventud, de la Unidad Popular, y que se oponía a Alamán. Fue desde ahí para adelante un líder del Partido Socialista, yo diría que tenía todas las ventajas de un político chileno, buscando las formas máximas posibles de acuerdo en la Concertación.
1: De esta manera, la despedida de Escalona ha ido más allá de las filas del Partido Socialista. Figuras que compartieron con él y otras que durante años fueron sus adversarios políticos han coincidido en reconocer la firmeza con que defendió sus convicciones, pero también su disposición a conversar y llegar a acuerdos con quienes pensaban distinto.
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6: Seguimos revisando más noticias. En Osorno continúan las diligencias para ubicar al o los autores de un homicidio ocurrido en la vía pública. La víctima recibió varias heridas con arma blanca y alcanzó a caminar cerca de 2 cuadras antes de desplomarse. Los detalles desde Radio Bio Bio en Osorno con Eduardo Palacios.
7: El hecho ocurrió en el sector Rahue Alto, en el área surponiente de Osorno, específicamente en las inmediaciones de las calles Yumbel y Chacarillas, en población Carlos Condel. En el lugar, un hombre fue encontrado tendido en el suelo con heridas sangrantes en la espalda y en su pierna izquierda, siendo asistido por un conocido que declaró a carabineros no tener detalles de la agresión. Equipos del Servicio de Atención Médico de Urgencia trasladaron a la víctima hasta el Hospital Base de Osorno, donde ingresó fallecida, siendo su hermana quien lo identificó, dado que no contaba con documentación entre sus vestimentas. Las pericias de la Brigada de Homicidios de la Policía de Investigaciones establecieron que las lesiones cortantes y punzantes son compatibles con heridas provocadas con un arma blanca. Las primeras diligencias establecieron que la víctima habría caminado cerca de 2 cuadras después de ser atacada a propósito de vestigios sanguíneos en el lugar. Hasta ahora no se han identificado testigos del ataque ni tampoco se establece la existencia de cámaras de seguridad que permitan reconstruir lo ocurrido, estableciéndose que el lugar del hallazgo de la víctima está cerca de una plaza donde suelen reunirse personas a beber alcohol. Entre las hipótesis que se indagan está que el ataque se produjo en medio de una riña, aunque esta posibilidad aún debe ser establecida mediante la investigación. En Osorno, Bio Bio, la radio.
6: La Fiscalía inició una investigación tras el secuestro que afectó a un tutor en el Centro de Internación Provisoria de Coronel, quien fue golpeado de pies y manos, obligado a portar armas hechizas y droga, además de ser fotografiado por los jóvenes imputados. Tras este y otros incidentes ocurridos esta semana, Gendarmería realizó un operativo en el recinto e incautó armamento artesanal. Nos informa José Manuel Lagos de Radio Bio Bio en Concepción.
8: El tutor secuestrado en el Centro de Internación Provisoria de Coronel esta semana no solo

0: golpeado y obligado a portar armas hechizas y droga mientras era fotografiado por jóvenes que cumplen cautelares en el recinto, sino que también fue amenazado él y su familia. Los imputados buscaban que el asistente social ingresara drogas al establecimiento y la finalidad de retratarlo con elementos ilícitos era advertirle sobre una eventual divulgación de las imágenes y así el funcionario fuese despedido. Dichas fotografías fueron sacadas con un celular ingresado de forma irregular al Centro de Internación Provisoria Coronelino. Junto con las autoridades de gobierno llegó hasta el lugar el diputado de la zona Antonio Rivas, quien espera que estos hechos no se normalicen y por ello la necesidad de aplicar medidas concretas en uno de los centros de reinserción más peligrosos del país.
1: Es gravísimo. Un trabajador fue agredido y, según los antecedentes conocidos, incluso habría recibido amenazas contra su familia. Esto no se puede normalizar. Por eso hoy vinimos junto al CRM de Justicia y Derechos Humanos del Biobío, conversando directamente con los funcionarios civiles, los administrativos y con Gendarmería, para conocer de primera fuente lo ocurrido y las condiciones que están trabajando. Se necesitan medidas concretas para reforzar la seguridad del centro y proteger a quienes cumplen funciones.
0: Por lo anterior, la Fiscalía inició una investigación, lo que se suma a la querella que presentará el gobierno por el delito de secuestro. El CRM de Justicia en el Biobío, Robert Contreras, confirmó el desarrollo de un operativo de gendarmería donde se logró incautar armamento artesanal y que los jóvenes imputados cumplen su privación de libertad, ya que son indagados por delitos graves.
2: Tomar el control completo de cualquier situación que esté ocurriendo al interior y también sacar elementos que obviamente se han prohibido para que no afecten también a nuestros funcionarios en su trabajo. Bueno, están imputados por delitos graves, por eso están acá como medidas cautelares, ordenadas por los tribunales, y en este caso lo que estamos esperando es tener todos los antecedentes para poder iniciar, como le digo, las acciones pertinentes desde el punto de vista judicial.
0: Información recabada por la radio señala que los jóvenes acusados tienen causas vigentes por tráfico, homicidio y secuestro, algunos de ellos a puertas de ser condenados.
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4: En libertad, pero investigado por amenazas y atentado en contra de la autoridad, quedó el hombre que fue detenido por la PDI en la comuna de Cunco, en la región de la Araucanía, por difundir en redes sociales una imagen que fue calificada como amenaza en contra del ministro de Hacienda, Jorge Quirós. Desde Radio Biobío en Temuco nos informa Carlos Martínez.
5: Ante el juzgado de garantía de Temuco, en una audiencia reservada, fue presentado Francisco Rojas Collido, de 44 años de edad, tras ser detenido por oficiales de la PDI en la ciudad de Cunco, tras una publicación en la red social Facebook, que fue tipificada como amenaza, en la que aparece una imagen del rostro del senador asesinado Jaime Guzmán y a su lado el actual ministro de Hacienda, Jorge Quirós, ambos con un orificio en la frente, dando cuenta de un impacto de bala. El patrullaje virtual del personal policial permitió detectar la publicación en el perfil de Facebook FCI Jazz, que fue subido al grupo de la misma red social Los Laureles Chile. El detenido, tras enfrentar la audiencia de control de detención y formalización de investigación, a la salida del juzgado aseveró que solo replicó un meme, lamentando que se destinen recursos estatales para que las policías persigan estas publicaciones.
6: Para mí fue un meme solamente, nunca lo interpreté como una amenaza, yo solamente lo compartí. No pensé que nunca iba a llegar a esto, por algo tan simple, para mí algo simple, fue una broma. Lo encuentro, no sé, gastar esa cantidad de plata de logística en la policía para llegar a por un meme y quizás cuántas personas más van a hacer lo mismo, es un gasto de plata.
5: El juez de garantía de turno accedió a la petición de la fiscalía y aplicó al imputado las cautelares de arraigo nacional y prohibición de acercarse a la víctima, en este caso, el ministro de Hacienda, Jorge Quirós. En la Araucanía, Bio Bio, la radio.
4: La policía investiga un posible atropello de un joven hallado sin vida en un camino público de Zapallar al oriente de Curicó. Nos informa Luis Cabello.
7: Un complejo procedimiento policial desarrolla Carabineros a esta hora en Curicó después del hallazgo del cuerpo sin vida de un hombre de 26 años. Sin vida encontrada esta persona en la vía pública a la altura del kilómetro 4,7 de la ruta J615 en el sector de Zapallar al oriente de la comuna. Eran cerca de las 5 de la madrugada de este sábado cuando personal de carabineros acudía al lugar tras ser alertado de la presencia de este individuo tendido sobre la calzada, constatando que el cuerpo se encontraba sin vestimentas y presentaba múltiples traumatismos y lesiones visibles. La víctima fue identificada con las iniciales de

0: CMTO, 26 años, chileno, quien no mantiene antecedentes policiales ni tampoco algún tipo de orden de detención pendiente de manada de la justicia. Durante la inspección ocular del sitio del suceso, los efectivos policiales encontraron a pocos metros del cuerpo sin vida las prendas de vestir del afectado, además de diversos fragmentos plásticos y piezas pertenecientes a la estructura de un vehículo motorizado. Estas evidencias permitieron establecer la presunción preliminar de que este joven fue atropellado por este automóvil cuyo conductor no prestó auxilio y huyó rápidamente del lugar. Hasta el minuto, las autoridades policiales informaron que no cuentan con registros directos sobre la placa patente o características del automóvil involucrado, como tampoco imágenes de cámaras de seguridad que hayan captado el momento exacto en que se produjo este atropello. Frente a estos antecedentes, el Ministerio Público dispuso el aislamiento y el resguardo del sitio de suceso, instruyendo la concurrencia de un equipo especializado de la CIA de Carabineros de Talca. En Curicó, Bío Bío, la radio.
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3: Y la comisión investigadora que analiza las actuaciones de la exministra Trinidad Steiner ofició al Ministerio de Seguridad buscando acceder a resoluciones, decretos y correos electrónicos de la exsecretaria de Estado. El oficialismo ante la solicitud aseguró que el gobierno no tiene nada que esconder y que actuarán con total transparencia. Los detalles con Gonzalo Holguín.
4: La Comisión Especial Investigadora de la Cámara de Diputadas y Diputados, que analiza las actuaciones de la exministra de Seguridad Trinidad Steiner, solicitó al actual ministro de Seguridad Martín Arrau las comunicaciones de la exsecretaria de Estado destituida tras 69 días en el cargo. Recordemos que Steiner no ha asistido a las sesiones de comisión por razones personales, por lo que se pidió el envío de correos electrónicos y antecedentes de su gestión. La petición además contempla el envío de las comunicaciones vía correo electrónico que mantuvo la otra autoridad en sus 69 días que duró en el cargo. El presidente de la comisión y jefe de bancada del Partido Socialista, Raúl Leiva, dijo que esta información permitirá conocer con mayor detalle las decisiones que llevaron a la salida de la exministra.
5: Decretos, resoluciones y correos electrónicos de la exministra Steiner durante los 69 días de su mandato. El insumo de esas comunicaciones podrá permitirnos determinar la forma, las determinaciones y sus fundamentos que adoptó la exministra Trinidad Steiner.
4: El diputado del Partido Republicano, Fernando Ugarte, dice que la comisión tiene el derecho legítimo de pedir esta información, pero califica como discutible que se pidan todas las comunicaciones y no solo las que sirven para el objetivo específico de la comisión.
6: Nos parece discutible la amplitud con que se ha formulado este requerimiento. Lo razonable es que las comunicaciones solicitadas estén directamente relacionadas con esa materia y no que se requiera de manera general al voleo la totalidad de los correos.
4: El diputado independiente del Partido Comunista, Bernardo Salinas, dice que esta información también servirá para saber desde cuándo estuvo en conocimiento el gobierno de la solicitud antecedentes de una operación contra el crimen organizado en el norte del país.
7: ¿En qué momento la exministra Steiner se comunica con la Policía de Investigaciones? ¿En qué momento el gobierno se entera efectivamente de esta solicitud que claramente desborda su atribución?
4: El diputado de Renovación Nacional, Mauro González, dijo que el gobierno no tiene nada que ocultar y que debe actuar con total transparencia, considerando que esta petición fue respaldada por la unanimidad de los miembros de la instancia.
8: Respaldo que se entregue toda la información que se solicita. El gobierno no tiene nada que ocultar y debe actuar con total transparencia, salvo antecedentes que pudieran comprometer la seguridad nacional.
4: Hay que recordar que la comisión investigadora ya recibió la presentación de la Contralora General de la República, Dorothy Pérez, quien defendió el dictamen que cuestionó que Steiner interviniera pidiendo antecedentes de una investigación reservada de la que participó como fiscal. Durante esta última sesión, la líder del ente Contralor ratificó que Trinidad Steiner decidió retirar su solicitud de reconsideración del dictamen de Contraloría que declaró ilegal la controversial solicitud de antecedentes.
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3: Sin viabilidad política ni plazos que lo permitan, el Congreso Nacional le bajó el pulgar a la posibilidad de que el próximo jueves 17 de septiembre sea feriado. Y el gobierno aseguró que este es un tema zanjado. Fue a inicios de agosto que parlamentarios del PDG y del Partido Comunista presentaron diversas iniciativas para impulsar este

0: feriado, medida que fue ganando popularidad entre parlamentarios de centro izquierda y también de la centro derecha. Con la férrea resistencia del Partido Republicano, se pospuso la votación en particular de la Comisión de Gobierno Interior, que será la próxima semana, considerando que además el proyecto debe pasar por la Comisión de Hacienda, presidida por el republicano Agustín Romero. La postura del Ejecutivo es la constitucional. Los proyectos de feriado son iniciativa exclusiva del presidente de la República, porque un día festivo altera directamente las bases de cálculo de las remuneraciones, los costos laborales de las empresas y los ingresos fiscales del Estado. El biministro Claudio Alvarado recordó que solo por una mayoría circunstancial la sala de la Cámara declaró admisible estos proyectos y les permitió llegar a la aprobación en general en la Comisión de Gobierno. Alvarado insistió en que esperan que la iniciativa no prospere.
1: Para el gobierno, ese es un tema zanjado. Esa iniciativa para nosotros es inadmisible y espero que esa iniciativa efectivamente no avance.
0: En la Comisión de Gobierno, diputados del Partido Republicano señalaron que el contexto es el peor para sumar un feriado. El índice mensual de actividad económica de julio de 2026 registró una caída anual de 1,5% en comparación con el mismo mes del año anterior. El diputado comunista Marcos Barraza, impulsor de una de las tres iniciativas, cuestionó que se buscaran requisitos reglamentarios para detener el avance de la iniciativa.
2: Una vez más el Partido Republicano, haciendo un mal uso del reglamento, postergó la discusión de manera tal de que no se terminara de votar en particular. Quedó postergada la votación en particular para el próximo martes en sesión ordinaria. Es muy difícil que se alcancen los plazos.
0: Siempre tuvo el camino cuesta arriba, pero ahora es oficial. Además de que el Partido Republicano no permitirá que llegue a sala, la iniciativa recién estaba discutiéndose en general en primer trámite y aún le falta toda la discusión en el Senado, quedando solo 3 días legislativos. Chile tiene 16 feriados el 2026 y se encuentra en el top 10 de países con más feriados en el mundo, aunque bastante lejos de países como Nepal e Irán, que tienen 35 y 26 días feriados anuales respectivamente.
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0: Y el presidente José Antonio Kast participó esta jornada del Encuentro Nacional e Internacional de Oración, junto con la ceremonia Fraternitas 2026, inaugurando así la agenda por el mes patrio. En ese sentido, el mandatario ofreció un discurso donde hizo un llamado a la unidad y el respeto pese a las diferencias. Más detalles nos entrega Benjamín Zamorano. Hola, Benjamín, buenas tardes.
4: Buenas tardes y muy buenas tardes a todos nuestros auditores. Así es, porque empezó septiembre, el mes de las fiestas patrias, y el gobierno ya lista una serie de actividades para enfrentar este mes, algunas ya tradicionalmente conocidas y otras que escapan de la tradición republicana que se mantiene desde hace algunos años. Es por esto que el presidente de la República, José Antonio Kast, participó esta jornada del Encuentro Nacional e Internacional de Oración número 35, donde llegó acompañado de la primera dama, María Paz Adriasola. El evento estuvo marcado precisamente por la llegada del mandatario, quien no entregó declaraciones a la prensa al momento de hacer ingreso y a la salida del evento, donde también estuvo presente la presidenta del Senado, Paulina Núñez, y el embajador de Estados Unidos, Brandon Judd. Luego de esto, el mandatario se trasladó rápidamente hasta el centro de Santiago para participar, como tú muy bien decías, de la ceremonia Fraternitas de la República 2026, donde estuvo acompañado por varias autoridades, entre ellas el ministro secretario general de la presidencia, José García Ruminot, el biministro Claudio Alvarado y los presidentes de la Cámara Alta y Cámara Baja. Hablamos de la senadora Paulina Núñez y el diputado Jorge Alessandri, respectivamente. En el acto, el presidente entregó un discurso donde agradeció este espacio y el respeto que hay en él, pese a las diferencias. Escuchemos lo que dijo.
5: Termino dándole las gracias a todos por su amor a la patria, por que aquí se encuentre un lugar de debate con altura de miras. He estado en otras ocasiones y siempre, más allá de nuestras diferencias legítimas y políticas, he encontrado aquí un lugar de respeto, un lugar donde se puede conversar.
4: A la agenda y actividades de este mes, una de las que generó mayor controversia y lo sigue generando, sobre todo entre parlamentarios de oposición, es la decisión que tomó el Ejecutivo de no realizar actos conmemorativos

0: para el próximo viernes 11 de septiembre, al menos desde el Ejecutivo, en el marco de los 53 años del golpe de Estado. Una decisión que fue fuertemente cuestionada, pero también respaldada por algunas autoridades, entre ellos el diputado de la DC, Patricio Pinilla, quien defendió la decisión de que no se realicen actos conmemorativos en La Moneda. Escuchemos lo que dijo.
1: En general me parece adecuada considerando la visión que tiene de esa fecha el presidente. En ese contexto es mejor que no se hagan actos oficiales, toda vez que podrían ser más bien una provocación, más que un espacio para un encuentro, para mirar el futuro.
0: Sin embargo, más allá de estas jornadas, también se están preparando otros eventos, como el del próximo domingo 13 de septiembre, donde se espera que el mandatario participe de su primer Tedeum evangélico. Luego, se espera que el 18 de septiembre el jefe de Estado participe también del Tedeum ecuménico en la Catedral Metropolitana de Santiago, para luego participar de la Gran Parada Militar 2026, como es programado por la tradición de tantos años. Pero en este sentido, una de las jornadas más esperadas será el debut del presidente Kast en la Asamblea General de las Naciones Unidas entre el 22 y 24 de septiembre. Esto mediante un discurso que estará marcado por las críticas que el mandatario ha hecho en el pasado a este organismo multilateral y el momento que atraviesa la candidatura de la expresidenta Michelle Bachelet a presidir esta organización, luego que, según algunos sondeos que se hicieron internamente, resultará penúltima entre todos los candidatos. Al respecto, el diputado y presidente de la Comisión de Relaciones Exteriores, Stefan Schubert, precisó lo que esperan de esta instancia.
2: Hay incertidumbres en materias que teníamos cierta estabilidad por largos años y que hoy día son inciertas. Y en ese sentido creo que el tener la oportunidad de reunirse con personeros de otros países, poder conversar, poder analizar lo que está ocurriendo e, insisto, poder hacer nuevas alianzas, creo que es esta y va a ser esta una excelente oportunidad para nuestro país.
0: De momento, la agenda del gobierno y el presidente debería mantenerse de la forma en que está estipulada, con un fiel apego a las tradiciones republicanas, como ya afirmamos anteriormente, que se mantienen para el mes de las fiestas patrias, incluyendo también, por supuesto, su discurso para fines de este mes en la Asamblea General de las Naciones Unidas. Vanessa.
3: Gracias, Benjamín.
0: Buenas tardes.
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8: El Ministerio de Energía espera que este año se adjudiquen las obras del Parque Eólico Camán en la región de Los Ríos, trabajos que llevan más de 3 años paralizados desde el atentado que terminó con 13 camiones quemados. Nicolás Silva nos cuenta más desde Radio Bio Bio en Valdivia.
9: En junio del 2023, encapuchados ingresaron con armas de fuego al predio ubicado en el límite comunal entre Valdivia y Paillaco, donde estaban instaladas las faenas de la empresa Mainstream Renewable Power a cargo del proyecto energético. En ese lugar, los sujetos intimidaron al guardia y quemaron 13 camiones que estaban en el terreno. Desde entonces, las obras del parque eólico Camán están detenidas y ese mismo año se sumó un problema financiero que enfrentó la compañía, lo que terminó complicando la reanudación de los trabajos. A más de 3 años del atentado, el panorama es similar, con la empresa buscando inversionistas para retomar el proyecto. El proceso ha sido monitoreado por el gobierno. El Seremi de Energía en Los Ríos, Juan Taladriz, señaló que hasta el momento no ha recibido noticias de la compañía para reanudar los trabajos, señalando que se están haciendo las gestiones para contratar a una nueva constructora. Taladriz espera que este año se adjudiquen los trabajos para reanudar la construcción del parque eólico Camán.
10: Cuando yo pregunté tiempo atrás, siempre se decía que esto ya estaba adjudicado dentro este año. Como gobierno, se pensó que tenía que estar este año nuevamente con la adjudicación de otra empresa para lograr partir con esta obra.

0: No tengo la fecha exacta, pero debería ser el 2026.
1: La autoridad reconoció que hace mucho tiempo no conversa con representantes de la empresa, aunque resaltó la importancia del proyecto al asegurar que permitirá avanzar en energía renovable en la región de Los Ríos. El proyecto contempla la instalación de 73 aerogeneradores entre Valdivia, Paillaco y La Unión, permitiendo inyectar 306 megavatios al sistema eléctrico nacional. Sin embargo, su futuro sigue siendo incierto,

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1: Como un demócrata y alguien consecuente, describieron en la región de Los Lagos a Camilo Escalona, quien fue senador por la zona desde 2006 a 2014. Los detalles con Franco Bustamante desde Puerto Montt.
2: Con pesar y congoja se manifestaron desde la región de Los Lagos tras el deceso del histórico dirigente socialista Camilo Escalona, quien fue senador de la zona entre 2006 y 2014, periodo en el que además asumió la presidencia del Senado. El ex senador y ex alcalde de Puerto Montt, Rabindranath Quinteros, lo describió como alguien consecuente.
3: Un hombre que, a pesar de que aparentaba cierta dureza, era un tipo muy consecuente, un hombre que prácticamente dedicó su vida a luchar por una sociedad mejor, un demócrata, y lo ha demostrado y lo demostró durante toda su carrera política. Un hombre que era dialogante. Uno podría haber tenido ciertas diferencias con él en algunas circunstancias, pero no hay que olvidarse, no hay que dejar de reconocer.
2: Pese a reconocer las diferencias con el secretario general del partido, el senador Fidel Espinosa destacó su figura y reconoció en Escalona una persona dialogante.
4: Fue un líder democrático que nadie puede desconocer dentro del partido. Fue una persona que hizo su vida para el Partido Socialista. Tuvimos sin duda diferencias políticas que se exteriorizaron y fueron públicas, y desde todo punto de vista también enaltece la política, la forma como él de una u otra forma fue un actor fundamental, por ejemplo, para que entre otras materias se evitara la exclusión de partidos políticos que no podían llegar al Parlamento con el propio PC.
2: Desde la presidencia regional del Partido Socialista en Los Lagos, viajaron hasta Santiago para participar de las actividades organizadas en memoria del ex senador por la región en Puerto Montt. Bio Bio, la radio.
1: Inició el trámite legislativo de una modificación a la normativa que regula la compraventa de predios limítrofes para aumentar la fiscalización en la compra de ciudadanos extranjeros a propósito de la alerta argentina por adquisición de predios fronterizos por organizaciones criminales en la Patagonia. Los detalles los tiene Damaris Ubiadre.
5: Recordemos que en la sesión de la Comisión de Seguridad del Senado que se celebró en la región de Magallanes, el fiscal argentino de Río Gallegos, Julio Zárate, alertó que bandas criminales adquirían estancias limítrofes en la Patagonia trasandina con el fin de controlar pasos no habilitados hacia Chile y contrabandear mercancía ilegal. En ese marco, el presidente de la Comisión de Seguridad de la Cámara Alta, Karim Bianchi, dijo que se ingresó a trámite una modificación a la normativa que regula la compra de predios limítrofes.
6: Es un tema también de soberanía, que no solamente el despliegue de militares, patrullaje, sino que evitar justamente que delincuentes se instalen legalmente en el lado de un paso no habilitado. Esta legislación hoy día quedó corta, tiene que limitarse hacia doble nacionalidad, hacia la que hoy día no está, digamos, excluida. Y también la verificación, por ejemplo, por zona. Si es una zona limítrofe, verificar bien quién está comprando para hacer un seguimiento que no sea con algún fin legal.
5: El senador además indicó que esto recién está en revisión por parte de la Comisión de Constitución, por lo que restan varias etapas para que pueda ver recién la luz. En Puerto Montt, Bio Bio, la radio.
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1: Un escenario favorable atraviesa el país respecto al precio histórico del cobre luego que esta semana cerrara aproximadamente con un 6,6 dólares la libra debido a los mercados internacionales. Los economistas estiman que se mantendrán estas proyecciones a largo plazo. Sin embargo, a inicios de la ley de presupuesto 2027 llaman a mantener la cautela respecto a los gastos del país. El alza del precio del cobre atraviesa este momento histórico luego de que esta semana cerrara con aproximadamente 6,6 dólares la libra en la bolsa de metales de Londres. El aumento del metal rojo, de acuerdo a la Agencia Internacional de Energía, se mantendrá elevado los próximos 5 años debido a la alta demanda. Este escenario es favorable debido a que el cobre es uno de los ingresos más importantes que tiene la economía chilena y la principal materia prima arma que exporta el país. Sin embargo, se da en medio de conocerse que el Ministerio de Hacienda y la Dirección de Presupuesto comunicaron los dígitos del Producto Interno

0: bruto no minero y el precio de referencia del cobre. De acuerdo con el comité, el PIB no minero tendencial de 2026 se calculó a 2,6% anual. En relación al cobre, la Dirección de Presupuesto comunicó que las estimaciones anuales para el 2027 a 2036 y con un precio para el próximo año corresponden a 5,37 dólares la libra. Por otro lado, a más tardar el 30 de septiembre, el gobierno de José Antonio Kass debe ingresar su primer proyecto de la ley de presupuesto 2027. Por su parte, el ministro de Hacienda, Jorge Quirós, indicó que el gasto fiscal no va a superar el 1% y en medio de este panorama, los recursos estarán destinados a la seguridad y al empleo. A pesar del alza histórica del precio del cobre, el académico de la Universidad San Sebastián, Jaime Abedrepo, señaló que pese a las estimaciones que han hecho centros de estudios respecto al precio actual del metal rojo, hay que mantener cautela con el aumento de la ley de presupuesto.
1: Las estimaciones son en que el país puede recaudar con el precio actual del cobre entre 2.000 a 4.000 millones de dólares. No hay espacio para tener un mejor presupuesto. Lo que está el espacio es para poder mitigar el déficit fiscal. La posición va a ser más bien conservadora y los recursos más bien van a quedar destinados a tener una suerte de reserva.
0: A pesar de los números positivos del precio del cobre en 26 días, el gobierno debe ingresar al proyecto de ley de presupuesto y allí se conocerá si existe un aumento de este influenciado por los favorables números del metal rojo.
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0: Y el Ministerio de Trabajo evalúa reemplazar la indemnización por años de servicio por un sistema a todo evento, con tope de 5 años y cobertura universal. La medida busca reducir los altos costos de despido en Chile y dar mayor previsibilidad a las empresas, mientras la Central Unitaria de Trabajadores y Trabajadoras de Chile advierte que abarata el despido y debilita la estabilidad laboral. Voces expertas y representantes de la Confederación Nacional de la Micro, Pequeña y Medianas Empresas respaldan la iniciativa al destacar que más trabajadores accederán a compensación independiente de la causal de término. El Ministerio del Trabajo y Previsión Social busca presentar una reforma que reemplazaría el actual sistema de indemnización por años de servicio por una indemnización a todo evento. La propuesta surge en medio del debate sobre los altos costos de despido en Chile, que se ubican entre los más elevados de la Organización para la Cooperación y el Desarrollo Económico. Hoy la indemnización por años de servicio otorga un mes de sueldo por cada año trabajado, con tope de 11 años y límite imponible de 90 UF. Pero solo accede cerca del 20% de los trabajadores, principalmente en despidos por necesidades de la empresa. Esto significa que un trabajador con 5 años de antigüedad puede recibir 5 sueldos, mientras que en países de la OCDE el promedio es de 2,5. La propuesta plantea que todos los trabajadores, sin importar la causal de término de contrato, reciban una compensación acumulada en una cuenta individual ligada al seguro de cesantía. El financiamiento provendría de una cotización adicional del empleador cercano al 1,8%. En ese sentido, la abogada laboral y socia de asuntos laborales Pinochet y Rodríguez Abogados, María Paz Pinochet, avaló la propuesta y aseguró que una mayor cantidad de trabajadores se verían beneficiados gracias a esta cobertura más universal.
4: Beneficiaría bastante a una mayor cantidad de trabajadores que tengan esta indemnización, porque sería todo evento. En la cultura de los trabajadores van a sentir que pierden demasiado, pero no se dan cuenta que un porcentaje muy menor se le paga la totalidad de los años de servicio.
0: Asimismo, el académico integrante de la Mesa de Reactivación Laboral del Ministerio del Trabajo, Ricardo Ruiz, comentó que la propuesta fomenta la duración de los contratos y el alza en las remuneraciones.
5: Y el problema que tiene el actual mecanismo es que incentiva que la relación laboral termine al mes 11. También desincentiva la alza salarial. Claro, las empresas dicen, nos complica subir sueldos porque la indemnización, la posible indemnización, va a ser mayor.
0: Sin embargo, la iniciativa ha generado choques con la Central Unitaria de Trabajadores y Trabajadoras, que acusa que la reforma abarata el despido y reduce la compensación para quienes acumulan más años de servicio, debilitando la estabilidad laboral. A diferencia del sistema vigente, el nuevo esquema establece un tope de 5 años, reduciendo significativamente los montos de indemnización. Con este modelo, un trabajador con 10 años y sueldo de 1 millón de pesos recibiría cerca de 3,5 millones, frente a los 10 millones que obtendría con el sistema actual. Por otro lado, el vicepresidente de la Confederación Nacional de la Micro, Pequeña y Mediana Empresa, Héctor Sandoval, respaldó la propuesta y declaró que las pymes no tienen los fondos para pagar indemnizaciones tan elevadas.
6: En la generalidad no existen los fondos necesarios para cubrir ese compromiso que hay con los trabajadores. Por lo tanto, cualquier innovación que no signifique un alto costo, nosotros la respaldamos y estamos de acuerdo.
0: Asimismo, complementó que la medida debe ser debidamente revisada para ser una solución y contribución para los trabajadores. De momento, la propuesta aún continúa en evaluación y no tiene una fecha para ser presentada formalmente al Congreso, pero el debate se instala como uno de los puntos más sensibles de la agenda laboral del Ejecutivo. Apenas un día después de que José Antonio Kast y Javier Milei reafirmaran la soberanía chilena sobre la totalidad del estrecho de Magallanes, una nueva declaración volvió a generar cuestionamientos en Chile. El canciller argentino Pablo Kirchner definió a su país como bicontinental bioceánico, mientras explicaba los planes para reforzar la presencia trasandina en el Atlántico Sur. Kirchner realizó la afirmación en una entrevista con el canal argentino A24 al abordar la futura base naval integrada de Ushuaia y la proyección de Argentina hacia la Antártica. Pero, ¿qué significa ser bioceánico? En términos generales, se utiliza para describir a un estado con presencia o proyección hacia dos océanos. Argentina ha utilizado oficialmente este concepto anteriormente, pero eso no significa que tenga soberanía sobre costas del Pacífico ni modifica los límites vigentes con Chile. De hecho, el protocolo de 1893, que complementó el Tratado de Límites de 1881, estableció que Argentina no puede pretender puntos hacia el Pacífico y Chile tampoco hacia el Atlántico. A eso se suma el Tratado de Paz y Amistad de 1984, que terminó de resolver la delimitación austral entre ambos países. En entrevista con Radio Bio Bio, el excomandante jefe de la Armada, Julio Leiva, advirtió que detrás de la proyección estratégica argentina existe un interés por ampliar su presencia hacia el Pacífico y fortalecer su posición antártica.
7: Argentina, en su más profundo ser, desea una salida al Pacífico y desea el control y el territorio antártico que están reclamando, completo. Van a hacer todo lo posible para que eso sea realidad y van a hacer los movimientos que sean necesarios para que eso sea realidad.
0: La controversia ocurre además en una semana marcada precisamente por el estrecho de Magallanes. El miércoles 2 de septiembre, Kast había descartado exigir a Milei la firma de la derogación del decreto argentino 457 de 2021, dictado durante el gobierno de Alberto Fernández y cuestionado por Chile por referirse al estrecho como un espacio de soberanía compartida. Kast sostuvo entonces que el asunto estaba jurídicamente zanjado por los tratados y un día después, tras la bilateral en La Moneda, ambos gobiernos suscribieron una declaración señalando expresamente que esos instrumentos son definitivos y establecen la soberanía chilena sobre la totalidad del estrecho. El presidente de la Cámara de Diputadas y Diputados, Jorge Alessandri, de la UDI, sostuvo que Chile debe defender esa posición y además exigió disculpas por las declaraciones realizadas previamente por integrantes de las Fuerzas Armadas Argentinas.
8: Bueno, evidentemente que esto no estaba en duda. El discurso del general argentino lo pone en duda, creo que es negativo para Chile. Chile tiene el poder sobre el estrecho de Magallanes. Evidentemente las Fuerzas Armadas Argentinas nos deben una disculpa.
0: El nuevo episodio también abrió críticas a la conducción diplomática del Ejecutivo. El diputado socialista e integrante de la Comisión de Relaciones Exteriores, Nelson Venegas, cuestionó la respuesta que ha tenido el gobierno frente a la

0: sucesivas declaraciones provenientes de Argentina.
1: El presidente argentino vino a nuestro país, humilló y se rió de gran parte de los chilenos. El presidente chileno lo imitó. La política exterior de este gobierno es nefasta, es pusilánime, es vergonzosa, si no acaso entreguista.
0: Por ahora, la definición utilizada por Kirchner no cambia jurídicamente las fronteras ni la soberanía establecida en los tratados. Sin embargo, vuelve a instalar el debate apenas horas después de que ambos presidentes buscaran cerrar la controversia y ratificaran formalmente el control chileno sobre todo el estrecho de Magallanes.
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0: Y la controversia se instala en momentos en que el nombre del consultor argentino ya es materia de investigación en Chile. La Fiscalía Centro Norte indaga eventuales delitos vinculados a su actividad política y a posibles redes de cuentas coordinadas. Mientras que en el Congreso una comisión investigadora busca establecer el alcance de estas operaciones y su eventual incidencia en procesos electorales. En ese contexto, registros del CERVEL registrados por CIPER muestran que el abogado Enrique García Arancibia, identificado como socio chileno de Cerimedo, aportó 4 millones de pesos a Unidos Somos Más Fuertes. La organización, en tanto, recaudó casi 33 millones durante el plebiscito de 2022 y destinó unos 27 millones a la campaña Así No. La revisión de esa propaganda detectó al menos 3 afirmaciones falsas y otras 2 engañosas sobre la propuesta constitucional relacionadas con el rol de Carabineros, FONASA y los colegios subvencionados. Entre los aportes figura el actual integrante del gabinete del ministro de Seguridad, Martín Arrau. Desde la UDI, su presidente y diputado Guillermo Ramírez descartó conocer a Fernando Cerimedo o a su socio chileno y aseguró que los antecedentes deben ser investigados, aunque acusó a la izquierda de adelantarse al establecer vínculos.
3: Y la verdad es que a mí me parece bien que se investigue, pero creo que la izquierda se ha apresurado demasiado en establecer vínculos imaginarios entre Cerimedo y gente de la derecha, porque yo al menos no conozco ni al señor Cerimedo ni al señor García.
0: Ahora bien, estos antecedentes no permiten establecer que Cerimedo haya financiado directamente a Estado a Unidos Somos Más Fuertes, ni que haya diseñado la campaña Así No. Lo que sí vuelve a generar preguntas es el alcance de los vínculos de su entorno con actores que participaron en esa campaña. En paralelo, la Cámara aprobó una comisión investigadora para indagar el eventual uso de bots, cuentas coordinadas, trolls, desinformación y manipulación mediante inteligencia artificial en procesos electorales desde 2020. La instancia fue aprobada con 69 votos a favor, 43 en contra y una abstención. Así, el siguiente paso estará en el Congreso, que deberá definir el plan de trabajo de la comisión y comenzar a recabar antecedentes. En tanto, la Fiscalía mantiene abierta su investigación para determinar si existieron delitos y cuál fue el alcance de la actividad de Cerimedo en Chile.
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0: El gobierno decretó 2 días de duelo nacional por la muerte del histórico militante socialista Camilo Escalona, a quien el presidente José Antonio Kast reconoció como un hombre valiente y de palabra cuando compartieron juntos en el Congreso. Nuevos antecedentes que vinculan a un socio de Fernando Cerimedo con el financiamiento de una organización del rechazo tensionan a la derecha, mientras la UDI descarta vínculos con el consultor y la oposición apunta a esclarecer su eventual influencia en procesos electorales. Exautoridades y parlamentarios advierten sobre la proyección argentina hacia el Pacífico tras los dichos de su canciller y apuntaron al respaldo de los tratados limítrofes. Con un precio del cobre sigue siendo optimista hacia adelante y de cara a la discusión del presupuesto del 2027, economistas llaman a la cautela y se inclinan por inyectar recursos al Fondo de Estabilidad Económico y Social. Exactamente las 2:03 p.m.
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4: Controlar la compraventa de extranjeros y dotar de atribuciones fiscalizadoras a bienes nacionales en la adquisición de predios limítrofes buscan normar desde el Senado. A propósito de la alerta desde Argentina de la compraventa de estancias fronterizas con Chile por organizaciones criminales. Los detalles con Damaris Ubiabre.
5: Alfonsina, auditores, en efecto, recordemos que la Comisión de Seguridad, en la última sesión de la Comisión de Seguridad del Senado que se celebró en la región de Magallanes, el fiscal argentino de Río Gallegos, Julio Zárate, alertó que habían detectado en conjunto con la policía chilena la adquisición de estancias argentinas en sectores limítrofes de la Patagonia por parte de organizaciones criminales, las que buscaban con ello hacerse de pasos fronterizos no habilitados para contrabandear mercancía ilegal. Si bien se abordó la eventual trata de personas y también el traspaso de cigarrillos, se indicó que podían utilizar también estos pasos con el fin de trasladar droga u otras mercancías ilegales. Es en esa línea entonces que desde la Comisión de Seguridad del Senado, su presidente, el parlamentario Karim Bianchi, relató que ingresó una modificación a la normativa que actualmente regula la compraventa de predios en limítrofes con el fin de entregar mayores atribuciones de fiscalización a bienes nacionales y también de limitar la compraventa de personas con nacionalidad extranjera.
6: Ya conocemos que todas estas bandas son transnacionales, puede perfectamente adquirir un inmueble que sea limítrofe con fines, el tren de Aragua, por ejemplo, que ha tenido ese modo de operar. Eso es una alerta nueva que se levanta, estamos trabajando como equipo, es en una normativa que sea acorde, que incluye resguardo, por ejemplo, desde la escritura e inscripción en el Conservador de Bienes Raíces hasta dotar de una mayor fiscalización a bienes nacionales en estos casos. Si se declara la doble nacionalidad, que se amplíe el control también hacia otras nacionalidades.
5: Una situación que recién está en revisión por parte de la Comisión de Constitución, pero que inicia el trámite legislativo que, como ya sabemos, puede demorar un tiempo indeterminado, pero que ya da cuenta de una preocupación al menos desde el área parlamentaria producto de esta situación que ya se ha alertado en la Patagonia chilena. A propósito de esto mismo también se refirió el gobernador de Los Lagos, Alejandro Santana, respecto de esta situación, quien señaló que actualmente existen mecanismos para poder controlar la información que se tiene respecto de la compraventa de predios en limítrofes.
7: Que tenemos información, tenemos inteligencia artificial, somos capaces de revisar los conservadores de bienes raíces, quién son los que compran, cómo compran, a través de qué instrumento. Debiéramos tener siempre una dinámica como el Consejo Financiero que genera las alertas cuando hay depósitos sospechosos en las cuentas corrientes de una persona. También ver cuando existan alertas si hay extranjeros que están comprando en Chile, y tenemos muy poca información.
5: Recordemos que tanto desde el Ministerio de Bienes Nacionales como desde el Ministerio de Seguridad reconocieron que actualmente no existen algún tipo de mecanismo por parte del Ejecutivo, algún mecanismo administrativo para poder controlar la compraventa tanto ya sea de ciudadanos de países limítrofes que adquieran predios en sectores fronterizos, ya sea argentinos, bolivianos o peruanos, pero a su vez también poder controlar y fiscalizar quienes están adquiriendo zonas limítrofes, sobre todo en la Patagonia chilena. 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

0: Como dialogante, consecuente y un demócrata indiscutible, describieron desde la región de Los Lagos a Camilo Escalona, destacado dirigente del Partido Socialista, quien entre 2006 y 2014 fue senador de la región de Los Lagos, etapa en la que asumió además la presidencia de la Cámara Alta. Acongojado se manifestó el ex senador y ex alcalde de Puerto Montt, Rabindranath Quinteros, quien lo describió como consecuente.
1: Un hombre que, a pesar de que aparentaba cierta dureza, era un tipo muy consecuente, un hombre que prácticamente dedicó su vida a luchar por una sociedad mejor, un demócrata, y lo ha demostrado y lo demostró durante toda su carrera política. Un hombre que era dialogante. Uno podría haber tenido ciertas diferencias con él en algunas circunstancias, pero no hay que olvidar, no hay que dejar de reconocer.
0: El senador Fidel Espinosa destacó lo dialogante y demócrata de Escalona.
2: Fue un líder democrático que nadie puede desconocer dentro del partido. Fue una persona que hizo su vida para el Partido Socialista. Yo fui el promotor en su momento de su llegada acá a la región, cuando se convirtió en senador de la República. Después tuvimos, sin duda, diferencias políticas que se exteriorizaron y fueron públicas. Y desde todo punto de vista también enaltece la política, la forma como él, de una u otra forma, fue un actor fundamental, por ejemplo, para que, entre otras materias, se evitara la exclusión de partidos políticos que no podían llegar al Parlamento con el propio PC.
0: El presidente regional del Partido Socialista, Manuel Ballesteros, se refirió a la delicada situación de salud que atravesó en sus últimos días Escalona.
3: Lamentablemente Camilo falleció a corta edad, 71 años, con un cáncer agresivo a la próstata. Y solamente decir que los socialistas estamos de luto. Camilo representa lo que fue el socialismo, luchó siempre contra la dictadura, fue senador también, fue diputado, un luchador incansable por la democracia, ¿cierto? Por ganar los derechos de los más necesitados.
0: Ballesteros además participará como representante de los militantes socialistas de Los Lagos en las actividades programadas en memoria de Camilo Escalona en la capital del país. Poco más de 23.700 personas mayores desde los 75 años y hasta los 81 años en la región de Los Lagos verán aumentado el monto de su pensión garantizada universal, que llegará a los 250.000 pesos. Por provincias, la de Llanquihue acumula la mayor cantidad de beneficiarios, sumando 10.692. Le sigue Osorno con 7.340, Chiloé con poco más de 5.000 y Sierra Palena con 529. El Seremi del Trabajo y Previsión Social, Jorge Moreno, recordó que la activación del beneficio es automática.
4: Para recibir este aumento no hay que hacer ninguna modalidad, se incorpora automáticamente al pago de la PGU. Pero sí, para aquellos que quieran postular a la PGU, hay que postular efectivamente a través de Chile Atiende. De ahí se presenta la solicitud y si reúne los requisitos puede ser acreedor de este beneficio. Hay que recordar que esta es una etapa más de la puesta en marcha de la reforma previsional.
0: La autoridad milita en la Unión Demócrata Independiente, partido perteneciente a Chile Vamos, que en 2023, junto a republicanos e independientes cercanos al sector, votó en contra de la reforma previsional, provocando que el aumento en las pensiones termine siendo en un periodo de 3 años y no de inmediato en la época. Antes de fin de año, el gobierno regional espera tener instalado un sistema de escáner en el aeropuerto El Tepual, lo que permitirá reiniciar gestiones para volar desde Puerto Montt a Bariloche, ya que existirá bidireccionalidad en la fiscalización de cargas y equipajes. Actualmente, las maletas solo pasan por rayos X cuando el pasajero va de salida en El Tepual, lo que, junto a otras falencias, impidieron que se concrete la conexión para el aeropuerto internacional. La máxima autoridad política en la zona, Alejandro Santana, junto con confirmar el avance en la tramitación para la compra del sistema, dijo que están haciendo gestiones porque en Chile la inversión en infraestructura presenta déficit.
5: Bueno, estamos trabajando con Fedetur. La semana pasada estuvimos con autoridades argentinas en Valdivia. Estamos con el plan binacional. Por eso es que es muy importante que tengamos infraestructura. Nuestro déficit que tenemos como país.

0: Y es que no tenemos la infraestructura adecuada para ser extremadamente competitivos. O sea, tenemos la riqueza natural, tenemos la riqueza cultural, tenemos la riqueza patrimonial, pero no tenemos una competitividad de inversión pública que obviamente no se resuelve en un par de años porque estamos atrasados.
1: Agregó que en Argentina tienen unos 100 años de adelanto comparado con nuestro país en materia de inversión y varios aeropuertos en el país vecino con conexión directa desde el extranjero. El 22 de septiembre debería estar terminado el proceso de licitación para adjudicar en octubre.
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1: Tras el reciente avistamiento de nubes embudo en el lago Llanquihue, el alcalde de Puerto Varas, Tomás Gárate, insistió en la importancia de un sistema de alerta temprana para la detección de estos eventos meteorológicos. Recordemos que en mayo del año pasado en dicha ciudad un tornado afectó 250 viviendas y dejó con lesiones a 19 personas, dejando entrever que la ocurrencia de estos fenómenos naturales puede darse en la región. En ese contexto, el jefe comunal, Tomás Gárate, advirtió que este tipo de situaciones podrían aumentar producto del cambio climático.
5: La comunidad científica es bastante tajante con el cambio climático. Este tipo de alteraciones meteorológicas pueden ser más intensas en el futuro. Por lo tanto, en ese contexto es que propusimos ya desde el año pasado que Chile dé el paso que otros países en América Latina han hecho, Perú, Argentina, Ecuador, de contar con una red de radares meteorológicos, radares Doppler, que permiten efectivamente poder predecir estos eventos meteorológicos y dar tiempos de respuesta.
1: Cabe indicar que el alcalde, a semanas de ocurrido el tornado de Puerto Varas, presentó formalmente la necesidad de un sistema de alerta temprana para su comuna ante la DGAC y la Dirección Meteorológica, pero a la fecha no ha tenido actualizaciones sobre su viabilidad. Un incendio destruyó totalmente una bodega de una empresa dedicada al reciclaje de productos industriales en el sector Panitao de Puerto Montt. La labor de los voluntarios fue compleja producto de la falta de agua en el lugar, por lo que los bomberos debieron trabajar con el apoyo de carros aljibe, sumado a un dron termal para detectar la posible propagación. Así lo explicó el segundo comandante de bomberos, Víctor Oyarzún.
6: Una vez en el lugar, trabajamos y revisamos con cámara termal del dron y revisamos cómo estaba la bodega y si teníamos propagación hacia los sectores, ya que teníamos mucho material por los costados, redes y todas esas cosas. Y finalmente el trabajo que se hizo fue un trabajo ofensivo y después se trabajó con espuma, ya que tuvimos problemas en algunas partes para trabajar, así que lo terminamos trabajando con espuma.
1: En la emergencia trabajaron 9 compañías e incluso se movilizaron bomberos en carros desde Calbuco y Llanquihue, los que no fueron utilizados dado que el siniestro logró ser controlado previo a su llegada al lugar, ubicando en el lugar sector industrial que está tras el retén de carabineros de Panitao.

0: El Consejo Regional de los Lagos respaldó la iniciativa que instaura el 30 de mayo como el Día Nacional de la Papa en Chile. Se trata de una propuesta impulsada por la Asociación Chilena para reconocer el valor económico, productivo y cultural de este cultivo. El presidente de la Comisión de Innovación del CORE, Eduardo Parada, remarcó la necesidad de posicionar a la papa como un producto relevante dentro de la economía agrícola nacional. Planteó que la iniciativa también fortalezca la cadena de valor de la papa, generando oportunidades de comercialización y mayor valor agregado mediante la participación de productores, restaurantes e industria alimentaria.
1: También con esto dar oportunidades, un día de celebración para que los restaurantes, las escuelas culinarias, las instituciones que generan productos alimenticios puedan también tener una fiesta y hacer exposiciones de productos de

0: papa. En otros países, en Perú, por ejemplo, hay toda una cultura con varias preparaciones gourmet de papa. Y eso también queremos lograr nosotros acá en el día. Que la cadena económica del productor, la logística, pero también los que producen alimentos para consumo directo, se vean beneficiados.
1: El consejero regional confirmó que la carta de apoyo ya fue enviada a la Asociación Chilena de la Papa y señaló se espera que la adhesión de autoridades y representantes políticos contribuya a avanzar hacia la institucionalización de la fecha. Los combustibles enfrentarán nuevas alzas la próxima semana, de acuerdo con las proyecciones del Observatorio del Consejo del Contexto Económico de la Universidad Diego Portales. Las gasolinas registrarán un alza de 34,1 pesos por litro, mientras que el diésel experimentará un incremento drástico de 100 pesos. El salto responde directamente al encarecimiento del petróleo Brent a nivel internacional y a la profundización de los conflictos en Medio Oriente. Recordemos que la estatal adquiere el crudo a valores internacionales en la región y traslada ese costo, sumado al proceso de refinación a las estaciones de servicio. No obstante, el caso del diésel responde a una lógica distinta. Este incremento pone en jaque al sector productivo nacional. Juan Araya, presidente de la Confederación Dueños de Camiones, calificó el momento como insostenible tras sostener una reunión de emergencia con los subsecretarios de Hacienda y Transporte, junto a representantes de colectivos y buses interprovinciales.
2: Estamos sonados nosotros, no tenemos posibilidad el MERCO va a ser para la foto nomás. No podemos subir las tarifas porque los generadores de carga están licitando a precios que nosotros ya no podemos resistir.
1: Araya añadió que muchos transportistas arrastran deudas impagas y ya enfrentan el embargo de sus vehículos, desestimando la efectividad del MEPCO para paliar la crisis actual. Las agrupaciones gremiales mantendrán encuentros durante los próximos días para definir acciones frente al impacto de estas alzas.

0: Los últimos siniestros viales que involucran principalmente a camiones en el tramo comprendido entre el complejo fronterizo Cardenal Antonio Zamoré y el límite político internacional generan reacciones en Puyehue. Los detalles con Eduardo Palacios.
1: El presidente de la Cámara de Comercio de la comuna, Rodrigo Pérez, dividió sus quejas en dos escenarios. El primero apunta a las actuales condiciones de la ruta internacional sometida a reparaciones.
2: Esto es una preocupación constante. La Cámara de Comercio se reunió con el jefe provincial de Vialidad y nosotros incluso enviamos un oficio dando a conocer nuestra preocupación respecto al sistema de seguridad vial que tiene hoy día la ruta 215. Nosotros creemos que el estándar de seguridad vial hoy día es completamente insuficiente. Detectamos 3 o 4 puntos clave y creemos que es sumamente pertinente de que la autoridad revise el contrato y que la inspección fiscal se haga cargo de los problemas de seguridad vial que la ruta tiene hoy día.
1: En segundo término, Pérez apunta a la congestión del complejo fronterizo, sus falencias en materia de infraestructura, escenario que, según dijo, termina en maniobras peligrosas y velocidades excesivas de los transportistas.
2: ¿Por qué? Porque los conductores de camiones se ven sujetos a mayor presión por los tiempos de espera en la aduana. Por lo tanto, los efectos los estamos viendo hoy día con los accidentes. No es hoy día una casualidad de que los conductores tengan que andar a una mayor velocidad, que tengan que estar preocupados de que si tienen o no tienen el espacio para pasar por el complejo fronterizo. Entonces, lo que estamos viendo hoy día son efectos colaterales de tener un complejo fronterizo colapsado, donde la infraestructura pública del lado chileno es deficiente y del lado argentino es nula.
1: Por su parte, la alcaldesa María Jimena Núñez coincidió en la necesidad de reforzar los controles, especialmente en materia de velocidad, que constituye, a su juicio, uno de los principales factores de riesgo.
3: El tema de la velocidad es un temazo. Imagínese, tremendos camiones pasan a una velocidad, y no tan solo de Cardenal Zamoré. Yo viajo frecuentemente y te pasan unos camiones a una velocidad estratosférica. Así que estamos pidiendo también a Carabineros que haga más control de velocidad, porque también de Entre Lagos, en la zona urbana y hacia Osorno, todos queríamos una carretera nueva, pero hay que tener cuidado.
1: Núñez también advierte situaciones asociadas a la condición atmosférica en cuanto a la seguridad del desplazamiento.

0: Sumando actitudes irresponsables por parte de algunos conductores.
1: Ha granizado, ay, hoy hemos tenido un tiempo excepcionalmente durísimo, como en hace años, no sé, así que un llamado a todos, sobre todo a los vehículos grandes, que tengan compasión también con los vehículos más chicos. Y aprovecho esta instancia y a Radio Biobío y decirle a muchos camioneros y sobre todo argentinos que la carretera no es un basural, lo he visto. Miren, no lo alcanzaba a grabar. ¿Cómo gente que va en camiones y tira bolsas de basura a la carretera? ¡Qué feo, qué malo!
0: Frente a este escenario, las autoridades comunales y los representantes del comercio plantearon que la fiscalización debe aumentar antes de que nuevos accidentes tengan consecuencias mayores. 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
2: El subsecretario de Obras Públicas confirmó que las mesas técnicas bilaterales entre Chile y Argentina continuarán sesionando en medio de cuestionamientos por la reposición de Cardenal Zamoré. Pese a las críticas, sigue la defensa la continuidad del proyecto de modernización del complejo fronterizo Cardenal Antonio Zamoré, que aseguró el gobierno, luego de los cuestionamientos surgidos en torno a su financiamiento y avance. En su paso por Los Lagos, el subsecretario de Obras Públicas, Nicolás Balmaceda, descartó que la iniciativa vaya a suspenderse, aunque reconoció que existe un problema pendiente con la reposición de la tenencia Pajarito, obra que fue adjudicada pese a no contar con presupuesto asignado. La autoridad sostuvo que actualmente existe un desafío importante para darle viabilidad a esa obra y aseguró que se están buscando alternativas para destrabar su ejecución. A más largo plazo, Balmaceda planteó que el gobierno evalúa recurrir a concesiones para elevar el estándar del complejo fronterizo. En paralelo, el subsecretario confirmó que las mesas técnicas bilaterales entre Chile y Argentina continuarán sesionando con el objetivo de avanzar en el diseño definitivo y en la ejecución del proyecto. Una meta de 19.000 nuevas viviendas y 18.000 subsidios para el mejoramiento a hogares se propuso al Mimbu en la región de Los Lagos en el recientemente lanzado Plan Integral de Vivienda y Urbanismo 2026-2030. El seremi del ramo, Mario Marchand, abordó el desafío autoimpuesto por la cartera en la zona.
3: La meta para este periodo es construir cerca de 19.000 viviendas y mejorar alrededor de 18.000 viviendas que existen. En el caso específico de la provincia de Llanquihue y Gualeguay, que fue lo que presentamos esta semana, contempla una cartera potencial de 14.800 soluciones habitacionales aproximadamente, mientras que en mejoramiento existen cerca de 1.400 viviendas consideradas, entre las que están por iniciar, también las que están en ejecución, en preparación o por postular.
2: El jefe de la cartera de Vivienda y Urbanismo en Los Lagos afirmó que se está abordando en la ley de presupuesto el orden financiero para cumplir con la meta, considerada como inédita. Además, se evalúa aumentar los llamados a postulación para el mejoramiento de viviendas a través de los subsidios correspondientes. Un letrero con publicidad de un casino online frente al Liceo Bosque Nativo de Puerto Montt ha causado indignación en la Red Nacional de Centros de Estudiantes. Desde la agrupación advirtieron que en cada curso de enseñanza media habría por lo menos un alumno con acceso a este tipo de plataformas. Los detalles con Franco Bustamante.
4: Buenas tardes, Alfonsina. El cartel publicitario de aproximadamente 3 metros con 8 está instalado cruzando el paso Cedra, que está frente al establecimiento educacional en la avenida El Tepual de la capital regional. Esto justo pasado la rotonda de ese lugar. En el letrero, con unas representaciones gráficas características de recintos de juego, personificado con frutas y alusiones a casinos, indica: tu local cerró, ahora estamos 24/7, y una página web de la empresa Club RB. En ese contexto, el coordinador nacional de la Red Nacional de Centros de Estudiantes, Carlos Traverso, sentenció que esta es una incitación para que los menores y sus pares, también estudiantes, accedan a este tipo de plataformas. Por lo mismo, llamó a las autoridades a tomar medidas.
5: Finalmente, un estudiante que cae o incide en esta problemática

0: como puede ser la ludopatía, las apuestas, arrastra un problema mucho mayor para su vida, porque cualquier, como se sabe, que las adicciones no llevan a buen puerto, incentivarlas, por decirlo, y tener estas publicidades quieren en una mala gestión, a mi parecer, de dónde se está publicitando y qué se está publicitando. En mi propio colegio me toca ver que muchos estudiantes recurren a este tipo de páginas de casino online.
1: Cabe indicar que Traverso señaló que hay alumnos, incluso desde octavo básico hasta cuarto medio, que burlan las verificaciones de seguridad, sobriedad u otras medidas de estas páginas para comenzar a participar de las apuestas online. A su vez, recordemos que recientemente la Corte Suprema ordenó que se lleve a cabo el cierre de varias de estas páginas, lo cual hasta ahora muchas de ellas no han sido en ese contexto cerradas. Y es de esta manera entonces que en este escenario se mantiene instalado un letrero publicitario de este tipo justo frente al Liceo Bosque Nativo de Puerto Montt. 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
3: Revisamos el pronóstico del tiempo según la Dirección Meteorológica de Chile para este día sábado 5 de septiembre para Puerto Montt. Para lo que resta del día, la tarde y la noche se observan con cielos despejados con una máxima de 12 grados para Puerto Montt. En Ancud se espera una tarde y noche también con cielos despejados con una máxima de 12 grados. Para Castro se espera una tarde y noche con cielos despejados con una máxima de 11 grados. En Quillón también se observa una tarde y noche con cielos despejados con una máxima de 11 grados. Finalmente, en Chaitén se espera también para la tarde y la noche cielos despejados con una máxima de 13 grados. Actualmente la temperatura en Puerto Montt es de 11 grados.
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3: Son exactamente las 14 horas con 31 minutos. 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
3: Deportes Puerto Montt volvió a los triunfos y dejó atrás una racha de resultados negativos, consiguiendo 3 puntos importantes en casa que permiten al plantel recuperar confianza de cara a lo que resta de campeonato. El informe es de Guido Miranda.
6: Pero uno de los protagonistas del encuentro fue Danilo Díaz, quien regresó a la titularidad luego de superar una serie de lesiones y tuvo una positiva actuación en este encuentro. El jugador reconoció sí que todavía necesita recuperación, ritmo competitivo, aunque valoró la confianza entregada por el cuerpo técnico y sus compañeros. Díaz también se refirió al complicado mes de agosto vivido por el equipo y aseguró que el plantel ha conversado sobre la necesidad de revertir la situación.
7: Bien, bien, la verdad me sentí bien en una posición obviamente que me pidió el profe, pero todavía me falta agarrar un poco de ritmo, creo que todavía estoy un poco falta de juego, soy muy autocrítico con lo que estoy haciendo y como te digo me faltó estoy falta de juego, pero el equipo te da confianza para salir de esta, tenemos que salir de esta situación que de las derrotas que veníamos en el campeonato y como te digo ahora fueron 3 puntos, creo que nos da un envío anímico.

0: Técnico importante para enfrentarlo de la mejor manera el martes acá con Rangers.
1: Bueno, el próximo desafío será ante Rangers el próximo martes, equipo que llega en un buen momento y que ha conseguido 3 importantes triunfos en sus últimos partidos. Una más de Danilo Díaz.
0: Sí, obviamente sabemos que todos los partidos van a ser complicados. Como tú dices, viene en una alza importante Rangers y como te digo, ahora solamente queda trabajar en la semana con los pocos días que tenemos para descansar y para analizar el partido que va a ser con Rangers.
1: Con este triunfo conseguido, Deportes Puerto Montt buscará mantener el impulso y sumar nuevamente ante Rangers para continuar acercándose a sus objetivos en la parte alta y final del campeonato de ascenso 2026. 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

tarde acompañando a nuestros auditores. ¿Cómo están? ¿Bien? Eso, sí, de gusto. Con buen ánimo en esta tarde de sábado y tenemos el día bonito. Qué ganas de salir, ¿cierto? O está muy frío. Vamos nomás, vamos a dar una vuelta. Hay lugares tan bonitos por acá cerca para disfrutar de estos días con sol. Temperatura no muy alta, eso sí, pero de a poquitito va a ir aumentando. 11 grados en Puerto Montt a esta hora, cielo totalmente despejado y de hecho son varios días en que vamos a estar sin lluvias. Desde hoy hasta el miércoles no, nada de lluvias, así que muy, pero muy bien. Ojalá que para el 18 no llueva, que es lo que todos deseamos, para que no se nos moje la parrilla, pero bien. Oye, invitamos a toda la gente, como siempre, que nos escriba al WhatsApp, nos cuente lo que están haciendo hasta ahora, en este fin de semana, y por supuesto, datos de tránsito muy importantes para los demás auditores.

de Vicentico para acompañarnos también en esta tarde. Qué lindo se ve Puerto Montt, se ve pero precioso. Mucha gente ahí recorriendo nuestro parque costanera. Y nos saludan desde Chaitén. Eso, empiezan a enviar sus fotos, esas lindas postales de los lugares lejanos donde ustedes escuchan Bio Bio la radio. Desde Chaitén, dice, hay un bello día pero con viento puelche. Alejandra, siempre nos escribe desde Chaitén. Gracias Alejandra. Qué bonita foto, qué lindo Chaitén. Ahí donde vive ella. Se, en la foto uno percibe la paz del lugar, sin ruidos, el silencio de la naturaleza, o los sonidos de la naturaleza más bien. Lindo Chaitén. Así que están pero muy bien por allá. Saludos a toda la gente que escucha la radio online, por supuesto, en tantos otros lugares igualmente. Atentos siempre en la radio a lo que pasa en las calles. Nos cuentan de un accidente de tránsito, a ver si nos dicen en qué punto, solo enviaron la foto. Hay un vehículo volcado, esto lo acaban de enviar. Ojalá nos escriba rápido nuestro amigo en qué lugar ocurrió este accidente. Ya se ve un vehículo tipo SUV que quedó de costado. Y otro camioncito chiquitito, tres cuartos, que parece que igual estuvo involucrado en este accidente. A ver si nos escribe en qué lugar ocurrió esta situación. Ya estamos muy atentos a lo que nos escriben los auditores. Y nos pueden enviar información desde cualquier lugar de la región de los lagos a nuestro WhatsApp, más 56 65 222 76 80. Siempre puedes contar con la radio.

Cuéntame el dato del vehículo volcado. Este accidente dicen que ocurrió en el sector Las Industrias, justo al frente del colegio Cayenel. Justo frente al colegio Cayenel hay un paso peatonal ahí. Incluso hay un paradero, ¿ya? Hay dos vehículos involucrados, un camioncito tres cuartos y un automóvil particular modelo SUV color rojo quedó de costado. Esperemos que no hayan lesionados, estamos muy atentos a esta situación, reiterar, ahí en sector Las Industrias, frente colegio Cayenel. Bien, gracias a los auditores que envían estos importantes datos a nuestro WhatsApp. Nos están enviando fotos también de otros lugares, desde Achao. ¡Oh, el paisaje precioso desde Achao! Muchas gracias a Jenny, que nos envía estas fotos igualmente. El día está espectacular. Hay que aprovecharlo al máximo. Y aquí en el centro, usted tiene que ir a calle Chillán, porque están exponiendo varios amigos, amigas, artesanías, quesos, miel, mermeladas, todo tipo de aliños, plantas, tejidos. Hoy está preciosa, preciosa la exposición, así es que vayan, aprovechen hasta las 6 de la tarde. Hoy el día está especial para disfrutar, para recorrer. Si está en el centro, visita a los artesanos, artesanas, emprendedores en calle Chillán de Puerto Montt.

Muy bien, continuamos en la radio. Nuestros amigos que siguen escribiéndonos al WhatsApp, muchas gracias por compartir los lugares hermosos donde viven, el paisaje precioso. Qué envidia los que tienen vista al mar, vista a un río o vista a los volcanes, que acá muchos sectores tienen ese privilegio de tener vista a algo de la naturaleza que es precioso, ¿ya? Bien, acá nos dicen en el cruce de los artesanos con los talabateros, bomberos, carabineros y ambulancia en el lugar. Claro, ahí donde fue este volcamiento frente al colegio Cayenel, ya llegó personal de emergencias, también carabineros a ese punto. Muchas gracias por compartirlo, amigos, en nuestro WhatsApp. Siguen escribiendo por esta situación. Nos dicen que hay una persona lesionada, ¿ya? Porque ahí se volcó uno de los vehículos, pero ya está personal de emergencia en el lugar, así que esperemos que se solucione pronto este tema. Maneje con cuidado, por favor. Mire que en cualquier momento ocurren estas situaciones. Usted puede ir muy bien manejando, pero no sabe cómo maneja el que viene del frente, el que viene de atrás. Mire los espejos, vaya siempre atento a la conducción mientras escucha Bío Bío la radio.

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9: Comenzamos con la revisión de noticias en el ámbito político, porque el diputado Jaime Araya criticó al presidente Kast por asignar solo 861 cupos de activación laboral a Antofagasta y lo acusó de burlarse de la región en medio de altas tasas de desempleo. Los detalles con Geraldine Díaz.
10: A través de su cuenta X, Araya calificó al mandatario como presidente del desempleo y sostuvo que la medida es insuficiente frente a la cesantía que afecta especialmente a jóvenes y mujeres en la zona. Reclamó que el gobierno presente como solución la entrega de apenas 861 cupos de activación laboral cuando las cifras muestran un escenario crítico en el mercado laboral regional. El parlamentario emplazó directamente al Ejecutivo a anunciar un plan nacional de obras públicas regionales, así como iniciativas específicas para potenciar el trabajo femenino y juvenil. A su juicio, la falta de políticas concretas en estas áreas refleja una ausencia de conducción y compromiso con las necesidades de las comunidades. Finalmente, Araya cuestionó que el gobierno aún no presente medidas estructurales para enfrentar la crisis laboral. ¿Cuándo empieza a gobernar?, preguntó, subrayando que la ciudadanía espera respuestas efectivas y no soluciones parciales. Bio Bio, la radio.
9: Hace tan solo algunos minutos se rindió la primera guardia de honor al histórico dirigente socialista Camilo Escalona. Los detalles con Josefa Chiamaro.
11: El cuerpo del dirigente histórico, expresidente del Senado y también del Partido Socialista de Chile, Camilo Escalona, ya se encuentra en el Salón de Honor del ex Congreso Nacional. Hace tan solo algunos minutos se le rindió la primera guardia de honor en este lugar, encabezada por personeros políticos totalmente transversales. Mencionemos entre ellos a la presidenta del Senado, Paulina Núñez, militante de Renovación Nacional, al también militante de esa casa política, José García Ruminot, ministro SECPRES, entre otras autoridades de gobierno. La directiva del Partido Socialista también estuvo presente en esa guardia de honor y la expresidenta Michelle Bachelet. Además, en el solemne y emotivo acto se rindió homenaje al legado de Escalona, se cantó el himno del Partido Socialista y se dio un breve discurso encabezado por la ex subsecretaria de gobierno Nicole Cardoch, quien además es bastante cercana a lo que fue la figura de Camilo Escalona. Ahora, en los últimos minutos, pudimos conversar con la ex senadora Isabel Allende, quien recordó el legado de Camilo Escalona y destacó lo que representó su figura para el Partido Socialista de Chile, y no solo para eso, sino también para la política del país en general. Relevante es mencionar también que los funerales serán mañana desde las 3 de la tarde, bien digo, en el cementerio El Prado de la Florida. Desde el ex Congreso Nacional, Bio Bio, la radio.
9: Un lactante de apenas un mes de vida fue evacuado de urgencia durante la mañana de hoy desde el sector rural de Río Puelo, en la comuna de Cochamó, debido a su delicado estado.

0: De salud. Esta emergencia fue gestionada por el Servicio de Salud de Reloncaví, quienes solicitaron apoyo aéreo luego de agotar sus alternativas de traslado. De hecho, debió ir hasta el lugar un helicóptero de la Fuerza Aérea, que llegó hasta la zona para realizar la evacuación con personal médico del SAMU a bordo. El menor fue estabilizado durante este vuelo y trasladado hasta el hospital regional, donde un equipo médico lo esperaba para ingresarlo a la unidad de cuidados intensivos neonatales. Este traslado aéreo permitió reducir el tiempo de viaje, algo que resultaba complejo producto de las dificultades que había presentado el Servicio de Salud del Reloncaví. Y en información internacional, Irán condenó este sábado los ataques estadounidenses contra tres de sus petroleros y advirtió que si se repiten estas agresiones, responderá de manera más severa que antes contra buques de Estados Unidos en la región. El Ministerio de Exteriores iraní condenó enérgicamente los ataques contra mercantes iraníes en el Golfo Pérsico y el Mar de Omán este sábado y lo consideró una violación de la Carta de Naciones Unidas y un crimen de guerra. La responsabilidad de las consecuencias de la continuación de las acciones agresivas e intervencionistas de Estados Unidos en la región recaerá sobre el régimen estadounidense y sus cómplices y socios, indicó la cartera en un comunicado. Por su parte, el portavoz del Comando Unificado de Operaciones advirtió de consecuencias militares y los ataques contra los buques iraníes continúan, así como el cerco contra sus puertos. Hasta aquí la revisión de noticias, 15 horas con 6 minutos.
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tardecita, esta tarde, para compartir en familia con los amigos. ¿Están preparando algo rico? ¿Ya tienen la previa del 18? ¿O están disfrutando en alguno de los lugares donde hoy efectivamente se comenzaron a realizar actividades dieciocheras con ricas preparaciones? Esperemos que lo esté disfrutando. Y nos puede comentar en nuestro WhatsApp cuál es su panorama en esta jornada de sábado. Ya, muy bien, acá nos dicen que hay una fiesta costumbrista en Casma. Ya, encuentran cara la entrada. Bueno, ahí un tema de cotizar, pues si encuentran que es muy caro, tienen que buscar otra alternativa, porque van a haber muchas, ¿sabes? De hecho, este fin de semana ya hemos nombrado bastantes actividades para comer rico. 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En esta jornada en Fresia lo están pasando espectacular con una actividad hermosa en la Plaza de Armas de Fresia. Está llena de música, folclore y tradición. Pañuelos al viento, 98 cuecas por Fresia. Sí, y ahí estarán en la música, ya están deleitando a todos los asistentes. Brotes de punta y taco, acordes del alma, mar de luna, ensamble chileno, el grupo Encordados también. Con un montón de módulos de gastronomía, artesanías que no pueden faltar en este tipo de actividades, sabores tradicionales de nuestra tierra. Así que toda la gente ahí en Fresia, nos imaginamos cómo lo están disfrutando. Si están escuchando hasta ahora la radio, ahí los vecinos que envíen fotos, cómo está el ambiente en la Plaza de Fresia. Una muy linda actividad. Pañuelos al viento, 98 cuecas por Fresia.

amigos que escriben al WhatsApp. Acá otro auditor nos dice: hola, buenas tardes, soy Fabiola. Tendremos junta de primos. Ah, qué entretenido. Para compartir unas ricas pichangas en la tarde después de las 8. Cariños para ustedes desde Puerto Montt. Gracias, Fabiola. Que esté buena esa junta con los primos. ¿Ah? Que se porten bien los primos. Ya, muy bien. Gracias, auditores, que comparten estos momentos de alegría, de poder relajarse un rato, olvidarse de la rutina. Entretenido juntarse con los amigos, con los familiares, los primos también. Y hacer algo diferente. Aparte que el día invita totalmente a disfrutarlo, así como está el día con sol. Maravilloso. ¿Usted dónde está disfrutando de este rico sol? Aproveche a tomar vitamina D, que es tan necesario para el cuerpo humano y hace muy, pero muy bien. Dicen que es muy bueno que uno pise la tierra con los pies descalzos. Dicen que se descarga las energías negativas. ¿Será verdad? Bueno, y si usted sabe del tema, nos comparte otro poquito. Pero se siente rico cuando uno se queda con los pies descalzos, toca la tierra, o está sobre el pasto también. Muy, pero muy bien. Inténtelo en una de esas y se va a sentir mejor. Si necesita un buen relajo en este día con sol y la compañía de Bio Bio, la radio.

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2: Esta tarde, desde las 20 horas, se disputa el partido entre la Universidad de Chile y Coquimbo Unido. Este es el duelo válido por la fecha 22 de la Liga de Primera 2026 en el Estadio Nacional. El encuentro será televisado por la señal TNT Sports Premium y también podrás verlo online a través de la plataforma streaming Max. Universidad de Chile llega golpeada a este partido, registra dos derrotas consecutivas ante Colo-Colo y Universidad de Concepción, pasando de estar de escolta del líder Colo-Colo al tercer lugar de la tabla. Los azules, con 36 unidades, buscarán un triunfo en casa que los encamine nuevamente en la pelea por el segundo puesto, buscando un cupo a la próxima edición de la Copa Libertadores. Por otro lado, Coquimbo Unido se ubica en la novena posición con 29 puntos y llega a este encuentro con un envión anímico importante luego de vencer a Universidad de Concepción en un duelo pendiente.

0: Oye, hay muchos amigos que nos están escribiendo, preguntándonos de los panoramas, porque el día está tan bonito que la gente ya dijo, no queremos quedarnos en la casa, queremos salir a buscar algo donde comer algo rico, de escuchar buena música. Y Nicole nos acompaña aquí, de hecho ya tienes un buen dato para los auditores, Nicole.
1: Así mismo, Pedro, buenas tardes. Bueno, les cuento a todos y a todas que hoy se está realizando un evento organizado por ASOFAL, que es la Asociación Social y Cultural Folclórica de Alerce, que está activa desde el 2023 y hoy, 5 de septiembre, está en el Parque Vivero Alerce. Tiene música en vivo, como decía Pedro, tiene gastronomía típica, juegos infantiles, emprendedores locales e incluso va a haber una presentación especial del grupo Evidencia Brava. Así que aquí les dejamos la invitación para poder seguir disfrutando de este día hermoso, soleado.
0: Sí, qué rico. Además que el Parque Vivero Alerce es un lugar precioso. Tiene muchas hectáreas para recorrer, para transitar libremente con el aire puro, y ahí con todo ese ambiente se pasa pero espectacular. Así es que saludamos a toda la gente que está en estos momentos ahí en el Parque Vivero Alerce disfrutando esta linda actividad que, por supuesto, tiene que ver con nuestras tradiciones. Son las primeras actividades del mes que tienen que ver además con todos estos temas, y que si en algún otro lugar tienen actividades folclóricas, que nos envíen el dato. Estamos esperándolos acá en nuestro WhatsApp de la radio.

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2: A los 5 ya le encantaba correr libremente por los cerros del sector Las Achilcas, en Maullín. El asma la retuvo 2 años, pero un remedio casero la recuperó. Y a los 7 volvió a los senderos, soñando.

Recorrer el mundo representando a Chile. Había nacido en 1966. Para ir a un colegio con una de sus hermanas, papá Sergio les pasaba un caballo, pero Marlene siempre prefería ir a pie. Y como le era más cómodo, se sacaba sus botas plásticas y corría descalza sobre piedras, barro, escarchas. Nada la detenía, ni las espinas que se debían.

0: amansaba bueyes. A veces se levantaban con su padre antes de la salida del sol para ir en carreta a vender carbón a Maullín. Marlene corría sin parar, en competencias de escuelas de campo, de juntas de vecinos. Ya todos la conocían como la liebre. A los 17, Berta Reyes, la alcaldesa de Maullín, le dijo: vamos a organizar una carrera mixta de 25 kilómetros para ti. Por supuesto, ganó. Al año siguiente escuchó que se corría una maratón San Silvestre en Puerto Montt. Sus padres vendieron quesitos para que se inscribiera. Los organizadores alucinaron con esta chica de campo tan veloz como ninguna. El club Alberto Mainetti le ofreció traerla a Puerto Montt. La inscribieron en el internado San José y en un liceo.
1: Pues sí, en una prueba.
0: Y a partir de allí, nadie ni nada detuvo a Marlene Flores Paredes, ni las dos cirugías a que debió someterse. Compitió en distintos países, en Juegos Odesur, Sudamericanos, Panamericanos, Iberoamericanos, Mundiales, obteniendo siempre puestos importantes. El 2009 decidió dedicarse exclusivamente a correr Ultra Trail Running, carreras extremas de 80, 100, 160 kilómetros. Actualmente es la ultramaratonista más importante de Chile y ocupa un lugar muy destacado a nivel internacional. En agosto de 2019 participó en la Ultra Trail de Mont Blanc, recorriendo 101 kilómetros por Italia, Suiza y Francia durante 6 días. Obtuvo el primer lugar en su categoría. Marlene Feliz siente que esta disciplina la ha devuelto a sus orígenes.
2: Los Forjadores del Sur.
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sábado 5 de septiembre. Recuerden que hoy va a haber a la medianoche cambio de hora, en gran parte de Chile. Vamos a pasar finalmente al horario primavera-verano, así que revisar los celulares y recordar que si están en modo automático, se cambia solo, se adelanta la hora. Ojo, de las 12 vamos a pasar inmediatamente ya a la 1 de la mañana. Y va a durar esto hasta abril del próximo año, así que finalmente los días van a durar más, vamos a tener un poco más de sol, ¿verdad? Las mañanas también se van a hacer un poco más tranquilas para poder empezar con fuerza el día. Así que no se olviden de poder cambiar la hora hoy a las 12.

0: auditoras por el WhatsApp nos acaba de enviar la primera foto de unos volantines por Tenglo. Nos dice, qué hermoso que el día de hoy puedan salir las familias, puedan también jugar con los volantines, con este día tan hermoso, soleado, y que aún más está el viento preciso para poder encumbrar muy alto estos volantines. Hemos pensado aquí con Pedro, ¿se seguirán realizando este tipo de juegos típicos, tradicionales en la región?
1: Sería bueno que nos compartan auditores, porque como se vienen muchos festivales costumbristas, ojalá en alguno nos dijeran, aquí vamos a hacer carreras de sacos, por ejemplo.
0: O palo encebado.
1: Palo encebado, que no es tan fácil. Los juegos populares, que vuelvan, ¿cierto? Se echan de menos.
0: Claro, jugar a la payaya, al trompo.
1: Al emboque también,
0: al emboque.
1: Claro. A la rayuela. Algunos, hay clubes de rayuela, eso sí, que todavía se mantiene esa tradición. Pero se ve poco hoy en día en los festivales costumbristas, por ejemplo. Siempre se enfocan más en la música, en la comida, pero que vuelvan los juegos populares definitivamente.
0: Sí, que los adultos también volvamos a jugar un ratito, también eso viene bien, pues ayuda también para el estrés.
1: Totalmente, así es que ahí los dejamos invitados. Si usted sabe de algún evento donde se incluyan juegos populares, por favor cuéntanos en nuestro WhatsApp.
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4: Conocen más antecedentes del fallecimiento del destacado jugador, director técnico y dirigente del básquetbol, especialmente del sur de Chile, Carlos Iglesias. Informa Carlos Martínez.
5: Hay más antecedentes luego del fallecimiento del destacado deportista, dirigente del básquetbol del sur del país, Carlos Osvaldo Iglesias Báez. El Loco Iglesias, como era conocido y como él también respondía en cada una de sus intervenciones deportivas y en la vida diaria. Un agresivo cáncer terminó con la vida a los 71 años de Carlos Iglesias Báez. Su familia ha confirmado que sus restos están siendo velados en la funeraria Versalles de calle Carrera 137, esto es en Temuco. El velatorio se va a efectuar en la jornada de este sábado y mañana domingo de 9 a 22 horas. Los funerales se van a comunicar oportunamente y con la debida anticipación. Desde ya, la familia Iglesias Toledo agradece ya las muestras de cariño, compañía y respeto que se les han manifestado en este doloroso momento. Reiteramos tras el fallecimiento del destacado deportista Carlos Loco Iglesias. Bio Bio, la radio.
4: La ex candidata presidencial Janet Jara, junto a otras importantes figuras políticas, llegaron al ex Congreso Nacional para rendir homenaje a Camilo Escalona. Los detalles con Josefa Chamaro.
6: El cuerpo del dirigente histórico, expresidente del Senado y también del Partido Socialista de Chile, Camilo Escalona, ya se encuentra en el Salón de Honor del ex Congreso Nacional. Hace tan solo algunos minutos se le rindió la primera guardia de honor en este lugar, encabezada por personeros políticos totalmente transversales. Mencionemos entre ellos a la presidenta del Senado, Paulina Núñez, militante de Renovación Nacional, al también militante de esa casa política, José García Ruminot, ministro Sexpress, entre otras autoridades de gobierno. La directiva del Partido Socialista también estuvo presente en esa guardia de honor y la expresidenta Michelle Bachelet. Además, en el solemne y emotivo acto se rindió homenaje al legado de Escalona, se cantó el himno del Partido Socialista y se dio un breve discurso encabezado por la ex subsecretaria de gobierno, Nicole Cardoch, quien además es bastante cercana a lo que fue la figura de Camilo Escalona. Ahora, en los últimos minutos, pudimos conversar con la ex senadora Isabel Allende, quien recordó el legado de Camilo Escalona y destacó lo que representó su figura para el Partido Socialista de Chile, y no solo para eso, sino también para la política del país en general. Relevante es mencionar también que los funerales serán mañana desde las 3 de la tarde, bien digo, en el cementerio El Prado de la Florida. Desde el ex Congreso Nacional, Bio Bio, la radio.
4: Información política con Damaris Ubiabre.
7: En el marco de la discusión presupuestaria de la ley de presupuesto 2027, el gobernador Alejandro Santana, quien también es presidente de la Asociación de Gobernadores Regionales de Chile, pidió autonomía en el presupuesto de las regiones, señalando que se debe sostener como marco lo que ya fue entregado en 2026. La autoridad regional hizo un llamado a las autoridades del nivel central a considerar la necesidad capacidad de entregar certezas a las regiones, pero también autonomía presupuestaria. Uno de los requerimientos que han tenido desde los gobiernos regionales de Chile desde el inicio del funcionamiento de estas instituciones

0: dado que, recordemos, en reiteradas ocasiones han debido sufrir recortes presupuestarios que, según sostienen, afectan el desarrollo de obras en cada uno de los territorios. 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
1: El senador UDI Iván Moreira hizo un llamado al gobierno a tomar una postura más firme frente a las polémicas declaraciones por soberanía de autoridades argentinas. Los detalles con Benjamín Zamorano.
2: Claro, porque el vicepresidente del Senado e integrante de la Comisión de Relaciones Exteriores, Iván Moreira, hizo un llamado a adoptar una postura más firme y enérgica frente a Argentina, luego de una serie de declaraciones de autoridades políticas y militares de ese país que, a su juicio, han puesto en duda la soberanía chilena en ciertos territorios australes. En ese sentido, Moreira afirmó que Chile no puede continuar poniendo la otra mejilla y cuestionó que se realicen declaraciones que afecten los intereses nacionales o relativicen la soberanía. Asimismo, recordó que existen compromisos pendientes entre ambos países y sostuvo que la relación bilateral debe construirse sobre la base del respeto mutuo, entendiendo que ambas naciones son iguales. Finalmente, el senador aclaró que su postura no busca deteriorar los vínculos con Argentina, sino establecer condiciones para profundizarlos. Además, cuestionó el tono utilizado por el presidente argentino Javier Milei durante su reciente visita a Chile y afirmó que, frente a futuros episodios, el país debe responder con mayor determinación para defender su territorio, soberanía y dignidad.
1: Siendo las 16:06 minutos, es todo por informaciones. 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

día como hoy, el mundo del espectáculo sufrió una gran pérdida. Marilyn Monroe murió un 5 de septiembre. Como sabemos, una de las grandes mujeres de la actuación, del cine, y que muchas veces ha sido un poco vilipendiada o solamente vista desde la superficialidad de su imagen, ¿verdad? Pero ella fue una mujer que rompió esquemas. Ella pudo llegar más allá que cualquiera de sus contemporáneas, porque ella podía lograr enfatizar con su mirada, con su carisma, ¿verdad?, lo que ella quería expresar. Y para ese entonces, que una mujer pudiera tener ese tipo de libertad, más aún desde el cine, no era tan bien visto, pero por eso mismo ella se transformó en una figura icónica. Y es por eso que hoy día la traemos nuevamente a la palestra.

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1: La 14ª edición de Patagonian International Marathon vivió su primer día este sábado en la comuna de Torres del Paine, con la realización de las respectivas pruebas de running de 10 kilómetros, 21K y 42K. La competencia se destaca por múltiples corredores de distintos países y además por su fin de consolidar el atractivo de la región de Magallanes. Tuvo como primer líder a Cristian Godoy, con un tiempo de 2 horas 56 minutos y 48,7 segundos. El runner lideró la modalidad de 42K, seguido de Michael Castillo y Andrés Álamos. La categoría femenina, en tanto, vio alzarse a Iris Catalán. Completaron podio Carola Vázquez y Consuelo Robles.

Para quienes están quizás dando un paseo por el centro de Puerto Montt, cerca de la plaza, del muelle, habrán visualizado tal vez que hay un auto en severas condiciones, como si hubiera chocado. Bueno, eso forma parte de la campaña Prevenir o Lamentar, para poder concientizar sobre el conducir bajo los efectos del alcohol en fiestas patrias. Y la Subsecretaría del Interior y Senda son los que han presentado esta iniciativa. Lo hicieron a través de un simulacro de accidentes y alcoholímetros. Subrayan además los riesgos que no solamente son para los conductores, sino que además pueden ser para terceros, ocasionando graves accidentes. Y por lo mismo, va a existir tolerancia cero a nivel nacional y habrá un operativo también especial en septiembre. Si quieres saber más sobre este tipo de campañas, puedes informarte en nuestra página web biobiochile.cl.

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otra invitación, pero esta vez desde la Agrupación de Emprendedores y Emprendedoras Huertos de Ensenada. Invita a toda la comunidad y alrededores a que vayan a conocer y celebrar juntos su nueva ubicación. En esta etapa está llena de tradición, color y sabores, y ahora van a estar en el espacio Jeffy, en el kilómetro 40,5 en Ensenada. Van a poder encontrarlos el día de hoy hasta las 18 horas. Va a haber comida al aire libre, empanadas jugosas de carne, queso, crujientes sopaipillas con pebre recién hechito y la tradicional chochoca a las brasas con sus infaltables milcaos, cujen caseros y muchas delicias más. Así que aprovechen el día, vayan a dar una vuelta con la familia y comer todas estas exquisiteces.

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1: Caballo Loco, el nombre de un jefe Sioux, uno de los más importantes junto a Toro Sentado y Nube Roja, que forman la gran trilogía de los grandes líderes Sioux. Caballo Loco, que murió el 5 de septiembre de 1877. Caballo Loco había nacido en los territorios que hoy día ocupa Dakota del Sur, en el norte de Estados Unidos, se supone que por ahí por 1842. Su madre murió cuando él no era más que un niño, y fue entonces cuando su padre, un hombre medicina, también llamado Caballo Loco, decidió tomar en matrimonio a su hermana para que el pequeño no creciese solo. Antes de cumplir los 12 años, ya había matado a su primer búfalo y montaba su primer caballo, escribió Gregorio Doval en su obra Breve Historia de los Indios Norteamericanos. Durante aquellos años, el joven fue testigo de algunas de las matanzas más cruentas que el ejército estadounidense perpetró contra los indios con el objetivo de que abandonaran los territorios en los que habían vivido desde siempre y se encerraran en reservas. Al casarse con una mujer Chayán, Caballo Loco se convirtió en líder de un grupo de Oglalas y Cheyennes que se negaban a ser confinados en las reservas. Al descubrirse oro en la región de Black Hills, en el año 1874, los buscadores comenzaron a llegar a la zona y Caballo Loco se unió a Toro Sentado, jefe de los Sioux Ucpapa, en defensa de su tierra ante la ocupación por parte de los colonos blancos. Con 16 años adoptó el nombre de su padre y participó por primera vez como guerrero en una incursión exitosa, pero en la que fue herido en una pierna. Y a partir de ese punto, Caballo Loco se fue ganando la lealtad de su tribu por la valentía y el arrojo demostrado en combate. Su gran victoria ocurrió en Little Big Horn, los días 25 y 26 de junio de 1876, cuando junto a Toro Sentado, Caballo Loco y sus 1.200 hombres acabaron con los 200 soldados del séptimo de caballería del general Custer. Después de la derrota, las tropas norteamericanas lanzaron una campaña de persecución y matanza de pieles rojas. Perseguidas, a muchas tribus indias no les quedó más remedio que irse de sus casas y convertirse en nómadas. Y entonces no solo fueron acosadas por las tropas estadounidenses, sino que también por el frío y el hambre. La situación se hizo insostenible.

Y ante las promesas de sus enemigos de que querían parlamentar, Caballo Loco aceptó reunirse con los estadounidenses para pactar una solución. Así, ocho jefes y guerreros se presentaron ante el fuerte del coronel Miles con bandera de parlamento. Pero unos mercenarios indios, sí, también indígenas, les vieron llegar y los agarraron a balazos. Cinco de los hombres del sexto

0: 1908, Oglala, junto a él, Caballo Loco logró llegar hasta el noroeste de los Estados Unidos, a las tierras del río Powder. Pero el hambre, el frío y la desesperación seguían creciendo. Nube Roja entonces se reunió con Caballo Loco y le transmitió que el general Crook le ofrecía una retirada honrosa en una reserva cerca del río Powder. La oferta era demasiado tentadora para el líder indio, que rindió su hacha de guerra el 5 de mayo de 1877 en Fort Robinson. Capitular ante el hombre blanco no terminó con las penurias de Caballo Loco. La reserva prometida no llegaba y el general terminó obligando a los Sioux Oglala a asentarse en un campamento cercano al fuerte para tenerles controlados. Crook ofreció incluso a Caballo Loco viajar hasta Washington para entrevistarse con el presidente Rutherford Hayes, pero el jefe indio se negó. Su ánimo se derrumbó totalmente cuando muchos jóvenes Sioux Oglalas se sumaron a las tropas del ejército para combatir un levantamiento de una tribu indígena, a pesar de que Caballo Loco había pedido que nadie participara. A partir de este punto, la historia de Caballo Loco es algo confusa. La versión oficial señala que en 1877, Caballo Loco fue bajo bandera blanca a Fort Robinson. Las negociaciones con los líderes militares de los Estados Unidos estacionados en el fuerte se rompieron. Los testigos culparon de ello a los traductores, que no transmitieron bien lo que quería decir Caballo Loco. El jefe fue detenido y llevado a la cárcel. Su muerte también genera versiones diversas. Lo que sí está claro es que en el Fuerte Robinson, en medio de un forcejeo, un soldado le hundió su bayoneta, falleciendo la noche del 5 de septiembre de 1877. Como dijo el historiador Thomas Powers, Caballo Loco, el gran jefe Sioux, murió triste por ver en lo que se habían convertido las tribus indígenas.
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amigos y amigas auditoras que están cerca de Frutillar o que andan también por ahí paseando por la cuenca del lago Llanquihue en el día soleado que tenemos hoy. Les contamos que hay una feria de antigüedades en la plaza de Frutillar. Es de entrada liberada y van a existir diferentes stands, no solamente de antigüedades, sino que también de algunas otras tradiciones gastronómicas, ¿verdad? Así que ya sabes, si quieres ir a darte una vuelta y encontrar diferentes losas, muebles o tal vez utensilios o elementos que ya no son tan fáciles de encontrar en el siglo XXI, pero siguen existiendo o otras personas lo siguen guardando, pueden ir a esta feria que organizan los emprendedores de antigüedades de Frutillar.

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0: información de medio ambiente con Damaris Ubiabre.
1: Una visita inspectiva se realizó a la central hidroeléctrica Canutillar, ubicada en la comuna de Cochamó y emplazada en el lago Chapo. En la instancia lo que se buscaba era inspeccionar precisamente y fiscalizar el funcionamiento de dicha central, entendiendo también el fallo que hubo en su momento por parte del tercer tribunal ambiental de Valdivia, que ordena que esta ingrese nuevamente al sistema de evaluación de impacto ambiental de forma retroactiva, constatando un daño en el medio ambiente, en el funcionamiento de esta planta. Lo que se busca entonces es conocer cómo funciona, y en ese sentido se agradeció por parte de algunos consejeros regionales y también por parte de Colbún la visita, entendiendo también que se busca con ello fortalecer el vínculo entre las autoridades regionales y la infraestructura energética, que tan solo en 2025 generó el 33% de la energía que se consumió en la región de Los Lagos. 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
0: El expresidente Eduardo Frei destacó el rol de Camilo Escalona durante su gobierno y el gran rol articulador que tuvo el líder político para la Concertación. Hasta ahora, la gran ausencia en su velorio sigue siendo el expresidente Gabriel Boric. Los detalles con Josefa Chiamaro.
2: A estas horas se sigue desarrollando el velorio del histórico dirigente, presidente del Partido Socialista, presidente del Senado, Camilo Escalona. Durante los últimos minutos, el expresidente Eduardo Frei dirigió unas palabras a lo que fue el legado de Escalona, recordando su rol para lo que fue la política nacional de aquel entonces y para la actualidad. Y no solo eso, sino que también destacó el rol clave que tuvo Escalona en la construcción de su propio gobierno cuando Eduardo Frei fue presidente, y también en cómo logró articular a la Concertación en aquel entonces. Además, también envió un fraterno saludo a su familia, a quienes dijo estuvo acompañando durante los últimos días de Camilo en la clínica Indisa, donde el dirigente permanecía internado hace ya algunos días. Hasta el momento, el gran ausente, la gran figura política que no ha llegado y que se espera que llegue durante los próximos minutos, durante las próximas horas, es el expresidente Gabriel Boric, quien se espera aquí que rinda un pequeño homenaje a Camilo Escalona. Desde el Excongreso Nacional, Bio Bio, la radio.
0: La diputada del Partido Radical, Marcela Hernando, ofició a Cochilco para exigir explicaciones por la auditoría Codelco y cuestionó que la Contraloría haya tenido que intervenir. Más información con Dominga Hernández.
3: La fiscalización busca esclarecer el estado de la auditoría de Cochilco realizada sobre la producción de Codelco durante 2025. Todo esto luego de que la revisión interna de la estatal detectara una sobreestimación de aproximadamente 27.000 toneladas métricas de cobre fino, situación que habría incidido en el pago de bonos al personal de la empresa. Al respecto, la ministra de Minería, Marcela Hernando, cuestionó las capacidades de fiscalización de la institucionalidad chilena y apuntó a la intervención excepcional de la Contraloría. Todo esto sobre una materia que habitualmente corresponde a Cochilco. Con todo, Hernando pidió precisar cómo se están coordinando Cochilco y la Contraloría y si existe intercambio de antecedentes y si se podría producir una duplicidad de funciones entre ambas investigaciones.
0: La diputada republicana Macarena Santelices respaldó el bono niñez de 30.000 pesos, aunque pidió reforzar la fiscalización de los recursos destinados a la infancia tras las irregularidades detectadas en Junaev. Más detalles con Valentina Obreque.
4: Sabemos que es el inicio y que no es suficiente. Palabras con las que la diputada del Partido Republicano, Macarena Santelices, respaldó el bono extraordinario de apoyo a la niñez, que contempla un aporte de 30.000 pesos y que, según la parlamentaria, beneficiaría a cerca de 2 millones de niños y niñas. Santelices sostuvo que la entrega del beneficio debe ir acompañada de una mayor fiscalización de los recursos públicos destinados a la infancia. En ese contexto, apuntó a las irregularidades detectadas posteriormente en Junaev, mencionando 3 millones de raciones que no habrían sido entregadas y 14.000 millones de pesos que afirmó habrían sido defraudados. La diputada llamó al Congreso a perseguir cualquier eventual mal uso de estos fondos y aseguró que las próximas medidas de apoyo a las familias deben avanzar junto con mayores estándares de transparencia. Finalmente reiteró su respaldo al bono de 30.000 pesos, aunque reconoció que se trata de una ayuda inicial frente a las necesidades de los hogares.

0: diputado Patricio Pinilla negó una supuesta persecución política contra el alcalde de Laja. Detalles con Maricel Venegas de Radio Bio Bio en Los Ángeles.
1: Así es, parte de la declaración pública que entregó el parlamentario decía que rechazaba por completo que el alcalde lo acuse de una supuesta persecución política cada vez que se le pide dar explicaciones, aludiendo a que el hecho de que la municipalidad de Laja se haya gastado 357 millones de pesos en un festival por un trato directo sin una licitación no es un invento de él. También Pinilla argumentó que esta situación fue constatada por la Contraloría General de la República, confirmando que no correspondía y ordenando, bien digo, un sumario administrativo para buscar a los responsables de este hecho. El diputado también expresó que esta no es la primera vez que el jefe comunal de Laja se victimiza frente a una situación en la que debería dar explicaciones a la comunidad más que culpar a otras personas que solo intentan hacer bien su labor, indicó. Y también dijo que Vladimir Fica ha sido incluso juzgado por su propio partido político por diversas acciones que estarían fuera de la normativa. 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
0: Son las 17 horas 7 minutos.
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0: Está súper agradable esta tarde. Muchas gracias a toda la gente que siempre está en sintonía de Bio Bio, la radio. Vienen puros días bonitos y justamente desde hoy comenzamos a disfrutar de esta espectacular oportunidad de descansar de la lluvia, aunque sea por unos días. 11 grados es la temperatura que se mantiene hasta ahora en la capital de la región de Los Lagos. Hay actividades que se están desarrollando en distintos sectores. Hoy día, en Paraguay Chico. ¿Usted conoce Paraguay Chico? Está Paraguay Chico y Paraguay Grande. Bueno, Paraguay Chico, a esta hora se está realizando la segunda versión de la fiesta del chamamé. ¿Le gusta el chamamé? Sí, pues este baile bien particular y que se realiza en el Centro de Eventos Paraguay Chico. Lo organiza la agrupación folclórica Raíces de Trapén. Hay cositas ricas para comer, por supuesto. La entrada 2 luquitas y aproveche de conocer Paraguay Chico, que tiene un lugar que igualmente es muy llamativo, la playa de Paraguay Chico. ¿Había escuchado usted de esa playa? Que en el fondo es la orilla del río Maullín, donde hay un pequeño fogoncito para el que quiera hacerse una parrillada. Tiene una orilla ahí justamente ideal para estar disfrutando con la familia, con los niños. Es bien, bien bonito el lugar. Como siempre, se les pide a los que lo visiten que no dejen basura, que hay que cuidar estos lugares que son realmente hermosos. Y parte del río Maullín que se disfruta ahí en Paraguay Chico, ¿eh? Parte de las actividades que hoy pueden disfrutar, porque en un día como hoy dan ganas de salir, ¿cierto, Nicole?
1: De todas maneras.
0: ¿Dónde podemos ir aquí cerca, por ejemplo?
1: Uno de los panoramas que más recomendaría sería ir a Tenglo.
0: ¿Tenglo? Sí.
1: Sí, porque tienes un 2x1, puedes salir un ratito de Puerto Montt, de la ciudad misma, y al mismo tiempo puedes andar en lancha, ¿verdad? Puedes andar sobre el mar, puedes ver otra perspectiva, el Calbuco también lo puedes ver en todo su esplendor. Sí. Para mí es un buen panorama.
0: De todas maneras, y está aquí tan cerca, y muy bueno.

Que tú dices, dos por uno, porque aprovechamos de una vueltecita en lancha, se hacen paseos, de hecho, por la bahía Portomontina, buena alternativa, ¿eh? Para además ver la ciudad desde otro punto de vista, desde nuestra bahía. Así que buena recomendación. ¿Y usted qué haría en una tarde como hoy? Los escuchamos en nuestro WhatsApp.

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1: Chileno Darío Osorio tuvo su debut en la Premier League de Inglaterra tras disputar unos minutos en la visita del Crystal Palace al Fulham en la victoria 3-2 de las Águilas. El ex Universidad de Chile saltó a la cancha para jugar los descuentos y ayudar a sellar el primer triunfo de su equipo en la temporada. Y no estaba solo, ya que un grupo de hinchas nacionales se las arregló para estar presentes en el estadio Craven Cottage. Así quedó demostrado en un video publicado por el viaje de un FIFA, donde se muestran guías para asistir a partidos en el fútbol europeo. El seleccionado chileno firmó autógrafos y hasta recibió abrazos. Algunos le prometieron acompañarlo también el martes, cuando las Águilas reciban a Middlesbrough por la Copa de la Liga Inglesa.

0: le gustó esto de conversar un poquito de los panoramas para disfrutar Puerto Montt en este caso. Así que si hay amigos escuchando en otros lugares de nuestra región, también pueden nombrar puntos para visitar, ¿cierto?, en una tarde como hoy. A veces el único freno, Nicole, auditores, es la plata, ¿cierto? Es que no tengo auto. Pero mira, podemos venir al centro puertomontino. Ya la propia costanera, ¿cierto? Es un rico panorama. A lo mejor nunca lo ha hecho. Bájese en el terminal de buses y de ahí comienza a caminar. Llegue hasta, no sé, hasta el muelle. Y ya va a vivir una experiencia nueva porque va a poder ver todos los detalles que tiene el Parque Costanera. Da gusto cuando
1: las esculturas, de igual
0: las esculturas, ver a los jóvenes haciendo deporte, los niños en su espacio que es exclusivo para ellos. Ya es un panorama entretenido, con el día bonito, se saca fotos y lo va a aprovechar un montón. También hay otros lugares para visitar en Puerto Montt, obviamente. Si ya quiere andar un poquito más, Pelluco, ¿por qué no? El barquito de Pelluco, sacarse una foto ahí. Si no le gusta caminar mucho, arriéndese un scooter. Y también lo va a pasar espectacular. Ahora, si queremos ir un poquito más lejos, bueno, podemos ir, por ejemplo, al Lago Chapo. ¿Te gusta el Lago Chapo? ¿Conoces el Lago Chapo?
1: Hermosísimo, sí, de todas maneras. Cristalinas sus aguas también.
0: Es muy bonito y tiene mucho espacio para que la gente vaya, la cantidad de personas que sean, porque de verdad que es muy amplio y se puede disfrutar un montón. Igual hay locales de comidas ahí, hay unos food trucks.
1: Sí, de todas maneras. Y también en la noche, ir para allá, para Lago Chapo, en Luna Nueva, por ejemplo. Es un espectáculo bellísimo porque se pueden ver súper claras las estrellas, las constelaciones.
0: Totalmente.
1: También es un buen panorama.
0: Y el volcán Calbuco que está ahí, pero justamente en ese punto es realmente hermoso. Así que ahí ya nombramos un par de cositas. Usted nos puede también sugerir o escribirnos a nuestro WhatsApp qué lugares aquí cerquita podemos disfrutar. A lo mejor hay sectores que la gente no conoce y como una picada, ¿cierto?, para ir a mirar el paisaje, también lo pueden nombrar en nuestro número de WhatsApp. ¿Sí?
1: Por ejemplo, aquí uno de nuestros auditores nos envía unas hermosas fotografías de la isla Puluqui, que si bien no está aquí mismo en Puerto Montt, sí queda a una hora de aquí a Calbuco y luego ya solamente es el puro transbordador para poder llegar a ella y también tienes un panorama maravilloso, puedes ir a hacer un día de esparcimiento, ¿verdad?, con la familia, estar ahí a orilla de playa y conocer una isla hermosa.
0: Pero súper bueno, súper buen dato. Y así nos gusta que los auditores también compartan estos lugares para visitar en una tarde como hoy.

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1: Buenos datos para los amigos auditores de la radio. Y hace un ratito ahí nos hablaba un amigo desde Apuluqui, que envía muchas fotos. Hay que visitar Isla Puluqui, si realmente es como un paraíso. Nos dice el auditor que en Isla Puluqui también tienen cabañas, también para comer rico. Hay muchas sorpresas en Isla Puluqui, lindos miradores, lagunas. Tiene lagunas también Isla Puluqui, incluso cuevas. Mira, qué misteriosa, ¿eh? Así que bien bueno ahí para visitar Isla Puluqui.

0: Luqui, Nicole.
1: De todas maneras, y Isla Puluqui también queda dentro del archipiélago de Calbuco, que también tiene una de sus tradiciones más antiguas. Lleva 400 años de historia.
0: Wow.
1: Se llama el Festival de las Luminarias, justamente, que se realiza cada 28 de septiembre.
0: ¿Qué es me una, dices? Una actividad que obviamente es tradicional, la gente se prepara y vienen de otros lugares para disfrutar de este gran festival. Que en esta ocasión, bueno, desde el 25 al 28 de septiembre se van a realizar actividades, donde ahí aparece la procesión de San Miguel, el encendido de las tradicionales luminarias, corrida de los indios y desfile de faroles, también habrá deportes náuticos, paseos con balseros, feria de emprendedores, ¿no? Así es realmente algo increíble, como tú mencionabas, tiene una tradición de más de 400 años.
1: Asimismo, y de igual manera, no solamente está pasando en la isla grande de Calbuco, sino que se prenden a la misma hora fogatas enormes en cada una de las islas que forman parte de este archipiélago. Cabe señalar que este año, Pedro, te cuento que hay un concurso de faroles.
0: Qué bien.
1: Así que todavía queda tiempo para que puedan concursar hasta el 21 de septiembre del 2026 con tu propia farola.
0: No, mira, entretenido, ¿eh? Ahí que nos cuente la gente calbuco cómo se confecciona, qué materiales usan. Los invitamos a los amigos calbucanos a que nos cuenten cómo se preparan para esta especial fiesta de las luminarias.

Invitación para ustedes, amigas, amigos, en sintonía de la radio. Nuestro WhatsApp está disponible. ¿Cómo está el tránsito, muchachos? Chiquillos, chiquillas, ¿están viajando a alguna parte para disfrutar de la tarde? Cuéntanos cómo está el tránsito, la ruta 5, la carretera austral, que es tan bonita nuestra carretera austral, y que por supuesto la vamos a nombrar dentro de los panoramas que tenemos para disfrutar en una tarde como hoy. Hacer el primer tramo es igualmente es muy bueno, y sobre todo si usted puede detenerse en algunos puntos para observar el paisaje, cómo va cambiando. Si hay algo que siempre destacan los viajeros de carretera austral es que tienes que tener tiempo para hacer esa ruta, porque te dan ganas de detenerte a cada momento, porque el paisaje va cambiando y las fotos que puedes obtener son pero maravillosas, los atardeceres también en distintos puntos de la carretera austral, realmente es maravilloso. Y en este primer tramo, en que llegamos hasta Caleta La Arena, ese, hasta ahí, usted hoy esta tarde lo puede aprovechar y hacer esa vuelta, nos puede contar cómo está el camino, y obviamente saludamos a la gente que está allá en Caleta La Arena, donde mucha gente va a comer empanadas, ¿cierto? Hay un montón de locales de venta de empanadas de todo tipo. La empanada que se le ocurra están allá, en Caleta La Arena. Gente linda, de mucho esfuerzo, todos los pescadores también que están ahí, el saludo para ellos. Y bueno, ahí hacemos después el embarque para llegar a Caleta Puelche y seguir avanzando por la carretera austral, que es tan preciosa. Y siempre el llamado a que la cuiden, que no boten basura y que no acelere más allá de las cuentas, porque la carretera austral tiene harta curva, hay sectores donde hay deslizamiento de rocas a veces, está todo bien señalizado, así que por favor, siempre con mucha precaución, disfrutando de las rutas de nuestro sur.

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A los 5 ya le encantaba correr libremente por los cerros del sector Las Achilcas, en Maullín. El asma la retuvo 2 años, pero un remedio casero la recuperó. Y a los 7 volvió a los senderos, soñando recorrer el mundo representando a Chile. Había nacido en 1966.

0: sobre piedras, barro, escarchas. Nada la detenía, ni las espinas que se debía sacar. Hora y media de ida, hora y media de vuelta. Ya en casa, luego del almuerzo preparado por mamá Florinda, salía con los perros a buscar los animales por la montaña. Domaba caballos, amansaba bueyes. A veces se levantaban con su padre antes de la salida del sol para ir en carreta a vender carbón a Maullín. Marlene corría sin parar, en competencias de escuelas de campo, de juntas de vecinos. Ya todos la conocían como la liebre. A los 17, Berta Reyes, la alcaldesa de Maullín, le dijo: vamos a organizar una carrera mixta de 25 kilómetros para ti. Por supuesto, ganó. Al año siguiente escuchó que se corría una maratón San Silvestre en Puerto Montt. Sus padres vendieron quesitos para que se inscribiera. Los organizadores alucinaron con esta chica de campo tan veloz como ninguna. El club Alberto Mainetti le ofreció traerla a Puerto Montt. La inscribieron en el internado San José y en un liceo.
1: Pues sí, en una prueba.
0: Y a partir de allí, nadie ni nada detuvo a Marlene Flores Paredes, ni las dos cirugías a que debió someterse. Compitió en distintos países, en Juegos Odesur, Sudamericanos, Panamericanos, Iberoamericanos, Mundiales, obteniendo siempre puestos importantes. El 2009 decidió dedicarse exclusivamente a correr Ultra Trail Running, carreras extremas de 80, 100, 160 kilómetros. Actualmente es la ultramaratonista más importante de Chile y ocupa un lugar muy destacado a nivel internacional. En agosto de 2019 participó en la Ultra Trail de Mont Blanc, recorriendo 101 kilómetros por Italia, Suiza y Francia durante 6 días. Obtuvo el primer lugar en su categoría. Marlene Feliz siente que esta disciplina la ha devuelto a sus orígenes.
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invitar a los amigos que les gusta la parrilla y que son buenos para cocinar, para que ayuden a todos los que no sabemos cocinar bien en la parrilla. ¿Usted es buen parrillero, buena parrillera? Ya, le vamos a pedir que nos escriba a nuestro WhatsApp algunos tips de cómo asar la carne, porque a mucha gente le gustaría, a lo mejor por primera vez se atrevió a comprarse una parrilla y dice, ¿qué hago? Con suerte cocino las longanizas para los choripanes. Bueno, si hay expertos en carne que nos puedan decir, por ejemplo, qué corte es el ideal para fiestas patrias. Puede ser un corte que sirva para hacer anticuchos, por ejemplo, para hacer hamburguesas, porque hay cortes que tú puedes aprovechar todo lo que le vas quitando y puedes hacer hamburguesas, por ejemplo. Carne molida, no sé. Y ahí nos pueden comentar, pues, ¿qué corte sería bueno para la parrilla, por ejemplo? Y que nos den hartos tips, que nos digan cuánto tiempo de cocción, por ejemplo, si es con fuego directo, fuego indirecto, usamos carbón, usamos leña. Y sería bueno que conociéramos de parte de ustedes, los expertos parrilleros, estos tips que son muy necesarios para estas fiestas patrias. Los esperamos en el WhatsApp.

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4: Comenzamos esta revisión de noticias con información medioambiental que nos entrega Franco Bustamante.
5: Más de un centenar de estudiantes participaron en una jornada de limpieza del borde costero de Isla Tenglo, en Puerto Montt, donde se retiraron residuos acumulados en un sector de difícil acceso. Esta actividad reunió precisamente a 115 estudiantes del Liceo Comercial Miramar, el Industrial y la Universidad de Los Lagos, al igual que voluntarios y representantes de empresas e instituciones. El lugar que fue intervenido se encuentra especialmente expuesto a la acumulación de basura debido al efecto de las corrientes y mareas. Para acceder hasta el sector, de hecho, se debió utilizar una barcaza que permitió trasladar a los participantes y posteriormente retirar los residuos recolectados. Además de recoger la basura, los estudiantes realizaron una clasificación y registro del material encontrado, considerando su cantidad, ubicación, posible origen y alternativas para su reutilización o valorización. Cabe indicar que la jornada se enmarcó en el trabajo de limpieza que se desarrolla en Isla Tenglo, en Puerto Montt, y en una del sector marítimo portuario orientado a la gestión de residuos y economía circular. 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
4: Continúa a esta hora desarrollándose el velorio del histórico dirigente del Partido Socialista Camilo Escalona en dependencias del ex Congreso Nacional. Jorge Villegas con la información.
6: Claro, continúan a esta hora reunidos distintos actores del mundo político acá en dependencias del ex Congreso Nacional. Todo esto para despedir al histórico dirigente del Partido Socialista, Camilo Escalona, quien recordemos falleció la jornada de ayer tras una larga enfermedad y ejerciendo hasta sus últimos días el cargo de secretario general de la colectividad. Se encuentra la presidenta del Partido Socialista, Paulina Bodanovich, encabezando lo que es la guardia de honor alrededor del féretro de Camilo Escalona, quien está siendo velado acá en el Salón de Honor del ex Congreso Nacional. Han llegado distintas exautoridades, como por ejemplo el exministro del Trabajo durante el gobierno de Gabriel Boric, estamos hablando de Giorgio Bocardo, y también distintas figuras de distintos colores políticos, por ejemplo la diputada del Frente Amplio, Gael Yeomans, que también es rescató, ¿no?, el legado de Camilo Escalona, y también el senador de Renovación Nacional, Andrés Longton. Son solo parte de algunas autoridades que hemos podido divisar durante el velorio del histórico dirigente del Partido Socialista, quien tras ser velado en este lugar se procederá entonces a su funeral durante ya la jornada de mañana. Aparte entonces de lo que está ocurriendo acá en dependencias del ex Congreso Nacional en el marco del velorio del histórico dirigente del Partido Socialista, Camilo Escalona. 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
4: El senador del Partido Liberal, Vlado Mirosevich, emplazó al presidente José Antonio Kast por la postura que mantuvo ante los dichos del mandatario argentino Javier Milei en el país. Más información con Ana Hernández.
7: Luego que el presidente de Argentina, Javier Milei, dijera zurdos mugrosos en el Foro de Madrid que se realizó en Chile, esto despertó críticas en diferentes sectores políticos. El senador del Partido Liberal, Vlado Mirosevic, cuestionó la postura del presidente José Antonio Kast frente a las declaraciones de un mandatario argentino sobre Chile y su historia. Mirosevic opinó en su cuenta de X que el jefe de Estado no puede permitir que un presidente extranjero emita este tipo de críticas al referirse al país y su trayectoria histórica. El parlamentario enfatizó que el presidente tiene el derecho de exigir respeto hacia la soberanía y las instituciones ante cualquier autoridad extranjera. Además, Mirosevic cuestionó que una actitud de este tipo no puede ser considerada coherente con el concepto de republicano, apuntando a que la defensa de la historia del país debiera ser un principio transversal. 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
4: El presidente de CONAPYME, Héctor Sandoval, respaldó la idea de reemplazar la indemnización por años de servicio por un sistema a todo evento. Más detalles con Geraldine Díaz.
8: Sandoval explicó que la indemnización por años de servicio representa una complejidad para las pequeñas y medianas empresas, ya que, aunque exista alta rotación, también se dan casos de trabajadores que permanecen largo tiempo en sus puestos. En esos escenarios, al momento del despido, las pymes no cuentan con los fondos necesarios para cubrir el compromiso, lo que genera graves dificultades financieras. El dirigente sostuvo que cualquier innovación que permita abordar esta problemática sin significar un alto costo será respaldada por el gremio. En ese sentido, valoró la propuesta de que los trabajadores puedan recibir una compensación incluso si dejan su empleo antes de acumular varios años de servicio, lo que calificó como una herramienta ágil. Actualmente la propuesta está en evaluación y no tiene fecha de ser presentada formalmente al Congreso. Ante eso, Sandoval recalcó que la iniciativa debe ser suficientemente estudiada y afinada para transformarse en una solución real y no en una nueva complejidad. 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
4: Gracias por informarse con la radio. Son las 6 de la tarde con 6 minutos.
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en la radio en esta tarde donde ya el sol de a poquito se está ocultando, bajó la temperatura, se notó el tiro, ¿eh? Pero bueno, son días sin sol y que estamos disfrutando al máximo en esta tarde. Oye, mucha gente nos está escribiendo por los

tips para la parrilla. Oye, súper bueno. Acá un auditor igual nos dice, sí, estoy esperando que den tips porque yo tampoco sé parrillar. Sé cocinar a gas nomás, lo típico que se hace dentro de la casa, pero parrillar es otro cuento. También hay que manejar algunas cosas. Partiendo por el fuego, ¿ya? ¿Cómo se prende el carbón? Hay un montón de técnicas y cada uno elige la favorita, ¿ya? Entonces, bueno, hay una que es súper simple, es usar, si usted compra el carbón en bolsas de estas que venden en supermercado, con la misma bolsa, usted hace ahí un rollito, el carbón lo pone encima y le prende el fuego. Listo. Lo deja que solito prenda. Algunos le colocan un poquito de aceite incluso para que prenda más fácil, ¿ya? No mucho, eso sí, bueno, no se gaste todo el aceite prendiendo el carbón. Y esa es la primera parte. La parrilla tiene que estar limpia. Bueno, lo ideal es que cuando ya el carbón está caliente, poner la parrilla que para que se calienten los fierros. Estando los fierros calientes, después los raspa con algo, ¿cierto? Y sale más fácil todo lo que tenga ahí de suciedad. Una vez que raspe todo eso, porque seamos honestos, nadie tiene la parrilla impecable antes del asado. Y nadie la limpia después del asado. Se limpia cuando se va a hacer el otro asado. Entonces, eso hay que hacerlo. Quemar bien la parrilla, que se calienten los fierros. Y ahí puedes raspar todo lo que tenga encima. Y cuando ya eso quedó limpio, la cebolla, que no falla. Pues cortas una cebolla por la mitad y le vas pasando así encimita. Y eso ayuda a quitar todo lo que haya quedado superficial. Y además, el olorcito que sale, ya sale con un olor rico. Ya, tip de carne. Acá nos dice Roberto, hay un corte que sirve para todo prácticamente, y lo bueno es que es un corte que podríamos decir que está dentro de los cortes baratos. Se llama sobrecostilla. Y con la sobrecostilla usted la puede cortar en bifes y va cocinando ahí los bifes. También puedes cocinar la sobrecostilla entera en la parrilla. Le das ahí, lo vas sellando por todos lados, después igual lo puedes cortar por bife, y si no, lo puedes envolver en aluminio y se va a cocinar completita también, pero ya es un proceso un poco más largo. Y de hecho la sobrecostilla sirve para hacerlo en bifes, para hacer anticuchos, para hacer empanadas, para hacer hamburguesas también. O sea, es un corte que te permite hacer todas las preparaciones dieciocheras, de verdad. Así que si estaba buscando un corte más o menos económico, sobre costilla, ¿ya? Ese es el mejor tip que nos entregan hasta ahora aquí en nuestro WhatsApp. ¿Algún otro tip de parrillero? Los esperamos en nuestro número único.

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1: Y vamos al tenis, porque el argentino Francisco Cerúndolo derrotó este sábado al estadounidense Taylor Fritz tras levantar dos sets en contra y se clasificó a los octavos de final del US Open por primera vez en su carrera. Y eso que el trasandino saltó a la cancha confundido luego de que por error la voz oficial del estadio lo presentara como chileno. El que sí es de nuestro país es el entrenador de Cerúndolo, Nicolás Massú, quien acompañó en primera fila a su pupilo argentino. El trasandino, 25 del mundo, se deshizo de Fritz por 3-6, 4-6, 6-3, 6-4 y 6-4 en 3 horas y 40 minutos de partido. En el quinto set, el argentino levantó un 0-40 cuando servía para el 4-4 y rompió el saque de Fritz en el siguiente juego con 5-4 a favor. Cerró el partido con su servicio. La de este sábado es apenas la segunda remontada de Francisco Cerúndolo tras perder por los dos primeros sets en un partido. La primera llegó el año pasado, precisamente en Nueva York, ante el italiano Matteo Arnaldi. Ahora, en cuarta ronda, el argentino se medirá al belga Alexander Blok.

viendo el WhatsApp de la radio, donde los auditores siempre van reportando algunas cositas de la calle. Bueno, acá nos dicen, y nos enviaron fotos, dice, paradero de micros que se encuentra inserto en un pequeño matorral frente al pasaje San Pedro, que está antes de llegar a la caleta Anáhuac. Dice, es complicado bajarse ahí, sobre todo para adultos mayores del sector. Y este auditor nos dice, me gustaría hacer un llamado a la municipalidad porque por este tiempo se ha dedicado recursos a limpiar algunas laderas de los cerros de Puerto Montt. ¿Ya? O a quien corresponda, dice, hacer este llamado porque necesitamos que limpien ahí. Justamente hay un paradero, pero está dentro de un matorral. Increíble, ¿eh? Vieron la foto ahí de esta situación. Está el letrero de parada de buses, microbuses, pero tapado con matorrales, todo el resto. Así que por favor, hacer la limpieza de los matorrales, súper importante. Aparte que por lo que se ve es harto, ¿eh? Y si eso en estos días de sol se reseca demasiado, usted sabe que los pirómanos de inmediato se ven tentados y comienzan a prender fuego a todos esos matorrales secos, ¿ya? Esto ocurre en el pasaje San Pedro, que está antes de llegar a Caleta Anáhuac. Muy bien, muchas gracias a nuestro auditor que nos compartió esta información en nuestro WhatsApp. También por parte de bomberos, van a responder a un rescate por un accidente de tránsito, Avenida Cuarta Terraza y Marcelo Furcade. Dos carros del cuerpo de bomberos van en estos minutos de tercera y cuarta compañías. Ya ocurrió un accidente de tránsito, Avenida Cuarta Terraza y Marcelo Furcade.

Ya tenemos más detalles de este accidente que ocurrió hace pocos instantes. Fue la colisión de tres vehículos, tres automóviles involucrados en Avenida Cuarta Terraza con Marcelo Furcade, sector Valle Volcanes. Lamentablemente hay una persona lesionada tras el impacto de estos autos y bomberos de tercera y cuarta compañías están en el lugar. Es lo que nos cuentan ahora los auditores. Así que, por favor, precaución, vaya despacito. Queremos que los fines de semana usted se relaje, no acelere más de la cuenta. Qué lástima tener que dar a conocer este tipo de situaciones un fin de semana en que por fin tenemos días con sol. Y triste, pues ya se vienen las fiestas patrias, entonces tener que pasar por esto no es agradable. Usted lo puede evitar si maneja con mucha precaución siempre. Y esta colisión de tres vehículos, vamos a reiterar, ocurrió en Avenida Cuarta Terraza con Marcelo Furcade en Valle Volcanes. Hay un lesionado y bomberos ya está trabajando en el lugar.

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el tema de las carnes, la gente al tiro prende, pues sí, pues a todos nos gustan las carnecitas. La verdad es que hacer carne a la parrilla no es tan difícil, pero hay que manejarse, sí, porque a lo mejor usted ha visto videos donde la gente se termina incendiando la parrilla. Claro, porque a veces compramos un corte que es muy grasoso y aplicamos fuego directo y resulta que esa grasita comienza a derretirse, comienza a gotear. Y obviamente va a prender, porque la temperatura, el aceite, usted sabe que es muy inflamable. Entonces, ¿qué hay que hacer en esos casos? Obviamente fuego indirecto. Y eso es toda la receta. Ponga el carbón solo a un lado, la carne muy lejos del fuego, dentro del tamaño de la parrilla, y así va a cocinar de forma indirecta. ¿Ven? Sí, así de simple. Hay que tener en cuenta esos tips para que no se nos queme la carne y no pasar una vergüenza con los amigos. Bueno, y obviamente comprar la carne es todo un tema. Hay algunas recomendaciones para la compra y consumo seguro de las carnes. Primero que todo, siempre comprar en locales establecidos que cuenten con resolución sanitaria, ¿ya? Y con procedencia de mataderos, envasadoras o frigoríficos autorizados. Eso es lo principal. Si usted compra en cualquier otra parte de manera clandestina, se arriesga y arriesga a toda la familia además, pues. Las carnicerías también deben mantener las condiciones higiénicas óptimas, tanto el local como el personal, así como un programa de registro vigente del control de plagas del recinto. Las carnes y derivados deben estar en refrigeradores o vitrinas refrigeradas. ¿Y a qué temperatura? Bueno, entre 0 y 7 grados. Esa es la temperatura. Las carnes crudas deben estar separadas de los demás alimentos y en condiciones óptimas. Las carnes envasadas deben contar con la correspondiente rotulación. Tiene que tener el etiquetado nutricional, fecha de vencimiento, número de resolución sanitaria y condiciones de almacenamiento. Y acá nos escribe una auditora, se llama Jocelyn. Ella nos dice que le pasó un chascarro, compró una carne sellada en un supermercado y cuando abrió la bolsita estaba, pero uff. Está muy pasada, muy vencida la carne. Volvió al supermercado, verificaron la situación y le cambiaron el corte. Y después ella se dio cuenta, para que le sirva a usted, cuando vaya a la carnicería del supermercado, ¿cierto? De estas vitrinas grandes donde están sellados con una bolsita, tiene que fijarse porque en la etiqueta donde está el precio, si tú ves que hay varias etiquetas puestas una sobre otra, ahí ya de inmediato te das cuenta que esa carne la volvieron a etiquetar, y más de una vez. Y generalmente cuando escoges una carne que está muy etiquetada, que tiene más de una etiqueta una sobre otra, lo más probable es que ya tenga olor, ¿ya? Porque dice que no es primera vez que le ocurre, y la manera de irte a la segura es cuando la carne tiene solo una etiqueta, que no se nota que hay otra debajo. Hay un tip que nos entrega nuestra auditora, gracias a Jocelyn, que también nos comparte esto acá en el WhatsApp de la radio.

Oye, qué lindo atardecer tenemos acá en Puerto Montt, precioso. Muchas gracias a toda la gente que sigue en sintonía de la radio. El tema de la carne. Ya, aquí nos escribió Héctor. Dice, respecto a la carne al vacío, antes de comprarlo, debe llevarlo a la rotisería que le abran el envase para ver si tiene olor. Dice que en varios supermercados permiten eso. Está bien, ¿eh? Sí. Un datito más que nos entrega nuestro amigo Héctor. Ahora, el tema, el aspecto de la carne, cómo se ve, es importante que usted maneje este tema igualmente. Porque es súper fome que uno va a comprar la carne después que todo lo que te demoraste en el supermercado, que la fila, que el estacionamiento, y llegaste a tu casa, abriste el envase y uff, entonces vuelta otra vez al supermercado. Es una tremenda pérdida de tiempo. Bueno, respecto a los aspectos visuales y físicos de la carne, presta atención. El color. La carne de vacuno fresca debe ser de un tono rojo brillante. Tiene que evitar piezas con zonas marrones, grises, negras o verdosas. Descártelo, ¿ya? Tiene que ser rojo brillante la carne de vacuno. En cuanto a la grasa, debe verse blanca o ligeramente amarilla. Si tiene un tono grisáceo, la carne no es fresca. Ojo con eso. La textura. Al tocar la carne, si la presionas con un dedo, debe sentirse firme y recuperar su forma rápido. No, nunca compre carne que esté pegajosa, que esté viscosa o con un aspecto gelatinoso. Ahí ya deseche esa carne. Y los jugos también son importantes. Si el envase tiene un exceso de líquido o sangre derramada, tiene que descartarlo igualmente. Esos líquidos ahí sí que rápidamente se generan bacterias, entonces tiene que evitar ese tipo de envases si presentan esas características, ¿ya? Es súper importante que lo revise. Ahora, mucha gente también tiene su carnicero de confianza ahí en el barrio, por supuesto, se va a la segura, carne fresca, porque a veces los supermercados lamentablemente tienen esa, valga la redundancia, mala práctica, que van reetiquetando los cortes, por eso que de repente te salen con olor. Entonces eso deberían fiscalizarlo igualmente muy fuerte en los supermercados para que no le ocurra ese chascarro. Una, porque si la gente a lo mejor no se dio cuenta, la cocinó, puede envenenar.

terminarse, puede terminar muy enfermo, entonces a evitarlo totalmente y ojalá que siga al pie de la letra estos buenos tips para celebrar sin ningún drama en estas fiestas patrias que ya se acercan.

amigos nos escriben por el tema de la parrilla. Bueno, aquí ahí vamos a rescatar varios comentarios que han dejado los auditores. Dicen, está bien, hablan de la parrilla, hablan de cómo cocinarla, cuáles son los cortes, cómo elegir la carne, pero nadie se preocupa del parrillero, ¿eh? Nos dice Marco acá en el WhatsApp. Claro, muchos se quedan conversando en otro lado y el parrillero lo dejan solo. No, pues no puede ser. Hay que acompañar al parrillero, ¿eh? Hay que hidratarlo. Mire que está ahí con toda la temperatura en la cara. Se mancha las manos con carbón, nadie le pasa un pañito, un pedazo de papel, por último. Lo deja embotado ahí el pobre hombre mientras cocina toda la carne. No, pues hay que acompañarlo. Así que gracias ahí a Marco que nos recuerda eso. A lo mejor usted le ha pasado, ¿eh? Como parrillero, lo dejan solito ahí y después todos disfrutan. Y hasta le dan aplauso al parrillero, pero nunca lo acompañaron. Ya, pues igual hay que echarle una manito al hombre que va a estar ahí cocinándose también al lado de la parrilla. Es igual da calor, pues claro, entonces hay que

acompañar al hombre que está en la parrilla, o la mujer también, según sea. Y hay algunas cosas que no se deben hacer. Al parrillero, al que le tocó cocinar la carne, hay que respetarlo. No haga nunca eso de que usted va a empezar a dar vuelta a la carne. No, pues, el parrillero es el que está dirigiendo el asado. No haga tal de pescar un poco de sal y ponerle sal. No, pues sí, el parrillero es el que está haciendo esa rega. Hay algunos que cometen esos errores, de decir, mira, yo lo que haría acá sería poner... No, pues, deje que el parrillero haga su magia. Si usted sabe parrillar, quédese callado nomás y disfrute de lo que está preparando ahí el hombre, Claro, entonces, y acá nos dice Bernie, al parrillero si lo dejan solo, se va a cocer primero que el asado. Eso es muy cierto. También es otro tip para no abandonar al parrillero, ¿ya? Si se cuece primero que el asado, no va a quedar bueno, el asado se va a quemar y quizás, ¿qué va a pasar? Así que buen dato ahí de Bernie. No descuida al parrillero. Qué simpático. Muchas gracias, amigos, por compartir esto. Queremos que disfruten de las mejores formas, que tomemos de buena forma todos estos tips para que disfrutemos con como corresponde de esta celebración que siempre es tan esperada, la celebración de fiestas patrias. Sigue junto a Bio Bio, la radio.

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3: Tres personas fueron detenidas por su presunta participación en el homicidio frustrado en contra de carabineros la tarde de ayer en la comuna de San Joaquín. En prisión preventiva quedó un adulto mayor de 73 años acusado de tener nexos con red de falsificación de licencias médicas. La fiscalía avalúa más de 300 millones de pesos de perjuicio fiscal.

0: El velorio del histórico líder socialista Camilo Escalona contó con la presencia de figuras políticas de diversos sectores, entre ellos Michelle Bachelet, Eduardo Frei y Pablo Longueira. El funeral del expresidente del Senado será mañana domingo a las 15 horas. De manera transversal, el mundo político despide a Camilo Escalona, presidente CAS, exmandatarios y antiguos adversarios. Destacan su trayectoria, convicciones y capacidad para construir acuerdos pese a las diferencias políticas. En una cargada agenda, el presidente de la República, José Antonio Kast, participó en actividades religiosas para dar inicio al mes patrio. En tanto, se mantienen las dudas por lo que será su discurso en la Asamblea General de la ONU a fines de este mes. Se mantiene el alza del precio del cobre, alcanzando su máximo histórico de 6,6 dólares la libra debido a la alta demanda de los proyectos de electrificación a nivel de la economía global. Expertos y parlamentarios criticaron las aspiraciones estratégicas de Argentina hacia el Pacífico y la Antártica, tras los dichos del canciller Pablo Kirchner, que definió a su país como bioceánico. Nuevos antecedentes sobre el financiamiento de una organización del rechazo tensionan a la derecha, mientras vuelven a quedar bajo escrutinio los vínculos políticos de Fernando Cerimedo y el alcalde de sus redes en Chile. El gobierno evalúa reemplazar la indemnización por años de servicio por un sistema a todo evento, con límite de 5 años y cobertura universal, propuesta que recibe respaldo de especialistas en derecho laboral y representantes de CONAPYME. Una balacera en pleno centro de La Serena dejó como resultado una persona fallecida y otras 2 víctimas gravemente heridas. En libertad quedó el sujeto que fue detenido por el delito de amenazas y atentado hacia la autoridad en la comuna de Cunco, en la región de la Araucanía, por difundir una imagen contra el ministro de Hacienda, Jorge Quirós. Positivo a cocaína dio el conductor del microbús que se desbarrancó en Playa Ancha, en la región de Valparaíso. El hecho reavivó las críticas por faltas de fiscalizaciones en el transporte público. En noticias del mundo, en materia internacional, Rusia y Estados Unidos concluyeron las negociaciones para reavivar el proceso de paz en Ucrania, sin dar a conocer resultados hasta el momento. La Guardia Revolucionaria de Irán informó sobre el ataque de 3 buques petroleros vinculados a Estados Unidos en el estrecho de Hormuz.
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0: Hola, hola, ¿cómo están? Muy buenas tardes. Les saludamos este día sábado 5 de septiembre. Vamos a estar revisando, por supuesto, las noticias más relevantes durante las últimas horas. Son las 7 de la tarde ya con 5 minutos. Les recordamos que estas todas las informaciones las pueden encontrar también a través de nuestro sitio web oficial y el WhatsApp está disponible para que te puedas contactar con nosotros. A partir de este momento les ofrecemos información totalmente independiente. Vamos a hechos policiales. En Osorno continúan las diligencias para ubicar al o los autores de un homicidio ocurrido en la vía pública. La víctima recibió varias heridas con arma blanca y alcanzó a caminar cerca de 2 cuadras antes de desplomarse. Los detalles desde Radio Bio Bio en Osorno con Eduardo Palacios.
5: El hecho ocurrió en el sector Rahue Alto, en el área surponiente de Osorno, específicamente en las inmediaciones de las calles Yumbel y Chacarillas, en población Carlos Condel. En el lugar, un hombre fue encontrado tendido en el suelo con heridas sangrantes en la espalda y en su pierna izquierda, siendo asistido por un conocido que declaró a carabineros no tener detalles de la agresión. Equipos del Servicio de Atención Médico de Urgencia trasladaron a la víctima hasta el hospital base de Osorno, donde ingresó fallecida, siendo su hermana quien lo identificó, dado que no contaba con documentación entre sus vestimentas. Las de la Brigada de Homicidios de la Policía de Investigaciones establecieron que las lesiones cortantes y punzantes son compatibles con heridas provocadas con un arma blanca. Las primeras diligencias establecieron que la víctima habría caminado cerca de 2 cuadras después de ser atacada a propósito de vestigios sanguíneos en el lugar. Hasta ahora no se han identificado testigos del ataque ni tampoco se establece la existencia de cámaras de seguridad que permitan reconstruir lo ocurrido.

0: estableciéndose que el lugar del hallazgo de la víctima está cerca de una plaza donde suelen reunirse personas a beber alcohol. Entre las hipótesis que se indagan está que el ataque se produjo en medio de una riña, aunque esta posibilidad aún debe ser establecida mediante la investigación. En Osorno, Bio Bio, la radio.
1: Una balacera en pleno centro de La Serena dejó como resultado una persona fallecida y otras dos víctimas gravemente heridas. Vamos hasta la zona, Gonzalo Meri, te escuchamos.
2: Una persona murió y otras dos resultaron gravemente heridas luego de una balacera ocurrida en pleno centro de esta ciudad. El hecho sucedió en calle Balmaceda, a la salida de un local nocturno, cuando desde un vehículo que se encontraba en tránsito se efectuaron diversos disparos, al menos 14 tiros, que lesionaron gravemente a un ciudadano venezolano, el cual murió cuando recibía atención médica en el Hospital San Juan de Dios de esta ciudad. En tanto, otras dos personas, otro ciudadano venezolano y un menor de edad, resultaron gravemente heridos. Así lo dio a conocer el subprefecto Freddy Montoya, jefe de la Brigada de Homicidios de la Policía de Investigaciones de esta ciudad.
3: La Fiscalía ECO solicitó la concurrencia de personal de esta brigada debido a que dos personas ingresaron al Hospital de La Serena, uno fallecido, cierto, con impacto balístico, y otro homicidio frustrado también con un impacto balístico. Nos encontramos realizando todas las diligencias e indagatorias a fin de establecer fehacientemente cómo ocurren los hechos y a fin también de establecer la autoría de los imputados.
2: La PDI en estos momentos se encuentra indagando la identidad de la víctima, venezolano, y la identidad de la segunda víctima, también venezolano, y la situación migratoria en la cual se encuentran en nuestro país. Las indagatorias también apuntan a establecer la identidad del vehículo desde el cual se realizaron los disparos mortales en pleno centro de la ciudad. En La Serena, Bio Bio, la radio.
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1: La Fiscalía inició una investigación tras el secuestro que afectó a un tutor en el Centro de Internación Provisoria de Coronel, quien fue golpeado de pies y manos, obligado a portar armas hechizas y droga, además de ser fotografiado por los jóvenes imputados. Tras este y otros incidentes ocurridos esta semana, la Gendarmería realizó un operativo en el recinto e incautó armamento artesanal. Nos informa todos los detalles José Manuel Lagos desde Radio Bio Bio en Concepción.
9: El tutor secuestrado en el Centro de Internación Provisoria de Coronel esta semana no solo fue golpeado y obligado a portar armas hechizas y droga mientras era fotografiado por jóvenes que cumplen cautelares en el recinto, sino que también fue amenazado él y su familia. Los imputados buscaban que el asistente social ingresara drogas al establecimiento y la finalidad de retratarlo con elementos ilícitos era advertirle sobre una eventual divulgación de las imágenes y así el funcionario fuese despedido. Dichas fotografías fueron sacadas con un celular ingresado de forma irregular al Centro de Internación Provisoria Coronelino. Junto con las autoridades de gobierno llegó hasta el lugar el diputado de la zona Antonio Rivas, quien espera que estos hechos no se normalicen y por ello la necesidad de aplicar medidas concretas en uno de los centros de reinserción más peligrosos del país.
10: Es gravísimo. Un trabajador fue agredido y, según los antecedentes conocidos, incluso habría recibido amenazas contra su familia. Esto no se puede normalizar. Por eso hoy vinimos junto al CRM de Justicia y Derechos Humanos del Bio Bio, conversando directamente con los funcionarios civiles, los administrativos y con Gendarmería, para conocer de primera fuente lo ocurrido y las condiciones que están trabajando.

0: necesitan medidas concretas para reforzar la seguridad del centro y proteger a quienes cumplen funciones.
1: Por lo anterior, la Fiscalía inició una investigación, lo que se suma a la querella que presentará el gobierno por el delito de secuestro. El seremi de Justicia en el Biobío, Robert Contreras, confirmó el desarrollo de un operativo de gendarmería donde se logró incautar armamento artesanal y que los jóvenes imputados cumplen su privación de libertad, ya que son indagados por delitos graves.
2: Tomar el control completo de cualquier situación que esté ocurriendo al interior y también sacar elementos que obviamente se han prohibido para que no afecten también a nuestros funcionarios en su trabajo. Bueno, están imputados por delitos graves, por eso están acá como medidas cautelares ordenadas por los tribunales, y en este caso lo que estamos esperando es tener todos los antecedentes para poder iniciar, como le digo, las acciones pertinentes desde el punto de vista judicial.
1: Información recabada por la radio señala que los jóvenes acusados tienen causas vigentes por tráfico, homicidio y secuestro, algunos de ellos a puertas de ser condenados.
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4: En libertad, pero investigado por amenazas y atentado en contra de la autoridad. Quedó el hombre que fue detenido por la PDI en la comuna de Cunco, en la región de la Araucanía, por difundir en redes sociales una imagen que fue calificada como amenaza en contra del ministro de Hacienda, Jorge Quirós. Desde Radio Biobío en Temuco nos informa Carlos Martínez.
5: Ante el juzgado de garantía de Temuco, en una audiencia reservada, fue presentado Francisco Rojas Collío, de 44 años de edad, tras ser detenido por oficiales de la PDI en la ciudad de Cunco, tras una publicación en la red social Facebook, que fue tipificada como amenaza, en la que aparece una imagen del rostro del senador asesinado Jaime Guzmán y a su lado el actual ministro de Hacienda, Jorge Quirós, ambos con un orificio en la frente, dando cuenta de un impacto de bala. El patrullaje virtual del personal policial permitió detectar la publicación en el perfil de Facebook FCI Jazz, que fue subido al grupo de la misma red social Los Laureles Chile. El detenido, tras enfrentar la audiencia de control de detención y formalización de investigación, a la salida del juzgado aseveró que solo replicó un meme, lamentando que se destinen recursos estatales para que las policías persigan estas publicaciones.
6: Para mí fue un meme solamente, nunca lo interpreté como una amenaza, yo solamente lo compartí. No pensé que nunca iba a llegar a esto, por algo tan simple, para mí algo simple, fue una broma. Lo encuentro, no sé, gastar esa cantidad de plata de logística en la policía para llegar a por un meme, y quizás cuántas personas más van a hacer lo mismo, es un gasto de plata.
5: El juez de garantía de turno accedió a la petición de la fiscalía y aplicó al imputado las cautelares de arraigo nacional y prohibición de acercarse a la víctima, en este caso, el ministro de Hacienda, Jorge Quirós. En la Araucanía, Bio Bio, la radio.
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4: Desde las calles y el movimiento estudiantil durante la Unidad Popular hasta convertirse en una de las figuras más influyentes del socialismo chileno. A los 71 años falleció Camilo Escalona, dejando una extensa trayectoria marcada por algunos de los momentos más importantes de la historia política reciente del país. A su velorio llegaron grandes figuras políticas transversales, como el ministro Sexpress José García Ruminot, la presidenta del Senado Paulina Núñez y la expresidenta Michelle Bachelet. Todos los detalles, quien estuvo ahí, Josefa Chamaro. Buenas tardes.
12: Muy buenas tardes, y este viernes 4 de septiembre, como ya todos sabrán,

0: Falleció Camilo Scalona, bien digo, histórico líder y militante del Partido Socialista, además de expresidente del Senado y de la propia tienda política. Durante su velorio, el Ministerio del Interior confirmó duelo nacional para este sábado 5 y domingo 6 de septiembre. Su cuerpo salió de la sede del Partido Socialista eso de las 12:30 horas del mediodía en dirección al ex Congreso Nacional, lugar donde se realiza el velorio del militante socialista. Durante las últimas horas se confirmó que el funeral será este domingo, mañana, a las 15 horas en el cementerio El Prado de la Florida. Scalona, recordemos, permaneció internado en la clínica Indisa durante los últimos días, acompañado por su familia. Además, fue visitado de manera transversal por distintos líderes políticos, entre ellos el expresidente Gabriel Boric, el actual mandatario José Antonio Kast, pese a las profundas diferencias políticas que existían entre ambos. Una muestra de que Scalona logró generar cercanía y reconocimiento en distintos sectores. A sus 71 años, Scalona luchó contra un agresivo cáncer de próstata. Pese a su enfermedad, bien digo, se mantuvo activo aunque alejado de la vida pública. En una de sus últimas entrevistas, el histórico dirigente afirmó que el cáncer fue una de las tres grandes batallas que enfrentó durante su vida. Las otras dos fueron el golpe de Estado y su decisión de retornar clandestinamente a Chile en el año 1982. Su nombre quedará marcado en la historia política reciente de Chile. Muestra de esto es la gran cantidad de figuras políticas de todos los sectores que llegaron hasta el lugar para rendir homenaje a la memoria de Scalona. Entre ellos podemos mencionar, por ejemplo, a la senadora y timonel del Partido Socialista, Paulina Bodanovich, quien destacó su legado.
1: Por la justicia social, por la igualdad, por la defensa de la democracia en nuestro país, y es algo que no se termina con él, es un desafío y una tarea política para todos quienes somos demócratas, para todos que creemos que podemos aportar para que nuestro país sea mejor.
0: Es importante mencionar también su vínculo con el gobierno del expresidente Salvador Allende. Camilo Scalona inició su carrera como dirigente estudiantil secundario y participó activamente durante la Unidad Popular. Esa experiencia marcó su trayectoria política, siempre reivindicando el legado de Allende, así como también la defensa por la democracia. Por ello, a su velorio llegaron las ex ministras de Defensa Maya Fernández y la ex senadora Isabel Allende, ambas familiares del ex mandatario, siendo esta última quien entregó algunas palabras en memoria de Camilo Scalona.
2: Yo creo que es un tremendo legado y sabes que me ha gustado mucho y creo que es valioso rescatarlo. Aquí ha estado presente, por cierto, la mesa del Senado, eso es lógico, institucional, con respeto, cariño, pero también llega un Pablo Longuera y en medio de un respeto colectivo.
0: Otra muestra importante de la importancia de su figura fue la llegada de la ex ministra Janet Jara, acompañada de Carolina Toa, quienes también dirigieron unas palabras en honor al histórico político chileno.
3: Estuvo muy activamente en la campaña y no tengo dudas de que ya estaba muy afectado a su salud, pero con un enorme compromiso. Prefirió trabajar.
4: Y hoy la muerte de Camilo Scalona es para reflexionar, ¿no? Porque está ahí como integrado muchas historias, tragedias, momentos de quiebre de nuestro camino que hemos hecho y bueno, ahora tenemos que seguir haciéndolo sin Camilo.
0: Ejemplo de lo que comentábamos de la transversalidad fueron también las palabras del expresidente Eduardo Frei Montalva, quien destacó la capacidad de articulación que tuvo Scalona, además del rol que cumplió durante su propio gobierno.
5: Camilo fue un gran colaborador en mi gobierno. De los 6 años que estuve en La Moneda, yo 4, él era presidente del Partido Socialista. Teníamos reuniones con los presidentes de partidos habitualmente y siempre fue una persona comprometida.
0: Así, y con todo esto en consideración, el Partido Socialista de Chile despide a uno de sus grandes líderes, un militante que marcó lo que es y lo que será la colectividad, además de la política chilena.
6: Gracias, Josefa.
0: Buenas tardes.
6: Hace unas horas, el presidente José Antonio Kast se refirió a la muerte de Camilo Scalona, instancia en que el mandatario abordó la trayectoria del histórico dirigente socialista y recordó la relación que ambos mantuvieron pese a encontrarse en veredas políticas distintas. Escuchemos las declaraciones del presidente Kast.
7: También un reconocimiento que se hizo al comienzo al senador y expresidente del Senado, Camilo Scalona, un hombre valiente, un hombre de palabra, con el cual claramente no compartíamos nuestra visión, y reconozco su valentía y el valor.

0: de la palabra empeñada.
1: Las palabras del mandatario se sumaron a una serie de reconocimientos que han cruzado prácticamente todo el mundo político. El expresidente Gabriel Boric recordó a Escalona desde sus años como dirigente secundario, su papel durante la dictadura y posteriormente la transición, y destacó el respaldo que entregó a su gobierno y contó que alcanzó a despedirse personalmente de él. Pero las despedidas también llegaron de quienes durante décadas estuvieron en una vereda política distinta. El senador y exministro Andrés Alamant recordó el respeto que siempre tuvo por Escalona, pese a las diferencias que los separaban, y destacó su compromiso de vida, generosidad y extensa trayectoria política.
2: Y la verdad es que siempre le tuve el mayor respeto, fundamentalmente por su compromiso. Él tuvo un compromiso de vida con sus ideas. Siempre tuvo causas colectivas, nunca tuvo ningún interés individual. Por eso que, ahora que no está, hay que reconocerle su generosidad y su trayectoria.
1: A los reconocimientos se sumó el senador Francisco Huenchumilla, quien lo definió como un político de gran estatura e inteligencia, y destacó especialmente que durante su trayectoria mantuvo una preocupación por los sectores más postergados.
3: Con un sentimiento muy especial recibo la noticia del fallecimiento de Camilo Escalona. Un político de gran estatura, un hombre de Estado. Conocí a Camilo en el retorno de la democracia. Camilo siempre estuvo a la altura de las circunstancias. Fue un político inteligente, manteniendo él sus principios en favor de los más desposeídos.
1: Y una mirada que se remonta a los años de la Unidad Popular entregó el sociólogo y cientista político Manuel Antonio Garretón, quien recordó los primeros momentos en que conoció a Escalona y también el papel que posteriormente desempeñó durante los gobiernos de la Concertación. Garretón destacó especialmente una característica que, asegura, lo acompañó durante buena parte de su trayectoria: la búsqueda de acuerdos.
4: Y entonces era el gran personaje de la juventud, de la Unidad Popular, y que se oponía a Alamán. Fue desde ahí para adelante un líder del Partido Socialista. Yo diría que tenía todas las ventajas de un político chileno, buscando las formas máximas posibles de acuerdo en la Concertación.
1: De esta manera, la despedida de Escalona ha ido más allá de las filas del Partido Socialista. Figuras que compartieron con él y otras que durante años fueron sus adversarios políticos han coincidido en reconocer la firmeza con que defendió sus convicciones, pero también su disposición a conversar y llegar a acuerdos con quienes pensaban distinto.
5: Y como un demócrata y alguien consecuente, describieron en la región de Los Lagos a Camilo Escalona, quien fue senador por la zona desde 2006 a 2014. Los detalles los tiene Franco Bustamante desde Radio Biobío en Puerto Montt.
6: Con pesar y congoja se manifestaron desde la región de Los Lagos tras el deceso del histórico dirigente socialista Camilo Escalona, quien fue senador de la zona entre 2006 y 2014, periodo en el que además asumió la presidencia del Senado. El ex senador y ex alcalde de Puerto Montt, Rabindranath Quinteros, lo describió como alguien consecuente.
7: Un hombre que, a pesar de que aparentaba cierta dureza, era un tipo muy consecuente, un hombre que prácticamente dedicó su vida a luchar por una sociedad mejor, un demócrata, y lo ha demostrado y lo demostró durante toda su carrera política. Un hombre que era dialogante. Uno podría haber tenido ciertas diferencias con él en algunas circunstancias, pero no hay que olvidar, no hay que dejar de reconocer.
6: Pese a reconocer las diferencias con el secretario general del partido, el senador Fidel Espinosa destacó su figura y reconoció en Escalona una persona dialogante.
8: Fue un líder democrático que nadie puede desconocer dentro del partido. Fue una persona que hizo su vida para el Partido Socialista. Tuvimos sin duda diferencias políticas que se exteriorizaron y fueron públicas, y desde todo punto de vista también enaltece la política, la forma como él de una u otra forma fue un actor fundamental, por ejemplo, para que entre otras materias se evitara la exclusión de partidos políticos que no podían llegar al Parlamento con el propio PC.
6: Desde la presidencia regional del Partido Socialista en Los Lagos, viajaron hasta Santiago para participar de las actividades organizadas en memoria del ex senador por la región. En Puerto Montt, Bio Bio, la radio.
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2: El presidente José Antonio Kast participó esta jornada del Encuentro Nacional e Internacional de Oración junto con la ceremonia Fraternitas 2026, inaugurado así la agenda por el mes patrio. En ese sentido, el mandatario ofreció un discurso donde hizo un llamado a la unidad y el respeto pese a las diferencias. Los detalles con Benjamín Zamorano.
3: Empezó septiembre, el mes de las fiestas patrias, y el gobierno ya lista una abultada agenda programática para enfrentar este mes. Por ello es que el presidente José Antonio Kast participó esta jornada del Encuentro Nacional e Internacional de Oración número 35, donde también estuvo presente la presidenta del Senado, Paulina Núñez, y el embajador de Estados Unidos, Brandon Judd. Luego de esto, el mandatario se trasladó hasta la ceremonia Fraternitas de la República 2026, donde estuvo acompañado por varias autoridades, entre ellos el ministro secretario general de la presidencia, José García Ruminot, y el biministro Claudio Alvarado. En el acto, el presidente Kast entregó un discurso donde agradeció este espacio y el respeto que hay en él, pese a las diferencias.
4: Dándole las gracias a todos por su amor a la patria, por el que aquí se encuentra un lugar de debate con altura de miras. He estado en otras ocasiones y siempre, más allá de nuestras diferencias legítimas y políticas, he encontrado aquí un lugar de respeto.
3: Pese a estas actividades, el mismo gobierno confirmó que no sostendrá actos oficiales en el Palacio de la Moneda para conmemorar los 53 años del golpe de Estado del 11 de septiembre, decisión que fue cuestionada sobre todo por sectores de la oposición. En este sentido, el diputado del Frente Amplio, Jaime Baza, calificó esta decisión como un error.
5: Es un error por parte del gobierno tomar una posición política tan clara en favor de los golpistas y no reconocer, especialmente el presidente de la República, José Antonio Kast, que fue un error apoyar el golpe y que fue un error apoyar la dictadura.
3: Desde la otra vereda, el presidente del Partido Nacional Libertario, Johannes Kaiser, defendió la decisión y argumentó que ya existen varios actos conmemorativos.
6: Van a haber suficientes actos conmemorativos, normalmente la romería al cementerio general, con destrozos incluidos, que ya parece ser parte de la tradición. Espero que a las tumbas de personas que no son de la izquierda se las tolere y se las respete en esta ocasión.
3: Según la tradición, el mandatario participará del Tedeum evangélico y ecuménico el próximo 13 y 18 de septiembre respectivamente, para luego asistir a su primera parada militar como mandatario el día 19. Pese a esto, los ojos estarán centrados en el debut del presidente en la Asamblea General de las Naciones Unidas, que se desarrollará entre el 22 y 24 de septiembre.
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2: La definición de Argentina como un país bioceánico generó nuevas advertencias sobre sus aspiraciones estratégicas hacia el Pacífico y la Antártica. Expertos y parlamentarios analizaron el alcance de los dichos y la respuesta que debería tener Chile sobre esto. Más detalles con Valentina Obreque.
8: Luego de que el presidente José Antonio Kast y el mandatario argentino Javier Milei reafirmaran la soberanía chilena sobre la totalidad del estrecho de Magallanes, el canciller trasandino Pablo Kirchner volvió a generar cuestionamientos al definir a Argentina como un país bicontinental biooceánico. Lo hizo al abordar el tema de la futura base naval integrada en Ushuaia y el fortalecimiento de la presencia argentina en el Atlántico Sur hacia la Antártica. El protocolo de 1893, complementario al tratado de 1880, estableció que Argentina no puede pretender puntos hacia el Pacífico ni Chile hacia el Atlántico. En el tema del día de Radio Bio Bio, el excomandante en jefe de la Armada, Julio Leiva, advirtió sobre las aspiraciones estratégicas trasandinas.
9: Argentina, en su más profundo ser, desea una salida al Pacífico, van a hacer todo lo posible para que eso sea realidad y van a hacer los movimientos que sean necesarios para que eso sea realidad.
8: La discusión se produce además después de que Kast descartara exigir a Milei derogar el decreto argentino 457 de 2021, cuestionado por Chile por sus referencias al estrecho. El mandatario sostuvo que el asunto está zanjado por los tratados y tras la bilateral en La Moneda, ambos países reafirmaron la soberanía chilena.

0: sobre la totalidad de este paso marítimo. En cuanto al escenario político trasandino, el analista internacional Pablo Lacoste señaló en Podría Ser Peor de la Radio que Milei enfrenta actualmente una compleja situación económica interna.
1: Y desquiciaron la economía argentina. Eso es lo que a Milei se ocupa de eso. De las otras cosas no le interesa. Está apagando el fuego. Es un bombero apagador de fuego. A él no le importa la política.
0: La controversia también abrió cuestionamientos sobre cómo Chile está conduciendo sus relaciones exteriores. El diputado republicano por Magallanes, Alejandro Riquelme, cuestionó que Chile abundara su neutralidad, mientras el socialista e integrante de la Comisión de Relaciones Exteriores, Nelson Venegas, criticó la política exterior del Ejecutivo.
2: Chile no debió abandonar su histórica neutralidad para tomar partido en una disputa entre terceros países.
3: La política exterior de este gobierno es nefasta, es pusilánime, es vergonzosa, si no acaso entreguista.
0: Así, aunque la definición de Kirchner no modifica jurídicamente las fronteras, vuelve a instalar una discusión que Kast y Milei habían abordado cerrar apenas un día antes.
4: Hola amigos de Radio Bio Bio, quiero informar que en la esquina de Progreso con Manuel Rodríguez acá en Chihuayante acaba de haber un atropello de alta energía. Para que tengan paciencia los automovilistas que vienen desde Concepción hacia Chihuayante, Hualqui, porque seguramente se van a pillar con taco ahí porque fue recién hace menos de 5 minutos.
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7: Agradecemos a los auditores que nos alertan sobre este accidente de tránsito de tipo de atropello en la comuna de Chihuayante, la región del Biobío. Seguimos revisando más noticias. Inició el trámite legislativo, una modificación a la normativa que regula la compra-venta de predios limítrofes para aumentar la fiscalización en la compra de ciudadanos extranjeros. A propósito de la alerta argentina por adquisición de predios fronterizos por organizaciones criminales en la Patagonia. Los detalles con Damaris Ubiadre desde Radio Biobío en Puerto Montt.
8: Recordemos que en la sesión de la Comisión de Seguridad del Senado que se celebró en la región de Magallanes, el fiscal argentino de Río Gallegos, Julio Zárate, alertó que bandas criminales adquirían estancias limítrofes en la Patagonia trasandina con el fin de controlar pasos no habilitados hacia Chile y contrabandear mercancía ilegal. En ese marco, el presidente de la Comisión de Seguridad de la Cámara Alta, Karim Bianchi, dijo que se ingresó a trámite una modificación a la normativa que regula la compra de predios limítrofes.
9: Es un tema también de soberanía, que no solamente el despliegue de militares, patrullaje, sino que evitar justamente que delincuentes se instalen legalmente en el lado de un paso no habilitado. Esta legislación hoy día quedó corta, tiene que limitarse hacia doble nacionalidad, hacia la que hoy día no está, digamos, excluida. Y también la verificación, por ejemplo, por zona. Si es una zona limítrofe, verificar bien quién está comprando para hacer un seguimiento que no sea con algún fin legal.
8: El senador además indicó que esto recién está en revisión por parte de la Comisión de Constitución, por lo que restan varias etapas para que pueda ver recién la luz. En Puerto Montt, Bio Bio, la radio.
7: Y Carabineros de Quillón realiza diligencias para determinar la muerte de un hombre encontrado sin vida en un patio de una vivienda en Quillón, esto en la región de Ñuble. Guillermo Escares, desde la zona, nos informa.
10: Personal de Carabineros de la Subcomisaría de Quillón se encuentra realizando diligencias para esclarecer la muerte de un hombre adulto cuyo cuerpo fue encontrado durante esta tarde al interior del sitio de una vivienda ubicada en la calle Caupolicán 597 de la ciudad de Quillón. De acuerdo con los antecedentes preliminares, en el inmueble existían aproximadamente 15 o 18 perros, por lo que se investiga como una de las hipótesis que la víctima habría sido atacada por estos animales, en circunstancias en que se encontraría también bajo los efectos del alcohol, de acuerdo a lo que han determinado los vecinos, quienes lo vieron durante la jornada. El hecho genera especial preocupación, ya que en el mismo lugar habría registrado un episodio similar hace aproximadamente menos de un mes. Carabineros mantiene diligencias en el sitio del suceso mientras se espera para establecer las circunstancias exactas y en cuanto a este fallecimiento, esperando contactarse con la Fiscalía Local de Bulnes, quienes deberán determinar los pasos a seguir. En Quillón, región de Ñuble, Bío Bío.

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5: A $6.6 la libra cerró el precio del cobre de esta semana, posicionándose como un precio histórico. Aunque este escenario es favorable, los economistas llaman a mantener la cautela respecto a la ley de presupuesto 2027. Más detalles los entrega Ana Victoria Hernández.
6: El alza del precio del cobre atraviesa un momento histórico, luego que esta semana cerrara en cerca de $6.6 la libra en la Bolsa de Metales de Londres. El aumento del metal rojo, de acuerdo a la Agencia Internacional de Energía, se mantendrá elevado en los próximos 5 años debido a la alta demanda. A más tardar el 30 de septiembre, el gobierno de José Antonio Kast debe ingresar su primer proyecto de la Ley de Presupuesto 2027. El ministro de Hacienda, Jorge Quirós, indicó que el gasto fiscal no va a superar el 1%. Y, en medio de este panorama, los recursos estarán destinados a la seguridad y al empleo. A pesar del aumento del precio del cobre, el representante de la Universidad de Concepción de la Mesa de Expertos por el Empleo, Iván Araya, señaló que el alza histórica del valor del metal rojo es transitoria. Por ende, los presupuestos se deben fijar bajo documentos variables que sean permanentes.
7: Uno tiene que diferenciar entre lo que es permanente y transitorio. Nosotros, por ejemplo, no podemos pensar que esto es sostenible y, por lo tanto, fijar nuestros presupuestos, lo que vamos a gastar en términos de un precio de esta magnitud.
6: El profesor del Instituto de Economía de la Pontificia Universidad Católica, Cristian Echeverría, indicó que a pesar del contexto favorable, se debe ser cauteloso ante la toma de decisiones.
8: Esta bonanza, en un contexto de nuestra economía con un Estado con una deuda externa bastante alta, llama a la austeridad. Sin embargo, eso no quita que parte de los recursos puedan, sin embargo, ser destinados a aquellas cosas en las beneficios, en el corto y largo plazo.
6: El presidente de la Comisión de Economía del Senado, Gastón Saavedra, consignó que hay que invertir en lo necesario para el progreso del país, mientras que el integrante de la Comisión de Economía de la Cámara de Diputados, Marco Antonio Zulantay, señaló que en esta recaudación no se debe esperar grandes montos.
9: Yo creo que hay que gastar lo justo, y eso significa responsabilidad fiscal. Va a tener que invertir lo que corresponde programadamente para avanzar en ese propósito.
10: En la primera línea no podemos esperar grandes montos, ya que sabemos los graves problemas de gestión que enfrenta la cuprífera estatal. No es suficiente como para proyectar grandes gastos, sino solo a resolver los problemas de caja que tiene el Estado.
6: Pese a los números positivos del precio del cobre, en 26 días el gobierno debe ingresar el proyecto de ley de presupuesto y allí se conocerá si existe un aumento de este influenciado por los favorables números del metal rojo.
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2: El Ministerio del Trabajo analiza un nuevo modelo de compensación que busca reducir los altos costos de despido y entregar mayor certeza a las empresas, mientras la CUT advierte que la iniciativa abarata las desvinculaciones y debilita la estabilidad laboral. Expertos y representantes de Conapyme

0: valoran que más trabajadores puedan acceder a indemnización sin importar la causal de término de contrato. Todos los detalles con Geraldine Díaz.
1: El Ministerio del Trabajo y Previsión Social está evaluando una reforma que reemplazaría el actual sistema de indemnización por años de servicio por una indemnización a todo evento. La propuesta surge en medio del debate sobre los altos costos de despido en Chile, que se ubican entre los más elevados en la Organización para la Cooperación y el Desarrollo Económico. Hoy, la indemnización por años de servicio otorga un mes de sueldo por cada año trabajado, con tope de 11 años y límite imponible de 90 UFs. La propuesta plantea que, independiente del motivo del fin del contrato, todos los trabajadores reciban una compensación acumulada en una cuenta ligada al seguro de cesantía, con una cotización adicional cercana al 1,8%. Gracias a esta cobertura más universal, mayor cantidad de trabajadores podrían optar a una indemnización, según explicó la abogada laboral María Paz Pinochet.
2: Beneficiaría bastante a una mayor cantidad de trabajadores que tengan esta indemnización, porque sería todo evento. En la cultura de los trabajadores van a sentir que pierden demasiado, pero no se dan cuenta que un porcentaje muy menor se le paga la totalidad de los años de servicio.
1: Asimismo, el académico integrante de la Mesa de Reactivación Laboral, Ricardo Ruiz, comentó que la propuesta fomenta la duración de los contratos y el alza de remuneraciones.
3: Y el problema que tiene el actual mecanismo es que incentiva que la relación laboral termine al mes 11. También desincentiva la alza salarial. Claro, las empresas dicen, nos complica subir sueldos porque la indemnización, la posible indemnización, va a ser mayor.
1: Asimismo, la iniciativa ha generado choques con la Central Unitaria de Trabajadores, que acusa que la reforma abarata el despido y reduce la compensación para quienes acumulan más años de servicio. Por otro lado, el vicepresidente de la Confederación Nacional de la Micro, Pequeña y Mediana Empresa de Chile, Héctor Sandoval, declaró que las pymes no tienen los fondos para pagar indemnizaciones tan elevadas.
4: En la Generalidad no existen los fondos necesarios para cubrir ese compromiso que hay con los trabajadores. Por lo tanto, cualquier innovación que no signifique un alto costo, nosotros la respaldamos y estamos de acuerdo.
1: De momento, la propuesta aún continúa en evaluación y no tiene una fecha para ser presentada formalmente al Congreso, pero el debate se instala como uno de los puntos más sensibles en la agenda laboral del Ejecutivo.
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0: El Ministerio de Energía espera que este año se adjudiquen las obras del Parque Eólico Camán en la región de Los Ríos, trabajos que llevan más de 3 años paralizados desde el atentado que terminó con 13 camiones quemados. Nicolás Silva nos cuenta más desde Radio Bio Bio en Valdivia.
7: En junio del 2023, encapuchados ingresaron con armas de fuego al predio ubicado en el límite comunal entre Valdivia y Paillaco, donde estaban instaladas las faenas de la empresa Mainstream Renewable Power a cargo del proyecto energético. En ese lugar, los sujetos intimidaron al guardia y quemaron 13 camiones que estaban en el terreno. Desde entonces, las obras del parque eólico Camán están detenidas y ese mismo año se sumó un problema financiero que enfrentó la compañía, lo que terminó complicando la reanudación de los trabajos. A más de 3 años del atentado, el panorama es similar, con la empresa buscando inversionistas para retomar el proyecto. El proceso ha sido monitoreado por el gobierno. El Seremi de Energía en Los Ríos, Juan Taladriz, señaló que hasta el momento no ha recibido noticias de la compañía para reanudar los trabajos, señalando que se están haciendo las gestiones para contratar a una nueva constructora. Taladriz espera que este año se adjudiquen los trabajos para reanudar la construcción del parque eólico Camán.
8: Cuando yo pregunté, tiempo atrás siempre se decía que esto ya estaba adjudicado dentro este año. Como gobierno, siempre se habló que tenía que estar este año nuevamente con la adjudicación de otra empresa para lograr partir con esta obra. No tengo la fecha exacta, pero debería ser el 2026.
7: La autoridad reconoció que hace mucho tiempo no conversa con representantes de la empresa, aunque resaltó la importancia del proyecto al asegurar que permitirá avanzar en energía renovable en la región de Los Ríos. El proyecto contempla la instalación de 73 aerogeneradores entre Valdivia, Paillaco y La Unión, permitiendo inyectar 306 megavatios al sistema eléctrico nacional. Sin embargo, su futuro sigue siendo incierto, sin plazos concretos para su reanudación, pese a que han transcurrido más de 3 años desde el atentado incendiario que terminó con 13 maquinarias destruidas. La región de Los Ríos, Bio Bio, la radio.
0: Tenemos información hasta ahora en la región del Bio Bio. Sergio, te escuchamos.
9: Hola, buenas noches. A esta hora son decenas de hinchas de Colo Colo que se reúnen.

en las afueras del Hotel Petra, hotel donde se concentra el cuadro Albo para su partido de mañana frente a Huachipato a las 5 de la tarde en el estadio Estel Roa Rebolledo. Carabineros ha activado un amplio operativo resguardando la tranquilidad del sector. Recordemos que la última vez que Colo Colo estuvo en la zona hubo algunos incidentes con los hinchas. A esta hora están

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1: Y tres personas se mantienen detenidas tras su presunta participación en un homicidio frustrado en contra de un carabinero en la comuna de San Joaquín. Entre otros también hechos policiales en la región metropolitana. Nos amplía Jorge Villegas.
2: Muy buenas tardes, sí, claro, tiene que ver con un hecho que se registró durante la jornada de ayer, a eso de las 18 horas, en la comuna de San Joaquín. Todo esto se registró mientras carabineros intentaba realizar una fiscalización a un vehículo que transitaba justamente por Carlos Valdovinos con Las Industrias. Todo esto por funcionarios de la 42ª Comisaría de esa comuna. ¿Qué fue lo que ocurrió? El momento de la fiscalización fue que carabineros se percató de que el copiloto justamente de este vehículo mantenía un arma de fuego en su poder. El sujeto intimida al funcionario policial, lo apunta con su arma y naturalmente el carabinero, al verse amenazado, ¿no?, con este actuar, es que hace uso de su arma de servicio y dispara en reiteradas oportunidades. Sin embargo, estas personas logran darse a la fuga en un vehículo en el cual no sabemos por el momento si mantiene o no encargo vigente por robo. Sin embargo, logran huir pese a los disparos de personal policial. ¿Cómo se concretó su detención? Estas personas minutos más tarde se constató que ingresaron hasta el hospital Barros Luco. En ese momento fueron tomados detenidos tras distintas investigaciones que lograron concretar, ¿no?, que estas personas se dirigieron tras este intento de homicidio, ¿no?, en contra del funcionario policial, debido a que los disparos del carabinero finalmente hirieron a dos de estas tres personas que se encontraban en el interior de este vehículo. Ambas personas se encuentran heridas a bala, sin embargo están fuera de riesgo vital, según informó también la institución. Se mantienen en calidad de detenidos y también mientras se espera la evolución de estas dos personas que se encuentran heridas producto de los disparos. Escuchamos a continuación los detalles, quiero decir, en palabras del comandante Adrián Bugrey, de la 42ª Comisaría de Radio Patrullas e Intervención Policial. Escuchemos.
3: Y realiza disparos contra esta persona. El copiloto del vehículo pasa el armamento hacia el sujeto que está en el asiento trasero. Por lo tanto, el carabinero se vio obligado a hacer uso en una segunda oportunidad de su arma de fuego. Los individuos huyen. Llegan hasta el hospital Barros Luco en el vehículo. Dos de ellos están constatándose lesiones, lo están atendiendo en dicho centro asistencial.
2: Personas ya se encuentran detenidas y, como lo decía entonces el comandante, no se ha podido establecer por el momento la ubicación del arma con la cual estas personas habrían intimidado al personal policial y que habría entonces desencadenado todo este trama, ¿no?, policial, producto de este intento de homicidio en contra de un funcionario policial en la comuna de San Joaquín. Vamos a pasar a otro tema y nos trasladamos ahora hasta la comuna de San Bernardo. Fue en horas de la noche cuando siete personas aproximadamente en las inmediaciones de calle Santa Catarina de Chena, esto es la comuna ya San Bernardo, donde se encuentra una empresa de distribución de distintos productos, ¿no? Sin embargo, estas personas ingresan hasta ese lugar, logran intimidar a una de las personas y sustraen un camión tres cuartos que mantenía distinto cargamento en su interior. Particularmente se trata de teléfonos celulares y, de acuerdo a lo que también han podido conocer, que este robo estaba valorado en cerca de 500 millones de pesos. Durante el robo, ¿no?, digamos, mientras se producía este violento asalto, es que carabineros es alertado de esta situación. Llegan rápidamente hasta el lugar y logran concretar la detención de una de estas personas. Sin embargo, el resto de la banda logró huir y, bueno, finalmente con el paso de los minutos es que lograron hasta el sector de Las Acacias. Logran detener al resto de las personas, todo esto porque sorprendieron también a otra parte, al resto, ¿no?, de la banda, instalando miguelitos en el trayecto, todo esto para entorpecer la labor policial de perseguirlos. Es por eso entonces que se logró la detención, quiero decir, de estas personas y se está trabajando para determinar si es que existen o no más personas vinculadas a este hecho. Los invito a que escuchemos los detalles que vienen en palabras de la teniente Camila Rabel. Yo soy el oficial de ronda de la prefectura Maipo, quien escuchamos a continuación.
4: Los cuales sustraen un camión con teléfonos celulares valorado en 500 millones de pesos. Gracias al rápido actuar policial, se logró la detención de tres sujetos mayores de edad con antecedentes penales, los cuales serán puestos a disposición de los tribunales.
2: Claro, tres personas ya fueron detenidas, sin embargo se está trabajando para poder dar con los cuatro restantes, al menos cuatro restantes. Recordemos que preliminarmente serían siete las personas que participaron en este asalto. Y bueno, sin embargo, producto de los obstáculos, estos miguelitos, ¿no?, que puso la banda al momento de huir, finalmente no se logró concretar la ubicación del camión robado y tampoco el resto de las personas. Todo eso es un trabajo que está desarrollando, un trabajo investigativo que desarrolla entonces personal policial.

0: y especializado de carabineros para poder entonces dar con el paradero del resto de la banda producto de este millonario robo, ¿no?, en esta empresa de distribución de la comuna de San Bernardo. Al tercer tema que nos vamos a referir en este despacho policial tiene que ver con la detención de un hombre de 73 años quien está vinculado a una red de emisión de licencias médicas falsas, todo esto entre los años 2025 y 2022, quiero decir 2025. Se habrían emitido por parte de esta persona y un médico también que fue detenido el mes de mayo en medio de esta investigación, quiero decir, que lleva la Fiscalía Centro Norte, que emitió más de 2.454 licencias falsas. Todo esto, según explicó la Fiscalía, involucra en un perjuicio a FONASA por cerca de 1.100 millones de pesos. Estábamos hablando de que esta persona, el hombre de 73 años, estaría vinculado, ¿no?, producto de ser el puente o el nexo entre el médico que emitía justamente estas licencias y que fue formalizado y detenido también ya en el mes de mayo producto de esta misma investigación, y esta persona entonces de 73 años se le vincula a ser el vínculo, ¿no?, entre los pacientes y también el médico, el cual también entonces participaba en esta presunta red de falsificación de licencias falsas. Se concretó la prisión preventiva por parte del tribunal, todo esto tras la formalización que llevó adelante la Fiscalía Metropolitana Centro Norte, y vamos a escuchar a continuación al fiscal Javier Salá Sola, quiero decir, él es fiscal entonces Centro Norte, quien entrega más antecedentes de esta investigación.
1: Atendía pacientes, les cobraba montos que rondaban los 80 mil pesos, hacía diagnósticos médicos y también él les prescribía distintos medicamentos a los pacientes y en muchos casos también les emitía licencias médicas. Estas licencias médicas, sin embargo, pudimos determinar, no fueron emitidas por esta segunda persona, sino que eran emitidas por el médico que ya fue formalizado en el mes de mayo.
0: Claro, y también parte de los antecedentes que expuso el Ministerio Público al tribunal tiene que ver con que esta persona, este mayor de 73 años, ejercía de manera fraudulenta la profesión de psiquiatra. Todo eso fue entonces un antecedente que tomó en consideración el tribunal para poder entonces determinar finalmente la prisión preventiva en contra de esta persona que fue detenida en su domicilio. Todo esto en la comuna de La Florida. Aparte entonces de esta investigación que se lleva adelante desde mayo de este año, que finalmente ya tiene dos personas detenidas producto de esta red de falsificación de licencias médicas. 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
2: El accidente ocurrido este viernes en Valparaíso sumó un antecedente clave tras confirmarse el estado del chofer al momento del impacto, el cual dio positivo en cocaína. La emergencia se da además en medio de un remesón interno en Senda de Valparaíso tras la desvinculación de su director regional, Carlos Coligüe Chun, concretada el día de ayer, 4 de septiembre. Los detalles en el informe de Fernando Tapia.
3: Un grave accidente de tránsito se registró en el sector de Playa Ancha, en Valparaíso, luego de que un microbús perdiera el control, se desbarrancara e impactara directamente contra el segundo piso de una vivienda en la calle Lautaro Barrientos. El hecho movilizó a personal de emergencias y equipos municipales para rescatar a los lesionados y liberar a una mascota que quedó atrapada tras el colapso de la estructura. Sin embargo, la investigación dio un vuelco clave luego de que Carabineros confirmara que el conductor, quien transitaba fuera de su recorrido habitual, dio positivo a cocaína. Sobre el procedimiento adoptado tras la emergencia y la prueba de campo realizada al chofer, se refirió el subcomisario de los servicios de la primera comisaría de Valparaíso, capitán Felipe Agurto.
4: Una vez que se traslada a la unidad, arroja positivo en el narcotest para cocaína. De igual forma se instruyó por parte de la Fiscalía Local de Valparaíso el procedimiento del artículo 26 y va a quedar en espera de citación por parte de la Fiscalía.
3: En tanto, los equipos municipales de gestión del riesgo de desastres y operaciones debieron coordinar los trabajos técnicos para asegurar la zona y permitir el retiro de la máquina pesada durante la mañana de este sábado. Sobre los operativos de asistencia a la familia afectada y la remoción del vehículo, se refirió el encargado del Departamento de Gestión de Riesgos y Desastres del municipio porteño, Ubaldo González.
5: Ahora, por las condiciones tanto topográficas del sector, además de algunas coordinaciones que eran necesarias, y tomando en cuenta la luz día, se programó para el día de hoy a las 9 de la mañana los trabajos para poder realizar este retiro. Con este tipo de articulaciones se pudo se pudo presentar la municipalidad en el lugar.
3: Situación que se conoce además en medio de ajustes institucionales en la zona, luego de que este viernes 4 de septiembre fuera desvinculado de sus funciones el hasta ahora director regional de Senda Valparaíso, Carlos Colihuechún, a la espera de un pronunciamiento oficial sobre su subrogancia. Todo esto mientras el programa Tolerancia Cero del propio organismo contabiliza en la región entre enero y agosto 23 controles preventivos a la locomoción pública y

0: particular, con 135 narcotés aplicados que dejaron a 31 conductores positivos a sustancias, liderando la marihuana con 18 casos y la cocaína con 13 detecciones al volante. En la región de Valparaíso, Bio Bio, la radio.
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6: La reforma al mercado de capitales que Hacienda presentará la próxima semana busca dinamizar el financiamiento y mejorar las condiciones para acceder a una vivienda en momentos en que los créditos hipotecarios se han convertido en una de las principales barreras para comprar una casa. La apuesta es que un mercado más profundo y líquido permita a los bancos conseguir recursos a menor costo y por plazos más largos, de manera que parte de ese beneficio pueda llegar a las familias. El mercado de capitales permite canalizar recursos provenientes del ahorro y la inversión hacia quienes necesiten financiamiento. En materia habitacional, esto resulta especialmente relevante porque los créditos hipotecarios requieren recursos estables durante periodos que pueden extenderse por décadas. Por eso, una mayor disponibilidad de financiamiento a largo plazo podría mejorar las condiciones en que los bancos entregan estos préstamos. En ese contexto, el exgerente general de la Bolsa de Santiago, Cristian Solís de Obando, indicó que una mayor profundidad y liquidez del mercado podría repercutir en los créditos hipotecarios.
7: Es absolutamente razonable esperar una mayor liquidez y una mayor profundidad en el mercado de capitales. Clave, tratar de aumentar el tema de la tasa máxima convencional, cosa que muchos clientes que hoy día están fuera del mercado regulado pueden echar a la banca, que se cubra la tasa máxima convencional, suba, no sea tan restrictiva.
6: Además de las tasas, la exención de los plazos podría tener un efecto concreto en el acceso a la vivienda, ya que permitiría distribuir el pago del crédito durante más años y reducir el monto del dividendo mensual.
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6: El gobierno comenzó a definir la delegación que acompañará al presidente José Antonio Kast en su primera intervención ante la Asamblea General de la Organización de las Naciones Unidas, programada entre el 22 y 24 de septiembre en Nueva York. La Cancillería trabaja los últimos detalles de la alocución que será redactada por el director de Comunicaciones y Contenidos del segundo piso, Cristian Valenzuela. En La Moneda apuestan a cuidar cada aspecto del despliegue, conscientes de que no será un discurso fácil. El escenario internacional está marcado por la disputa comercial entre Chile y Estados Unidos, con el alza de aranceles que ha afectado al país y por la proximidad del Foro de Cooperación Económica Asia-Pacífico. A ello se suma la candidatura de la expresidenta Michelle Bachelet al cargo de la Secretaría General de la ONU, realizada sin el respaldo del gobierno y que en la última votación informal quedó penúltima entre 8 postulantes. En ese contexto, la definición de si Kast debería referirse o no a la candidatura de Bachelet en su discurso genera expectación. El mandatario además ha criticado en varias ocasiones a la organización, la última vez en abril, cuando justificó la falta de apoyo a la expresidenta. El analista político Felipe Vergara sostuvo que el discurso debe centrarse en los temas generales y no abrir flancos innecesarios.
10: No creo que el presidente Kast deberá hacer alusión a la elección de la Secretaría General de la ONU. Me parece que los temas a tocar son más generales, más globales.
6: Por su parte, esta semana la propia Bachelet reconoció sé que no voy a ser secretaria general. Sin embargo, la oposición insiste en responsabilizar al Ejecutivo por el fracaso de su postulación.